0: Mexicano, va contra la línea de fondo, quiere meter al centro, a ver si lo logra. Viene Deco y la pelota, va dando la vuelta, intenta jugar contra el fondo, termina rebotando la pelota en Rade, le dije, se va contra el fondo del campo de juego, no, contra el costado y el lateral para Estados Unidos.
1: Y conocemos a los encargados de impartir justicia en este encuentro. El árbitro principal será Rafael Claus de Brasil, el asistente 1 Danilo Manis, el asistente 2 Rodrigo Figueiredo de Brasil, el cuarto árbitro Darío Herrera de Argentina, el quinto árbitro Cristian Navarro de Argentina, en el VAR estará Juan Soto de Venezuela, en el VAR Nicolás Gallo de Colombia y su ayudante de VAR Jérôme Bizard de Francia.
0: Richards va jugando las pelotas para Estados Unidos, juega para Rims, Rims que la va jugando precostado para Robinson, otra vez con Rims, va ensanchando la pelota, descarga para que la vaya subiendo la pelota Adams, viene Adams con el balón, juega para Dest, Dest que la tiene, otra vez descarga para Freeman, viene Freeman con la pelota en la mitad del campo de juego, la tiene Estados Unidos, espera Bosnia todo, metiendo en su campo de juego Richards, va subiendo la pelota contra la mitad del campo de juego, otra vez la va jugando para la derecha, la va subiendo y viene pegando la raza de costado, Adams juega para Dest, Dest que la juega para que la tenga Freeman, otra vez con Adams, la va dominando ahora el número 8, viene con la pelota, atención Robinson, descargó la pelota para Dest, de nuevo juega contra el fondo, la sigue teniendo Estados Unidos con Freeman.
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0: Y cambia de frente por la izquierda, mira Pulisic, termina rematando y la pelota se va contra el córner. Tiro libre de esquina, pegó un Zunjic. La pelota se va contra el fondo, tiro libre de esquina, será para Estados Unidos.
1: Y todo el fútbol, todo el juego en Estados Unidos pasa por Pulisic, que coordinó las acciones, le quedó la pelota para él, no pudo definir, rebotó en el defensor. Se terminó yendo sobre la última línea, será córner para Estados Unidos que arranca presionando.
0: La van jugando rápido para que la vaya dominando Pulisic, viene el número 10, el número contra uno, intentará meter el centro Pulisic, que vengo, que voy, descarga hacia atrás, la queda para Robinson, levanta el centro Robinson y la va despegando Gikovic, tira contra la mitad del campo de juego, la vuelve a juntar a Estados Unidos en la salida.
1: Hablando de Estados Unidos y Bosnia, nunca se vieron las caras en un mundial, esta será la primera vez que se estén enfrentando en este torneo internacional. Sí lo han hecho en amistosos, donde han sido tres, dos victorias para Estados Unidos y un empate.
0: La va sacando Zunjic a la pelota, la va recibiendo en la salida del equipo de Estados Unidos, tiene la pelota Rim, descarga hacia el medio Pulisic, la va juntando Robinson, Robinson mete el centro voladito para que la tenga McKinney, juega para Adams, viene Adams con el centro, termina rebotando la pelota en Muremovic, se va contra el costado, será córner, tiro libre de esquina para Estados Unidos otra vez.
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0: Otra vez, desde el mismo rincón le va a pegar la pelota el número 17, se acomoda para darle al balón a Tillman, viene para jugarla Tillman, cerca suyo aparece Pulisic, veremos si es que ahora decide meterla contra el corazón del área donde ya están arrecimados los hombres de Estados Unidos y los de Bosnia, vendrá el tiro libre de esquina, se acomoda, le va a dar a la pelota Tillman, larga carrera contra los carteles de publicidad, corre algún banquito que lo molestaba y vendrá el centro, el árbitro mira atenta a la zona del área, viene Tillman con el centro, termina sacando con golpe de cabeza Gikovic, la pelota le va quedando para Adams, la sigue teniendo Estados Unidos, es todo del equipo local, viene con la pelota Adams, la cambia de frente para McKinney, pero se detiene el juego porque está tendido en el campo de juego Gikovic.
1: Por supuesto, tras el choque con el delantero de Estados Unidos, esperando la atención médica mientras Rafael Claus detiene las acciones para que puedan atender obviamente al hombre de Bosnia y Herzegovina. Hay que remarcar obviamente los amistosos que han tenido a nivel internacional Estados Unidos frente a Bosnia. Fue en el año 2013, el 14 de agosto, aquel partido terminó con un triunfo estadounidense, un triunfo yanqui por 4-3. Lo cierto que Jossi Altidore había convertido un triplete para el conjunto de Estados Unidos, mientras que el que marcó un doblete para descontar en el conjunto de Bosnia fue nada más y nada menos que Edin Dzeko, que hoy está jugando como titular en el equipo de Bosnia.
0: Freeman, que venía con la pelota, la terminan perdiendo, se ve con tres costados, lateral para Estados Unidos.
1: Después el segundo duelo fue en el año 2018, el 28 de enero, partido empatado 0-0 en Los Ángeles, y la última fue una victoria de Estados Unidos por 1-0, con la mínima, el gol agónico de Kulbaset, el 18 de diciembre del 2021.
0: La pelota la tiene el equipo de Bosnia, viene Aljabegovic, con la pelota termina haciendo rebotar en el hombre de Estados Unidos, y el saque lateral con las manos con el equipo de Bosnia, la va a hacer Kolasinic, con la pelota el número 5, vendrá el ingreso, la va tirando hacia adelante, la va peleando Dzeko, la va tirando hacia adelante, atención, viene buscando la Robinson, cometió falta para mí, sí señor, tiro libre, no, al revés, terminó siendo falta del hombre de Bosnia. Será tiro libre en salida para Estados Unidos.
1: Y con respecto a Bosnia, esta es la segunda participación que tiene en un mundial. Hay que remarcar que la primera había causado sensación en aquel año, fue en el 2014.
0: Claro, jugó con Argentina.
1: Por supuesto, el primer partido, un día domingo, Argentina lo termina ganando por 2-1. Encuentro que se había jugado, si mal no recuerdo, en el Maracaná. Lo gana 2-1 con gol de Messi y uno en contra para aquel equipo argentino que terminó logrando la clasificación en la fase de grupos. En ese año, por ese torneo internacional, Bosnia no superó la fase de grupos. El segundo partido cayó por 1-0 frente a Nigeria. Y el último le había ganado a Irán por 3-1. Pero no le alcanzó en el resultado, obviamente, para alcanzar en la suma de puntos.
0: La pelota la va dominando el número 3. Viene Robinson. Robinson con la pelota juega contra la mitad de la cancha. Le queda para Richard. Se viene Richard con la pelota. Sector medio. Ataca el equipo de Estados Unidos. Rime. La va subiendo contra la mitad del campo de juego. Viene Rime. Se recuesta sobre la izquierda. La tiene el número 15. Rime descarga para Freeman. Va cambiando levemente por la derecha. Ahora sí la ensancha toda. Descarga la pelota para Des. Viene Des con el balón. La termina perdiendo. El balón le va quedando para el número 21. Va saliendo en el fondo de la cancha el equipo de Bosnia. Recupera rápido Estados Unidos. Viene con la pelota Rim. Termina rebotando la pelota en Kolasinic. Habrá saque lateral, manos arriba para el equipo de Estados Unidos.
1: Y este conjunto de Bosnia, que en la fase de grupos, el primer partido empató 1-1 frente a Canadá, uno de los anfitriones. Es el segundo anfitrión a cual enfrenta en este mundial. La segunda fecha había caído derrotado 4-1 frente a Suiza. Y después la última le ganó 3-1 a Qatar, que lo terminó posicionando como uno de los mejores terceros y logrando la clasificación.
0: Habrá saque lateral, será favorable para el equipo de Bosnia. Kolasinac le va a jugar a la pelota con las manos. Primeros 9 minutos del primer tiempo, 0 para Bosnia, 0 para Estados Unidos.
1: Bueno, hay que remarcar que este equipo de Bosnia terminó alargando una racha en contra para el equipo italiano, porque en cuanto a la eliminación directa, casi un repechaje, lo terminó dejando afuera Italia.
0: Exactamente, sí señor. Viene con la pelota ahora el equipo de Estados Unidos. La jugaron hacia adelante, atención, viene con la pelota Tillman, quiere meter el centro. Tillman termina yéndose la pelota contra el fondo del campo de juego. Rebota la pelota el Maremovic. Será córner, tiro libre de esquina otra vez para Estados Unidos.
1: Línea de 5 para el equipo de Bosnia. Dedic sobre la derecha con la 7, sobre la izquierda con la Sinac. Aparece como lateral, mientras que tendrá una línea de 3 centrales: Katic, Mujermovic y Radejic.
0: Atención que se viene Bosnia con la pelota. Viene el pelotazo. El arquero terminó tapado. El rebote le va a quedar para que lo busque Dinamovic. Termina recuperando la pelota el equipo de Bosnia. Viene a toda velocidad a la Jemovic. Viene con el centro. Termina rebotando la pelota el hombre de Estados Unidos. Es córner. Tiro libre de esquina para Bosnia, que apura.
1: Y tuvo la primera del partido. La más clara fue para Bosnia. En este tramo no sé si estaba en posición adelantada Dicheco o no. Lo cierto que esperó con el cuerpo, tocó el pase y su compañero, claro, ejecutó cuando vio la oportunidad. Tapada del arquero, los defensores ya estaban posicionados para cubrir el balón y termina ganando un córner.
0: Vendrá el centro Alekovic, le va a pegar a la pelota, vendrá el envío del número 19, Alekovic acomoda la pelota, todos se van metiendo contra el corazón del área menor. El arquero que levanta los brazos, busca que no lo molesten, vendrá el centro. 11 minutos tenemos en este primer tiempo, busca dar el golpe el equipo de Bosnia. Por ahora es mejor Estados Unidos, pero tiene una chance de pelota parada el equipo de Bosnia, el equipo europeo que tiene mucha altura en sus hombres. Vendrá el centro, el árbitro que va indicando que no se tome de las camisetas. Alekovic mete el centro contra el segundo palo, cerradito el arquero con los puños, que derriba la pelota y la va sacando Freeman. Le revienta Freeman a la pelota, la pasa el peligro, le va a quedar la pelota porque el busque Sunjic. Se va contra el costado, el lateral, manos arriba, sigue siendo de Bosnia.
1: Y estuvo atento el arquero ante la chance de Bosnia. Fíjate que le dio cerrado con doble probabilidad, o ingresaba al arco o le quedaba a un delantero que venía mejor perfilado. Lo cierto que el tiro rectangular terminó salvando el arquero en la segunda llegada que ha tenido del partido Bosnia en 11.
0: La pelota la va juntando otra vez Alekovic, descarga contra la mitad del campo de juego. Le va quedando la pelota para que la vaya juntando Sunjic. Mete el pelotazo largo, atención, intentaba llegar Dicheco con la pelota, le va a quedar en las manos aguantadas el número 1, va saliendo Fritz.
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1: Bueno, Edin Dicheco tiene 40 años, del año 1986, Bosnia y Herzegovina, el hombre que tuvo el paso por la Roma, hoy con el presente en el Schalke 04, pasó por la Fiorentina y bueno, era la sensación entre 2011 y 2016 cuando vestía la camiseta del Manchester City.
0: La pelota le va a quedar en las manos aguantadas para el arquero de Estados Unidos. La pelota se va contra el costado, en realidad ahora se la saca.

0: Lateral favorable para el equipo de Estados Unidos, por ahora mejor el conjunto local en 12 minutos.
1: Sí, por supuesto. En cuanto a situaciones ofensivas, ha ofrecido, pero sin tiro directo al arco. Ahora, Bosnia tuvo los tiros directos al arco que por ahí prometía el equipo de Estados Unidos con tanto ataque.
0: Le va quedando la pelota para Rime, descarga con su arquero. Con su cabeza le alcanza, por eso la toma con las manos, aguantada Freeze. La va jugando por abajo, descarga la pelota para que la tenga Richards. Va saliendo Richards en el fondo del campo de juego, presiona el jugador Dinamovic. La va descargando con tres costados, le va quedando la pelota para Freeman. Freeman que la juega otra vez con Richards, otra vez con Freeman. Va saliendo el equipo de Estados Unidos en el fondo de la cancha. Freeman la juega para McKinney. McKinney otra vez con Freeman. La tiene Estados Unidos en el confín del campo de juego. Intenta salir con balón dominado. La va dominando Richards. Va saliendo del fondo de la cancha. Ahora ensancha por la derecha. Le va a quedar la pelota para que la vaya juntando McKinney. Cruzó la mitad del campo de juego McKinney, descargó la pelota para que la tenga Tillman. Viene Tillman con el balón, juega otra vez la pelota para Robinson. Robinson que la juega para Richard, la sigue teniendo Estados Unidos. Aquí va dominando la Rim, viene Rim con la pelota hacia adelante para Pulisic. Viene el capitán con la pelota, Pulisic que va con el balón en un 1-1 ante el marca de Igovic. Lo deja pagando, viene con la pelota Pulisic, vuelve a enganchar, vuelve contra sus pasos, descarga contra tres cuartos de campo de juego, juega para Adams. Adams que la va ensanchando para Robinson, viene con la pelota ahora dominándola el jugador Freeze, descarga la pelota hacia adelante para que la tenga el número 2 de esa, le comete en falta, le comete en infracción, tiro libre para Estados Unidos.
1: Y hablamos un poquito de los Yankees de Estados Unidos, que sale a la cancha con una línea de 4 en el fondo, Freeman sobre la derecha como lateral, Robinson sobre la izquierda, mientras que la dupla central en el doble 5 aparece Adams y Tillman, Rim y Richards, la dupla central defensiva, y para armar justamente como una triangulación tienen a McKinney adelante como 8 en una línea de 3 volantes. Pulisic como volante por la izquierda, Dez sobre la derecha y solamente un único delantero, Balogun, que aparece como único 9 para buscar las chances del gol.
0: Vendrá el tiro libre favorable para el equipo de Estados Unidos para darle. Está Tillman, también Robinson, jugó Tillman, jugó para Balogun, termina volviendo la defensa, la pelota le va quedando para Dez. Viene contra la mitad del campo de juego, descarga por la derecha para que la tenga a la pelota Robinson. Atención que va y llega Robinson, mete al centro cerradito contra el primer palo para Balogun. La pelota se va afuera, se va afuera, desviado, saque de arco será por el equipo de Bosnia.
1: Y avisó, avisó a Estados Unidos. Combinado el juego, fue sobre la derecha, le quedó a Tillman. Tillman para Richards, Richards y la pelota para que venga al centro de Robinson. Balogun que venía por detrás, casi una jugada preparada del conjunto de Pochettino, le dio mal al arco, casi mordido. Una chance para Estados Unidos que suma.
0: 15 minutos tenemos de esta etapa inicial, 0 para Estados Unidos, 0 para Bosnia. Por ahora hay tiempo suplementario, hay tiempo de alargue, pero falta un montón todavía. Esto recién arranca, la pelota le va quedando para McKinney, la va recuperando Sunjic para el equipo de Bosnia. Otra vez McKinney, le queda para Robinson. Robinson que la va jugando contra el fondo de la cancha, vuelve a empezar con su arquero, le va quedando para Freeze. Va saliendo Freeze, la juega contra el costado, la va dominando Rim, va saliendo Tim.
1: 4-2-3-1 la formación táctica del conjunto de Estados Unidos, mientras que en el esquema de Bosnia 5-3-2, prácticamente un esquema defensivo de este conjunto de Bosnia y que obviamente va a tratar de llevarlo de contraataque y jugar mucho por los laterales.
0: Vasilić la va jugando el arquero para su defensor central, Radelić. Radelić que la juega contra el costado. Viene Morovic. Morovic con la pelota, juega hacia adelante. Le va a quedar el balón para que lo vaya buscando el jugador Albejovic. Se termina yendo contra el costado. Se la saca el lateral con la mano. Juega el equipo de Estados Unidos.
1: Bueno, un esquema defensivo, decíamos, que obviamente tendrá que aguardar a sus tiempos para poder contraatacar y que obviamente va a dejar que Estados Unidos maneje la posesión hasta ahora en el juego como lo viene haciendo.
0: La va dominando en la salida el equipo de Estados Unidos. Viene con la pelota Rim. Viene Tim Rim con la pelota, jugó hacia el costado. La va dominando en la salida Freeman. Freeman que juega para que la tenga McKinney. Jugó para Balogun. Y atención que va habilitado Balogun. Se metió en el área. Lo chocan, mete el centro. Y la pelota se termina yendo contra el costado. Se la saca lateral, manos arriba. Favorable para el equipo de Estados Unidos en ataque.
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1: Gianni Infantino presente, como lo hizo casi en la mayoría de los partidos de este Mundial, para ver a uno de los anfitriones, Estados Unidos, enfrentando a Bosnia. Ya pasó México, pasó Canadá, vamos a ver lo que hace ahora uno de los protagonistas, que alberga la mayoría de los partidos de este Mundial.
0: Le va quedando para Rim la pelota, juega contra el fondo de la cancha. La va juntando en la salida Richards. Viene Chris Richards con la pelota, va saliendo desde el fondo del campo de juego. Jugó la pelota con tres costados para Freeman.

0: desviando esa pelota al ser rectangular. Prácticamente podría haber sido un carambola en contra.
1: Claro.
0: Pero claro, se terminó yendo, le dio de lleno y fue direccionado. Así como pudo haber ido arriba, tranquilamente podría haber ido al arco.
1: Señor, queda tendido. El arquero de Estados Unidos chocó con, de Bosnia, perdón, chocó con la rodilla del hombre estadounidense.
0: Por supuesto, estamos hablando de el número 5, estamos hablando de Robinson. Tras el centro de McKinney y sobre la derecha, está caído Vasilj, después de haber evitado lo que podría haber sido el primero del conjunto de Estados Unidos. Mientras tanto, calienta el arquero suplente del equipo de Bosnia, tras las indicaciones del técnico Barbarés. Estamos hablando de Nikola Vasilj.
1: Claro, sí señor, lo que pasa es que fue un golpe durísimo, lo agarró sin defensas, digamos, al arquero.
0: Sí, por supuesto, y por eso el arquero demora, obviamente, en levantarse. Mientras tanto, calienta Nikola Vasilj en el conjunto de Bosnia, 30 años para él.
1: 19 minutos tenemos de este primer tiempo, están empatando 0-0.
0: Perdón, Mladen Hurkacz, 18 años para él, 1,93 m.
1: Bueno, levanta el pulgar el asistente médico del equipo de Bosnia. Por las dudas se sigue moviendo el arquero suplente. Pasa que es una zona sensible, ¿no?
0: Sí, la parte del pómulo es.
1: Claro, exactamente, muy cerca del ojo.
0: Sí.
1: Si es que se le hincha un poquito, por ahí le puede dificultar la visión.
0: Claro, por eso comienzan con la atención médica, los tratamientos respectivos para ver si puede continuar el arquero. Dio el ok y finalmente va a seguir en el encuentro.
1: Bueno, ahora saque de arco entonces para el equipo de Bosnia. 0-0, están empatando en 19, casi 20 del primer tiempo. Vendrá la salida desde el fondo de la cancha para el equipo de Estados Unidos, de Bosnia, perdón, le va a pegar Vasilj a la pelota, vuela contra la mitad del campo de juego. El balón la venía buscando Sunčić, termina recuperando Bosnia, había falta, tiro libre, será favorable para Estados Unidos, se apura para jugarla. El número 4 que se va haciendo cargo de la pelota, Tyler Adams, la va jugando en corto Adams, la recibe McKinney otra vez con Adams, luego del fondo de la cancha, la va descargando para Richard que la juega contra el costado, la va dominando Freeman, de nuevo contra la mitad del campo de juego, le va quedando la pelota para Freeman. La va dominando Adams con el balón, le ensancha para Dez, que descarga contra el fondo del campo, le va quedando para Freeman, sale por el sector derecho de la cancha el equipo de Estados Unidos, todo Bosnia lo espera en su propio campo, lo juegan para Richard, la van ensanchando contra la derecha, bien pegada a la raza de costado para que la vaya juntando McKinney que jugó con Dez, ya que se viene Estados Unidos con la pelota, sale en el paso, descarga la pelota para que la tenga otra vez McKinney, viene McKinney con la pelota, va presionando la marca, el equipo de Bosnia juega otra vez contra el medio para Adams, círculo central, Richards, la va juntando Rim que la jugó por la izquierda para que la vaya a buscar Pulisic. Atención que se viene la carga del equipo de Estados Unidos en la corner. Tiro libre de esquina, favorable para el equipo local.
0: Yo creo que había falta, Creo que había falta contra el hombre de Bosnia que protegió la pelota. Habrá que ver lo que determina el árbitro tras la marca de Tillman. Ahí está, protegió el balón. Sigue protegiendo la pelota. No hay falta hasta entonces. Hay un forcejeo y bueno.
1: Y rebota en el hombre.
0: Sí, no, obviamente. Corre, sí, ¿no? Se termina dejando caer en realidad.
1: Exactamente.
0: Nunca hubo una acción para que pueda, pueda generar que se caiga justamente el lateral.
1: Vendrá el tiro libre de esquina, le va a pegar Tillman. A la pelota, brazos arriba del 17, centro cerradito. El arquero con los puños. Termina sacando Vasilj. La pelota contra el costado lateral será para Estados Unidos que ataca.
0: Y más que sacarla, terminó desviando esa pelota porque si seguía su trayecto, aparecía Freeman por detrás del palo.
1: La va buscando Baluk a la pelota, la va dominando el número 20. Juega para que la vaya buscando el 8. Termina devolviendo la defensa del equipo de Bosnia. La va sacando Radelic. La recupera Robinson a medias. Corrige y la va tirando con tres costados la pelota Richards. Lateral favorable para el equipo de Bosnia.
0: ¿Cómo le fue a Estados Unidos a lo largo de los mundiales? Vamos a ir al año 2002, donde llegó a los cuartos de final en 2006. Fue eliminado en la fase de grupos, estamos hablando hace 20 años, que es la única vez, es la última vez en realidad que le había ocurrido esto. En el año 2010 alcanzó los octavos de final, en 2014 había llegado a los octavos de final, también 2018 no se clasificó al torneo. 2022 llegó hasta los octavos de final y en el 2026 avanzó de manera directa a los 16avos. Dos triunfos y una derrota.
1: La pelota le va quedando en la salida para que la vaya entrenando a Tillman. Tillman que la va jugando para Adams. Adams que la juega para Dez. Viene por la derecha, elige el lugar predilecto para atacarla. Jugó para Baluk. Viene Baluk, gira, se acomoda. Lo ensancha toda para Robinson por la izquierda. Ahora puede ser. Viene Robinson, jugó para Pulisic. Quiere meterle el centro a Pulisic. Lo cubren bien. Y la pelota se va contra el fondo de la cancha. Saque de arco. Será favorable para Bosnia.
0: Bueno, en el año 98. Aquel mundo.

0: Mundial de Francia, Estados Unidos se terminó quedando en la fase de grupos.
1: Bueno, o sea que su mayor logro fue octavos de final.
0: Sí, por supuesto. 12 participaciones ha tenido en la Copa del Mundo. Su mayor logro fue el tercer puesto obtenido en el Mundial inaugural del año 1930.
1: Ah, bien.
0: Que se había disputado justamente en Uruguay.
1: Bien.
0: En el 34 fue eliminación directa. Quedó afuera en la fase de grupos del 1950 en Brasil. Una larga sequía del 54 al 86 donde no logra clasificar. En el 90 regresa a los mundiales finalizando en el último lugar en su grupo con 3 derrotas consecutivas. Y en el 94, donde fue anfitrión, terminó el torneo como organizador en el solitario. El torneo marcó un hito de asistencia en los estadios y un fuerte impulso comercial. Deportivamente avanzaron a octavos de final, pero cayeron por 1-0 frente a Brasil.
1: Bueno, ahí está entonces. Estamos en la pausa de hidratación. Nosotros también hacemos una pausa y enseguida, en un minuto, volvemos con más transmisión.
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0: Bueno, estamos de vuelta otra vez con este segundo cuarto ya de básquet prácticamente, ¿no?
1: Y más o menos, ¿eh? Porque esta modalidad nos ha llevado a compararlo con el básquet.
0: Exactamente. Bueno,
1: separado en cuatro tiempos, sí.
0: Exactamente. Saludo al amigo Luis Cruzaneri, Lucho Cruzaneri, que nos está escuchando.
1: Saludo grande al profe Luis Cruzaneri.
0: Exactamente.
1: Mucha historia, obviamente. El hombre del periodismo.
0: Exactamente. Bueno, y nos daba un dato, claro, tienes razón.
1: Sí.
0: Que en ese Mundial del 94 de Estados Unidos compartió un grupo con Colombia.
1: Claro.
0: Ese equipo de Colombia que tenía un equipazo que venía, por supuesto, también, no sé si a ser campeón, pero que tenía muchas apetencias, tenía un gran equipo, tenía mucha ilusión el pueblo colombiano de hacer un buen Mundial, y termina quedando eliminado en primera ronda, justamente el partido definitorio en ese mano a mano de fase de grupos fue Estados Unidos y Colombia, y Estados Unidos terminó ganando por 2-1, el gol en contra de Andrés Escobar.
1: Sí.
0: El buen defensor que tenía el fútbol colombiano, que bueno, terminó convirtiendo un gol en contra, y que después termina siendo asesinado en su vuelta a Colombia.
1: Claro, por supuesto, generando obviamente una de las historias trágicas del fútbol después de lo sucedido. Ese grupo estaba Rumania, Suiza, Estados Unidos y Colombia, estamos hablando del grupo A.
0: Bueno, le mandamos saludos a Lucho Cruzaneri.
1: Sí, porque es un dato importantísimo, sí, también a tener en cuenta con respecto a la historia.
0: Exactamente. Bueno, volvieron los equipos a la cancha, ya hay acción otra vez en el estadio. Se están jugando Estados Unidos ante Bosnia. 28 minutos tenemos de la etapa inicial. Va saliendo Dest. Maneja la pelota el número 2. Contra el medio la va jugando hacia el fondo de la cancha. Descargan para Robinson otra vez para Dest. Juega contra el medio, la va juntando a la pelota McKinney. Viene McKinney con la pelota contra el

0: costado derecho, la van recibiendo la pelota. Freeman intenta ir contra el fondo, se agazapa bien el equipo de Bosnia, se defiende como puede, viene el centro, subido contra el segundo palo, le va a quedar la pelota para Robinson. Robinson que la va dominando contra la izquierda, quiere ir contra el fondo, termina marcando bien Dedic, la pelota se va contra el fondo, rebotó en Robinson, dice el árbitro, saque de arco, será para Bosnia.
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0: Mañana, ¿qué tenemos mañana?
2: Mañana tenemos partidos, obviamente será en transmisión de la radio, también hay duelos.
0: Mañana tenemos Croacia, ¿no?
2: Sí, por supuesto. Mañana a 16 horas España frente a Austria y a las 20 horas partidazo Portugal-Croacia, transmisión de la radio.
0: Exactamente, y ya después el viernes vendremos con la selección argentina.
2: Por supuesto. Cristiano Ronaldo versus Modric, ayer hablábamos haciendo de quiénes estarían enfrentando. Pero, dato particular, a las 0-0 del día viernes, Suiza va a jugar frente a Argelia.
0: Claro, en realidad es ese partido que arranca el jueves y termina el viernes.
2: Arrancaría el viernes.
0: No, arranca, o sea...
2: Claro, o sea, sería viernes ya.
0: Bueno, sí.
2: Claro, 0-0 sería viernes.
0: Viene Balú con la pelota, la va dominando Balú, va contra la línea de fondo, lo tocaron, pero el árbitro dice que no pasó nada, queda reclamando el penal la gente de Estados Unidos, habrá saque lateral, será favorable para Bosnia.
2: Bueno, trató de buscarlo Balú, de igual manera el árbitro brasileño va a revisar, se va a comunicar con el VAR, en posición estaba habilitado, se terminó llevando la pelota, estaba de espaldas al arco, lo acomodó, va de un lado para el otro, hizo el amague y ya cuando se metió habrá que ver si él se termina enganchando con la pierna del hombre de Bosnia. A ver, estiró la pata, el pie, perdón.
0: No, nada, me parece que nada.
2: Lo roza apenas en el tobillo, pero no es algo brusco como para darle caída al jugador de Estados Unidos. Eso me da la sensación. Parece más una simulación. Bueno.
0: ¿Lo va a revisar o...? ¿Lo detuvo el partido?
2: Sí, no, por supuesto. Vamos a esperar un rato. Mientras tanto, será lateral para Bosnia.
0: Bueno,
2: no, siga.
0: Juega nomás.
2: No pasó nada.
0: Bueno
2: ahora, así. Fíjate vos que fue una simulación, pero el árbitro en esta no tomó la determinación de sacar tarjeta amarilla.
0: Claro, porque hubo un pequeño roce de partido, digamos, fricción del juego.
2: Claro, por supuesto.
0: La pelota la tiene Estados Unidos de nuevo, la va jugando hacia adelante, la va despejando la pelota Radelic. Radelic la juega hacia adelante, termina recuperando Estados Unidos, pero había falta sobre el número 21, Radelic, será tiro libre favorable para Bosnia en salida.
2: Para el día viernes, 15 horas, Australia va a estar enfrentando a Egipto, 19 horas será transmisión de la radio Argentina frente a Cabo Verde, 22:30 Colombia enfrenta a Ghana.
0: Bueno, yo, a ver, el partido de Suiza con Argelia,
2: sí.
0: Digamos, va a ser de jueves para viernes, digamos.
2: Cuando
0: está apenas arrancando el viernes.
2: Sí, por supuesto.
0: Para que la gente entienda.
2: Claro, ahí está. Hay que aclararlo.
0: Es que confunde.
2: Sí, no, hay que aclararlo porque la gente capaz que espera las 0-0 ya serían viernes para sábado.
0: Para sábado y no.
2: Para ver este partido y no.
0: Jugaron,
2: claro, no, lo van a terminar confundiendo. Claro. Es jueves. Para viernes, así que el jueves 23:59, ahí está.
0: ¡Uy, Balú! Le quedó la pelota a puerta del área, engancha Balú, está el primero. ¡Gol! De Estados Unidos, pero no pasó nada. Dice el árbitro que estaba adelantado. Arriba la banderita, lo siguen gritando los norteamericanos, pero el árbitro sancionó posición adelantada y me parece que sí, comentarista.
2: Sí, está adelantado. El brazo izquierdo adelanta a Balogun en la posición que enganchó. Ya lo había visto al defensor que venía por detrás y fue una linda definición con zurda, ¿eh? Estaba sí. En posición adelantada.
0: Un poquito, ¿eh?
2: Sí, y una advertencia para el conjunto de Bosnia que recibió la presión de Estados Unidos y casi convierte el primero.
0: Vendrá la salida favorable para el equipo de Bosnia. Rápidamente va a salir, la va tirando hacia adelante, devuelve con golpe de cabeza la defensa de Estados Unidos, le va quedando la pelota para Tillman. Juego para Robinson, viene Robinson con la pelota en el uno, controla entre marca de Dedic, viene Robinson, mete en centro, termina sacando con golpe de cabeza Morovic que la va tirando hacia adelante. Gigovic la va juntando la pelota, sale el equipo de Bosnia, mete el freno Gigovic, a ver a quién se le deja, juega hacia atrás, le va quedando para Katic que la va jugando más atrás ahora, Radelic la va dominando, descarga la pelota con su arquero Vasilic que mete el pelotazo largo contra la mitad del campo de juego, la pelota le va a quedar en el pecho para Robinson, descarga la pelota contra el costado para que la tenga Freeman que la juega para Rim, viene Rim con la pelota, sale el equipo de Estados Unidos que se anima otra vez con Robinson, la pelota por la izquierda, la va dominando Robinson, juega para Adams, la tiene en el círculo central del campo de juego, descarga la pelota para que la vaya dominando 16 Freeman, viene Freeman con la pelota, juega hacia adelante, le va quedando para que la vaya buscando

0: Dez, viene Dez, termina metiendo la pierna el hombre de Bosnia y aquí se viene la contra, le va dominando la pelota a Disco, Disco que va hacia adelante, la termina perdiendo, pero había falta, había infracción, tiro libre, será para Bosnia.
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2: Y las acciones para llevarlo al gol estuvieron en los pies de Demirovic para salir jugando en el conjunto de Bosnia y Herzegovina. Aguarda, se defiende, mientras Estados Unidos maneja la posesión del balón, prueba sobre la derecha, va sobre la izquierda, juego sobre el medio con Adams, que es el encargado de llevar todo hacia la zona ofensiva, apoyado a Balogun, que está como único delantero, acompañado de Pulisic sobre la izquierda, Dest sobre la derecha, formando ahora un 4-3-3 en el cambio de esquema.
0: Vendrá el tiro libre desde el fondo de la cancha para el equipo de Bosnia, apenas detrás, en la mitad de la cancha, todo Bosnia se va hacia adelante. El arquero le va a pegar, Vasilij, mete el centro contra las puertas del área, el cabezazo hacia el medio, la va sacando Rim, la pelota la va cubriendo el número 14, Sunchik, la pelota se va con tres costados, será saque lateral, manos arriba, sigue siendo para el equipo vestido de azul y amarillo.
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0: Dedic va a ser el saque lateral para el equipo de Bosnia. Apenas delante de la mitad del campo de juego por el sector derecho del ataque. Dedic la va jugando para aquí, para el fondo de la cancha. La va dominando Katic. Katic que va descargando la pelota para Muravic. Viene Muravic con la pelota. La va jugando ahora para que la tenga Radelic. Radelic otra vez para su arquero. La va juntando Sunchi. Va presionando el equipo de Estados Unidos. Va tirando la pelota hacia adelante. Busca la mitad del campo de juego. Devuelve con golpe de cabeza a Freeman. Le va quedando la pelota para que la tenga McKinney. McKinney que la pierde. Recupera Sunchi. La pelota descarga hacia el medio. La va dominando Albergovic. Albergovic que lo va ensanchando contra derecha, le va quedando la pelota para Katic. Katic que lo va dominando, juega hacia el medio, le va a quedar ahora para Moravic. Viene por la izquierda la pelota dominando el equipo de Bosnia, abierto, pegado a la raza de costado, aparece Radelic. Radelic que emerge del fondo del campo de juego, rebota la pelota en Freeman, se va contra el costado, el lateral, manos arriba, se la para Bosnia.
2: Bueno, el caso de Escobar es algo para tener en cuenta, ¿eh? El fallecimiento fue el 2 de julio del año 94, a los 27 años. Lo cierto que por ahí trataba de ver el tema de Palomo Zuriaga, ¿se acuerda el colombiano? Bueno, sí. 22 años pasaron del asesinato del hombre que vistió la camiseta de Independiente, que justamente fue asesinado a disparos por dos hombres que bajaban de una moto. Y después, bueno, vinieron varias hipótesis. Sí, sí. Decían que había visto un asesinato y que obviamente no querían testigos de aquel hecho que había ocurrido. Y después la otra hipótesis era que andaba con la pareja de uno de los jefes, de los jefes narcos, y por eso la terminó pagando. Palomo Zuriaga, que ese tiempo estaba por firmar con un equipo de China, ya prácticamente para volver al fútbol.
3: Bueno, y de Andrés Escobar hay una serie que está muy buena también.
2: Sí.
3: Que cuenta toda la historia de esa etapa de Colombia y del jugador y su triste fin en el fútbol.
2: Bueno, alguien que tuvo el fin prácticamente por ser asesinado es el chino Coudanes, ¿se acuerda? Sí. Pero estoy hablando hace muchísimo tiempo, pasó por River, por San Lorenzo, fue asesinado cuando volvía de comprar cigarros.
0: Viene con la pelota el equipo de Estados Unidos, McKinney con el centro, saca la defensa, el rebote queda para Freeman, ataca el equipo de Estados Unidos, viene Freeman con el balón, jugó contra el fondo de la cancha, le va dominando Tim Rim, viene con la pelota el rubio número 13 del equipo de Estados Unidos, Rim, que le va jugando hacia adelante para Freeman, va dominando la pelota el 16, viene Freeman, engancha, va contra la puerta del área, descargó la pelota para que la tenga Tillman que descarga para McKinney, viene McKinney con la pelota en el centro contra el segundo para atención que puede ser Pulisic, no puede llegar, le va quedando para Robinson contra el segundo palo por la izquierda, viene Robinson, mete al centro, pierna cambiada y la pelota la va cubriendo contra el fondo de la cancha con Esibac, la pelota se va contra el fondo, saque de arco, será para el equipo de Bosnia.
2: Y van transcurriendo los minutos, maneja la posesión Estados Unidos, continúa en el encuentro, se aferra Bosnia a poder llevárselo de contra, pero el problema de este equipo de Bosnia es que defiende muy atrás y Estados Unidos llega cerca del área y esto es una ventaja para el equipo de Pochettino, que parece estar más cerca del gol, siendo que Bosnia ha tenido las chances más claras del partido.
0: 37 minutos tenemos de la primera parte, 0 para Estados Unidos, 0 para Bosnia. Por ahora no hay novedades en el marcador, por ahora no hay emociones, aunque las hubo, pero terminó siendo anulado por el equipo de Estados Unidos. Viene el centro contra las puertas del área, saca la defensa, le va quedando la pelota para Sunjic. Sunjic que la va jugando hacia el medio, la va dominando Gigovic, descarga la pelota para que la tenga Kolasinac. Kolasinac que la juega hacia adelante, le va quedando la pelota para que la vaya buscando al Bejovic. Recupera bien la pelota el jugador Richard que la juega para que la tenga Freeman, la pierde Freeman, recupera Bosnia, la va jugando hacia adelante y otra vez.

0: Martín, Estados Unidos la metió para Gogovic. Y atención que se viene con la pelota. Ahora la bajando Balú, mete el centro hacia atrás. Y le va quedando la pelota para Dadic. Va saliendo Bossi en el fondo.
1: Claro, Balú estaba sobre la derecha. Se la llevó a la pelota después de pase filtrado. Quiso meter hacia el medio, pero venía tan atrás Pulisic que hasta eso se adelantó el defensor. Se acomodó y tuvo la chance de poder despejar esa pelota. Hablamos un poquito de los suplentes de Estados Unidos. Brendan Aronson con la 11, la 18 para Max Aftern, la 14 para Sebastián Berhalter, la 25 para Christopher Brady, la 9 para Ricardo Pepi, la 7 para Giovanni Reina, la 12 para Miles Robinson, la 23 para Joseph Scully, la 6 para Auston Trusty, la número 1 para Matt Turner, la 21 para Timothy Wee, la 19 para Hasse Wright y la 26 para Alex Sandejas.
0: Kolasinac mete el centro entre líneas y ojo que quedó mal parado Estados Unidos, sale el arquero rápido y se queda con la pelota. Me parece que no esperó Gigovic, que podía equivocarse, digo, Robinson ahí, por eso no corrió la pelota. Ya va saliendo en la contra el equipo de Estados Unidos. Pulisic la juega para que la tenga Tillman, que la juega hacia atrás en la mitad del campo de juego, la va dominando Adams, juega para que la tenga McKinney. Viene McKinney con la pelota puerta del área, puede ser para Estados Unidos. Viene McKinney, la va jugando para Robinson, pero pelotazo largo, a ver si llega exigido contra el rayo de costado. La va marcando Dedic, viene con la pelota Robinson, jugó hacia el medio para Tillman, que venga, que vaya maga, quiere ir contra el último rayo con el taco, la jugó para Pulisic, está el primero, centro atrás, la va sacando la línea. Buenovich, la va sacando contra el lateral, lo tuvo el equipo de Estados Unidos. Kolasinac finalmente la terminó peinando para Bosnia.
1: Qué bien que la hizo, ¿eh? Qué bien que la hizo Estados Unidos, ¿eh? Jugada sobre la izquierda, no estaba mejor perfilado para mandar un centro y lo vio a Pulisic, que venía por detrás, la dejó para él y él metió el centro, pero no estaba Balogun para darle esa pelota y alguien, obviamente, para empujarla para este equipo de Estados Unidos, que otra vez se acerca al arco, pero sin chances claras, con tiro directo.
0: Lo va dominando en la salida el equipo de Estados Unidos, viene con la pelota dominando a Freeman, va Freeman a la carga, ya pasa el jugador número 8, era McKinney, y se termina yendo contra el costado, rebota en el hombre de Estados Unidos, el lateral, manos arriba, se la para Bosnia en 40.
1: Y bueno, está tan atrás el conjunto de Bosnia que Barbarés aproveche para dar indicaciones y dijo, salgan para no estar tan metidos en el área y presionen.
0: Vendrá el ingreso con las manos, será favorable para el equipo de Bosnia, se hace cargo Kolasinac, la va jugando contra el medio, le va a quedar la pelota ahora para que tenga Sunjic. Sunjic que mete el pelotazo largo, devuelve y le va quedando la pelota al número 5, viene con la pelota Robinson dominando para el equipo de Estados Unidos, al medio, la va descargando para Richards, viene Richards con la pelota, sale desde el fondo del campo de juego, otra vez, descarga para Dest, Dest que la juega hacia atrás para Freeman, Freeman que la va descargando de nuevo contra el círculo central del campo de juego, la tiene Richards, juega para Tim Rim, viene Rim con la pelota hacia adelante para Robinson, en el uno contra uno va ante la marca del jugador Dedic, por eso decide jugar otra vez hacia el fondo de la cancha para Riemann, cruza la mitad del campo de juego, viene el número 15, Riemann que le juega para Freeman, franja central del campo de juego, quiere ir contra la línea de ataque, pelotazo largo para que le busque Balogun, viene Balogun con la pelota, viene el uno contra uno, a ver que vengo, que voy Balogun, la termina perdiendo, pero con falta, lo tocó la pasada Murabrevich, habrá tiro libre contra el costado derecho, será para Estados Unidos el ataque.
1: Cuando tiene la pelota Bosnia la pierde muy rápido, eso es algo que no le gusta a Barbarés, porque le cede inmediatamente la pelota a Estados Unidos y es otra vez defenderse con lo que le cuesta a este conjunto de Bosnia. Mientras que Estados Unidos apuesta al juego colectivo y lo hace bien. Le han salido por derecha, le ha salido por izquierda, trató por el medio también manejando las acciones. Y ahora lo va a buscar de pelota parada.
0: Vendrá el tiro libre favorable para el equipo de Estados Unidos. Busca el primero antes del cierre del primer tiempo. 42, tenemos casi de la parte inicial. Vendrá el tiro libre de esquina favorable para el equipo estadounidense. El público se prepara para cantarlo. Vendrá el tiro libre para darle Robinson. También está para darle Tillman. Veremos quién le pega, el zurdo o el derecho. Se acomoda un hombre en la barrera. Después todos son recibidos contra las puertas del área menor. Vendrá el centro. La orden del árbitro le pega Tillman a la plata. Cerrito con el primer palo, Balogun que va, la pelota se termina yendo por fuera, saque de arco, será favorable para el equipo de Bosnia.
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1: Mientras tanto, Pochettino en el banco de suplentes, haciendo el análisis con su ayudante a este juego de Estados Unidos. Hablamos un poquito de los suplentes del equipo de Bosnia. Barja Klerević, el delantero con la 20, Vasic con la 13, la 9 para Batsar, la 17 para Burnić, la 16 será para Ancien Tović, la número 3 para Ancien Dundić, la número 12 será para Hurkaš, la 25 para Lukić, la 26 para Hamasić, la 24 para Malić, la 15 para Memić, la 2 será para Muhakić, la 23 para para Tabakovic, la número 6 será para Tajirović y la 22 para el Modrić.
0: Kolasinac, que la va jugando con las manos.
1: Descarga. Casi como los croatas.
0: Exactamente, señor. Muravich, la va jugando contra el medio. Viene Muravich. La va jugando contra la mitad del campo de juego. Hacia el fondo de la cancha. La va jugando a los paradas del arquero. La va dominando Vasilej. Vasilej que la va jugando hacia adelante. Le va quedando la pelota ahora para que la vaya dominando Katic. Viene Katic con la pelota. Jugó hacia adelante. Otra vez se descargan para el número 18. La tiene Katic a la pelota. La va jugando contra el medio. Círculo central. Muravich. Muravich que la tiene. La va cambiando de frente. Todo hacia adelante por la izquierda para Kolasinac. Viene Kolasinac con la pelota. Jugó hacia adelante. Dimorovic. Dimorovic que la va a jugar para Kolasinac. Otra vez para que la vaya el número 19 viene con la pelota Lajovic. Termina jugando contra el fondo de la cancha. Le queda para su arquero Vasilinda Vasilá.
1: El delantero, el que lleva la número 19, Kerim Alajbekovic, en el conjunto de Bosnia. Es el menor dentro de la plantilla con 18 años, 1,86 m para él. Mientras que el mayor de todos es Edin Dicheko, el delantero con la 11, 40 años, 1,92 m.
0: 44 minutos del primer tiempo, 0 para Estados Unidos, 0 para Bosnia. No se sacan ventajas todavía en este partido que ha sido interesante, que ha tenido momentos intensos y ahora la tiene Bosnia, que no se preocupa mucho por atacar, comentarista.
1: Sí, por supuesto, mientras transita el tiempo y termina la primera parte, es mejor para Bosnia, porque cerró por lo menos el primer tiempo con un 0-0.
0: La pelota la tiene su arquero, va saliendo.
1: O vamos a resumir, no le convirtieron.
0: Exactamente. Vasilej la va tirando hacia adelante. Le va quedando la plata para que la tenga Tillman. La mete para Balogu. ¡Atención que le quedó Balogu! ¡Gol! Aprovechó el descuido y la defensa del equipo de Bosnia, que venía haciendo un trabajo perfecto en la última línea. Descuido, no la pudieron rechazar, la dejaron corta y apareció el número 20, intratable, para quedarse con la pelota. Lo gana Estados Unidos, lo gana el equipo local. 1 para Estados Unidos, 0 para Bosnia.
1: Bueno, el gol de Estados Unidos llega en un momento donde parecía que Bosnia por lo menos lograba lo que quería de esta primera parte, y era que no le conviertan por cómo se estaba dando el partido. El número 20 en el conjunto de Bosnia, allí lo vemos con la camiseta, terminó, bueno, quería desviar en realidad la pelota, es el número 21, estamos hablando de Radehić, que después de querer desviar la pelota se le enredó entre medio de las piernas a Muharemović, que, claro, le terminó cediendo el balón a Balogun, que estuvo atento, que la buscó en todo el partido y que en esta no perdonó tras la salida de Vasilj, y convierte el primero del partido. 1 para Estados Unidos, que lo buscaba y lo merecía. 0 para Bosnia, que por los errores lo termina perdiendo.
0: Señor, está ganando el equipo de Estados Unidos, por lo tanto, contra 0. Qué goleador este número 20, ¿eh? Tremendo.
1: Sí, Balogun, que vuelve a convertir para el conjunto de Estados Unidos. Importante, y esto suma obviamente para el equipo de Pochettino, que lo festejó en el banco de suplentes, mientras que del otro lado, no la resignación de Barbarés, pero sí el enojo por la equivocación en la parte defensiva.
0: Bueno, ya tenemos tiempo cumplido, 45 minutos, ¿cuánto tiempo más jugamos, comentarista?
1: Se van a jugar 5 minutos más, vamos hasta los 50.
0: Gracias.
1: De nada.
0: Habrá tiro libre, será favorable para el equipo de Estados Unidos en el fondo de la cancha. Tiro libre favorable para el conjunto que lo gana por un tanto contra 0. Desacople defensivo en la defensa del equipo de Bosnia. Ataque letal para el equipo de Estados Unidos, que lo gana 1-0 en el cierre.
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0: Mañana 20 horas estaremos con otro partido del Mundial. Mañana estaremos con Croacia ante Portugal. Portugal-Croacia en otros partidos también apasionantes, que nos entrega la Copa del Mundo. El viernes estaremos con la selección argentina. 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Y después el sábado ya vendremos con los duelos de octavos de final, porque estaremos 18 horas del sábado Paraguay-Francia. 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Y el domingo desde las 5 de la tarde estaremos con Noruega ante Brasil. todo lo que se viene por el Deportivo de Radio 911.
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0: De todos los programas, como así también de los partidos que vamos a transmitir, porque estaremos también en la final de esta Copa del Mundo. Vamos a hablar un poco de los goleadores en Estados Unidos. Folarin Balogun, que tiene 3 goles, 2 le había convertido a Paraguay en la primera fecha, aquel duelo que fue goleada del conjunto de Pochettino, y bueno, le convierte a Bosnia y Herzegovina para tener 3 tantos hasta el momento. Alexander Freeman tiene 1 gol, Trasti tiene 1 gol, Giovanni Reina tiene 1 gol y Berhalter tiene solamente 1 gol.
1: Bueno, ahí está entonces. Claro, Estados Unidos que le ganó a Paraguay en la primera. La segunda ganó también.
0: Por supuesto.
1: Y la tercera terminó perdiendo.
0: Claro, lo perdió sobre la hora 3-2. Así que es importante remarcar. Hablamos de Estados Unidos, sí. Le ganó a Australia, le ganó a la primera fecha le gana a Paraguay, le gana a Australia y la última la termina perdiendo por Turquía por 3-2.
1: Exactamente, ya con suplentes, cuidando...
0: Ya clasificado.
1: Exactamente, los jugadores. Bueno,
0: terminó cortando la racha.
1: Se va poniendo de pie el hombre de Estados Unidos. Veremos si es que puede continuar Adams, que sufrió un golpe en el rostro, obviamente que fue casual en la disputa por la pelea, por la pelota, digo, con Ala Bejovic. Pero se llevó la peor parte.
0: Sí, por eso está siendo atendido por los médicos en estos momentos, mientras el árbitro aguarda la continuación. Resta 1 minuto para llegar a los 5. Obviamente esto se recupera, porque el árbitro va teniendo en cuenta las cosas del tiempo. Claro. El ganador de esta llave va a estar enfrentando a Bélgica, que le ganó un partidazo a Senegal, lo perdía 2-0, sobre la hora apareció para empatar las acciones. Y después, cuando parecía que se iba el partido en el tiempo extra, apareció en el último minuto una acción de penal donde terminó ejecutando y le dio la clasificación a los belgas.
1: La pelota la tiene el equipo de Bosnia, momentáneamente con 10 hombres, el equipo de Estados Unidos. La va dominando Alegovic. Alegovic que va jugando la pelota contra el medio. La va recibiendo Kolasinac. Viene Kolasinac con la pelota, juega hacia la mitad de la cancha porque la va ayudando Radulic. Radulic que la va jugando hacia adelante. La va jugando Moravic. Viene Moravic con la pelota, juega otra vez para que la vaya dominando Radulic. Radulic por la derecha. Mete el centro a Radulic, demasiado desviada. La pelota se va a perder contra el costado. A ver, no llega Didic. Va buscando la pelota Didic, se sacó la marca de encima y después aparece Pulisic para quedarse con la pelota, para quedarse con el balón. Va saliendo el equipo de Estados Unidos desde el fondo, la saca Robinson.
0: Bueno, después del gol, ¿qué deberá hacer Estados Unidos? Ir por la misma senda. Mientras que Bosnia y Herzegovina deberá romper esa línea de 5, arriesgar un poco más y ser más ofensivo para poder buscar el empate. Estados Unidos por la misma senda, control de la pelota. Tiene que saber que lo gana por 1, bueno, en realidad sabe que lo gana por 1-0, pero tiene que jugar con ese resultado a su favor. Estar tranquilo, porque la desesperación hasta ahora es de Bosnia. Estados Unidos, tratar de buscar ampliar el resultado y Bosnia de igualar las acciones.
1: Ya tenemos 6 minutos de adición, la pelota la tiene Estados Unidos, viene con la pelota Pulisic ante la marca de Dedic, termina siendo falta, infracción, tiro libre para Estados Unidos, el ataque que busca el segundo antes del cierre.
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1: Vendrá el tiro libre del hombre de Estados Unidos, los camisetearon a Pulisic, vendrá el envío y seguramente ahí se terminará este primer tiempo. Adicionaron 5, ya tenemos 6. Claro, estuvo detenido un par de minutos por la lesión del hombre de Estados Unidos, de Adams. Vendrá el tiro libre favorable para el conjunto local. Acomoda para darle a la pelota el número 2. Le va a dar a la pelota Freeman. Está Tillman para darle a la pelota. También está Robinson. Finalmente quedan Tillman y Robinson para pegarle. A ver quién levanta la mano. Le va a pegar Tillman. No, Robinson levanta el centro contra el segundo palo. El cabezazo de Freeman que no pudo hacer la pelota. Le van cubriendo. Le va a quedar contra la última raya para que salga el equipo de Bosnia. Viene con la pelota Kolasinac. Kolasinac le entregó mal. Le va a quedar la pelota otra vez para que tenga Freeman. La jugó para Pulisic. Viene Pulisic, puerta del área. Busca el segundo. Jugó para que la tenga Dest. Otra vez con Pulisic, puerta del área. Mete el centro. Termina sacando Brankovic. La pelota le va quedando para Estados Unidos otra vez. La va a tanto contra las puertas del área, viene con la pelota Rim que quedó en posición de ataque, jugó para que la vaya recibiendo Robinson, viene Robinson con la pelota contra la raya de costado, se metió contra las puertas del área, jugó para Pulisic, se acomoda para darle y la termina sacando la pelota Sukic, no pasa el peligro, la domina de nuevo el centro de Deza, cabezazo al medio, pegó en el travesaño la pelota en el segundo de Estados Unidos, cabezazo de Deza y Balog terminó mandando la pelota por arriba, se salva el equipo de estado de Bosnia, lo tuvo Estados Unidos de nuevo.
0: Buen juego colectivo de Estados Unidos, comenzó sobre la izquierda, terminó en el medio, del medio hacia la derecha, centro hacia el área, y Balogun

0: que apareció de arremetida por detrás, le ganó la pulseada al defensor y apenitas termina pegando en el travesaño en una chance clara para Estados Unidos, que está siendo mejor en el partido. Y obviamente esto que muestra el conjunto yanqui lo aplaude justamente Pochettino.
1: Habrá salida en el fondo de la cancha para el equipo de Bosnia. Gana Estados Unidos por el tanto contra cero. Está más cerca del segundo que Bosnia de empatarlo. Marakovic la va juntando. Marakovic domina la pelota, el número 4 quiere salir de fondo de la cancha. La va jugando para que la tenga Katic. Viene Katic, otra vez la va jugando para Marakovic. Viene Marakovic con la pelota, la va ensanchando contra el costado. La va recibiendo Radelich. Radelich que la jugó a Selvedra. Termina recuperando Estados Unidos con falta que no dice el árbitro. Le queda para Adams. Ahora sí, termina siendo infracción. Tiro libre, será para Bosnia.
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1: Bueno, demasiado peleado el cierre del segundo tiempo, discutido, hablado. El cierre de este primer tiempo, perdón, quedó tendido en el campo de juego. Sunjic, no, era el 19, es quien está tendido en la cancha. Y otro rodillazo, ¿no?, de Adams sobre la humanidad de Alokovic. Obviamente sin intención en el momento de la fricción, pero sí, quedó muy sentido Alekovic.
0: Y obviamente Kolasinac le dio por detrás con la espalda, con el brazo. Y esto tiene que ver porque ya estaba tendido en el suelo y terminó impactando la rodilla del hombre de Estados Unidos con el jugador de Bosnia. Ahí el árbitro advierte las acciones. Fue inmediatamente McKinney a decirle algo a la pasada. Y ahora sí con la continuación del partido.
1: Bueno, así se va Alekovic.
0: Bueno, enojadísimo. Va, ¿no?
1: Sí. Sí, lo mira, le sacó la chapa patente al que le pegó la patada.
0: Por supuesto, y me parece que va a volver con la búsqueda de devolver las acciones. Yo pienso que no es el camino, pero obviamente la pica de los jugadores anda a calmarlo. Cuando, obviamente, el árbitro...
1: Va a botar al suelo.
0: Claro.
1: Bueno, ya jugamos 10.
0: Sí, pasó muchísimo. Pasa que se perdieron, no sé si 3 minutos. De los 5 que se adicionaron.
1: Bueno, la pelota se va contra el costado. Será saque lateral para el equipo de Bosnia. La va a jugar con las manos el número 11. Viene de Checo. Va tirándose atrás. Cuando el árbitro lleva el silbato en su boca, marcando acá. Terminado el primer tiempo. Final de la primera parte. El Estados Unidos por la Copa del Mundo gana el local. 1 para Estados Unidos, 0 para Bosnia. Se fueron los primeros 45 minutos, gana el equipo de Estados Unidos, que al fin y al cabo fue el que intentó un poco más, comentarista.
0: Sí, por supuesto, fue mejor, mejoró las acciones ofensivas, logró convertir un error defensivo porque no pudieron controlar. Me parece que ahí está la falencia también del conjunto de Bosnia, más allá de que no ofrece nada en cuanto al ataque y trata de buscar el juego que puede llegar a brindar. Parecía terminar el primer tiempo con un 0-0 y Estados Unidos en los pies de Balogun encontró el primero del encuentro y le da la victoria al equipo de Pochettino, que hasta ahora logra la clasificación y está siendo mejor en el partido.
1: Hacemos una pausa en este Deportivo en Transmisión. A la vuelta se viene el segundo tiempo de Estados Unidos 1, Bosnia 0, por Radio LB11, claro que sí.

0: Bueno, estamos de vuelta para el segundo tiempo entre Estados Unidos y Bosnia. Va a comenzar el segundo tiempo, mueve ya el equipo de Estados Unidos y a rodar, mi amor. Ya tiene vida el fútbol, ya están jugando la etapa complementaria. Estados Unidos y Bosnia gana el conjunto estadounidense por 1-0. La pelota la tiene Bosnia. Se va contra el costado. Será saque lateral. Rebotó el nombre de Estados Unidos. Volvieron los mismos 22 protagonistas, comentaristas.
1: Y con respecto a los equipos que están en la cancha, mismos 11 para el conjunto de Estados Unidos, mismos 11 para Bosnia.
0: Vendrá Kolasinac para jugar el saque lateral por el sector derecho del campo de juego. Kolasinac que va descargando contra el fondo de la cancha. Atención que los ponen aprietos a su defensor central. Va jugando el jugador Muravich. Juega contra el medio. La va recibiendo en la salida Radelic. Viene Radelic, mete el pelotazo largo contra la mitad del campo de juego. A las alturas termina ganando Richards. Descarga para Tillman. Viene Tillman, Robinson. La juega hacia adelante. Otra vez le va quedando para Bosnia en la salida. Le va a quedar la pelota para Muravich. Muravich que la juega hacia adelante. Va Gogic. Termina recuperando la pelota de Estados Unidos. Viene Adams con la pelota. La tiene el número 4. Descargó para Pulisic. La pierde Pulisic. Le queda otra vez para que la tenga el número 14. Zunčić. Otra vez recupera la pelota.

0: Estados Unidos en la salida.
1: 4-4-2 ahora la formación táctica del conjunto de Bosnia, mientras que un 3-5-2 para el equipo de Estados Unidos.
0: Venía con la pelota de Estados Unidos, recupera la pelota del conjunto de Bosnia, la va juntando Dimerovic. Dimerovic que termina perdiendo la pelota, recupera Estados Unidos otra vez, le queda para Richards, mete el cambio de frente, la pelota le va quedando para Tillman, viene Tillman con el balón para el uno contra uno, termina siendo rebotar la pelota en Dedic, termina sacando Robinson, se va con tres costados, lateral, manos arriba, será favorable para el equipo de Bosnia.
1: Sin amonestados en la primera parte, hay que remarcar, no hay amarillas en ninguno de los dos equipos.
0: Viene Pulisic con la pelota, se sacó la marca de encima, puede ser el segundo, va contra la línea de fondo Pulisic, engancha contra el medio, centra hacia el segundo palo, termina sacando con golpe de cabeza al córner, tiro libre de esquina Krasinac, le terminó tirando contra el fondo.
1: Y levantó las manos porque claro, lo dejaron ejecutar al centro, al hombre de Estados Unidos, no lo cerró justamente sobre la derecha, por eso el enojo de Krasinac, que terminó sacando la pelota hacia el córner.
0: Vendrá el tiro libre de esquina favorable para el conjunto de Estados Unidos, que busca el segundo tanto, lo gana por un tanto contra cero a los 45 en el cierre del primer tiempo, lo hizo el número 20, Balug. Vendrá el tiro libre de esquina favorable para el conjunto de Estados Unidos, le va a pegar a la pelota Robinson, brazos arriba indicando la jugada, le va a dar el número 5, Robinson cerradito contra el segundo palo, el cabezazo de Richard en las alturas, va el arquero con los puños, la termina sacando, la deja viva, le va a quedar para Robinson con la cabeza de nuevo, le va buscando a Tim Rim, la pelota le va quedando finalmente las manos a Vasilic, saliendo en el fondo el equipo de Bosnia. La pelota le va quedando en la mitad del campo de juego para que lo vaya dominando el equipo de Bosnia. Mete el pelotazo largo en la salida Radelic. Mete el bochazo largo de vuelo con golpe de cabeza Richard. Richard que la va dominando. Juega con tres costados. Le va quedando para Freeman. Freeman que la tiene. Otra vez juega para Richard. La tiene el número 3. Richard con la pelota hacia adelante. La va jugando para Tillman. Viene Tillman. Los camisetes. Se saca la marca de encima. Va Tillman con la pelota. La metió profunda. Le va quedando el balón para que la tenga Dedic. Va saliendo el número 7. Dedic que la va jugando para Gigovic, viene Gigovic con la pelota, juega hacia el fondo de la cancha, Muravovic la va jugando contra el costado, la tira contra el lateral, había detenido las acciones del partido, está sentido el número 11 Dicheco.
1: Así es, por supuesto, el árbitro en estos momentos para las acciones porque el capitán está tratando de probar, no sé si es un golpe en el tobillo, por eso toma las indicaciones el árbitro brasileño.
0: Bueno, ¿qué le ha parecido el primer tiempo, comentarista?
1: Y bueno, fue un primer tiempo entretenido porque tuvo sus llegadas a Estados Unidos, tuvo las llegadas también Bosnia. Primero no era tan ofensivo el conjunto yanqui y después comenzó a manejar las acciones, comenzó prácticamente a marcar otras cuestiones y se terminó llevando el 1-0 en la primera parte.
0: Bueno, se viene un cambio, se viene la primera variante en el equipo de Bosnia. Se producirán los cambios en el conjunto que pierde por 1-0.
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1: Se va a retirar con la número 11, Edin Dicheco, que me parece que arrastra una lesión. Creo que se sale tocándose la rodilla. Está tratando de probar, pero a mi parecer ya no va más. Y se prepara Magmich en el conjunto de Bosnia con la número 26 para ingresar al campo de juego. Mientras que la cinta de capitán la cedió para Krasinac, que ahora se va a encargar de ordenar las cosas dentro del campo. Allí, las variantes entonces, 8 por 20. Va a salir Armin Gibovic para que ingrese al campo de juego Smir Barjaterevic en el conjunto de Bosnia.
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1: Y el otro cambio es 11 por 26, Armin Magmić. Ingresa con la número 26, se retira con la 11, Edin Dicheco.
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1: Y se retira con la 14 también en Bosnia, Iván Sunsic, del campo de juego, para que ingrese hacia el terreno. Ahí está. Ahí está, tres cambios, sí. Falta el último cambio en Bosnia, con la número 6, Tajrović.
0: Bueno.
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1: Barjaterevic ingresó con la 20, con la 26 Mamić y con la número 6 Tajrović en el conjunto de Bosnia. Se retiró del campo de juego con la 14 Iván Sunsic, con la número 11 Edin Dicheco y con la 8 Armin Gigovic.
0: Bueno,

0: dar para el capitán de un Rim. Viene el Rim con la pelota, sale desde el fondo de la cancha, el número 3, el Rim que la va jugando en corto, la tiene Tillman, Tillman que descarga para Robinson, Robinson que la juega al medio, le queda para Adams la pelota, la metió profunda para Balogun, va buscando la pelota el número 9, termina sacando el balón Muravich, se va con tres costados y lateral, manos arriba, será para el equipo de Estados Unidos en ataque.
1: Bueno, los cambios prácticamente en Estados Unidos son puesto por puesto para reemplazar en esos sectores y obviamente refrescar posición.
0: Vendrá el ingreso con las manos, la va jugando el equipo de Estados Unidos, viene Rim con la pelota, hacia el medio, la va descargando, le va a quedar la pelota para Freeman, otra vez con Rim, viene Rim con la pelota, adelante para que la tenga ahora el número 17, viene con la pelota, la metió hacia adelante para Blue, que no va a llegar, la pelota se va contra el fondo del campo de juego, saque de arco, será favorable para el equipo de Bosnia, que pierde 1-0.
1: Smin Mahargatevic en el conjunto de Bosnia, que había ingresado en el puesto de Dicheco, obviamente, va a retrasarse un poco, no va a estar tan metido en el área como si fuese un delantero, sino prácticamente armando un doble nueve en este equipo dirigido por Barbarés.
0: Va a venir el envío largo desde el fondo de la cancha, Vasilij. Está el pelotazo largo contra las puertas del área prácticamente, gana con golpe de cabeza Tim Rim, la venía buscando Mamich. Termina sacando la pelota, le va a quedar ahora para que la tenga Tillman, la pierde Tillman. Le va quedando para el número 20, Barjovic. La va jugando contra el fondo de la cancha. El balón le va quedando para Katic. Katic que la va jugando para Vasilij. Vasilij que la va cambiando de frente. Le va a quedar para la hora capitán. Viene con la pelota con la Sinac. Con la Sinac con el balón. La va metiendo contra el costado. No va a llegar nadie del equipo de Bosnia. Se va contra el lateral. Manos arriba. Será para Estados Unidos que gana 1-0.
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0: Lo comenta Iván Arias y lo vivís por Radio LB11. La pelota le va quedando en la mitad de la cancha para Robinson. Bueno, muchos apellidos relacionados al básquet en Santiago para nosotros, ¿no?
1: Sí, porque por supuesto.
0: Robinson.
1: Con Kimsa.
0: Freeman.
1: Sí, con Kimsa.
0: Después McKinney.
1: Con Olímpico.
0: Exactamente, bueno, tres que pasaron por aquí por Santiago.
1: Por supuesto, y tienen su parecido. Olímpico que va reforzándose de cara a la próxima temporada, y lo mismo hace Kimsa, que ha confirmado llegadas y por otro lado también las salidas en el conjunto fusionado. Bueno, Copelo, Nicolás Copelo fue confirmado en la mañana de hoy para vestir nuevamente la camiseta del fusionado.
0: La pelota la va juntando Estados Unidos, Robinson la va dominando en la salida para el conjunto local que gana por un tanto contra cero. Viene con la pelota el número 7, Dedic, con el balón, engancha Dedic, va descargando para Barjatevic, viene Barjatevic con la pelota, se le acomoda el número 20, la va jugando contra el fondo de la cancha, Radelic que levanta el centro, termina yéndose por arriba del travesaño, saque de arco desde la meta, va a jugar el equipo de Estados Unidos.
1: Hablamos un poco de los octavos de final y cómo se va formando el cuadro. Paraguay estará enfrentando al conjunto de Francia, mientras que Canadá va a jugar frente a Marruecos. De esa llave serán los próximos rivales de los cuartos de final. Bélgica clasificó por su parte, aguarda por Estados Unidos y Bosnia. Portugal, Croacia tienen que jugar su partido, al igual que España y Austria. Mientras que de la llave de Argentina, Brasil enfrenta a Noruega y México estará jugando frente a Inglaterra, que son hasta el momento los clasificados de esa parte. Dato importante,
0: sí,
1: relator, a tener en cuenta, después de 40 años, Inglaterra vuelve al Estadio Azteca. ¿Cuándo fue la última vez?
0: ¿Cuándo?
1: En aquel partido histórico
0: del 2-0
1: frente a Argentina, donde el seleccionado nacional lo terminó ganando. Año 1986, que tuvo la jugada maradoniana y la mano de Dios.
0: La pelota le va quedando en la salida para el equipo de Bosnia. La va reventando la pelota Murajovic. Devuelve Tim Rim con golpe de cabeza. La pelota se va a ir con tres costados y lateral. Manos arriba. Será favorable para Estados Unidos. Katic la va tirando con tres costados. La tiene Estados Unidos. Se le va a quedar la pelota para Rim. Rim que la va jugando para Richards. Viene Richards con la pelota. La tiene el número 3. Otra vez la va jugando para Tim Rim. Viene por la izquierda. Buchoso largo para que vaya a buscarle. Y atención, se viene McKinney con la pelota. Mete en el centro. La va sacando a la defensa. Revienta la pelota el equipo de Bosnia. Busca en la mitad del campo de juego. En las alturas gana Richards. La pelota le va a quedar mansamente para que la tenga Katic. Viene Katic con la pelota, va girando en la mitad del campo de juego. Dedic juega con Katic, otra vez la va jugando contra la franja central del campo de juego. Murajovic la va cambiando de frente por la izquierda, la va jugando para Kolasinac. Kolasinac que la va jugando para Radelic. Otra vez la tiene en la última línea, vestido de volante de defensor central, el jugador Murajovic. Murajovic que la tiene, lo espera Estados Unidos, tiene voz, tiene la pelota.
1: Lo espera en tres cuartos de cancha Estados Unidos, no deja que avance y obviamente esto obliga al conjunto de Bosnia

0: a ir de un lado para el otro y tener que saltear líneas para entregar la pelota porque no encuentra alternativas.
1: Vendrá el ingreso con las manos, será favorable para el conjunto de Estados Unidos. Robinson para jugarla con las manos, a ver a quién se la deja. Robinson va tirando contra las puertas del área. Baluc la va buscando, de primera la jugó hacia el medio, le va quedando la plata para que la tenga Adams. Jugó para que la tenga el número 10, viene con la pelota buscando a la Pulisic, la termina perdiendo y aquí se viene la contra a la Jovic, viene con la pelota a la Jovic, va metiendo hacia adelante para que la busque Mamic, se termina devolviendo la defensa y otra vez la va buscando el equipo de Bosnia. De nuevo le va quedando la plata para Tajnovic. Tajnovic que la juega hacia atrás, le va quedando para que la vaya juntando Murajevic. Murajevic que la tiene, la va descargando contra el costado izquierdo, la va dominando Radelic. Radelic que la va jugando para que la tenga Tajnovic. Viene Tajnovic con la pelota, la va dominando el número 4. Viene Tajnovic con la pelota, jugó hacia el medio. De nuevo sale el equipo de Bosnia, la tienen en el círculo central. Espera Estados Unidos, el sector defensivo se repliega su línea. Juega hacia el costado izquierdo para Radelic. Radelic que va cambiando de frente contra el medio de la juega y va saliendo Bosnia.
0: Y hablamos un poquito de Argentina, que va a jugar el día viernes 19 horas frente a Cabo Verde. Será transmisión de la radio a tener en cuenta para que la gente se vaya sumando. Y vamos a tener sorteo. En los próximos días vamos a tener sorteo, así que la gente que se sume a la transmisión, porque mañana, se van a ir entradas. Sorteo. Vamos a arrancar el día de mañana. Emiliano Martínez será el arquero titular.
1: Uy, aguantame que viene el centro. La va sacando Ripke, da vivo la pelota. Se salvó de Estados Unidos, comentarista.
0: Y estuvo cerca Bosnia, jugada interesante sobre la izquierda. Pase hacia el medio, no lo encontró los delanteros y ahora va la contra.
1: Y aquí viene la contra, la va dominando la pelota de este. Viene de este, sacó la marca de encima, jugó hacia adelante para Pulisic, anticipa y se va quedando el Radelic con la pelota, va saliendo Bosnia.
0: Sale a la cancha con Emiliano Martínez, el arquero, los defensores Nahuel Molina, Lisandro Martínez y una doble incógnita por resolver, que es el lateral izquierdo, que está en la disputa Facundo Medina y Nicolás Tagliafico. Mientras que en la saga central evalúan hasta último momento al Cuti Romero, quien se recupera de un golpe. Si no, en su lugar podría ir Nicolás Otamendi. En el medio campo, Rodrigo De Paul, Alexis McAllister, Enzo Fernández, Thiago Almada. Y como delanteros, Lionel Messi, que tiene su lugar asegurado. Y el centro delantero titular sería Lautaro Martínez. ¿Quién le gana la pulseada a Julián Álvarez?
1: La va dominando a la pelota en la salida Tajnovic. Viene Tajnovic con la pelota, juega para que la tenga Murajevic. Murajevic con Tajnovic de nuevo, a saliendo el equipo de Bosnia. Contra costado va jugando para Radelic. Viene Radelic con la pelota, la domina. Mete el cambio de frente, de izquierda a derecha. La va buscando Dedic. Termina perdiendo la pelota ante Pulisic. Pulisic que la va jugando para Robinson. Robinson que jugó para Richard. Richard para Adams. Adams que la va jugando para Baluc. Termina reventando la pelota a la defensa de Bosnia. Y aquí se viene la contra otra vez. Robinson termina interceptando la pelota. Va saliendo de Estados Unidos. Quiere comandar la contra. Descargó la pelota para Freeman. Viene Freeman con la balón, mete el freno. Juega la pelota ahora para que la tenga Dez. Otra vez la juega para Freeman. Freeman que la juega contra el fondo de la cancha. Le va quedando para Richard. Va saliendo del fondo el equipo de Estados Unidos.
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1: 15 minutos tenemos de la etapa complementaria. Me está pasando lento, comentarista, el partido. No hay acciones de gol.
0: No, para nada. Poco ofensivos Estados Unidos y Bosnia. Bosnia que hoy tiene la necesidad porque lo va perdiendo por 1-0 y obviamente no le molesta a este equipo de Estados Unidos, porque el accionar no es para nada peligroso por parte del conjunto de Bosnia y obviamente lo espera, trata de jugarlo tranquilo y mientras el tiempo transcurra es mejor para el equipo de Pochettino.
1: Bueno, están tendidos dos hombres, uno de Estados Unidos y uno de Bosnia, comentarista.
0: Tras el choque, el pase de Magmić. Y había quedado la pelota.
1: Ah, reclamaba mano ahí.
0: Sí, reclamó la mano. Se la terminó llevando. Y allí el árbitro, obviamente, detiene las acciones porque será tiro libre para el equipo de Bosnia. Aronson, Arfsten, Berhalter, Brady, Pepi, Reina, Robinson, Skyly, Trusty, Turner, We, Wright y Sendejas son los suplentes de Estados Unidos.
1: Bueno, está detenido el partido.
0: Mark McKenzie no juega por lesión ni Cristian Roldán.
1: 16 minutos. Tenemos de la etapa complementaria, está ganando el equipo de Estados Unidos por un tanto contra cero. Están lesionados el 20 y el 4.
0: Claro, por supuesto, están siendo atendidos. Balogun en el conjunto de Estados Unidos. Mientras que en el equipo de Bosnia estamos hablando de Mujaremovic, que aguardan la atención médica y por eso se demoran las acciones. Iván Basavich, Batsar Burnsic, Andrisan Motovic, Antsikunic, Hurkacz, Lukic, Malic, Memic, Mujakic, Tabakovic y Slonic son los suplentes. Bueno.

0: penales del conjunto de Bosnia. Y atentos porque el árbitro va a chequear en el VAR una posible tarjeta roja para el conjunto de Estados Unidos.
1: Claro,
0: sí. Y será para Balogun.
1: Sí.
0: Pierde una pieza clave en el caso de ser expulsado, ¿eh? Claro, sí, le fue con la plancha.
1: Sí, sí, le fue duro, ¿eh?
0: Claro, y por eso la está sufriendo. Primero porque sufrió por partida doble, Mujermorovic, porque se le dobla el pie derecho y al momento que se le dobla de golpe el pie derecho, con la plancha, Balogun termina incrustando contra el defensor central que tiene el equipo de Bosnia. Lo va a chequear el árbitro. Y está todo condicionado para que sea roja.
1: Bueno, más allá de que va a jugar con 10 el resto del partido, pero qué mala noticia para el partido que se viene de octavos de final, ¿no?
0: Sí, porque pierde una pieza clave, pierde porque a su goleador,
1: además,
0: pierde a alguien efectivo.
1: Roja puede llegarse dos fechas.
0: Sí, también, de acuerdo a la gravedad. Para mí no hubo intención de Balogun, ¿eh? Uh-huh. No hubo intención de Balogun, pero obviamente hay acción de falta.
1: Sí.
0: Y vamos a ver lo que habla el árbitro.
1: Bueno, vamos a ver. El árbitro toma la decisión, va contra la mitad del campo de juego y veremos qué sanción termina determinando. Se mete la mano al bolsillo y va
0: bueno,
1: a ser
0: sí, roja, roja porque roja, lo festejó la gente de Bosnia. Ahí está, expulsado Balogun. Roja directa para el hombre de Estados Unidos, que obviamente después conoceremos cuánta fecha le van a dar. El capitán de Bosnia aparece para decirle algo a la pasada. Yo creo que es para que se apresure y salga del campo y continúen las acciones. ¿Qué problema para Estados Unidos? Con uno menos, más allá de la expulsión, pierde a su goleador en este torneo mundial. Por eso se va hacia los vestuarios Balogun tras la roja y la falta contra el defensor.
1: Bueno, jugará con uno menos el equipo de Estados Unidos. 20 minutos tenemos del segundo tiempo y malas noticias para el equipo de Pochettino. Se queda con 10 hombres y se queda sin su goleador para el cierre del partido y para lo que se vendrá para las próximas competencias en el equipo de Estados Unidos. Malas noticias para el equipo local. Veremos qué hace ahora el equipo de Estados Unidos, si es que mantiene su esquema de juego, si es que pondrá alguna variante. Bueno, lo cierto es que se reanuda el partido, sí. Va saliendo en el fondo el equipo de Bosnia.
0: Yo creo que esto lo va a obligar a un cambio. Trata de hablarlo con su ayudante. Ahora dejó de charlar y trata de dar indicaciones. Pulisic ocuparía el lugar de Balogun y después atrás una línea de 4 volantes, 4 defensores, que en algún momento también será línea de 5.
1: La pelota le va quedando en la salida para que la vaya juntando Tajrović. Viene Tajrović con la pelota, jugó hacia el medio, la va descargando hacia adelante y se viene la carga. El equipo de Estados Unidos, de Bosnia, con Mamić, que intenta meter el centro, lo van cerrando, descarga la pelota hacia atrás, recupera la pelota de ese para el equipo de Estados Unidos. Va Bosnia, que recupera la pelota con Demirojević. Demirojević, que la va jugando contra el fondo de la cancha, la va recibiendo Katic. Katic, que la va jugando contra el costado para Dedic. Viene Dedic con la pelota, cruza la mitad del campo de juego, se planta sobre zona rival, la va jugando para Mamić, que levanta el centro contra el punto, Esperanza, pasando todo, quedó el rebote y el arquero que la va juntando con sus manos. Demirojević le pegó el arco al medio, le salió, estuvo atento el arquero Free.
0: Demirojević, le quedó esa pelota de volea casi cerca de la media luna, obviamente que era el accionar porque estaba con toda la libertad del mundo y se le daba el espacio. Estuvo cerca Bosnia en esta. Buen control por parte del arquero, que estuvo atento. Y obviamente la pelota fue direccionada justamente a donde estaba parado el defensor del arco en Estados Unidos.
1: 21 tenemos del segundo tiempo. Va saliendo el equipo de Bosnia desde el fondo de la cancha. La va dominando el número 6. Viene con la pelota Tajrović. Tajrović, que la va jugando para que la tenga Murakovic. Murakovic con Tajrović de nuevo. La va dominando en la salida el conjunto de Bosnia, que ahora se anima. Juega con uno de más. Con 11 juega, en realidad con uno de menos. Juega el equipo de Estados Unidos. Con 11 Bosnia, con 10 el equipo estadounidense. Viene con la pelota Barajatevich, que la va descargando hacia atrás, intentará meter el centro, descarga para su capitán otra vez para Barajatevich. Viene Barajatevich con el balón, la juega hacia adelante, le va a quedar la pelota para Aljelovic, que va dominando, gira, descarga la pelota para su capitán, la viene dominando Krasinac. Viene Krasinac con la pelota, quiere meter el centro, no puede, la va descargando otra vez para que la tenga Barajatevich, que la va jugando para Aljelovic, juega hacia el medio, va saliendo el número 4. Tenemos 23 minutos ya de este segundo tiempo. Gana Estados Unidos, por lo tanto, contra, no le queda para Mamić. Todo Estados Unidos metido en su campo. Ataca el equipo de Bosnia, que se anima bien. viene con la pelota el número 10. Descarga la pelota para Katnich. Katnich que la juega hacia el medio. Le va quedando la pelota para Tajrović. Tajrović que la jugó contra el costado. Viene con la pelota ahora el capitán Kolasinac. Kolasinac que la jugó hacia el medio. Mete en el centro otra vez para Kolasinac que la metió pinchadita. La va sacando a medias. El rebote queda vivo. Le va a quedar la pelota para que la vaya juntando Baraja Tevich que le pega el arco.

0: arquero. El arquero que la va juntando con sus manos va saliendo a Estados Unidos.
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2: Bueno, ahora Bosnia va a tratar de aprovechar ese hombre de más que tiene en el campo. Fíjate cómo tiene una línea de tres en el sector defensivo mientras se repliega en esa zona el equipo de Estados Unidos.
0: 23 minutos tenemos. Pulisic con la pelota, lo mejor que le puede pasar a Estados Unidos, que se venga el parate del
2: cooling break. Sí, por supuesto, sí. Para planificar lo que va a quedar en los minutos restantes del partido.
0: Viene Adams con la pelota, juega contra el fondo del campo de juego para Richard, la tiene Estados Unidos, la va dominando la pelota. Freeman se saca la marca de encima, va al ataque Freeman, ya cruzó la mitad de la cancha, va Freeman, la pierde, la vuelve a recuperar con el rebote Freeman, que va a puerta del área, se saca la marca de encima, la terminó perdiendo, le va quedando para Dedich en la salida, jugó hacia adelante el Robinson que la va a recuperar para Estados Unidos, la tiene en el círculo central, viene el Robinson que la plata, se sacó la marca de encima, la comete en falta, le comete en infracción, tiro libre, será favorable para el conjunto de Estados Unidos en salida, y se detiene el partido a los 27, a los 28 minutos de este segundo tiempo. El cooling break se viene en Estados Unidos y hacemos una pausa, nosotros a la vuelta se viene lo que quedan, los últimos 25 minutos de partido.
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0: Bueno, vuelven los equipos a la cancha, se reanuda el partido. Robinson juega la pelota contra el fondo para Tim Rim. Rim que la va jugando para Richard, Richard que la va tirando hacia adelante. Despeja la pelota contra la mitad del campo de juego, se va a ir contra costado, lateral, manos arriba para Bosnia, que se apura ahora, que ve que sus chances de empatar el partido crecen, comentarista.
1: Sí, por supuesto, porque juega con uno de menos Estados Unidos, que le cede la pelota y solamente espera para poder llevarlo de contra. Pulisic queda en lugar de 9, en lugar de Balogun, para poder llevarse las contras. Es un hombre rápido y ágil.
0: La pelota le va quedando en la mitad del campo de juego para que la vaya dominando en la salida. Radelic, Radelic con la pelota. Tenemos 25, 27 minutos de este segundo tiempo. Gana Estados Unidos por un tanto contra cero. Juega con uno menos. Va saliendo el equipo de Bosnia. Le va quedando para Katic. Katic con la pelota.

0: La para Dedic, viene Dedic con la pelota, enganchó ante la marca de Adams, juego otra vez para que la tenga Katnić, Katnić que va hacia el medio, juega la pelota de nuevo contra el fondo de la cancha, le va quedando para Vasilic, va saliendo su arquero, va saliendo Bosnia.
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0: Presiona en la salida del equipo de Estados Unidos. Viene el pelotazo largo de Bosnia. Salta en línea, se la va tirando hacia adelante. Va buscando Barajatevic. Viene Barajatevic con la pelota. Viene el uno contra uno ante la marca de Robinson. Rebotó en Robinson y es corner. Tiro libre de esquina para Bosnia que va por el empate.
2: Para aquellos que preguntan cuándo comenzaría, no finalizó todavía los 16 avos, pero ¿cuándo comienzan los octavos? El día sábado. 14 horas Canadá enfrenta a Marruecos y a las 18 Paraguay, Francia.
0: Bueno, y si Argentina avanza, va a estar jugando el martes.
2: Sí, por supuesto. Argentina estaría jugando
0: a las 13 horas.
2: Ahí está, a las 13 horas.
0: Vendrá el tiro libre favorable para el equipo de Bosnia. Quiere empatarlo el equipo vestido de amarillo y azul. Vendrá el tiro libre, la juegan en corto. Alejovic viene con la pelota, descarga para que la tenga Barajatevic. Jugó para Devic que le pega al arco, termina sacando la defensa. No pasa el peligro, lo va dominando Mamic. A la pelota de nuevo, viene el 26. Se juega otra vez para Barajatevic. Viene Barajatevic con la pelota, va saliendo contra la mitad del campo de juego. Puerta del área para Mamic. Juega hacia adelante, le va quedando para que la tenga Muravic. Muravic que mete el centro, sale el arquero y lo va juntando con sus manos enguantadas el número. Uno Fridge, desde el fondo de la cancha sale Estados Unidos, que respira.
2: Y lo sufre en el sector defensivo, tendrá que estar más firme que nunca. Me parece que en cualquier momento se viene la variante, lo analiza Pochettino, dice hasta ahora no es el momento, pero lo charla con su asistente, sufriendo los ataques, la falta de posesión de la pelota, porque hasta el momento, después de la expulsión de Balogun, lo controlan los hijos de la guerra.
0: Lo va dominando la pelota el equipo de Estados Unidos. Lo quiere liquidar Richard con la pelota. Juega para que la tenga Rim. Rim con Robinson. Robinson por la izquierda. Profunda la metió para Pulisic. La va dominando el número 10. Se viene Pulisic con la pelota. Gira, da vueltas entre cuartos de cancha. Acelera el paso. Va contra el fondo. Jugó para que la vaya a buscar a la pelota. El número 8 no va a llegar. Aquella pelota McKinney se va contra el fondo de la cancha. Saque de arco. Será favorable para el equipo de Bosnia.
2: Los seudónimos que le pueden servir al relator a estar atentos, porque también es parte de la historia de esta selección de fútbol de Bosnia. Los dragones, los bien, hijos de la guerra y los lirios de oro.
0: Bueno,
2: los lirios, que acá los conocemos como una banda, ¿eh?
0: Exactamente, bueno, sí, hay cambios en los lirios
2: y que obviamente generan ciertas cuestiones los fines de semana.
0: Bueno,
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2: A la variante en el conjunto de Bosnia, Kolasina con la 5 y con la 18 Kaktik se retira para que ingrese con la 23 Tabaknovic y con la 5 Memic.
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2: De esta manera Bosnia y Herzegovina agota las variantes en el partido, mientras que Estados Unidos por el momento no ha realizado cambios.
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0: Tenemos 30 minutos del segundo tiempo. Están empatando, está ganando Estados Unidos. Por lo tanto, contra cero viene Barajatevic con la pelota. Va dominando el número 20. Viene Barajatevic, juega hacia atrás. Le va quedando la pelota para Morovic. Viene Morovic, juega para Mamic. Otra vez contra el medio para que la vaya dominando Tajrović. Viene Tajrović con la pelota. Juega contra el confín del campo de juego. Le va quedando para el 21 Radelic. La va jugando hacia adelante Radelic. Y aquí se viene con la contra. La va dominando Memic. Viene con la pelota el número 15. Memic que mete al centro. Termina sacando Robinson. Quedó vivo la pelota. Y atención que viene a pegarle la pelota. Termina rebotando en el pecho de Freeman. Había sido el remate de Alegovic. Se va contra el costado lateral. Favorable para Bosnia.
2: The Star and Strips para los el seudónimo de Estados Unidos. A tener en cuenta. Y de Yankees.
0: Ahí está. Los Yankees.
2: Los Yankees.
0: Más fácil. Viene el ingreso con las manos para el equipo de Bosnia. La van jugando contra el medio. Le va quedando para Tajrović. Tajrović que la juega al medio para Memic. Viene Memic con el centro. La van dominando con el pecho. Y atención que se venía con la pelota Memic. Termina perdiendo y recuperando a Estados Unidos el balón. La va juntando Pulisic. Sale desde el fondo de la cancha. Pulisic se engancha en la mitad del campo de juego. Busca la falta. Lo consigue. Tiro libre para Estados Unidos.
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0: Habrá tiro libre favorable para el conjunto local para el equipo dueño de casa, lo gana por un tanto contra cero. 32 minutos tenemos de la etapa complementaria, jugar con uno menos, sufrió la expulsión de Barú, el equipo de Estados Unidos, que justamente hizo todo, gol, falta, expulsión, y dejó con 10 hombres al equipo.
2: Por supuesto, y hasta el momento lo sufre Estados Unidos, mientras transita el tiempo, trata de ser defensivo y Bosnia quiere aprovechar ese hombre de más.
0: Vendrá el tiro libre favorable para Estados Unidos, sigue Pulisic en el terreno de juego, tendido en el césped, se va poniendo de pie de a poco para la renovación del juego. Por ahora avanza hacia los octavos de final el equipo de Estados Unidos. Será tiro libre en campo propio, apenas detrás de la mitad del campo de juego para el conjunto de de casa. El capitán se va acomodando para darle la pelota a Tim Rim. Viene Tim para darle la pelota a Rim. Busca con quién jugar, la va tirando larga para Pulisic, viene Pulisic que la domina, va Pulisic ante la marca del número 5, del número 15, Memic, juega la pelota para que la tenga Tillman con el taco, la jugó hacia adelante, le va quedando la pelota para Makira y centra para Tillman, Pulisic, gol, gol, pero está en posición adelantada. Posición adelantada del número 10, ya me parecía que estaba demasiado solo contra el arco. Será tiro libre favorable para el equipo de Bosnia en salida.
2: Y el hombre nacionalizado estadounidense que viene, que el nacimiento en realidad es de Croacia, tras el pase que parte desde atrás con taco, atentos, la media vuelta, la filtró. Sí, estaba en posición adelantada. Cuando quiso ejecutar a la pelota el mediocampista, en el rebote le había quedado a Pulisic que estaba adelantado. Lo marcó el árbitro, tiro libre para Bosnia.
0: Bueno, habrá salida favorable para el equipo de Bosnia, que tiene vida todavía. Lo pierde por un tanto contra cero, juega con 11, con 10. Se juega el equipo de Estados Unidos, viene con la pelota dominándola Demirovic. Demirovic que la jugó hacia adelante e intentaba anticipar la pelota al equipo de Bosnia. Le queda la pelota para Robinson, jugó para Adams. Se va con tres costados, el lateral, manos arriba. Será favorable para Estados Unidos.
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0: Y lo van a molestar al técnico del equipo de Bosnia.
2: Claro, un reclamo había hecho, creo que este es el tercer reclamo, donde el árbitro ya lo había advertido y por eso recibe la tarjeta amarilla. Y es el primero del partido. Estamos hablando de Sergej Barbarés. Claro, agarró la pelota, la terminó escondiendo.
0: Reclamaba una falta.
2: Claro, sí, reclamó una falta. Claro, agarra la pelota para parar las acciones. Y obviamente para reclamar la falta. Por eso el árbitro lo amonesta.
0: Maremovic la va sacando contra las puertas del área. La va buscando Estados Unidos con Robinson. Juega la pelota para Pulisic. Termina volviendo la defensa. La van tirando larga. Corre a toda velocidad el número 23. Era Tabakovic. Terminaba haciendo falta, infracción parece. Será tiro libre para el equipo de Estados Unidos. Lo gana 1-0, le quedan 10 al partido.
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2: 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El día de mañana continúa la cita mundialista, 20 horas. Estaremos con la transmisión de la radio Portugal en frente a Croacia.
0: Bueno, y será también, por supuesto, transmisión del Deportivo de Radio León. Hay tiro libre favorable para el equipo de Estados Unidos. Lo amonestaron a un hombre de Bosnia ahora.
2: Así es, el número 21, uno de los recién ingresados. Estamos hablando, nada más, no, es un hombre de los que ya estaba. A ver, con la número 21, el defensor Stjepan Radešić.
0: Sí, señor.
2: Es el segundo amonestado del partido, el segundo en Bosnia.
0: Vendrá el tiro libre de esquina, el tiro libre, perdón, favorable para el equipo de Estados Unidos. Hablan Tillman y Robinson, se hablan en secreto para pegarle la pelota. Está en el número 5 y el 17 también. Se acomoda Adams para darle al balón. 13 posibles ejecutantes para este tiro libre en las puertas del área, favorable para el equipo de Estados Unidos, que ataca y busca el segundo. Vendrá el tiro libre, 1, 2, 3, 4, 5 hombres en la barrera, pone el arquero Vasilic. Vendrá el tiro libre, le quedan 9 al partido más lo que se adicione. Por ahora lo gana Estados Unidos y se mete en los octavos.
2: Y estará enfrentando a Bélgica, que le ganó a Senegal hoy 3-2, un partidazo por los octavos de final.
0: Ahora sí, toma larga carrera para darle la pelota a Tillman, también Robinson que lo mira de reojo, veremos quién le pega todavía, es un incógnito, quién le va a dar el balón. El árbitro da la orden, hace sonar el silbato, le va a pegar a la pelota a Tillman. ¡Golazo de escalón! donde solamente podía entrar la pelota. Golazo de Estados Unidos que comienza a liquidar la historia. Le quedan 8 minutos al partido y Tillman pone el 2-0. 2 para Estados Unidos, 0 para Bosnia.

0: Y la particularidad de este ejecutor en pelotas paradas es pegarle con toda la certeza. Y Tillman hizo pasar la pelota sobre la barrera pegada al palo izquierdo. El arquero apenas llega a tocarla con la yema de los dedos y claro, no le dio para parar el balón. Se incrusta en el fondo de la red en el peor momento de Estados Unidos. Convierte Tillman el 2-0 para darle la tranquilidad en 82 minutos. El delirio yankee en este estadio, porque lo gana por 2-0 y complica aún más al conjunto de Bosnia.
1: Exactamente, con un hombre menos, el equipo de Estados Unidos consigue la segunda ventaja. Tillman pone la victoria 2-0 cuando restan 8. Ahora le quedan 7 al partido. Ataque el equipo de Bosnia, que va a dejar ahora más espacio seguramente en la última línea. Se repliega todo Estados Unidos al ataque, va Bosnia.
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1: El centro de Barjatovic viene contra el corazón del área. La venía buscando Tabakovic. Termina recuperando el arquero Fries con la manos encuentradas, va saliendo rápido, descarga para Robinson, viene Robinson con el balón, la jugó hacia el medio para Richard, termina perdiendo la pelota, el rebote quedó para Robinson, pero aparece Morovic para quedarse con el balón, la juega con su arquero para Vasilic, va saliendo el equipo de Bosnia que por ahora se queda fuera del Mundial. Estados Unidos avanza a los octavos de final, le va quedando para Morovic, viene Morovic con la pelota, juega contra el costado, le va quedando para Barajatovic, viene contra el sector derecho de la cancha, mete el freno, la va jugando contra el medio, Tajrovic mete el cambio de frente por la izquierda, ahora le va quedando para el 19, viene a Bajorovic, viene con la pelota el 19, jugó hacia adelante, termina recuperando Dest, la va a recuperar la gente de Bosnia, estaba en posición adelantada, que no dice el árbitro, la cubre Dest, viene con la pelota el número 2, juega contra la raya, le queda para Richard, hace rebotar el balón a Tajrovic, se va con tres costados, el lateral para Estados Unidos que lo gana.
0: Por otro lado, hay que remarcar, después del gol Estados Unidos prácticamente arma una línea defensiva de 5 para cuidar el resultado, nadie sube, todos defienden, mientras que Bosnia va a tratar de combatir esa muralla para conseguir el descuento lo más antes posible.
1: Exactamente, le quedan menos de 5 minutos al partido. Bueno, con lo que se adicione serán 5 más, uno imagina, 10 minutos le quedarán al equipo de Bosnia para la heroica. Nada está dicho, si no, pregúntele a Bélgica, comentarista, ¿no?
0: Que lo perdía 2-0, parecía ser el batacazo de Senegal y claro, sobre la hora, así como escucha, terminó dando vuelta el resultado, terminó empatando las acciones antes del final de los 90. Apareció Lukaku y Tielemans para igualar las cosas en los 90, en el suplementario, cuando parecía que terminaba el partido, un penal terminó sentenciando a Senegal y dándole la victoria a Bélgica por Tielemans, que apareció para convertir el tercero.
1: Tillman va sacando la pelota, la revolea, no hay nadie de Estados Unidos, de mitad de cancha para adelante, por eso el arquero Vasilic se viste como defensor o como mediocampista y va tomando la pelota, la va jugando para Morovic, viene Morovic con la pelota, jugó hacia adelante para Barajatovic, viene el número 20, engancha Barajatovic ante el marco de Tillman, quiere meter el centro, logra envío, la va sacando Rim con golpe de cabeza, el rebote le queda para Morovic, Morovic que la juega para Barajatovic, viene de nuevo el número 20, va a paso lento, pero asegurando de la pelota Barajatovic, descarga contra el medio, le va a quedar la pelota para Radelic, Radelic que la jugó hacia adelante, ahora la va dominando Morovic, viene Morovic con la pelota, intentará meter el centro, no encuentra el espacio Morovic, por eso decide jugarla contra el costado, le va quedando la pelota para Mamic que mete el centro con el pecho, casi contra la pelota, le va quedando para Fritz, la va dominando el arquero, el número uno de Estados Unidos que la junta y va saliendo.
0: Obviamente, y quien lo termina tocando fue su propio compañero. Claro, se golpeó la cabeza.
1: Claro, le dio un empujoncito, eso es, el número 10.
0: Claro, ahí está, a Fries, al arquero estadounidense. Claro. Y reclama a la gente de Estados Unidos la amonestación para el hombre de Bosnia.
1: Bueno, le quedan 3 minutos al partido. Se va poniendo de pie el arquero de Estados Unidos, dale, le dice el árbitro brasilero, que claro, de esto de los teatros sabe un montón, el árbitro del partido. Le va a pegar a la pelota del fondo de la cancha, Vasilic, para darle la pelota, pero antes se vendrán los cambios, se vendrán las variantes en el equipo de Estados Unidos y las presentamos.
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0: Vamos con la primera variante en el conjunto yankee porque ingresa el 14 hacia el campo de juego. A ver si tenemos el cambio, ahora sí. Ingresó con la número 14, Sebastián Berhalter. Se retira Pulisic con la 10. E ingresa también con la número 9, Ricardo Pepi, en el equipo.

0: equipo de Estados Unidos. Ahí está, Pulisic y Dest se retiraron. 10 y 2, ingresa con la 9 Pepi y con la 14 Berhalter.
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0: Primeros dos y únicos cambios que hizo Estados Unidos.
2: Le quedan 2 minutos al partido, se va terminando el juego, la pelota. Lo van descargando contra la mitad de la cancha, viene buscando la pelota el número 15, Mamić, termina rebotando la pelota en él. Había intentado a buscarla la pelota Adams, hace rebotar la pelota el Mamić. Se va contra el costado, el lateral, manos arriba, será para Estados Unidos que lo gana por 2-0 y se mete en los octavos de final de la Copa del Mundo organizado en su país. Vendrá el ingreso con las manos, se va a jugar Robinson, larga carrera, la tira lo más lejos que pueda. Robinson que gana el saque lateral, la va tirando contra las puertas del área, devuelve la defensa, le va quedando ahora la pelota para que la vaya juntando a Tajrović. Viste el pelotazo largo, devuelve la defensa, la venía buscando Pipi, se queda con la pelota, la va juntando Morbić, va saliendo el equipo de Bosnia en el fondo.
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2: Le queda 1 minuto más lo que se adicione al desarrollo del partido, que uno imagina que serán 5 o 6 por lo menos, comentaristas.
0: Sí,
2: ¿no?
0: Después de todo lo que se ha perdido, hasta 7 también podemos imaginarnos, ¿eh?
2: La pelota le va quedando en la salida para que la vaya recibiendo Barajatevich. Viene Barajatevich en 1 contra 1. Va Barajatevich, engancha, quiere meter el centro, lo logra, va contra el punto, el penal, devuelve con golpe de cabeza en la defensa. La pelota le va quedando para que la vaya dominando el número 6, Tajrović. Tajrović que va, intenta meter el centro. Tajrović que la juega contra el costado, le va quedando la pelota para el equipo de Bosnia que mete en el centro, el arquero salió mal, el queda para Mamić en la línea, la terminó sacando la pelota Richard. Se salvó Estados Unidos, la tuvo Bosnia.
0: Presiona Bosnia, va para buscar el descuento cuanto antes. Mientras transita el tiempo, le cometió falta, tiro libre para Bosnia, que lo busca en el final del partido y se defiende más que nunca el conjunto estadounidense.
2: Le queda 1 minuto al partido, más lo que se adicione. Ya comenzamos a mirar de reojo al cuarto árbitro. Estuvo muy cerca de descontar al equipo de Bosnia, teniendo en cuenta que al partido le van a quedar por lo menos 5 o 6. Un gol de Bosnia en este momento le pondría un dramatismo tremendo al desarrollo del partido.
0: Y estaría lindo, para ver otra versión del encuentro y cómo sería la reacción de Estados Unidos.
2: Le va a pegar Tajrović, viene el centro de Tajrović, el arquero se queda, la va sacando Richard, el rebote le va quedando para Ajarovic, viene Ajarovic con la pelota, jugó hacia el medio, levanta el centro contra el segundo palo, saca Robinson con golpe de cabeza, le va quedando la pelota otra vez para Tajrović, la van jugando contra el costado, le va a quedar para Barajatevich, Barajatevich que lo va jugando contra el fondo, la sigue teniendo Bosnia.
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2: Ya tenemos tiempo cumplido, vamos a ver cuánto tiempo más jugamos. A ver si nos indica el cartelito cuánto tiempo más jugamos. Ya estamos en tiempo cumplido. La pelota le va quedando para Bosnia en la mitad del campo de juego. Morbić, viene Morbić con la pelota, jugó contra el costado, la va recibiendo Radelić, otra vez se va descargando para que la tenga Morbić. Viene Morbić con la pelota, jugó para el número 21, la van ensanchando y le va quedando ahora para que la vaya dominando a la Jervich. Viene el Jervich con la pelota, enganchó, mete el centro, puerta del área, termina sacando con golpe de cabeza la defensa, la va dominando el equipo de Bosnia, quiere buscar el descuento. ¿Cuánto tiempo más jugamos, comentarista?
0: Bueno, no le pegamos ni vos ni yo, no pensé que era tanto, 10 minutos más se van a jugar, vamos a ir hasta los 55.
2: Exactamente, la pelota, o hasta los 100 de juego.
0: Sí. Para ser más exactos.
2: La pelota le va quedando para Morbić. Viene Morbić con la pelota. La jugó hacia adelante. Le va quedando para Barajatevic. Viene Barajatevic con la pelota. Morbić. De nuevo la va dominando el número 4. Mete al centro contra el punto penal. Richard saca con golpe de cabeza. 2-0. Gana Estados Unidos. Juega con uno menos. La pelota la tiene el equipo de Bosnia. Ya jugamos 1 de los 10.
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2: La pelota la va juntando Bosnia, va contra la última raya, levanta el centro, le pega al arco. Desviado el remate. Desviado el remate del número 19. Alajagovic se fue apenas afuera, saque de arco, será para Estados Unidos que respira.
0: En la esquina del área apareció el 14 que se sacó la marca de encima y claro, casi de manual le dio con derecha al segundo palo del arquero. Cerquita habían pasado las acciones para este Bosnia que no consigue llegar al descuento.
2: Estuvo cerca en 2 oportunidades en estos últimos minutos el equipo de Bosnia. Ya jugamos 2 de los 10 que adicionó, le quedan 8 al partido. Saca con golpe de cabeza otra vez la defensa de Bosnia. La va buscando en la mitad de la cancha Robinson. Recupera para Estados Unidos. Robinson que la va jugando para Pepi. Pepi que descargó para McKinney. Va McKinney con la pelota.

0: quiere liquidar. Va a Estados Unidos, domina. El balón juega contra el fondo de la cancha, sostiene la pelota, quiere que corran los minutos. La tiene Adams, Adams que la va jugando por la derecha. Freeman con el balón, otra vez con Adams. La va dominando el número 4, Adams, que tiene la pelota. Juega contra el fondo de la cancha, la mete en larga para que vaya a buscar la máquina y va cubriendo el hombre de Estados Unidos. Gana el de Bosnia con falta. Gana el hombre máquina y de Estados Unidos. Será tiro libre para Bosnia en salida.
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0: 2.5 de los 10 que adicionaron. Sale jugando Bosnia. No quiere perder el tiempo. Viene con la pelota el número 15, Memik. Descarga la pelota contra el fondo de la cancha. La va dominando la pelota Markovic. Viene dominando ahora Radelic. Marmarovic, otra vez la tiene el número 4. La va descargando para Memik. Viene Memik con la pelota, quiere meter el centro, lo logra, envío contra la puerta del área, saca Rim. La revolea Rim. Otra vez le va a quedar la pelota para Marmarovic. Marmarovic que la va jugando para Radelic. Viene Radelic con la pelota, juega hacia adelante, la tiene el equipo de Bosnia. Meten el centro, atención, la va a buscar, la saca Robinson. No puede despejarla del todo, le va quedando para Freeman. Y aquí se viene la contra, Pepe que la domina. Y atención que va a Estados Unidos, mete el freno. La va jugando ahora para que la vaya dominando Adams. Metió para que la busque Makina y Makina con Adams. La tiene el número 4, descarga hacia atrás para Robinson. Tiene Estados Unidos la pelota.
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0: Se termina el partido, ya jugamos 3.5 de los 10, le queda 6.5 al partido. Se acaba la ilusión para el equipo de Bosnia, crece la esperanza de ser una de las revelaciones. El equipo de Estados Unidos lo gana 2-0 con uno menos y hay tiro libre para el equipo local.
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0: Y por ahora los tres locales avanzan a los octavos de final. Se viene un cambio. En Estados Unidos lo presentamos.
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2: Tercer cambio en el equipo de Estados Unidos, 7-8. La variante se retira del campo de juego. Anótelo, relator, con la número 8, Weston McKinney. Para que ingrese con la número 7, Giovanni Reina.
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0: Ya juega en el tiro libre. La va recibiendo a la pelota Tim. Descarga el balón para que la tenga Freeman. Viene Freeman con la pelota. La van tirando para Pepe, está el tercero, Pepe, puerta del área, se la sacaron justo, la van reventando la pelota, la gente de Bosnia no pasa el peligro, le va quedando la pelota para Verheiden, Verheiden que le pega el arco, arriba del travesaño, arriba se fue la pelota, saque de arco, será para Bosnia.
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0: Y a todo esto todavía le quedan 5 minutos al partido, decíamos comentaristas, por ahora los tres locales hacen lo propio y se meten en los octavos de final.
2: Así es, porque México ganó su partido frente a Ecuador, logrando la clasificación, donde se tendrá que ver las caras con Inglaterra en un partidazo, mientras que Canadá hizo lo suyo el domingo ganándole al conjunto de Sudáfrica por 1-0 y ahora Estados Unidos le gana 2-0 a Bosnia. Los tres protagonistas clasificados a los octavos.
0: La pelota le va quedando en la salida para Verheiden. Mete el pelotazo largo contra la mitad del campo de juego. La va dominando la pelota Reina. Metió el bochazo largo y corre Pepe. Sale el arquero. La va tirando contra el costado del lateral para Estados Unidos en ataque.
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0: Ya jugamos 6 de adición. Le quedan 4 minutos al partido, apenas 4 le quedan para que Estados Unidos consume la victoria y se meta en los octavos de final de la Copa del Mundo. Viene buscando la pelota, quiere meterle el centro, la va buscando Verheiden, se va contra el costado, el lateral para el equipo de Bosnia.
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0: La va dominando el equipo de Bosnia en la salida, viene buscando la pelota Tajrović, Tajrović que la va jugando contra el costado, la va baja Tevich. Baraja Tevich que va dominando la pelota. La va dominando el número 20. Baraja Tevich que la juega contra el medio. La va dominando el número 21. Radelic. Sube la pelota Radelic. Descarga en corto para que la tenga por la calle de medio. Tajrović. Tajrović que va cambiando de frente. Le va quedando para Memic. Viene Memic con la pelota. Jugó hacia adelante. Termina devolviendo la defensa. La va sacando Estados Unidos. La ataca. Rima la pelota. La va dominando. Y en la salida la tiene Pepi. Viene Pepi que la terminó perdiendo. Memic. La va juntando. La va descargando contra costado para que la vaya juntando Dedic. Dedic que la jugó hacia el costado. Y aquí se viene a toda velocidad Alekhovic. Viene Alekhovic con la pelota. Jugó para Dedic. Dedic para Mamic que le pega el arco. ¡Oh! Apenas afuera. Apenas desviado el remate del 26. Estuvo cerca el descuento otra vez el equipo de Bosnia.
2: Claro, trata de ser ofensivo, pero en las acciones al momento de definir terminan pasando cerca del rectángulo. Otra vez avisa Bosnia que está expectante a conseguir el descuento.
0: 7.5 ya tenemos de los 10. El saque de arco será favorable para Estados Unidos, que se aferra al triunfo.
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0: Se termina el partido. Últimos 2 minutos de juego. Le va quedando la pelota para Reina. Saca la defensa. La va buscando a la pelota en la mitad del campo de juego. Bosnia busca el descuento. Atención, se viene Mamic con la pelota. Mamic que va con el balón. Le pega el arco. Desviado el remate. Desviado el remate. Bueno, la cantidad de chances que tuvo Bosnia en el cierre del partido. Increíble lo que se comió.
2: Y no lo puede aprovechar. Otra vez llegó, restan 2 minutos para el final del partido. Otra llegada para Bosnia que no se le da para conseguir el descuento.
0: A los empujones venía Rim con Mlemic. Habrá saque de arco desde el fondo de la cancha. Jugará el equipo de Estados Unidos. Último minuto y medio de partido. Gana Estados Unidos 2-0.
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0: Recién ahora Frizz va poniendo la pelota en el aire. Gana en las alturas la gente de Bosnia. La van tirando contra la mitad del campo de juego. Rim que no puede despejarla. Había falta, había infracción en lo que dice el árbitro de Dimirovic. Habrá tiro libre en la salida favorable para el equipo de Estados Unidos. Gana 2-0 y le queda 1 minuto al partido.
2: Y ya respira, ya con esta ocasión que tiene a su favor, respira, deja que transite el minuto que resta. Será victoria de Estados Unidos, que tendrá que enfrentar la próxima fecha a Bélgica.
0: Habrá salida desde el fondo de la cancha para el equipo de Estados Unidos, que se aferra al triunfo. Le quedan 50 segundos al partido. Pelotazo largo desde el fondo de la cancha, la va jugando Matt Fries. Rebota la pelota en el hombre de Estados Unidos, de Bosnia, perdón, no, estaba en posición adelantada. Dice el árbitro, entonces será pelota para el equipo de Bosnia. Salida para el equipo que los pierde 2-0. 40 segundos le quedan al partido.
2: ¿Cuándo deberá volver a jugar Estados Unidos? El día lunes a las 21 horas frente a Bélgica.
0: Cuando el árbitro lleva el silbato en su boca, marcando que ha terminado el partido. Avanza a los octavos de final el equipo de Estados Unidos. Bosnia se queda fuera del campeonato del mundo. Ganó Estados Unidos. 2 para Estados Unidos, 0 para Bosnia. Avanza el local. Lágrimas para los hombres de Bosnia, felicidad para los hombres de Estados Unidos que han sacado adelante un partidazo. Lo ganaron 2-0, lo terminaron con 10 hombres y sufriendo hasta el final, comentarista.
2: Buen primer tiempo de Estados Unidos, que se llevó las chances claras, las ocasiones de goles, manejó la posesión del partido. En la segunda parte fue otro equipo yanqui después de la expulsión de su goleador, y que obviamente de Balogun, y que obviamente lo terminó obligando a ser más defensivo que nunca. Y cuando parecía que se venía la ola de Bosnia, aparece ese gol milagroso de Tillman, de pelota parada, de tiro libre, para estampar el 2-0 y darle aún más la tranquilidad a Estados Unidos, que lo terminó sufriendo. 2-0, la victoria es para Estados Unidos, que el próximo partido será el martes, el lunes, 21 horas frente a Bélgica.
0: Bueno, nos quedan 2 días de 16avos de final, ¿no?
2: Sí, porque el día de mañana van a continuar las acciones, 16 horas, va a estar jugando España frente a Austria y a las 20 horas Portugal frente a Croacia. El viernes continúan las acciones, 0-0, Suiza va a estar jugando frente a Argelia a las 12 de la noche, 15 horas Australia-Egipto, 19 horas transmisión de la radio argentina Cabo Verde, y a las 22:30 Colombia frente a Ghana.
0: Bien, ¿y qué duelos tenemos ya confirmados de octavo de final para el sábado que arrancan?
2: Canadá-Marruecos, 14 horas, será el sábado, 18 horas Paraguay frente a Francia, El domingo Brasil estará jugando frente a Noruega 17 horas, 21 horas México, Inglaterra y bueno, hasta Bélgica ahí. Frente a Estados Unidos,
0: claro.
2: Que van a estar jugando el día lunes a las 21.
0: Bueno, ahí está entonces lo que tenemos hasta ahora confirmados de duelos de octavos de final, que ya va entrando en la etapa final. Le quedan a este Mundial en realidad 18 días apenas, comentarista.
2: Sí, por supuesto. Pasó tendría rápido. Que finalizar el 18 de julio.
0: El 19.
2: 19, ahí está.
0: El 19 final. El 19. Domingo 19. Bueno, ¿nosotros nos vamos?
2: Sí, por supuesto, en una gran transmisión donde ha sido clasificación de Estados Unidos y hasta el momento los tres protagonistas se mantienen en competencia.
0: Mañana a las 20 vendremos otra vez con más fútbol porque se vendrá Portugal ante Croacia, otro partidazo tendremos a través de la radio de los antilleños. Estuvo Pilar Ábalos en la puesta al aire, Iván Ares en los comentarios, gran trabajo Iván, nos estamos encontrando.
2: Será hasta mañana, relator, no se olviden, tendremos partido, 20 horas juega Portugal-Croacia, transmisión de la radio.
0: Alfonso Díaz en los relatos, ¿quiénes? Los hemos acompañado en esta jornada de fútbol de Mundial, gracias, será hasta la próxima cuando ustedes y nosotros volvamos a escucharnos.

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28 minutos pasan de las 23. Acaban de irse nuestros compañeros del Deportivo porque Estados Unidos acaba de ganar 2-0 a Bosnia. Se mete en octavos de final y va por Bélgica. El gran sueño americano sigue en pie. Soy Pilar Ábalos y bueno, nos queda nada más que 30 minutitos para compartir un poco de la música que nunca pasa de moda. Estamos un poco más actuales. Habíamos empezado con Blinding Lights, estábamos hablando de Weekend y ahora suena Bruno Mars con Lockout of Heaven. Recordá que estás en AM890, FM88.1 y que estás viviendo toda la fiebre mundialista, por supuesto, a través de la radio de los santiagueños. Te comento que 3854030080 es el número de WhatsApp por el que te puedes comunicar con nosotros, con todos los programas, por supuesto, que pasan aquí en la radio de los santiagueños y que ahora en este momento están haciendo prácticamente 8 grados, 7 grados 9 décimas, algo nublado el cielo. Hoy estaba gris la tarde, impresionante, bien invernal para unos ricos mates. ¿Quién deseaba un rosquete hoy a la tarde y no tenía dónde comprar? Era yo, pero bueno, ¿qué se le va a hacer? Suplimos los antojos con una tostadita. La humedad 61%, viento sudeste a 13 kilómetros por hora y una visibilidad de 10 kilómetros. Mañana jueves es el día donde va a arrancar con un grado de temperatura. Por supuesto, la sensación térmica seguramente será más baja hasta llegar a 9 grados. Día fresco. Ni que hablar del viernes, que está pronosticado una mínima de 0 y una máxima de 10. Vamos a seguir disfrutando un poquitito de música para terminar esta media horita que le queda a este día miércoles. Ya primero de julio y suena Harry Styles.

va otra vez The Weeknd, pero esta vez de la mano de Ariana Grande. Estaban haciendo su versión, transforma la canción original en un verdadero diálogo entre dos personas que se amaron y se lastimaron. Ariana aporta una nueva perspectiva con una estrofa en la que reconoce sus propios errores, por lo que la historia deja de ser un relato de una sola persona y pasa a ser una conversación. Un remix lanzado en el 2021, bien, bien actual la canción. Para pasar ahora a otro grande, estábamos hablando de Justin Timberlake, Can't Stop the Feeling.

Así sonaba entonces Harry Styles con este tema Adore You. Es la primera vez que le presto atención a la letra, una declaración de amor impresionante. Déjame adorarte, la verdad impresionante, caminaría por el fuego por vos, solo déjame adorarte, dice. Entonces Harry Styles, seguimos con una de las declaraciones de amor más lindas de pop moderno, con Adore You, que no habla de un amor posesivo, sino de un amor que solo quiere admirar, cuidar y estar presente. Para pasar ahora con Maroon 5, con Sugar, una de las canciones más conocidas de la banda, una banda súper, súper popular, que dio a la luz este tema. No es uno de mis favoritos, pero no vamos a bajar la intensidad porque estamos con todo el ritmo.

Flow y La Onda vienen de la mano de Maroon 5, por supuesto. Seguimos con un verdadero himno del pop. Estamos hablando de la década del 2010. Suena Sugar. A diferencia de la entrega romántica de Adore, esta canción usa una metáfora muy dulce. La persona amada es como el azúcar, algo indispensable que le da alegría y sentido a la vida. Es un tema fresco, pegadizo y optimista, bien para terminar arriba este día miércoles, cuando faltan solo 10 minutos para las 12, para que nos lleguemos a despedir, pero no importa, fue cortito, pero lo vamos a disfrutar. Nos reencontraremos mañana, por supuesto, aquí en Después de Todo, la radio de los santiagueños.

Vamos despidiéndonos entonces de este día miércoles 1 de julio. Vamos a reencontrarnos mañana. Mañana hay cobertura del Deportivo de 20 a 22 horas y después a las 22 nos estaremos reencontrando en nuestro espacio habitual aquí en Después de Todo, el rincón de la música que nunca pasa de moda. Bueno, mi nombre es Pilar Ábalos, estamos escuchando ahora Get Lucky. What keeps the planet spinning? The force from the beginning. Hicimos un breve recorte de lo que va a ser esta noche, esta trasnoche, acompañada de la música que nunca pasa de moda, por supuesto, de la mano de Factor Trasnoche. Quería acompañarlos media horita, no se iban a librar tan fácil de mí. Nos estaremos entonces reencontrando mañana para nuestro espacio completo de 2 horitas para despedir el día, porque recuerden que después de todo, al final del día, lo que queda es la música, por supuesto. Te estarán comiendo ustedes y ya habrán comido. Aquí, por ejemplo, no tomé ni mate, estuve toda la tarde en la radio con los compañeros de trabajo y la verdad estoy ansiando unos buenos mates calentitos para despedir este día miércoles. Quédense en compañía de la radio M890 FM88.1 www.radiolb11.com.ar, por supuesto. Y mañana los primeros mates de la mañana lo toman en compañía de A Primera Hora, de la mano de Víctor y Nancy, por supuesto, para después seguir con ADN de Radio, con nuestros compañeros. No tiene desperdicio la programación de la radio. Se pueden divertir, informar, escuchar buena música, pasarla lindo, que sea el trasfondo de su día, para finalizar juntos entonces otra jornada aquí en La Madre de Ciudades. Que tengan una excelente noche y un gran descanso. Buenas noches.

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0: ¿Cómo les va? Bienvenidos, muy buen día. Estamos comenzando esta nueva jornada. Jueves, estamos próximos al fin de semana y nosotros llegamos aquí para compartir con todos ustedes un nuevo capítulo de A Primera Hora. Gracias por estar del otro lado. Somos la mejor opción informativa para comenzar el día con todas las noticias. Lo que pasa en Santiago del Estero, en el país y en el mundo, pasa por Radio LB11 y A Primera Hora. Nancy, ¿cómo te va? Bienvenida, buen día.
1: ¿Cómo le va? ¿Cómo anda? Buenas y frescas mañanas. ¿Cómo estás, Víctor?
0: Muy bien, pasados por frío.
1: Sí, sí, pasados totalmente. Por frío, totalmente, ¿no? Los reroruros, como dice mi amigo Dulio.
0: ¿Lo qué?
1: Los reroruros.
0: Ah.
1: Como dice mi querido amigo hermano de radio, ¿no? Que es Dulio Porero. Bueno, él siempre tiene una forma particular de hacernos saber qué es lo que le está pasando. Y en este caso, bueno, yo hoy me voy a apropiar de esa frase tan graciosa como para no decir tan crudamente, ¡qué frío! Señora, por favor.
0: Temperatura bueno, actual, Nancy. Tiranos, porque mucha gente está del otro lado y está necesitando saber antes de salir de casa la temperatura registrada en este momento.
1: Ya mismo, abríguese para recibir la temperatura. 7 grados 6 décimas de temperatura sobre cero. Sensación térmica 4 grados 3 décimas sobre cero. Y hay viento del sur a 21 kilómetros por hora. Por eso, abríguese.
0: Muy bien.
1: El viento es lo que se siente.
0: Exactamente. ¿No sabes que te comentaba cuando estábamos antes de comenzar el programa? Yo ayer salí tipo 5 de la tarde. Era inaguantable, insoportable el frío que hacía, el viento.
1: Mucho frío, sí.
0: Súper helado. Parecía que estaba, en Río Gallegos.
1: Claro.
0: Más o menos. No, tremendo, sí, la verdad.
1: Sí.
0: Otra jornada signada por la baja temperatura.
1: Mucho frío para el día de hoy. Así que bueno, repetimos la temperatura, 7 grados 6 décimas, sensación térmica 4 grados 3 décimas. Hay viento del sur a 21 kilómetros por hora y se siente el viento. El viento es el protagonista de esta madrugada de jueves, así que por lo tanto les estamos invitando a que hoy se pongan un poco más de ropa que otros días. Las manos, por más que vayan caminando, pónganse un guante liviano.
0: Como hacen los niños cantores, manitos.
1: Claro, no, por favor. A ver, aunque sea un guante liviano, ¿sí? Por favor, pónganse, porque viste de esos mágicos que vienen, que los puedes meter en el bolsillo, lo haces un bollito, lo metes en la cartera, como sea, pero así salga caminando o vaya a la parada del colectivo, póngase unos guantes. E insisto, si tiene barbijo, ¿le quedó algún barbijo? Bueno, úselo también.
0: Exactamente.
1: Úselo también.
0: Sí.
1: Para aquellos que no les gusta usar la bufanda.
0: Claro.
1: Y esas cuestiones, o por ahí puede ser un cuello polar. También.
0: Claro, o un pañuelo de esos grandes que vienen, yo generalmente uso así para taparme cuando uno está en la moto.
1: Exactamente, yo por ejemplo, hace rato que uso barbijo, de los barbijos reforzados, fabricados por mí, por cierto.
0: ¿Sí? Muy bien.
1: Porque durante la pandemia tuve mi
0: también.
1: Emprendimiento, claro.
0: Mira, Nancy Urquiza es multifacética.
1: Claro, por supuesto, me encanta. Durante la pandemia tuve mi emprendimiento.
0: Sí.
1: Y bueno, por supuesto, y eran los barbijos.
0: Claro.
1: Pero los míos se llamaban Narbijos, marca registrada, ¿no?
0: Ah, está en el registro intelectual.
1: Sí, claro, bien. Exactamente.
0: Narbijos.
1: Así bien. Que, bueno, y bueno, varios modelos y todo lo demás para la moto. Así que bueno, y me quedó por ahí algo hecho, poco.
0: Bien.
1: Gracias a Dios vendí todo. ese barbijo me lo pongo, ¿para qué? Para no respirar ese aire frío que después nos hace mal. Así que bueno, vamos a cuidarnos un poquito, la invitación a que nos abrigamos un poquito más en el día de hoy. Repito, sensación térmica 4 grados 3 décimas, viento del sur a 21 kilómetros por hora, la temperatura en estos momentos 7 grados 6 décimas.
0: Helada mañana en la madre de ciudades y en todo el territorio provincial y en gran parte del país, prácticamente en todo el país. Se registraron nevadas el día martes en la provincia de Tucumán. Cayó aguanieve en Lomas del Tafí, que es un sector de la capital tucumana. El sur del país está completo de nieve. Provincias como la nuestra, como Salta, como Jujuy, como Córdoba, La Rioja, Catamarca, con muy bajas temperaturas.
1: Así es.
0: Este es un buen momento para estar en casa, para informarse, para entretenerse y, por supuesto, los que tienen que salir a cumplir sus tareas habituales, sepan, como les dijo Nancy, que tienen que salir muy, muy abrigaditos.
1: Bueno, el Servicio Meteorológico Nacional, que hasta ahora viene acertando en todo, ya nos anticipaba en la jornada de ayer que había una alerta amarilla por frío extremo para hoy jueves en las provincias de Jujuy, de Salta, Tucumán, Catamarca, La Rioja, San Juan, prácticamente en todo el país. Sí. Córdoba, San Luis, Mendoza, Entre Ríos, Corrientes, Misiones, Buenos Aires, Santa Fe, La Pampa, Neuquén, Río Negro, Chubut. Así que bueno, y de ahí volvemos a Santiago. También hace frío.
0: También hace frío. Un mes de julio que va a estar signado por las bajas temperaturas. Pero bueno, tenemos la dicha de que vamos a tener el calor santiagueño con los festejos por un nuevo aniversario de la Madre de Ciudades. Sí, sí. Maxi Reyes es el hombre que está en el control central y la dirección de cámaras. Mara Ledesma es nuestra productora. Javier Díaz Sandoval es nuestro cronista en la calle, que ya seguramente en instantes vamos a tomar contacto con él. Es el hombre que nos trae la realidad de lo que sucede en las calles de la Madre de Ciudades. Claudia Nazar coordina la emisora y, por supuesto, quienes estamos frente a las cámaras y frente a los micrófonos, Nancy Urquiza y Víctor Gauna, les damos la bienvenida oficialmente a este nuevo capítulo de A Primera Hora.
1: Bueno, vamos a invitarlos a que nos escuchen a través de las distintas líneas por las cuales llegamos hacia ustedes, ¿sí? Estamos en AM890.
0: Muy bien.
1: Estamos en FM88.1.
0: Muy bien.
1: Estamos en www.radiolv11.com.ar.
0: Muy bien.
1: Y también estamos en tu teléfono celular, pero para eso tienes que descargarte la aplicación de Radio LV11 y ahí estaremos nosotros.
0: La aplicación disponible para Android y iOS.
1: Exactamente. Al estilo bien.
0: Mañana es día del locutor.
1: Claro.
0: Mañana sale el festejo.
1: Exactamente. Escucha Radio LV11.
0: Mañana es el día de Nancy, claro, de Duilio, ¿quién de más? Claudia Nazar también.
1: Claro, exactamente.
0: ¿Quién más tenemos aquí? Marina Ruiz.
1: Nuestra querida Marina Ruiz, aprovecho, le mando un beso enorme a mi querida compañerita de radio. Bueno, con su programa Latidos, que por ahora está con un problemita de salud.
0: Latidos.
1: Sí, se nos cayó a Marina, ¿sí? Y bueno, y tuvo un problema en el brazo. Bien. Así que está en etapa de recuperación. Ella está bien, solamente que, bueno, tiene este problemita en el brazo. Que, bueno, por supuesto, los médicos se están haciendo cargo de esta situación. Pero te mandamos todo el cariño del mundo a nuestra querida Marina Ruiz.
0: Muy bien. Bueno,
1: y a ver qué otros locutores más.
0: Bueno, y yo creo que nadie más.
1: Claro, porque después ya hablamos muchos periodistas.
0: Claro, exactamente.
1: Muchos, sí.
0: Bueno, queremos saber qué están haciendo a esta hora de la mañana, cómo están despertando, cómo están arrancando la jornada, y es por eso que vamos a dar nuestra vía de comunicación.
1: Exactamente, estamos en el 154-030-080, no se olviden la característica de Santiago del Estero, es 385, anteponemos el 385 y vamos con el 154-030-080, para que se comuniquen con la línea directa, que es el WhatsApp de la radio.
0: Muy bien. Vamos. Perfecto. Queridos amigos, está hecha la propuesta, está hecha la invitación a compartir esta dos horas y media.
1: Claro,
0: estoy medio boleado, no sé por qué.
1: Estas dos horas el frío las ideas.
0: Estas dos horas y media para compartir con todos ustedes noticias, realidad, información y, por supuesto, buenas canciones. Porque cuando regresemos de la primera canción que vamos a escuchar ahora, vamos a tener los principales titulares que tiene Nuevo Diario en su portada impresa y que ya está en las calles de Santiago.
1: Exactamente. Bueno, para que nos vayamos vistiendo despacio, tranquilos, escuchamos este ritmo, estas canciones. 21 minutos de las 6, esto es A Primera Hora.

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0: 6 de la mañana, 21 minutos, seguimos compartiendo esto que es a primera hora y este es el momento indicado para compartir con vos que estás del otro lado los principales titulares que tiene Nuevo Diario de Santiago del Estero en su edición impresa.
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2: Seis de la mañana, 28 minutos en Santiago del Estero y en todo el país. Bueno, ya estamos con estos los títulos en la edición impresa del Nuevo Diario de Santiago del Estero, hoy jueves 2 de julio de este año 2026, la edición número 12.670. Y estamos ya con estos los títulos que resalta para el día de hoy, jueves 2 de julio. Y tienen que ver con el ámbito policial, casi mata a su pareja frente a su

0: Sus cuatro hijos, dice este título, en el barrio Salta, prolongación en la ciudad de La Banda, un iracundo sujeto le recriminó a su mujer supuestas infidelidades. Con un cuchillo casi la degüella, un hijo de ambos logró salir de la vivienda para pedir ayuda y contó lo sucedido a un policía de una garita. Así lograron evitar una tragedia. Más títulos del ámbito policial también. Un joven de 20 años defendió a su pareja de 16 en una pelea y puso en peligro su embarazo. Lo que sucedió en Clodomira, secuestraron cocaína, dinero y arma, hay detenidos. Otro de los títulos, le fracturan la pierna de un disparo, era buscado por un asalto, esta persona quedó detenida. Coimas en los tours de compra. Indagan hoy a los policías federales tucumanos por cohecho. Son los títulos en la tapa del Nuevo Diario de Santiago del Estero para el día de hoy. Tienen que ver, repito, con la página de policiales. Bueno, estamos en un mes muy de festejos en Santiago, entonces se encendieron las luces en la Plaza Libertad y Santiago respira festejo ya. La intendente de la ciudad capital, ingeniera Norma Fuentes, presidió la actividad tendiente a dar inicio al vasto cronograma establecido con motivo del aniversario número 473 de la Madre de Ciudades. En la ciudad capital, en Fernández y Termas, tendrán puntos de aliento. Estamos hablando para la selección argentina y este partido que se va a disputar mañana por el Mundial 2026. Del ámbito de local también hablamos, elecciones municipales, por cierto, que van a ser el próximo 2 de agosto. Son 7 las opciones electorales que van a competir en Frías por la comuna. Hoy en el Nuevo Diario, distintas voces exponen las propuestas tendientes a mejorar la capital. Entrevistas de Nuevo Diario a Gabriela Ortiz y Natalia Neme, también candidatas en estas próximas elecciones. Noticias del ámbito local también, de interés general, con tecnología 3D, crean férulas para venezolanos, una iniciativa bandeña que ya está en marcha y que, bueno, vamos a estar hablando de este tema hoy, página 11 del Nuevo Diario de Santiago del Estero. 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Hoy jueves 2 de julio, entonces el Nuevo Diario de Santiago del Estero te invita a informarte, pero también durante todo el día a navegar por nuestra página web, que es www.nuevodiarioweb.com.ar.
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2: Muy bien, han pasado 32 minutos de las 6 de la mañana, después de haber compartido los principales titulares de Nuevo Diario de Santiago del Estero en su edición impresa, vamos a ocuparnos de lo que tiene que ver el minuto a minuto con el desastre que dejó los dos terremotos en Caracas, Venezuela. Hay ya 2.295 muertos, esto es se va contabilizando, obviamente, a medida que lamentablemente van pasando los días, se van sumando las víctimas fatales. El total de heridos es de 11.267 y el gobierno de Venezuela decretó 7 días de duelo nacional. La ONU, mientras tanto, calcula que hay 50.000 desaparecidos y alertó por la falta de alimentos, refugio y atención, lo que hablábamos, Nancy, en la jornada de ayer. Tengamos en cuenta que la cuestión ahora es encontrar sobrevivientes,
0: la mayor cantidad de sobrevivientes,
2: desaparecidos y lamentablemente rescatar los cuerpos de entre los escombros. Pero la reconstrucción de Venezuela tendrá un periodo y será un lapso muy, pero muy largo. Y lo que las autoridades hoy, el mundo, está mirando en Venezuela es la cuestión sanitaria. Así porque es. Faltan alimentos, faltan refugios, la energía eléctrica es casi escasa, claro. Las infecciones que pueden

0: llegar a darse. Entonces, es todo un cúmulo, es una bomba de tiempo que, bueno, como la ONU lo dice, se calcula que hay 50.000 desaparecidos y hay falta de alimento. Eso es muy, pero muy importante.
1: Esto sumado a la situación de desamparo que están pasando muchos niños que han sido rescatados y, bueno, que han sido, incluso en muchos casos, únicos sobrevivientes de toda la familia. Entonces, esos niños están necesitando también la contención, se están necesitando personas que quieran ir a ayudar, colaborar para poder hacer de contención con estos niños, ¿sí? Porque son muchos. Son muchos. Y es otra situación, otra de las aristas que nos deja esta escalofriante desgracia y tragedia que está pasando Venezuela por estos momentos. Entonces estamos hablando de niños y adolescentes que han quedado solos y en muchísimos casos han sido los únicos sobrevivientes de su familia, y hay pocas familias que están ayudando a albergar a estos niños, que son los venezolanos que no han sufrido el deterioro en la infraestructura de sus hogares y están recibiendo a estos niños. Pero hay otra cuestión, que todavía no se hizo oficial, por supuesto que no se lo va a hacer, pero hay niños desaparecidos.
0: Bueno, se hablaba de redes de trata que aprovechaban. Bueno, pasaba con los cuatro policías que fueron detenidos, que estaban robando y aprovechando el desastre. Bueno, también se hablaba de redes de trata de personas que secuestraban a niños que estaban perdidos y desorientados. Vamos a hacer, si te parece, una breve pausa, Nancy, música, porque vamos a tener una comunicación en breve, en minutos nada más, que tiene que ver con un santiagueño que está a punto de embarcarse a Venezuela.
1: Exactamente.
0: ¿Sí? Sí, en instantes, en minutos nada más, vamos a reorganizarnos y vamos a tomar contacto con él.
1: Vamos a una pequeña pausa. Muy bien. Volvemos para seguir compartiendo con ustedes a primera hora.
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0: Muy bien, 39 minutos de las 6 de la mañana, seguimos avanzando en esto que es la primera mañana informativa de Radio LB11 y somos los que levantamos la persiana de las noticias en la provincia de Santiago del Estero. Bueno, nos estamos ocupando de lo que tiene que ver con el desastre natural que ha dejado los dos terremotos en Venezuela. Recordemos que ayer se ha cumplido una semana de este desastre natural. Y durante estos 7 días hemos venido conversando con diferentes actores que tienen que ver desde personas en Venezuela, que hemos estado conversando con ellos desde la zona de desastre, con una enfermera, con Angelí González, que está en la zona del desastre colaborando. Hemos tenido venezolanos también aquí en nuestros estudios viviendo en Santiago del Estero. Y también vamos a tener a un santiagueño que, vamos a celebrar, entre comillas, en medio del desastre, que tengamos un comprovinciano que esté rumbo, esté a punto de embarcarse hacia la zona de desastre. Él es Marcelo Siaye, es un hombre de vasta experiencia con respecto al trabajo de los binomios de ser humano y canes en búsqueda y rescate. Ha tenido como experiencia 20 años en la sección canes, 10 de ellos como jefe. He tenido la oportunidad de conocerlo, de entrevistarlo. Actualmente está cumpliendo funciones en el cuartel de bomberos Los Infernales en la provincia de Salta, y a quien vamos a saludar y agradecer infinitamente estos minutos de su tiempo. Marcelo, ¿cómo te va? Bienvenido a la primera mañana de Radio LB11. Nancy Urquiza y Víctor Gauna te saludan.
1: ¿Cómo te va? ¿Cómo estás? Buen día, bienvenido.
2: Buen día, ¿cómo estás, Nancy? Víctor, ¿cómo están?
0: Muy bien. Marcelo, primero agradecerte infinitamente la deferencia por atendernos. ¿Estás a punto de embarcarte a Venezuela?
2: No, ayer le explicaba. Ajá. Que hasta el día de mañana teníamos la posibilidad de hacer el relevo en Venezuela de las brigadas que habían ido. Que estamos a presto hasta el día de mañana. Mañana no nos activan como brigada USER, no nos desplazamos, siempre nos desplazamos cuando hay una activación previa.
0: Bien. Ustedes están expectantes a que haya un recambio de brigadas.
2: Tal cual.
0: Bien. Sí, así es. Bueno, ahora sí, bien. Ya queda clarito.
1: Perfecto. Bueno, tenemos un video que está muy bueno porque nos resume también un poco la actividad que ustedes están haciendo, pero para eso también te vamos a pedir que nos cuente cuál es la importancia del cuerpo que estás integrando en estos momentos y por qué ustedes tienen la posibilidad, en este caso, para poder integrar esta fuerza importante con los perros entrenados para poder ayudar y colaborar también, ¿no?, en este desastre en Venezuela, ¿sí? Vamos a ver un poquito el video, si se puede, ¿sí?
0: Bueno. Mientras tanto, yo le quiero ir preguntando, mientras solucionamos un temita técnico a Marcelo Siaye, ¿hay una diferencia entre canes entrenados para buscar personas con vida sobrevivientes entre los escombros o bien cuerpos ya?
2: Sí, claro.

0: Son dos especialidades totalmente distintas. La especialidad de víctima para búsqueda de vivos en estructuras colapsadas y la especialidad de búsqueda de víctimas sin vida, denominada resto, RH, restos humanos, son dos especialidades distintas.
1: Bien,
0: Y cada especialidad se entrena de un modo distinto, obviamente.
1: y concretamente y muy brevemente, Marcelo, ¿cómo es el entrenamiento de cada uno de ellos?
0: Bueno, un instructor responsable sabe que la actividad, el proceso de formación empieza desde muy temprana edad para los cachorros. Desde cachorro, lo primero es seleccionar la línea de sangre con la que va a trabajar, definir la raza. Hay etapas, que son, cruciales en los cachorros, que son la fase de miedo. Hay estímulos que hay que darle de cachorro. Entonces, la parte más importante en el proceso de formación, es de cachorro. Después, cuando pasan al periodo juvenil, uno va trabajando, y presentándole los distintos escenarios con el que en el futuro se va a enfrentar en su especialidad real, ¿no?
1: Bien, Nancy.
2: Perfecto. Bien, sí, y si puede ser posible, ¿no? Para que podamos poder mostrarle a la gente que en estos momentos nos está viendo por streaming también un video cortito, muy cortito, sobre los infernales de Salta. Allí esta fuerza que integra nuestro querido Marcelo Siaye, santiagueño, orgullo para nosotros, por supuesto, por la labor que hoy están desempeñando con el entrenamiento de perros y formando parte de este cuerpo de bomberos. Vamos a ver, por favor.

0: Tremendo.
1: Bueno.
0: Tremendo el video.
1: Bueno, Marcelo, quiero preguntarte, en base a tu experiencia, ¿en qué desastres naturales has tenido posibilidad de intervenir conformando un binomio?
2: Bueno, no son muchos los desastres naturales a los que hemos podido asistir. Hemos podido participar en la Torre de Rosario, cuando ha habido la explosión, en el alud de Catamarca, en Rodeo, sí, en donde uno puede trabajar bajo los lineamientos sin SARAC, por cuanto poder trabajar bajo estos lineamientos hace que la capacidad de operación esté organizada en su totalidad, ¿no?
1: Bien.
2: Es por eso que hay que homologar la brigada SUSAR a nivel país.
1: Bien. ¿Existe un protocolo a nivel internacional, Marcelo, para el trabajo de estos binomios?
2: Sí, claro. Las brigadas, a ver, como para explicarles cómo es la cascada, están desde Naciones Unidas, está la Oficina de Coordinación de Asuntos Humanitarios, que es la OCHA, y ante un evento de esta naturaleza, desde la Oficina de Coordinación de Asuntos Humanitarios, hay una oficina que es el OSOC virtual, de donde se van cargando las informaciones, se dan las alertas, las convocatorias, las movilidades, empiezan a movilizarse la brigada. Y esto obviamente que depende de INSARAC, que es el Grupo Asesor Internacional de Búsqueda y Rescate. Entonces, cada brigada debe estar a presta y en el momento que desde el Virtual OXO se los convoca, se los activa, pueden desplazarse hacia la zona de catástrofe.
1: Bien, o sea que este protocolo es el que está ahora en alerta y en el que ustedes están expectantes para este recambio, entonces. Eso sería así.
2: Claro, dentro de cada brigada hay cinco componentes activos. Es el administrativo, el logístico, la búsqueda, el rescate y el médico. En este caso, el que está expectante y está 24/7 es la parte administrativa, que está en su computadora mirando la pantalla a ver qué nos dicen desde los SOC virtual en cuanto a la activación y desplazamiento. En esto no se puede uno autoconvocar, no se puede desplazar por decir que puede ir. No, esto hay que esperar la orden que viene desde arriba.
0: Bien. Marcelo, te queríamos preguntar antes de avanzar un poquito más en esta interesante descripción que nos estás haciendo de cómo se organizan. Tiene que ver muchísimo el plantel, la gente, el cuerpo de personas que van a viajar con ustedes. ¿Cómo se organizan? ¿Va un veterinario? ¿Van ustedes, los entrenadores, con su perro cada uno? ¿Cómo se organizan para poder armar un equipo y viajar?
2: Bueno, las brigadas User tienen recurso humano en todos los componentes que nombraban. El componente médico, está la enfermera, el médico. Dentro del componente logístico hay gente que está pura y exclusivamente dentro de sus carpas, en donde está todo el material que se lleva. Está el comando, en donde dentro del comando se encuentra la UCC, planificaciones, operaciones. Bien. Están las fuerzas de tarea, los equipos Alfa y Bravo. En este caso, el Celidiana, tenemos dos equipos. Para la intervención, una vez que la UCC da una asignación a través del área de planificación, esa asignación es un worksite, es una zona de trabajo en donde la fuerza de tarea de los equipos Alfa Bravo, al que le toque, tiene que ir al sitio de trabajo y hacer lo que nos pidan desde la UCC.
1: Bien.
0: Perfecto. Tienes tu compañero de tareas, ¿cómo se llama?
2: Bueno, yo dentro de la brigada trabajo con...

0: con el perro, él es ogro, que es cría de mi criadero.
1: Bien.
0: Hace un poco más de 4 años que estamos trabajando en esto. La especialidad, de las dos especialidades, de grandes áreas y estructuras colapsadas, pero siempre en vivo, ¿no?
1: Bien. Marcelo, ¿cómo estás viendo vos el trabajo del personal que está desplegándose en el terreno en la zona de desastre en Caracas?
0: Bueno, la misión de un equipo cinotécnico, en este caso las unidades caninas, el papel es fundamental, porque ellos son los que se encargan de hacer la búsqueda, la ubicación, la localización, permanecer, y de la forma que nos avisan a nosotros los guías, el ladrando, permaneciendo sobre la fuente emanadora de olores. El trabajo que se ve es un gran trabajo de muchos equipos realmente responsables, con consecuencias que sabemos que podemos tener, donde uno puede volver sin su compañero de trabajo, o riesgos colaterales, almohadillas cortadas, unidades realmente, cuando me refiero a unidades me refiero a peso, ¿no? Perros realmente muy agotados físicamente y siempre se están necesitando los relevos, y creo que han marcado una gran cantidad de víctimas vivas. Y después de esto, obviamente, se viene el trabajo más duro, que es meter las especialidades de RH para tratar de hacer la búsqueda, la ubicación y la localización de los óbitos, poder recuperarlos y entregarle a sus familias para que puedan darle un buen descanso, ¿no?
2: ¿Hasta los cuántos años un perro puede seguir sirviendo eficientemente a la fuerza?
0: Bueno, eso depende porque si el perro se encuentra sanitariamente bien, está libre de displasia de codo, displasia coxofemoral, su columna vertebral está bien, y ha sido una vida no con tanto estrés, si se le quiere llamar así. Hay perros que están trabajando, por ejemplo, hay perros que tienen 8 años que siguen trabajando, pero también un poco depende de su guía, de su entrenador, decir, ah, bueno, ¿hasta dónde, hasta cuándo? Hay perros que son grandes, fuertes, sustanciosos, y que uno a medida que van pasando los años ve que le cuesta el desplazamiento. Va perdiendo un poco lo de su juventud, pero también la experiencia hace que cuando mete la nariz en algún hueco y concentra y le llega información y no duda, por eso uno también muchas veces opta por llevar a lo mejor un perro de 6 años, 7 años, porque es un perro que ha pasado por un montón de situaciones, sabe resolver. No
2: Bien.
0: tienes dudas a la hora de marcar, y eso hace que todo el equipo que está por detrás esté seguro, porque una vez que el perro hace la marcación de la víctima, empieza la tarea más difícil, que es la remoción de escombro, tratar de cortar, penetrar, levantar estructuras pesadas, los paramédicos hacer contacto con la víctima, estabilizarla, compensarla, y tratar de sacarla de esa situación.
1: Bien. Bueno, hay que estar atentos entonces
2: Sí, exactamente.
1: a lo que suceda entre hoy y mañana, me imagino, Marcelo, con los infernales de Salta, para ver, bueno, si son convocados y, para hacer el relevo, ¿no? Así que seguramente estaremos muy atentos a esta información.
2: En el caso, Marcelo, de que sean convocados, yo creo que ustedes tienen más clara la situación que nosotros, por cierto, porque es la especialidad de ustedes. ¿Hay alguna posibilidad de que puedan hacer un relevo? ¿Por qué? Porque esta tarea no es de ahora y hay una tarea muy ardua que va a durar bastante tiempo. Y en ese caso de que sean convocados, ¿cuál será el recorrido de ustedes para poder llegar a Venezuela?
0: Yo la verdad, por el tiempo que ha pasado, con la especialidad, por lo menos con los pesos que manejamos nosotros de vivo,
2: Sí.
0: me imagino que y hay

0: grupos allá trabajando. Si vamos es para relevar a esas brigadas.
1: Bien.
0: Pero son muchos días lo que va pasando. Es cierto que los milagros existen, pero hay que estar en el lugar indicado, con el perro indicado, para localizar sobrevivientes entre los escombros, sobre todo en La Guaira, que es el lugar que hoy está más afectado y menos trabajado. Nosotros, en el caso de salir, yo tendría que ir a Salta, embarcamos en Salta, hacemos Buenos Aires, escala en Buenos Aires y de ahí a Venezuela,
1: A Caracas.
0: Caracas.
1: Caracas. Perfecto. Sí, creo, no sé si creo que recién ahora el aeropuerto de Caracas, el aeropuerto internacional, está, que es el principal que tiene Venezuela, está recién se está
0: Habilitado.
1: refuncionalizando. Sí, totalmente.
0: Sí,
1: Habilitado.
0: hay que tener en cuenta por algo, nos están relevando, una contingencia española que han tenido que sacarlo del puerto a unos equipos españoles. Hay que garantizar la seguridad de los rescatistas, por sobre todas las cosas, porque uno va con la intención de prestar colaboración en la ayuda humanitaria, pero la situación, el caos, la desesperación hace que la gente por ahí no entienda cómo es el trabajo real que tenemos dentro de la brigada, ¿no?
1: Muy bien. Perfecto.
0: Bueno,
1: Bueno,
0: entonces.
1: la verdad que sí, vamos a necesitar también un poquito de asistencia en cuanto a los conocimientos que tienes. Nuevamente decimos, es un orgullo para nosotros como medio de comunicación mostrar a un santiagueño que tiene una trayectoria muy importante en Santiago del Estero y que, bueno, estás en estos momentos con los bomberos Los Infernales, ¿no? Este cuerpo especializado en catástrofes y que cuenta la Argentina. ¿Tienes conocimiento de cuántos cuerpos de rescatistas hay en nuestro país?
0: Homologados están los Puma, la 2 de junio, la BEFER de la Federal, la 11 creo que la de Córdoba, después hay otra brigada más en Córdoba, del ETAC, y nosotros que somos la última que hemos acreditado, la 16, la ARC 16, Los Infernales. Justamente todos te inician con las mismas. ARG es la sílaba que nos identifica como Argentina, y está la 11, la 10, la 12, la 13, la 14, la 16. Esos son los tres primeros, las primeras tres letras de cada brigada húsar argentina. En España está la España, las tres primeras las letras de España, y acompañado del número de cada brigada, que es a medida que van homologando en cada país.
1: Bueno,
0: Así
1: perfecto.
0: que
1: Bien.
0: cada país tiene sus brigadas y hay tres, se divide en húsar liviano, mediano y pesado, que la diferencia entre cada una de las brigadas es la capacidad de hora hombres de trabajo, distintos sitios de trabajo y diferente logística para llevar.
1: Muy bien.
0: Perfecto. Bueno,
1: Bueno.
0: esto también denota, ¿no? Porque estás nombrando varias provincias, Santiago del Estero, bueno, ahora representado con Marcelo Salle en Salta, pero también sería bueno que, bueno, Santiago del Estero pueda tener esto, ¿no? Que es algo muy importante.
1: Muy bien. Bueno, Marcelo, te queremos agradecer infinitamente estos minutos de tu tiempo. Vamos a seguir atentos a lo que suceda con Los Infernales de Salta para ver si, bueno, en base al protocolo internacional, hacen el relevo a tantos hombres y sus canes, a estos binomios que están trabajando en la zona de desastre. Muchísimas gracias.
0: No, por favor, gracias a ustedes. Es importante la difusión de la actividad de la Brigada Húsar a nivel país y a nivel internacional también.
1: Muy bien, muchísimas
0: Bueno.
1: gracias.
0: Vamos a volver a hablar seguramente entonces, ¿eh? Bueno, gracias Marcelo Siaye con nosotros en la mañana de la radio, conversando sobre, bueno, esta brigada especialista con canes entrenados que, bueno, en búsqueda de personas y en casos de catástrofes, tragedias, bueno, ellos están ya aprestos en estos momentos para cualquier eventualidad en el caso de que sean convocados para un posible relevo en Venezuela.
1: Muy bien, vamos a la pausa, Nancio, música y ya
0: Una
1: regresamos.
0: pequeña pausa solamente, ya volvemos con A Primera Hora.

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0: Muy bien, 7 de la mañana, 9 minutos.
1: Se cayó la abuela.
0: Es un programa en vivo.
1: La levantamos.
0: No,
1: la levantamos,
0: yo tengo la mala costumbre de siempre no usar el auricular, no me gusta. Los locutores sí usan el auricular, es como el periodista del micrófono en la calle.
1: Tiene que estar el auricular.
0: Siempre te lo dejo ahí, entonces.
1: Bien.
0: Bueno, decíamos, 9 minutos de las 7 de la mañana, esto es un programa en vivo, suelen pasar cosas, pasan cosas en el corte y pasan cosas también en el vivo. Bueno, ¿qué le vamos a hacer? Bueno, vamos a saludarla a ella, que ya va pidiendo autorización para el jueves que viene, feriados, no va a estar con nosotros. Pero bueno, le vamos a sacar el jugo.
1: Sí, claro.
0: A la licenciada Luz Jerez Carabajal, con la columna de Nutrición y Salud. Licenciada, bienvenida, muy buen día y muy buen jueves helado.
2: ¿Cómo le va? Muy buen Nutri. Sí, muy buen jueves a todos. Sí, la verdad que he venido bien abrigada, bien. Así no me hace nada de frío.
1: Claro, bien durita, sí, durita de,
2: sí,
1: de tanta ropa.
2: De no, ¿cómo?
1: No puedes doblar los brazos. Bueno, sí, porque es una mañana muy fría, una mañana en donde el viento es el que complica un poquito más las cosas, porque, bueno, nos hace sentir más todavía ese frío. Viento del sur a 21 kilómetros por hora. Bueno, a las 6 de la mañana teníamos una temperatura de 7 grados 6 décimas, sensación térmica de 4 grados 3 décimas, y bueno, así se presentaba, arrancaba la mañana, ¿no? Bueno, vamos a ver, ahí según el pronóstico, para las provincias, 17 provincias del país con mucho frío. Bueno, seguimos con la misma temperatura, todavía no
0: actualizado. No se ha actualizado. Está congelado el servicio meteorológico.
1: Se congeló, se clavó la térmica con 4 grados 3 décimas, viento del sur a 21 kilómetros por hora. Decían, no le voló el flequillo Nutri.
2: No,
1: menos mal. menos mal.
2: No he venido contra el viento.
0: Claro, eso. Con viento a favor.
2: Exactamente.
1: Claro, muy bien. Con el viento a su favor llegó a los estudios de la radio nuestra querida nutricionista.
0: Muy bien.
1: Hoy vamos a hablar de un tema muy importante. Muy importante. Es más, hasta el color del saco ya me representa el tema que vamos a hablar.
2: Algo así, parecido. Va de la gama.
1: Más parecido. Va parecidito.
2: Y a los glóbulos rojos.
1: Ah, claro.
0: Ahora. Bueno, Nancy.
2: Claro, yo hoy vine. Ella está representada.
0: Está representada a la parte positiva del tema que vamos a hablar, sería.
2: Exactamente.
1: Primero vamos a preguntar y a contarle a la gente, a especificar qué es la anemia, el tema que nos convoca hoy.
2: La anemia es una condición del cuerpo, es una afección en realidad del organismo, en donde se ven afectadas, valga la redundancia, los glóbulos rojos o a veces la hemoglobina, que es la proteína transportadora de hierro, es decir, de oxígeno a los tejidos. La misión del glóbulo rojo es esa, es transportar oxígeno a todas nuestras células del organismo. Entonces, cuando están en deficiencia, es muy común sentir astenia, ¿sí? Astenia es el cansancio generalizado que presenta la persona, que come, duerme, igual no puede recuperarse. Uh-huh. O a veces tiende a enfermarse constantemente. Uh-huh. Y está muy asociado a esta época.
0: Se produce
1: a esta época, mira vos.
0: Con el frío.
1: ¿Qué dato?
2: No es que se produce con el frío, sino que al tener glóbulos rojos en pocas cantidades, esto afecta el sistema inmunológico. Uh-huh. Y obviamente si mi sistema inmune, mis anticuerpos no están funcionando como corresponde, da lugar a que cualquier microorganismo ingrese a tu medio interno y, bueno, nos enferme. Sí, claro, por eso siempre lo ideal es, bueno, estamos anémicos, bueno, vamos a ver cómo eso mejora. Uh-huh. Ahora, hay distintos tipos de anemia. Tenemos la más común, es afectada por la cantidad de hierro que nosotros tenemos.
1: Bien.
2: Pero también hay otra que se llama megaloblástica, que es cuando hay déficit de B12. Puedo tener alguna patología que tenga que ver con el tubo digestivo, estómago o intestino, porque el hierro se absorbe en ese lugar, en la luz intestinal. Entonces, si yo tengo un síndrome de mala absorción, puede que ese hierro no se esté absorbiendo. O bien, en las mujeres, menstruaciones demasiado abundantes, que lo que hace es justamente eso.
1: Bien.
2: Disminuir la cantidad de glóbulos rojos.
1: ¿Cómo recupera esos glóbulos rojos? En ese caso, digo, en el caso de las mujeres que tienen alguna, algún problema de salud en su aparato reproductor.
2: Bueno, en realidad lo primero que tenemos que hacer es hacer un dosaje de hierro en sangre, ¿sí? Y ver si la cantidad de glóbulos rojos, hemoglobina y hematocrito están, sí, checklist.
1: Bien.
2: La... Más o menos el rango general de la persona va de 4.200.000 a 500, sería lo normal. Hemoglobina de 12 a 14 y hematocrito de 38 a 42. Primero arranca con el conteo de glóbulos rojos a afectarse, después va con el de hematocrito y al último va la hemoglobina. Cuando ya está afectada la hemoglobina es porque viene una anemia hace rato, entonces por ahí... dependiendo la gravedad, se puede, obviamente, suplementar con hierro o podemos suplementar con ácido fólico que ayuda a la absorción del hierro o, obviamente, ajustar la comida que se incorpora en la vida de esa persona, ¿no? Nosotros, desde la nutrición, tenemos... dos tipos de hierro, uno que viene de origen animal y otro que viene de origen vegetal. El que viene de origen animal es el que tiene mayor grado de absorción, biodisponibilidad. No es que se absorbe un 100%, pero sí se absorbe un 40% y está presente puntualmente en aquellos productos que vienen de origen animal, como carne roja, hígado.
0: El hígado.
2: Después tenemos los de origen vegetal, que no tienen tanta biodisponibilidad como los primeros, sino que se absorben un 5, un 10%, y bueno, si los otros estaban en los de origen animal, estos van a estar en los de origen vegetal. Por ejemplo, en las hojas verdes, en la berenjena, en el brócoli, legumbres, frutos secos, quinoa, cereales fortificados, la levadura nutricional, entre otros productos. Pero no solamente basta que nosotros conozcamos que hay un hierro de origen animal y de origen vegetal, sino que el kit de la cuestión está en saber combinar.
1: Bien, qué importante, ¿no? A ver, por ejemplo, Víctor, ¿te harías unos bifecitos de hígado acompañados con qué?
0: Y a mí me gusta mucho el bife de hígado encebollado con mucha cebolla, morrón y huevo. Bien. Encima, pum.
1: Listo.
2: Bueno, ahí sin darte cuenta has hecho buena combinación. ¿Por qué? Porque el hierro se absorbe con el efecto cárnio, que es mezclar el hierro M y no M, que es lo que acaba de hacer sin darse cuenta.
1: Ya, bien, bien.
2: Porque el hierro hemínico sería el hígado, ¿sí? O la carne roja. Y el hierro no hemínico sería uno que viene de origen vegetal, ¿sí? Si yo a ese hígado encebollado le pongo, por ejemplo, un puré de espinaca o un revuelto de espinaca, yo ahí tengo uno no hemínico en la espinaca y uno hemínico en la carne roja.
1: Bien.
2: Pero si yo sumo vitamina C, que es lo que ha hecho Víctor, que está presente, por ejemplo, en el morrón, en el tomate... en los cítricos, en la frutilla y en el kiwi, yo absorbo ese hierro.
1: Perfecto.
2: Y otro tiene que ver con el pH del jugo gástrico, que bueno, no hay que abusar cuando comemos de más de uvas sales, pantoparrasoles, porque eso neutraliza cuando lo tomamos de forma crónica al jugo gástrico y no absorbemos el hierro. El hierro se absorbe en un medio ácido. ¿Sí?
1: Así que por más que coma

0: buen bife de hígado, con encebollado, con pimentito y con y además también un huevito por encima. Me como un poquito de espinaca revuelta también, ¿sí? Y un vaso de limonada, por ejemplo.
1: Eso es muy buena combinación.
0: Bien.
1: Pero, por ejemplo, si yo vengo comiendo pesado, me vengo sintiendo mal y estoy tomando de forma crónica neutralizadores de las bombas de protones como estos que te mencionaba, es muy probable que por más de que vos tengas la correcta combinación, no absorbamos el hierro. Entonces aquí es como una mirada holística, podríamos decir, ¿sí? Ahora, ¿cuáles son, para que tengamos el recaudo, de aquellos factores que generan la acción contraria, es decir, que inhiben?
0: Bien.
1: La mezcla de hierro con calcio, la mezcla de hierro con infusiones, la mezcla de hierro con fitatos o ácido fítico y la mezcla de hierro con chocolate. Vamos a ir viendo uno por uno.
0: Ponerle nombre a eso.
2: Ahora que empieza la semana de dulzura, ¿no?
1: Exactamente.
0: ¡Cierto! ¡Feliz semana de la dulzura!
1: ¡Feliz semana! Ahora empezó del 1.
0: Claro, empezó ayer.
2: Primero es julio, ayer comenzó.
1: Del 1 al 7.
0: Al 7. Del 1 al 7. Tiene tiempo todavía.
2: Para los que no somos dulceros, o sea, pasa...
1: Dichoso,
0: ¡ah, qué bueno! Entonces no le voy a traer nada. Está bueno. Uno menos.
1: Pero tal vez si te gusta lo salado, ahí entramos con los productos que son ricos en calcio. Y si, por ejemplo, ese hígado encebollado o la carne con ese revuelto de espinaca, le pongo queso, el queso te aporta calcio. Sí, es muy rico, pero no es la mejor combinación para absorber hierro. Porque, ¿qué pasa? Compiten por su absorción el calcio del queso con el hierro de la carne y el calcio, por así decir, para que me lo entiendan, ingresa al medio interno y el hierro se elimina por materia fecal. Ese efecto excretor lo tienen la combinación del hierro cuando lo combinamos con calcio, de hierro con chocolate, que lo que tiene es calcio también, y las infusiones como la teína, la mateína, la cafeína, también son inhibitorios. Entonces, por ahí, no es que no los consumamos, sino que esperemos el tiempo en el cual este nutriente tan esencial es absorbido, que más o menos es en una hora, y recién incorporemos el resto.
0: Claro, recién no se toma el cafecito, el té, el mate.
1: Hay algunas personas que, por ejemplo, toman mate mientras cocinan y después comen o hacen sobremesa con un café. Yo, mi sugerencia es, si yo voy a comer a la una, bueno, desde las 12 hasta las 2 de la tarde no incorporemos o no hagamos estas combinaciones, porque por más de que nosotros tengamos tremendo plato con factores favorecedores, no vamos a absorber. Entonces, otro tips a tener en cuenta es mirar la materia fecal, el color y las texturas de las heces, que pueden reflejar el grado de absorción del hierro. La materia fecal tiene que ser amarronada, no negruzca. Porque si es negruzca, puede ser que yo esté eliminando el hierro por la materia fecal. Y después nos queda un factor inhibidor, es el ácido fítico o fitato, que en realidad son sustancias antinutrientes que están presentes en los vegetales. Por ejemplo, las legumbres. Todos los tienen, pero nosotros con técnicas de cocción podemos mejorar la digestibilidad de ese hierro vegetal. Por ejemplo, con remojo previo de 24 horas, con el encurtido, con el germinado, son buenas técnicas.
2: En la lenteja a mí me encanta.
0: Por ejemplo, claro, a mí a veces por razones de tiempo la lenteja la lavo antes de ponerla, por ejemplo, en una cazuela o en un guisito de arroz con lenteja y pollo, por ejemplo, que a mí me encanta. Entonces, por razones de tiempo, antes sí lo hacía, dejaba.
1: Claro, lo que pasa es que vos lo lavas y no mejora la digestibilidad.
0: Claro, ahí está un error, ese es un error.
1: Claro, si no, lo que te conviene es enlatado.
0: Claro,
1: esa ya viene lista para el consumo.
2: ¿Sí? ¿Pero ahí no estaríamos yendo a un ultraprocesado?
1: No, no, depende.
2: Depende.
1: Depende de la lata. Sí, pero generalmente tienen lentejas.
2: Claro, vienen Tetra Pak y viene la lata.
1: Claro, la lata, si es al agua...

0: Pero no está de más una limonada, un limón.
1: Perfecto.
2: ¿Sí? Una vinagreta.
0: También.
1: Pregunto, ¿por qué generalmente a las puérperas bueno, tienen familia y les que coma mazamorra, por ejemplo? El maíz blanco, digo, por ponerlo un poco en comparación, ¿no? La precocción, de ponerlo en agua una noche antes para que se afloje después. ¿Qué nutrientes tiene la mazamorra?
0: En realidad,
1: una comida el remojo
0: lo que va a hacer es remojo o cocción previa, lo que va a hacer no es en tanto del hierro, sino lo que va a hacer es mejorar también o cambiar el tipo de almidón. Porque todo lo que viene del hidrato de carbono porta de almidón. Cuando uno lo cocina previamente, cambia ese almidón a otro que se llama almidón resistente, que va a tener efectos positivos, digamos, en el cuerpo, como por ejemplo simula la acción de una fibra prebiótica, que lo que hace es no elevar tan bruscamente la glucemia, generar un poco de mayor saciedad. No es tan fermentativo como comer, por ejemplo, el trigo salido recién de la olla, que es lo mismo el efecto que va a generar un arroz previamente cocinado y enfriado, el fideo, las legumbres, todo alimento que aporte de almidón. Más que nada mejoraría la digestibilidad de ese producto.
1: Perfecto.
2: Una preguntita de mi parte. ¿Qué es el ácido fólico y por qué siempre se lo prescribe en las embarazadas muchas veces? Y tiene que ver con la anemia.
0: El ácido fólico y el ácido ascórbico son dos nutrientes esenciales que favorecen y potencian el hierro. Más, por ejemplo, si estamos en una condición fisiológica como en un embarazo, ¿sí? Lo ideal antes de suplementar siempre es dosarlo en sangre. Siempre, siempre, siempre. Vos fijate que los folatos en realidad que están presentes en los alimentos, a veces no los tenemos en cuenta y no los incorporamos porque no tenemos buenas técnicas de cocción. ¿Me entiendes? Lo ideal sería para poder incorporarlos correctamente, que creo que ya me ha contestado aquí la compañera. No hacen técnicas que mejoren la digestibilidad. Bien. Pero sí, el ácido fólico y el ácido ascórbico potencian, son nutrientes esenciales.
2: Bien. En mi ignorancia, vamos a ver, te voy a hacer dos preguntas. La primera, la anemia es una patología. ¿Hay diferencias entre hombre y mujer? Porque, por ejemplo, el otro día hablábamos con respecto al infarto, que es muy diferente los síntomas en el hombre que en la mujer. Entonces, en la anemia...
0: Es más prevalente en la mujer, más que nada porque, a ver, nosotros tenemos el ciclo menstrual, la menstruación, la menarca, que tal vez, bueno, obviamente el hombre no lo tiene. Entonces, si nosotros tenemos periodos muy prolongados en el tiempo, es muy probable que afecte el glóbulo rojo. De hecho, a ver, yo siempre, mi menarca, la primera, ha sido a los 11 años. Y desde que tengo memoria, bueno, a partir de los 15 años, como mis menstruaciones eran como muy abundantes, yo menstruaba 11 días, es un montón, terminaba muy mal, cansada, y obviamente si yo tengo muchas pérdidas y no me alimento bien,
2: ahí está.
0: Obviamente que voy a tener una disminución no solamente del número de glóbulos rojos, sino de la hemoglobina y del hematocrito.
2: Me acabas de contestar porque iba a ir también a eso, con respecto a la diferencia entre hombre y mujer, me acabas de contestar porque bueno, la mujer tiene su periodo y durante la menstruación pierde.
0: Pierde. Ahora, hay que ver cómo nosotros nos alimentamos, ¿sí? Para ver si realmente estamos incorporando esos nutrientes para hacer...
2: Exactamente.
0: Exactamente.
1: Bueno, ¿el tinnitus también es un síntoma de anemia?
0: A veces cuando ya está como muy prolongado, lo primero que se siente es el cansancio. Lo primero. O algún signo clínico que son los ojitos aquí abajo, como amarillitos.

0: Eso se puede ver, es un signo clínico. Bien. O la palidez misma también.
1: Claro, ¿sí? Exactamente.
0: O, por ejemplo, más frío también, uh-huh. más capacidad que tiene la persona a enfermarse. Uh-huh. Son personas que en este clima o están con muchas alergias uh-huh. o capturan todo el tiempo resfríos, gripes.
2: Bien.
1: O sea, hay que tener en cuenta eso, ¿no? Buen dato lo que nos acaba de decir la Nutri. Presten atención. Si ustedes tienen, por ejemplo, un adolescente en la casa que permanentemente corre un viento, ya están enfermos.
0: Está bueno hacerles un laboratorio, porque uh-huh. lo primero que hacemos es tomar un multivitamínico.
1: Claro.
0: Antes de suplementar, lo correcto es hacer un laboratorio en sangre. Bien. Y ver qué deficiencias tenemos, porque uh-huh. tal vez no es solamente de hierro, sino que también es un déficit de otro nutriente, como una vitamina D, uh-huh. como un zinc, que el hierro, el zinc y la vitamina D es la triada de nutrientes que necesita el sistema inmune para poder funcionar.
1: ¿Cuáles son los riesgos que corre una embarazada y su bebé al estar presente la anemia?
0: Un montón. Uh-huh. Muchísimos, hasta diría abortos espontáneos, ¿sí? La anemia fisiológica del embarazo es otra cosa, no es lo mismo que la anemia ferropénica, uh-huh. ¿sí? Bien. Anemia fisiológica del embarazo es una condición esperable, ¿sí? Que no es lo mismo, la anemia ferropénica es Bien. Por el déficit de hierro. Uh-huh. Entonces, aquí habría que ver qué condición tiene esa embarazada.
1: Si tenemos
0: una anemia fisiológica la puede trabajar con un suplemento o con una buena alimentación, pero si es una anemia ferropénica crónica, una megaloblástica, bueno, por ahí la alimentación queda corta y necesitamos a veces hasta
1: suplementos, ¿o no?
0: No solamente suplementos, sino hasta suero e hierro endovenoso. Sí, perfecto. Va a depender de la gravedad de la patología.
1: Bien, entonces es importante, en el primer control prenatal, sabes que estás embarazada, hacete controles de todo.
0: Yo siempre digo,
1: el de la anemia.
0: Claro, uh-huh. antes, durante, y si hay anemia, hacerla mínimo cada 3 meses para uh-huh. ver cómo va progresando. Porque en base a la progresión nosotros podemos intervenir como profesionales y Bien. Potenciar a que, bueno, no se presente ninguna complejidad durante el embarazo.
1: Bien. Bueno, en los adultos mayores también es algo que me interesa mucho, porque, bueno, son siempre el sector más vulnerable, aparte de los niños. Bueno, en este caso también los adolescentes, ¿no? Porque hay mucha onda esto de vegetarianos y esas cosas, así que también hay que tener en cuenta eso, marcar una buena diferencia para aquellos que no comen carne.
0: Sí, pero para mí si una persona es vegetariana y está controlada por un buen profesional, no tiene por qué haber deficiencias. Si bien es verdad que el hierro de origen vegetal no tiene la misma biodisponibilidad, pero siempre que esté bien combinado no debería haber una falencia.
1: Bueno, mi mamá siempre decía, coman hojas verdes porque es fibra. Y yo siempre preguntaba de qué marca, ¿no?
0: Yeah.
1: Porque me hacían comer todas hojas verdes y esas cosas. Por eso digo una combinación. Tanto para aquellos que comen solamente verduras, tenemos muchos muchos adultos mayores que también comen solamente verduras por una cuestión de dentadura, por la carne no, porque no la digieren bien. ¿Cuáles son esos nutrientes indispensables que necesita el cuerpo y sobre todo para evitar la anemia que podemos recomendar Nutri para tener una buena alimentación para aquellas personas que son vegetarianas?
0: Primero y principal, las legumbres. Para mí es como que la reina. Legumbres en mezcla de cereales fortificados, por ejemplo. La quinoa es un tremendo alimento, para mí un súper alimento, porque aporta tanto hierro vegetal como calcio vegetal. También la levadura nutricional, ¿sí? Que podemos enriquecer a las preparaciones. Y por sobre todo una correcta técnica de cocción, como un encurtido, un germinado, un remojo previo de 24 horas. Ni que hablar de que el ovo lacto vegetariano uh-huh. es el que tiene menor carencia del hierro. De hecho, el huevo también es un buen portador de hierro.
2: Bueno, vieron que...

0: como que en un momento se había demonizado el huevo, ¿no? Y es como que hoy te recomiendan consumir mucho huevo.
1: El huevo
2: no se demonizaba por el contenido de grasa, de colesterol, pero el colesterol que aporta no es malo. Uh-huh. Y aparte de que tiene un montón de vitaminas, de minerales, de proteína, de aminoácidos esenciales, o sea... No sé dónde está la maldad del huevo, pero bueno, la ciencia avanza y nosotros conocemos realmente sus bondades.
0: Claro. Sí, porque yo me acuerdo antes, el huevo era el demonio. O sea, no comas mucho huevo por el colesterol.
2: Exactamente.
1: Colesterol. Sí. O si no, no comas la yema, la clara nomás. Decir. Claro. Yo decía que desperdicio con lo que me encanta. Qué desperdicio. Ahora usan mucho, veo mucha gente que ha reemplazado el pan del desayuno, las galletas, las tostadas, incluso del desayuno, por un huevito a la plancha.
2: Es que yo creo que, bueno, yo ahí diciendo un poco, estamos entrando.
0: La mirada que
1: me encanta.
2: Estamos entrando ahí en otro campo. A ver. Pero a ver, si vamos por macronutrientes, son distintos.
1: Bien.
2: ¿Ah? Porque el huevo es proteína, que es tremendo alimento. El pan es un hidrato. Se usa mucho la dieta cetogénica, keto, que bueno, considero que no es para todos, ¿sí? Hay que ver, por ahí es como una moda. Sí me parece que el trigo que hoy consumimos tal vez está demasiado manipulado por la industria alimentaria y eso es lo que nuestro cuerpo siente, por eso genera tanta fermentación e inflamación. No sé si sacar un grupo de alimento, pero sí reemplazar por harinas que sean un poco de mejor calidad, como una de trigo sarraceno o harina de almendra, harina de arroz. Y ahí hacemos un pan de harina de almendra, rico en hierro, rico en grasas saludables, rica en hidratos de carbono que no tienen alto índice glucémico, más el huevo, más una rúcula, un tomate, por ejemplo, y tenemos tremendo desayuno. Porque si no, si yo hago huevo revuelto, que no está mal, está carente de nutrientes. Es muy probable que después lo que te falte, el cuerpo te lo pida, o con más hambre, o tal vez con ganas de comer cosas dulces.
1: Bien, hay algo que me encanta comer, que es la palta. ¿Cuáles son los nutrientes?
2: Y eso es una grasa. Eso es una grasa, en realidad.
1: Bien.
2: Tiene mucho aporte de omega, tiene un efecto antiinflamatorio, está bueno, pero como te digo, no es reemplazable por el huevo. Podríamos hacer el pan, el huevo, la palta y un vegetal, ahí vos tienes hidratos, proteínas, grasas y bueno, el aporte de la fibra. Ahí sería un menú espectacular de desayuno o merienda.
0: Perfecto. Una preguntita, el pistacho, a mí es algo que me gusta, que es el pistacho.
2: Es un fruto seco.
0: Sí.
1: Almendra.
0: ¿Cómo viene con el tema salud y nutrición? ¿Cómo?
2: A mí me encanta, el problema es que, a ver...
0: En demasía es...
2: Claro, porque el fruto seco significa que tiene un 5% de agua, es decir, que es oleoso, es denso en calorías.
1: Bien.
2: ¿Sí?
1: Bien.
2: Entonces, por ahí, bueno, ¿quién come 8 unidades de pistacho?
0: No, es algo que... Uno tras otro.
2: Lo ideal sería eso.
1: Claro.
2: Moderar la porción, saco un puñadito y nada más, porque son productos, bueno, como difícil de ser digeridos.
1: Bueno, me encantó la
0: conversación, la columna de hoy.
1: Nuestra Nutri, la verdad. Yo pregunto todo, está muy bien. Bueno, además, yo hice mención en varios lugares que la Nutri hoy iba a hablar sobre la anemia, ¿no? Y después me
2: te has olvidado.
1: Pero, me iban diciendo eso, precisamente que consulte sobre ciertos temas, especialmente para aquellas jóvenes que no consumen ciertos alimentos, por ejemplo, el hígado, no, ni con un moñito te lo van a querer consumir, pero bueno.
2: Pero carne roja magra podemos cambiar.
1: Hay otras alternativas.
0: ¿Saben una buena alternativa para el hígado? Yo lo hago en casa, hago paté.
2: Ah, claro.
0: Rehogás un poquito el hígado, lo hervís. Yo lo hiervo, después lo rehogo, lo proceso, un poquito de aceite de oliva, un poquito de sal y pimienta.
2: Me encanta.
1: Dios.
0: Y tenés espectacular. Para untar cuando te agarras a...
1: Claro, ¿sí? Exactamente. Es qué hambre bueno. Que me están haciendo dar.
0: A mí
2: también. A desayunar.

0: completo y con hierro.
1: Así que ya saben.
2: Escuchen, niños, no hagan esto en sus casas. No vayan a hacer los desayunos proteicos en el mercado como lo hace quien habla. ¿Sí? No hagan esto en sus casas.
1: Bueno. Se
2: les recomienda la licencia de Lujeres Carvajal.
1: Bueno, la verdad, muchísimas gracias.
0: No, a vos. Nutri.
1: Sí, ella como siempre nos salva todas las dudas.
2: Todo.
1: Podemos preguntar lo que queremos. Estamos en confianza con ella, ¿sí?
2: Bueno, bien. Y de aquí en más nos vemos de aquí a 2 semanas.
0: Claro, de este jueves que no voy a estar. El próximo estoy aquí renovada.
2: Se toma el feriado. Decía,
1: bien merecido. Totalmente. Bien merecido también.
2: Vamos a dejar descansar. Bien,
1: Nutri, ¿a dónde te podemos encontrar aquí para hacer alguna consulta? Gente que seguramente ha quedado con alguna duda.
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1: Ahí está, muy perfecto. Bien entonces. Bueno, muchísimas gracias.
0: A ustedes.
2: Muchas gracias, Luz.
1: Felices mini vacaciones.
0: Muchas gracias. Que tengan un hermoso feriado.
2: Ah, gracias. Eso. La vamos a pasar bomba.
1: Nosotros lo pasamos felices nosotros. Te vamos a traer chocolate y factura.
0: Está bien.
2: Traer alfajores vos, claro.
1: No, vale. Bueno, gracias.
2: Luz, gracias como siempre.
1: ¿Nos vamos a la pausa?
2: Vamos a la pausa.
1: Ya volvemos enseguida.
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0: De a primera hora, la verdad, muy buenos los consejos de nuestra nutricionista de cabecera en el bloque, en el segmento de Nutrición y Salud. Y seguimos avanzando. Hace instantes conversábamos con Marcelo Siache. Él es uno de los hombres que forma parte de Los Infernales, que es este cuerpo de bomberos de la provincia de Salta, que trabajan con los perros de rescate, ¿sí? Y que está presto, está atentos, este grupo está atento para hacer un relevo en base al protocolo internacional y de ser así estaría viajando a Venezuela para participar lamentablemente de las acciones de rescate luego de los dos terremotos. Venimos, Nancy, conversando todo este tiempo con lo que tiene que ver con lo que ha sucedido en Venezuela, con venezolanos desde el lugar de los hechos, con venezolanos aquí en el estudio. Y bueno, pero son muchos los corazones solidarios que han comenzado con diferentes campañas solidarias.
1: Así es, sí. Son muchos. Así que bueno, vamos a a colaborar en lo que podamos, ¿no? Uh-huh. También yo sé que siempre lo poco es mucho, lo mucho a veces también es poco, pero lo importante siempre es darlo de corazón, ¿no?
0: Exactamente. Bien. Bueno, vamos a recibir y vamos a saludar a Santiago Ibáñez, quien forma parte de una campaña solidaria que se ha comenzado y que tiene como objetivo principal y primordial poder ayudar y llevar contención y ayuda, valga la redundancia, a los damnificados por los terremotos en Venezuela. Santiago, ¿cómo le va? Bienvenido a Primera Hora. Nancy Urquiza y Víctor Gauna los saluda.
2: ¿Qué tal, Víctor? ¿Qué tal, Nancy? Primero, modificar el tema, yo estoy por el caso de...
0: Perdón. Mala mía, perdón. Santiago, bueno, ayer sabemos que durante esta semana hubo audiencias y hubo novedades en caso, en torno al caso de tu hermana.
2: Sí, la verdad que ayer la audiencia se ha prolongado un poco más de lo esperado, pero bueno, ha llegado por fin y hemos iniciado este camino tan, tan duro que es para la familia, ¿no? Uh-huh.
0: Sí, sí. Hay un dato muy importante, Santiago, y que nosotros lo conversábamos cuando viniste aquí al estudio, y tiene que ver con que ustedes sostenían, y tu abogado patrocinante también, de que había una segunda persona acompañando a este monstruo que embistió a tu hermana, ¿no? Y bueno, esto se logró comprobar en las últimas horas.
2: Sí, sí, esto ha sido comprobado. Había una persona más en la camioneta, de apellido Corpas. Bueno, la verdad es que cada vez sorprende más, cada vez que aparecen cosas, ¿no? Cada vez se hace más impactante porque entran a jugar muchas cuestiones que son muy difíciles de deducir. Entonces, por suerte, eso es lo que estábamos pensando en la familia, más que nada, ¿no? Por suerte, de a poco están esclareciendo un poco más las cosas, ahora con la persona esta que se ha sabido que también participaba en el momento, realmente uno no lo sabe cómo manejar, pero que claro que ha sido el doctor Leiva, ¿no? Cuando hacía mención a la persona esta, Corpas, que también tranquilamente puede haber sido una víctima de Ferreira, ¿no?
1: Claro, sí.
2: Realmente es realmente muy impactante como la mirada del doctor, porque ¿qué hubiese pasado si se mataban ellos también? O sea, o el mismo Corpas, claro. Porque tranquilamente, como decía, o sea, ¿por qué no ha parado en ningún momento?
0: No sabes, Santiago, que hay algo muy extraño. Lo vaticinaba Javier Leiva hace un par de semanas atrás, cuando estuvieron aquí en el estudio, que ya tenía la información esa de que aparentemente habría, que estaban minuciosamente buscando en las cámaras porque había un segundo ocupante en el vehículo. Pero es muy extraño, ¿por qué se escondió a esta persona de apellido Corpas? ¿Por qué no apareció al principio? ¿Qué te genera eso?
2: La verdad, generarme algo particularmente no me genera mucho más que bronca, porque estas cosas deberían haber salido desde el primer momento, ¿no? ¿Por qué tener que esperar que llegue a la primera audiencia para saber recién quién o haber pasado, porque ya va a ser un mes del fallecimiento de mi hermana. ¿Por qué esperar un mes para que recién salgan las cosas? Pero bueno, yo entiendo los tiempos también, tanto como de los abogados y de la justicia que se los usa para esas cosas, entonces, pero realmente es impactante, ¿no? Saber que había más personas en el hecho es muy difícil.
1: A partir, Santiago, ¿cómo te va? Buen día, Nancy te habla. A ver, a partir del caso de Mariana, que bueno, podemos saber qué fue lo que pasó gracias a las cámaras de seguridad a lo largo de Avenida Belgrano y bueno, y hacer un rastreo de un total de 34 cámaras, creo, fue para poder llegar hacia el domicilio de este conductor desaprensivo. A partir de ahí podemos al menos saber qué fue lo que pasó y cuáles fueron las causas del deceso de Mariana. Pero de todas maneras, el nombre de tu hermana y lo que le pasó representa una bandera de lucha que nos hace volver a pensar en el peligro que significan las calles de Santiago del Estero y de volver a levantar la bandera de el cuidado por la vida y el amor por la vida del otro, ¿no? De que todos podemos ser víctimas de un accidente de tránsito cuando nos encontramos con estas personas que al volante se consideran dueños de las calles, ¿no?
2: La verdad que coincido totalmente en todo lo que acaba de describir Nancy. Esta gente que se cree impune, esta gente que se cree que puede andar por las calles de Santiago como si nada, queriendo atropellar la vida, no solamente de manera material, sino la vida de las personas. Porque bien lo decía mi papá en una de las entrevistas, que bueno, ahora se me lo está alargando un poco, realmente, tranquilamente podría haber sido cualquiera de nosotros que está yendo a trabajar, me podría haber pasado a mí, le podría haber pasado a ustedes, a los hijos de cualquiera.
1: Sí,
2: Hoy,
1: sí.
2: desgraciadamente, nos toca a nosotros vivir realmente esta pesadilla, porque es una pesadilla, y generar conciencia a través de esto, que realmente que la muerte de mi hermana no quede en la nada. No solamente de pedir justicia de manera fervorosa, sino también realmente genera conciencia en la gente, ¿no? Desde que, a ver, esto yo creo que también nace desde el seno desde la casa, ¿no? O sea, deberíamos inculcarnos primero nosotros para recién después pedir también a la gente de otra manera ya, de que realmente se genere conciencia. No podemos conducir alcoholizados, no podemos conducir de manera imprudente, creyéndonos impunes de las cosas, porque si no suceden cosas como esta, perdemos la vida de gente. No solamente le ha pasado a mi hermana, hay otras familias, como el caso del chiquito Ruiz Funes, del Cristian Flores, o del mismo Roldán, que ha fallecido a los 2 días que ha fallecido mi hermana, que lo han chocado y lo han dejado tirado también, que se ha acostado al costado, o sea, se ha acostado a dormir al lado del accidente. O sea,
1: Así es.
2: realmente es increíble lo que está pasando en las calles de nuestra provincia. Entonces, realmente hacer un llamado no solamente a la sociedad, ¿no? A otros sectores más también, de que tomen conciencia y tomen cartas en el asunto, porque no, Mariana no va a ser un número más. Y como lo hemos dicho siempre desde un principio, junto a nuestros abogados y a la familia, no queremos que Mariana sea un número más, queremos que se entre precedente de lo
1: Bien.
2: que le ha pasado a ella y nos ha pasado a nosotros, ¿no?
0: Bien, Santiago, lamentablemente la muerte de Mariana, de tu hermana, pasa a engrosar una lista lamentable de animales al volante. Y esto yo lo sostengo como personal, porque lo dije desde el principio, con respecto a la imagen que tengo de ser detestable que es Nahuel Ferreira, que para mí, como lo dije, fue un animal al volante porque no le importó la vida absolutamente de nadie, ni menos de Mariana Ibáñez. Preguntarte a vos, ¿qué le dirías? a Nahuel Ferreira si lo tuviese

0: Enfrente.
1: Y como lo he dicho muchas veces, Víctor, realmente, ¿por qué la ha dejado a mi hermana? ¿Por qué la ha dejado tirada a mi hermana? ¿Por qué no se ha parado? ¿Por qué no? Hoy sabemos que Mariana ha muerto en el acto, pero ¿y si mi hermana seguía con vida?
0: Claro.
1: ¿Y si mi hermana puede haberse salvado? Es más que nada que eso, no, la verdad que hablarle a Ferreira no le diría mucho, la verdad, porque no me genera nada, no me genera nada, la verdad me genera más haber perdido. La imprudencia de él va a seguir siendo imprudencia toda la vida, digamos.
0: No sabes
1: Bien.
0: que es muy importante, me parece, y lo he notado en las audiencias y en toda esta campaña que has iniciado, pues me parece muy importante esto de tener como eje, que quizás es la fortaleza que hoy en día, en medio de tanto dolor que está sumida tu familia, sea esto de buscar justicia y de que Mariana no sea un número más, que no quede en esa lista lamentable que tiñe de rojo sangre las calles de Santiago. Y me parece muy importante, y nos sabrás decir vos, Santiago, el acompañamiento de la gente. Yo creo que la sociedad de Santiago y todos los amigos de la familia, de Mariana, tuyos, es como que están haciendo causa común.
1: Es impresionante el apoyo que recibimos todos los días en las redes, no solamente en las personales, sino también en la página que hemos creado en Instagram, la cuenta en Instagram y en Facebook, de No Olvidemos a Mariana. Es impresionante, Víctor, cómo nos escribe la gente, no solamente de aquí de Santiago, de otras provincias también se comunican con nosotros, nos hacen llegar su fuerza, nos apoyan. Desgraciadamente, por los tiempos que manejan, por cuestiones de trabajo o porque no nos ha ido a apoyar más gente, nosotros esperábamos otra convocatoria, pero entendemos que la gente trabaja un día de semana por la mañana, como para el caso de la audiencia, pero no deja de ser un número la gente que ha ido a apoyarnos, ¿no? La familia, los amigos, tanto de Mariana como de nosotros. La verdad que sorprendido de lo que estamos generando también en la sociedad, ¿no? Porque no es solamente la gente que nos acompaña físicamente, como el día de la audiencia o, por ejemplo, en la marcha que se ha hecho pues, ese mismo día por la tarde, sino también en las redes. Es impresionante, Víctor, lo que se estaba generando. Entonces, por eso queremos seguir haciendo énfasis y seguir generando conciencia a través de la red, ¿no?
0: Bien.
2: Es importante, bueno, yo siempre soy una convencida, está bien, las marchas, con mucha gente para marcar un poco de presencia en las calles. Si bien es cierto, bueno, una marcha también a veces complica el tránsito también de la gente, ¿no? Pero sí marca, marca presencia, como para que el que va transitando, no consume redes sociales, bueno, va viendo y se entera, toma conciencia. También es una forma, ¿no?, de visibilizar una gran problemática que estamos teniendo, al menos en nuestra provincia, desde aquí podemos hablar, ¿sí? Pero también sería bueno que se sume, ¿no? Por ahí también algunos otros agentes de visibilización, como por ejemplo pueden ser los TikTokers, los influencers, también que creen contenido sobre esta temática, que se enteren desde los más chicos hasta los más grandes, que no haya una edad que sea limitante como para que digamos, no, bueno, no estábamos enterados. Que todo el mundo sepa que el hecho de, como nos decía el doctor Padilla, que estuvo por acá hablando sobre accidentología, porque esta semana estamos hablando fuertemente sobre esta temática, precisamente por el caso de tu hermana y de este matrimonio que también falleció, que fue arrollado por una combi, o sea, y muchos otros casos más, porque
0: Una
2: somos...
0: combi de la policía.
2: Claro, porque somos los que estamos nosotros permanentemente dando estas informaciones que cada vez nos desesperan más, ¿sí? Pero sabemos que desde nuestro lugar de trabajo como comunicadores sociales y responsables de todo lo que decimos, entonces sabemos que también tenemos que hacer algo con respecto a esto. En nuestra mano está no solamente la difusión, sino también la concientización a través de los mensajes, los testimonios, que es lo que, por ejemplo, nos estás dando a vos, y también, bueno, que la gente sepa que al momento de subirnos

0: a manejar un motovehículo, una moto, un auto, una camioneta, lo que fuere, somos responsables de nuestra vida y de la vida de los demás. Por lo tanto, la prevención, la precaución, y la empatía con el otro es muy importante. Entonces, agradecemos tu tiempo, ver la fortaleza con la que estás enfrentando estos momentos muy difíciles y ponerme contenta en mi caso personal por saber que tu papá está un poco mejor y ya sumado a vos también en esta gran lucha que han emprendido y ojalá realmente sea justicia para Mariana, ¿no?
1: Sí, gracias. La verdad que ha sido muy difícil hasta hoy en día tratar de sacarlo un poco de ese ambiente tan feo que estaba pasando mi papá por su cabeza, ¿no? No, la verdad que no es fácil para él. Y la verdad que haber tomado el coraje de haber ido a la audiencia, la verdad que habla muy bien de su fortaleza, habla muy bien de lo que él es, y estoy muy contento por él porque realmente lo necesitábamos más presente, entonces
0: Bien.
1: estoy muy contento por eso. Y por ahí sí le cuesta un poco salir en la cámara, por ahí tratábamos de hacerlo aparecer a él también, pero bueno, le
0: Claro,
1: cuesta, ¿visto? Pero
0: sí.
1: ya lo va a hacer, yo estoy tranquilo que ya lo va a hacer en algún momento. Y bueno, seguir generando conciencia, como bien decías, Nancy, la verdad que el rol que hoy nos toca tratamos de asumirlo con responsabilidad también, ¿no? Porque no es solamente hablar, sino también dar el ejemplo, como
0: Claro.
1: siempre tratamos de hacerlo, ¿no? Realmente es muy importante lo que vos decías recién del tema de la gente, invitar a la gente que se sume las puertas para que se unan a nuestra causa, no solamente a la nuestra, ¿no? Sino
0: Claro.
1: también a otras causas
0: Porque es
1: que
0: la causa
1: también
0: de
1: estamos
0: todos.
1: charlando. Porque es para la sociedad, es para nosotros, para que podamos vivir tranquilos, para que uno cuando salga de la casa a trabajar, cuando salga de la casa a compartir algo en familia, sepa que va a volver. Sepa que va a volver a compartir una mesa con su familia, con su hermano, con su papá, con su mamá. Que sepa que los domingos va a seguir estando. Realmente es muy duro lo que nosotros estamos pasando. Sentir la casa vacía es impresionante. Imagínate ya con la falta de mi mamá, ya la sentíamos vacía. Imagínate ahora con lo de Mariana.
0: Claro.
1: Es terrible, es terrible. O sea, por eso queremos tener conciencia en la gente. Entonces, volviendo un poco a lo que decía en un principio. Seguir fuerte, seguir muy fuerte para que realmente se haga justicia y que la gente tome conciencia, ¿no?
2: Bien. Bueno, Santiago, la verdad te acompañamos a vos y a toda tu familia en el dolor inmenso que tienen, pero más allá de todo esto, se nota la fortaleza que une a esta familia, que ha sufrido pérdidas, pero que a pesar de todo tiene el acompañamiento y el apoyo de mucha gente en Santiago. Desde nuestro lugar como comunicadores, siempre estos micrófonos, estas cámaras y este programa y todo la programación de LB11 estará a disposición de ustedes para lo que necesiten.
1: Muchas gracias, Víctor, Nancy. La verdad que agradecerles porque han estado a disposición desde un principio y eso es muy valorable. Porque realmente, imagínate que nosotros siempre hemos sido una familia de muy perfil bajo y salir hoy en la cámara a hacer todas estas cosas nos cuesta un poco, pero bueno,
0: Seguro.
1: es lo que hoy nos toca. Es lo que hoy nos toca, entonces tenemos que asumir la responsabilidad como tal. No me quiero ir antes sin también invitar a la gente. Aprovechar este espacio que ustedes me están brindando para invitar a la gente. El lunes se cumple un mes del fallecimiento de mi hermano. Desgraciadamente por los tiempos de la iglesia no lo vamos a poder hacer el lunes. La misa la vamos a hacer el domingo 5 en la capilla del barrio, la capilla María Reina Inmaculada, a las 9:30 de la mañana. Así que quería invitar a toda la gente que quiera participar de la misa, que se llegue por la capilla y bueno. Nosotros igualmente vamos a estar publicando en nuestras redes,
0: Bien.
1: dirección y todo para que se puedan llegar, así que están todos invitados.
0: Bueno. Perfecto. Santiago, seguramente mucha
1: Gracias.
0: gente los va a acompañar. Que tengas un excelente día y muchísimas gracias por la deferencia de aceptar hablar con nosotros.
1: Gracias a ustedes y que tengan

0: Bueno.
1: Un fuerte abrazo.
2: Un abrazo grande.
0: Abrazo.
2: Bueno,
1: Bueno.
2: Santiago Ibáñez, yo la verdad, un joven que a mí me sorprendió desde un primer momento la fuerza que tiene de sostener él solito a toda su familia, a su papá y a su hermana menor, ¿sí? Porque eran los únicos dos sostenes de la familia.
1: Exactamente. Bueno, lo tenemos a Javier Díaz Sandoval, nuestro cronista. ¿Querés que
2: Bueno, cómo
1: lea
2: no,
1: algo? ¿Te
2: sí.
1: parece? Sí,
2: Sí,
1: hasta
2: por favor,
1: que...
2: vamos con alguna de las noticias, sí, por esta hora de la mañana. También vamos a seguir actualizando ya los datos del tiempo, la temperatura, todo le vamos a estar contando aquí en esta mañana y en la primera hora. Ya estamos saliendo a la calle. Mire, estoy bajando del segundo piso, me voy a la planta baja y de ahí me voy a la vereda. Seguramente ahí lo voy a encontrar a mi querido Javier Díaz Sandoval, móvil de exteriores, nuestro churoman. ¿Cómo le va? Buenas y frescas mañanas.
1: Hola Javier, buen día, estimado querido amigo, bienvenido.
3: ¿Qué tal? Buen día, ¿cómo anda Víctor? ¿Cómo anda Nancy? A toda la gente que escucha radio. Mucho frío en
2: Bueno.
3: la capital. Casi no me salen las palabras porque están congeladas las palabras.
2: Oh.
3: Así que bueno, estamos recorriendo la ciudad capital.
2: Sí.
3: Está amaneciendo, las luces
2: Tiene.
3: artificiales están prendidas todavía. Aquí estamos muy cerquita de Plaza Libertad y vemos el colorido impecable. Ayer la ingeniera estuvo presente prendiendo las luces de Plaza Libertad, inaugurando
2: Sí.
3: el primer evento, entre comillas, ¿no? Porque se viene trabajando en lo que es los festejos de Santiago del Estero, compañero, ¿no?
2: Ha preparado las zapatillas, me imagino, para caminar y andar por todos
1: El
2: lados.
1: mes de julio va a ser, pero para Javier
2: Sí.
1: Díaz Sandoval, que es nuestro cronista de calle,
2: Sí,
1: de mucho
2: seguro.
1: laburo.
3: Claro. Uno ya se prepara, por ejemplo, los festejos de Santiago del Estero, sabe las actividades que tiene, el trabajo para la gente que va a escuchar la radio, siempre el servicio que le damos es de primera a través del multimedio. Y obviamente
2: Claro.
3: después se vienen elecciones y todo eso, ¿no? Las actividades se
2: Sí.
3: vienen, se juntan para nosotros, pero siempre es un placer trabajar para la gente.
2: Bueno,
1: Muy bien.
2: solamente 2 décimas bajó la sensación térmica.
1: Estamos en
2: Sí,
1: cuatro.
2: en 4 grados una décima sensación térmica. La temperatura 7 grados 6. Hay viento, aumentó la velocidad del viento y se nota en el micrófono de
3: Sí.
2: nuestro compañero 7 de 23 kilómetros por hora.
3: Bueno, se siente el vientito, Nancy querida. Y sí, a mí ya me arde las manitos, los guantes que me olvido de ponerme.
2: Ay, bien.
3: Pero, por ejemplo, la naricita está cubierta, la boquita, un poco la
2: Bien.
3: cara, pero sí.
2: Perfecto.
3: Está, se puede decir helando, sería la palabra, o es muy
2: Sí.
3: exagerado, pero hace mucho frío en la capital. Ayer a media mañana, qué frío, a la tarde
1: A
3: también,
1: la tarde,
3: así que no
1: cinco
3: hay
2: de
3: que
1: la
3: descuidarse en ningún momento en
2: cinco.
3: Santiago del Estero porque hace frío y así cuando viene el calor, hace mucho calor, así que el extremo en Santiago del Estero, ¿no?
1: 5:30 de la tarde ayer era un viento sur, le
2: Sí,
1: dije a Nancy de la mañana, parecía que estabas, no sé, en Río Gallegos,
2: claro.
1: del viento
2: De
1: helado.
2: esos vientos que te vuelan el flequillo y te arde la frente.
1: Claro. Bueno.
3: Claro.
2: Claro, por favor. Bueno, Javierito, te dejamos que sigas transitando. Ya enseguida estamos nuevamente en contacto contigo, ¿sí?
1: Nos
3: Sí,
1: quedamos.
3: no me deje, no me abandone
1: No,
3: porque
1: no,
3: tenemos
2: no, no,
3: notita,
2: no, no,
3: Nancy,
2: no, no,
3: ¿no?
2: no,
1: Va,
2: no, no,
1: vamos con
2: no,
1: nuestra
2: por
1: coach
2: favor,
1: ontológica y
2: nada.
1: venimos con vos. Prepará
2: Sí.
1: la nota, ponerla en boca, así
2: Sí.
1: como hacíamos antes en el grabador. Me quedo con la frase de Javier Díaz Sandoval.
2: ¿Cuál?
1: No me salen las palabras porque se me congelaron. Un poeta total.
2: Totalmente
1: Hoy a la mañana. ¿Le
2: congelado.
1: gusta a nuestra productora Mara? No me
2: Sí.
1: salen las palabras porque las tengo congeladas.
2: ¿Qué
1: A nuestro
2: tal?
1: querido amigo Gaby ya se ve. Vamos a analizar esa frase en el pase.
2: Sí,
1: ¿Te parece?
3: Claro,
1: Sí. ¿Sí?
3: hay que analizar, ¿eh?
1: Hay que analizar.
2: Claro, exactamente.
1: Semióticamente, vamos a analizar la frase de.
2: Claro, gramaticalmente no sé,
1: Claro, de
2: pero
1: Javier
2: gramatical.
3: Rolando. Claro. Buen
2: Bueno,
3: día, buen día.
2: ¿a quién andas saludando ya?
3: A los empleados municipales, a unos
2: Ah,
3: amigos que
2: bien.
3: están por acá trabajando en Plaza Libertad, ¿eh?
2: Bueno,
3: Bueno.
2: entonces los saludamos nosotros también. Que tengan un buen día. Ya enseguida volvemos contigo, Javier Díaz Sandoval, ¿eh? Bueno.
3: Un abrazo municipal.
1: Un abrazo. Abrazo
2: Eso. ¿Cómo
1: municipal.
2: será el abrazo
1: Yo me lo
2: municipal?
1: imagino,
2: Después
1: pero
2: le
1: bueno.
2: preguntamos, después le
1: Después le
2: preguntamos
1: preguntamos a Gaby.
3: exactamente. Con camperones.
1: Ah, con
2: Ah,
1: camperón. Naranja,
2: bueno,
1: camperón naranja.
2: eso. No pasan desapercibidos los muchachos, ¿eh? Bueno,
1: Bueno.
2: hasta luego. Adiós, adiós,
3: Chao, chao,
2: adiós.
3: chao.
2: Hasta luego, hasta luego. Ahí está, bueno, Javier Díaz Sandoval. ¿Saben qué? el mundial y la sociedad. Uh-huh. Una mirada desde el coaching ontológico. Ese es el tema que vamos a hablar hoy.

0: Ya que venimos hablando del Mundial, claro, nuestra coach ontológica Lea Morales estará en instante sentada aquí, en este lugar, para compartir la reflexión del día.
1: Y hablando del Mundial, hay consigna en el streaming, ¿eh? Hay consigna en el streaming, ahí, bueno, Víctor nos va a contar. Porque ayer fue buena, ayer era buena la consigna, muy linda.
0: Sí, totalmente.
1: A ver, ¿cuál es la consigna de hoy?
0: La consigna de hoy es, ¿qué selección fue la decepción de este Mundial? Uh-huh. Opción número 1, Alemania. Opción número 2, Países Bajos. Opción número 3, Uruguay. Opción número 4, otro. ¿Sí?
1: Otro.
0: Es la consigna que ha lanzado nuestra producción en nuestro chat del canal de stream que estamos en vivo. Pueden ingresar, votar y seleccionar este sondeo de opinión.
1: Exactamente, yo elijo otro.
0: Estados Unidos, sí. Muy bien.
1: Dicen por acá, no, nos apuntan, fue Uruguay. La tercera opción, ¿no? Que es Uruguay.
0: Sí, Uruguay.
1: Uruguay.
0: Sí, sí, Uruguay. Para mí es sorpresa, como dije, como lo venimos diciendo desde el principio, Estados Unidos, Canadá, México, los equipos africanos también, que están dando que hablar. Así que es un mundial con sorpresas.
1: Claro, exactamente. Hay algo que también sí a mí me causó sorpresa y es lo que va a ser el encuentro de Argentina-Cabo Verde mañana. Bueno, una historia ahí que por ahí, si tenemos tiempo, la cuento. Tiene que ver con la Virgen de Luján.
0: Algo, ¿no sabes? Sí. Que algo bien redes.
1: Sí, sí, sí.
0: Que hay como una conexión entre los caboverdianos y el equipo de Bocinia.
1: Exactamente.
0: El arquero.
1: Y hay muchos caboverdianos en Argentina.
0: Sí. Es un país muy lindo, la verdad. Sí. Es un país en África. Es una pequeña isla, creo que tiene 500.000 habitantes, es una isla que fue colonia portuguesa, por eso se habla portugués, pero está en África, vive del turismo y vive de los recursos naturales. La verdad es un hermoso lugar paradisíaco para visitar, la verdad.
1: Exactamente, me encantaría, ¿no?
0: Y lo conoces a Bocinia.
1: Claro.
0: El arquero que se convirtió en leyenda.
1: Lo único que conozco yo es la Bocinia de mi motiña. Nada más. Pero ahí estamos. Bueno, seguimos hablando del Mundial, ahora con nuestra querida Lea Morales, ¿cómo le va? Nuestra coach ontológica.
0: Lea, bienvenida.
1: Buen día.
2: ¿Todo bien?
3: Sí, todo bien.
0: Mañana
3: todo bien.
0: Fría.
3: Muy fría.
0: Muy fría. Fría.
3: Sí. Y hablando del Mundial, les traje algo sobre el Mundial.
0: Bien.
1: Bueno, muy bien. Entonces.
3: Sobre la diversidad, sobre las emociones, el trabajo en equipo.
1: Bien.
3: Así que ahora les voy a compartir.
1: Bueno, tenemos, si nos permiten, un ratito. Habíamos hablado hace un rato de la solidaridad, Víctor.
0: Sí.
1: ¿Sí? Que tiene que ver, hay algunos que dicen que el verdadero mundial está en Venezuela, ¿sí? Precisamente porque allí se han congregado los grupos de rescate de muchos países del mundo para ayudar a los hermanos venezolanos.
0: Bien, ¿sí? Exactamente. Y como lo venimos siguiendo, perdón, Lea, son dos minutitos, ¿sí?
1: Un ratito le vamos a pedir.
0: Porque tenemos en contacto, vía Meet, al pastor Omar Gutiérrez. Él pertenece a una iglesia cristiana. Nosotros aquí, obviamente, le damos lugar a todos los credos y a todas aquellas movidas solidarias que han llevado a cabo y se están llevando a cabo para solidarizarse con los venezolanos. Pastor Omar Gutiérrez, ¿cómo le va? Buen día. Nancy Urquiza y Víctor Gabriel nos saludan. Bienvenido.
1: Bienvenido a LB11.
4: Hola, buenos días a todos, chicos. Dios les bendiga a cada uno de ustedes. Gracias por la invitación.
0: Muy bien. Bueno,
4: aquí estamos.
0: Perfecto. Bueno, Pastor, coméntenos, cuéntele a la gente en qué consiste esta campaña solidaria que han comenzado.
4: Sí, bueno, primero que nada, gracias por la invitación, por la oportunidad maravillosa de poder aparecer acá en la emisora y poder comunicar este mensaje tan importante, ¿no? Como ustedes sabrán, la tragedia que ha ocurrido en mi país ha sucedido dentro de otra tragedia, ¿no? Que ha sido una tragedia social y política muy fuerte y que hoy podemos ver las consecuencias de lo que está pasando al no tener el propio gobierno venezolano la respuesta concreta a una tragedia de esta magnitud, ¿no? Que faltan insumos médicos, faltan productos de primera necesidad, muchas cosas que están necesitando nuestros compatriotas. Y bueno, ha nacido esta campaña de recolección de insumos de primera necesidad, insumos médicos, todo lo que pueda salir de su corazón.
0: Pastor, sí. Perdón, le vamos a pedir si puede prender la cámara, ¿sí? Para que lo podamos ver también.
4: Bien, claro. Sí,
0: mil disculpas.
4: No hay problema, yo.
1: Bien.
4: Vamos a ver, ahí me ven.
0: A ver, ya lo vamos viendo.
1: Esta causa es Unidos de Corazón por Venezuela.
0: Ahí lo tenemos,
1: sí. ¿Sí? Unidos de Corazón por Venezuela. Así se llama esta causa y esta campaña solidaria que se está realizando en todo el país y en este caso con este el pastor que, bueno, que nos está, Omar Gutiérrez, que en estos momentos nos está, bueno, y nos va a contar más fehacientemente de qué se trata la campaña, por favor.
4: Sí, sí, esta campaña consiste en recolectar productos de primera necesidad, alimentos no perecederos, insumos médicos que se están necesitando muchísimo en Venezuela. Lamentablemente no se está dando la respuesta que se debe dar en situaciones como esta, porque como les dije, esto es algo que está ocurriendo dentro de otra tragedia social que ya venimos conociendo de hace años. Y por supuesto que este terremoto nos ha afectado a todos los venezolanos que estamos fuera de Venezuela de una manera de verdad impresionante. Y bueno, ha nacido esta campaña de publicar Unidos por Venezuela, de poder colectar todo esto y hacerlo llegar a nuestros compatriotas, sobre todo algunas cosas que también hacen falta, ¿no? Linternas, gasas, algodón, alcohol, alimentos no perecederos, todas estas cosas que podemos luego enviar a Buenos Aires y desde Buenos Aires hacerlo llegar a Venezuela.
0: Pastor, usted hace referencia a 20 años de chavismo, un régimen totalitario, dictatorial, que sumió a Venezuela en lo que es hoy y que lamentablemente no puede contener un desastre natural de estas características. Y usted también forma parte de esa diáspora de tantos venezolanos, de miles de venezolanos que tuvieron que dejar el país para buscar un futuro mejor. ¿Cómo está viviendo este momento? ¿Tiene familiares todavía en Venezuela? ¿Está en contacto con ellos si es que los tiene?
4: Sí, yo diría millones, ¿no? Millones de venezolanos los que estamos fuera de Venezuela desde que comenzó el éxodo masivo que se vivió en Venezuela. Sí, sí tengo familiares, mi mamá y mi hermana y muchos familiares cercanos. Tenemos allí en Catialamar, exactamente en La Guaira, en la zona que más daño sufrió. Obviamente te podrás imaginar que desde el pasado miércoles hemos tenido el corazón en la garganta, porque la verdad que estuvimos como 3 días sin comunicación, no sabía cómo habían estado, si habían sufrido algo, si la verdad no teníamos ninguna idea. Cuando empezaron a circular los videos, todavía está este temor, obviamente, ¿no? De que les haya pasado algo, se incrementó, no tenés la idea, las noches sin poder dormir y poder estar no sé cómo explicártelo, no, la verdad que fue algo terrible, hasta que finalmente pude tener contacto con mi hermana. Ella me comunicó que estaban durmiendo en una plaza, que es una plaza que está ubicada en la entrada de la urbanización Surlepe en Catialamar, que es uno de los sectores más afectados de La Guaira, porque allí se había convertido en un centro de acopio. No estaban permitiendo a ninguno de los vecinos regresar a casa, dado que, como ustedes sabrán, se produjeron más de 400 réplicas, y ahí estaban recibiendo los insumos de comida, de agua, de todo lo que se podía dar, pero bueno, evidentemente esto ya de por sí era bastante escaseado, así que todo esto que estamos haciendo nace de la misma comunicación que estamos teniendo con la gente de allí. Los vecinos no tienen ni siquiera palas, no tienen ni siquiera herramientas básicas y necesarias que todo equipo de protección civil, bomberil, policial, de defensa del pueblo, todos deben tener para ejecutar estas tareas de rescate, ¿no? Creo que esto ha sido público y notorio, pero nosotros nos estamos concentrando específicamente en los insumos médicos y en los alimentos no perecederos, porque ya hay otras asociaciones, otro a nivel internacional, que se están encargando de hacer llegar lo que es maquinarias, lo que es todos estos implementos, ¿no?
1: Bueno, Pastor, si bien es cierto, ustedes están dando a conocer números telefónicos, ¿sí? Para la gente que está quiere más información de cómo comunicarse con ustedes y poder colaborar con ropa, calzado, medicina, productos de higiene, alimentos no perecederos, que son los alimentos. Digo aquí número de teléfono 385-61-31090, es uno de los teléfonos. El otro es 385-61-73-456. Pero aquel que se pueda llegar, ¿en qué dirección pueden encontrarnos para colaborar?
4: Bien, nosotros vamos a empezar a recibir a partir de este domingo.

0: este domingo a las 19 horas en el primer piso del Hotel Savoy. Para los que no saben, ahí está nuestra iglesia, la iglesia Aposento Alto 120. Muchos que habitualmente están en el centro nos pueden reconocer porque nosotros estamos predicando todos los lunes y sábados en la Plaza Libertad a las 21 horas.
1: Bien.
0: Ahí todos los lunes y sábados estamos llevando la palabra, estamos orando por los vecinos, por las familias. Ya este mes de julio cumplimos 4 años desde que hacemos esto. Y nuestra iglesia está ubicada ahí en el primer piso, en el Hotel Savoy, y está funcionando por ahora únicamente los domingos. Entonces, los domingos a las 19 horas, todo el que desee puede acercarse, a conocernos, dejar lo que quiera donar. Si no lo puede hacer en el domingo, bueno, para eso dejamos los números de teléfono para que se haga contacto con nosotros y nosotros poder ubicar a la persona y hacer el acercamiento de lo que vaya a donar, digamos.
1: Muy bien. Bueno, Pastor, queremos agradecerle infinitamente. Me gustaría en otro contacto por ahí la semana que viene poder conversar con el pastor con referente a esto, pero lo voy a dejar en el tintero. Me gustaría conversar en profundidad con el pastor, con Omar Gutiérrez, la semana que viene. ¿Qué factor y qué importancia tiene la fe en momentos de desastres naturales? Pero se lo dejo en el tintero para la semana que viene, ¿le parece? Un desafío, un compromiso.
0: Bien, bien, está bien, está bien. Cuando gusten, bueno, ya tienen mi contacto y bueno,
1: Bien.
0: arreglamos el tiempo y lo hacemos.
1: Muchísimas gracias, muy
0: Bueno,
1: amable.
0: y bueno, los micrófonos abiertos, por cierto, también, ¿no? Y vamos a estar nosotros haciéndonos eco de esto, de esta gran campaña, ¿eh? Omar Gutiérrez, este pastor que en esta mañana nos trae precisamente esta alternativa para la gente que quiere donar desde Santiago del Estero también. Ya repito, número de teléfono, así con esto ya nos...
1: Por favor.
0: 385 61 31090. También hay otro número telefónico que es 385 61 73 456. Lo digo así para que sea más fácil anotar,
1: Muy
0: ¿no? Para
1: bien,
0: los que están anotando,
1: perfecto.
0: agendando.
1: Bueno, ahora sí le damos espacio y lugar. Mil disculpas, Lea.
0: Sí, no hay
1: La
0: ningún problema, no hay
1: inmediatez
0: ningún problema.
1: nos
0: Gracias
1: llevaba.
0: por cedernos su espacio un ratito. Sí,
1: Pero bueno, vamos
0: gracias.
1: con la reflexión de hoy, Lea.
0: Claro, vamos
1: Bien.
0: con el mundial, la
1: Con el
0: sociedad y qué
1: mundial.
0: pasa.
2: El mundial y la sociedad, miradas
0: Bien.
2: del coaching ontológico.
0: Bien.
2: Cada 4 años llega el mundial y sucede algo extraordinario. Millones de personas a lo largo del mundo se emocionan por un mismo acontecimiento. Durante 90 minutos dejamos de lado nuestras diferencias y compartimos conversaciones, expectativas y sueños. Y aquí te traigo una reflexión desde el coaching. El mundial no es solamente fútbol, es también un espejo de cómo funciona nuestra sociedad. Por ejemplo, vimos a nuestro capitán errar un penal y todos nos paralizamos. El equipo completo se pinchó por unos minutos. En la cabeza de todos resonaba aún, pero ¿cómo Messi puede errar un penal? Pero claramente su mirada, después de unos minutos transcurridos, se modificó y dio más pelea que nunca, levantando el ánimo a todo el equipo y dando lo mejor de él. Y desde nuestra mirada del coaching ontológico se explica que el aprendizaje no surge del éxito permanente, sino de la capacidad de reflexionar sobre lo vivido y generar nuevas acciones. También vemos la importancia del trabajo en equipo. Ninguno llegaría lejos únicamente por tener grandes figuras. Los mejores resultados aparecen cuando existe coordinación, confianza y un objetivo común. Y algo muy parecido ocurre en organizaciones, en familias y en comunidades. El mundial, además, nos enseña sobre la diversidad. Diferentes culturas, idiomas y formas de vivir se encuentran bajo un mismo reglamento. Una gran lección para la sociedad que muchas veces necesita aprender a convivir respetando las diferencias. Otra cosa es que también nos muestra la enorme fuerza de las emociones. La alegría, la ilusión, la ansiedad y la esperanza aparecen en cada partido. Las emociones forman parte de nuestra vida y también tienen el poder de unirnos cuando las gestionamos de manera consciente. Pará, yo te dije al principio que tenemos 90 minutos, ¿no? Bueno, a veces cuando va todo medio flojo y queremos repuntar y dar vuelta al resultado, tenemos la suerte del alargue. Un alargue que nos llevará a observar cómo desde nuestro lugar tenemos tiempo de cambiar, cómo nos relacionamos, cómo enfrentamos los desafíos y cómo construimos confianza y perseguimos objetivos en comunes. Porque al final, más allá de quien levanta la copa, la verdadera pregunta es qué podemos aprender de este gran juego colectivo para ser mejores personas y construir juntos una mejor sociedad. Empecemos por nosotros mismos. No esperemos que toquen el silbato final para avisarnos que el juego terminó y quedarnos con las ganas de ser los mejores jugadores de nuestras vidas.
1: Bueno, excelente reflexión.

0: pequeña pausa, ¿qué les parece?
1: Lea, muchísimas gracias.
2: Gracias a ustedes.
1: Muy amable.
0: Gracias. Pausa, pausa, ya volvemos.
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0: la inmediatez de la noticia, la realidad vertiginosa que tenemos en este jueves, señoras y señores, jueves helado en la madre de ciudades, hace y requiere que tomemos contacto antes de entrar al territorio del pase, un territorio donde habitualmente mordemos banquina y nos vamos al pasto
1: desbarranca,
0: con los conductores que tienen a su cargo la mañana central de LB11. Sí, sí. Hoy no sé qué será. Hoy vamos a hablar sobre el churrero.
1: Chocolates y churros, por favor.
0: Sobre
1: chocolates
0: el churro.
1: Y churro, por favor. ¿Sí? Me da que hace frío, ¿eh? Hace frío.
0: Se viene frotando las manos, Duilio Porelo.
1: Dios
0: ¿cómo
1: mío,
0: entrará Duilio Porelo? ¿Cómo por entraremos favor. Con el tema del churro?
1: Claro, no sé. ¿Quién anda afuera y puede hablar del churro?
0: Es el churro.
1: Nuestro churro. ¿Cómo le va, Javier Díaz Sandoval? Adelante, te estamos escuchando, compañero.
2: Claro, exactamente. Bueno, soy un relleno, ¿eh?
0: ¿Eh? También, ah, viene hoy, pero...
1: relleno. ¿Qué tal? Bueno.
2: Claro.
1: Bueno, estamos
2: en... de dulce de leche.
1: Esa. Claro. Zona de pase, Javi, preséntame. ¿Tenemos nota?
2: Bueno, muy bien. Tiene que ver con Javier Manzano, que es el presidente de la Fundación Moca Munaiki en Santiago del Estero. Noca Munaiki, ahora para nombrarlo bien.
0: Noca Munaiki, Seapachi Poco y Sinchi.
2: Que tiene que ver una diplomatura de adicciones, contra las adicciones, para estar más informados. Lo describía de la siguiente manera.
1: Bueno, algún inconveniente seguramente tenemos ahí en el audio, querido Javi.
2: Bueno, estuvieron en la Universidad Nacional de Santiago del Estero, han realizado conjuntamente con la Universidad Nacional, va a comenzar a funcionar esta diplomatura que tiene que ver con las adicciones, sobre todo informar a aquellos que intervienen en las adicciones, por ejemplo, del alcoholismo, también de drogas correspondientes, así que bueno, es un trabajo conjunto que vienen haciendo hace mucho tiempo, ¿no? Si lo tenemos en boca, compañeros, si no, no hay problema.
1: No tenemos.
0: Bueno, la tecnología se ha congelado el audio.
1: Es que pasó eso, se congeló el audio.
0: Sí, mira, se quedó, sí, doy fe, claro. está trabado.
2: ¿Cómo se congela? Mientras le digo que hay bastante movimiento en la capital, se apagaron ya las luces, pero no de la Plaza Libertad, que tienen

0: que ver con los adornos del cumple de Santiago del Estero, así que mucho, mucho frío en la capital, ¿eh?
1: ¿Le gusta a Javier Díaz no le gustan los churros?
0: Sí, me encanta, me encanta.
1: Bien.
2: Le gusta, bueno. Le gustan los churros. Eso, churros rellenos, claro. Tiene que ser.
1: Bueno, hay un churrero aquí. Hay un churrero aquí al frente del edificio.
2: Sí.
1: Te los recomiendo, claro, Javi.
0: Exacto. Bueno, hay churritos ahí, eso. Gaby y Duilio también,
1: ¿no? Ah, son churritos, dice. Son churros.
3: Ahí va.
1: Son churros. Gaby y Duilio.
2: ¡Qué churros!
4: Con leche dice que son ricos.
5: Perdón, sí. Yo estaba sin auricular, sí. Perdón. Ahora buen día, tiene... hermoso. ¿Cómo le va, Javi? Un abrazo, hermano.
0: ¿Qué tal? Buen día, Duilio querido. ¿Cómo le va?
5: Un placer, sí, siempre. Bueno. Dejó los churritos acá, le digo, ¿eh?
2: Claro.
0: Ah, muy bien.
5: Igual estamos tranquilos, Víctor ya hizo todos los temas, van a llegar las docenas de churros gratuitos. No, ya. No hay problema, hermano, ¿eh?
1: Nos van a decir pase por la administración. Claro. Bien, bueno. Gracias estos 4 meses. Claro. Ustedes tienen 30 años.
5: Qué lindo,
1: pero tengo
5: gracias.
1: Un canje, tengo un canje.
5: Tiene un canje.
1: Mañana vamos a convocarlo al gringo Chaza para que venga a hablar sobre el asado, sí, en la feria.
5: Bien.
2: Exactamente.
5: Avísele al gringo que ya tenemos. Claro. Lo estamos a zapatitos, ¿eh?
2: Claro. Totalmente.
1: Quiero analizar una frase de Javier Díaz Sandoval. A ver qué dicen ustedes, que son eruditos.
5: A ver qué dice, señor.
1: En léxico y lengua y literatura.
4: Eructitos.
1: ¿Cómo era? Eructitos.
4: Eructitos.
1: ¿Cómo era, Javi, la frase al principio? No me salen las palabras, ¿por qué?
0: No me salen las palabras porque se me han congelado.
1: No me salen las palabras porque se me han congelado.
5: Ah, muy bien. Hay muchas cosas que no salen cuando se te congelan, te digo. Las ideas.
2: Yo estoy de acuerdo.
5: Las ganas.
1: Las ganas.
5: Sí. Pero bueno.
4: La voluntad.
5: Claro. Bueno, sí, salen muchas cosas. Salen. ¿No? ¿Está hablando? Perdón.
1: Sí, está Javier ahí. Está.
5: Bueno. Despídalos que vayan a casa un ratito.
2: Chau, Javi. Después nos vemos, mañana. Adiós.
1: Bueno,
5: qué hermoso volver a verlos,
1: sí,
5: chicos.
1: Ayer fueron los rosquetes, hoy son los churros.
5: Hoy son los churros, que sería casi como el molde del rosquete.
1: Claro, exactamente.
5: Leña para el carbón.
1: Claro, sí, se utiliza el molde. Claro. Yo siempre pensé que el molde del rosquete era un oflador, por ejemplo.
5: Bueno, es parecido.
1: Es parecido. Es parecido.
5: Claro. Más chiquito.
1: Más finito.
5: Perdón por las cámaras, sí, chicos.
4: Claro. Un oflín.
2: El rosquete tiene molde, digo.
5: ¿En serio? Claro que tiene.
1: Sí, tiene.
2: Bueno, no lo sabía, mira.
5: Bueno, me están mandando mensajes los amigos de Loreto, le digo. Sí, saludo para Nancy.
1: Marchela, un saludo a Marchela.
5: Hermoso, querido. Bueno, frío, como el agua del río.
1: Sí, como decía Juan Níger.
5: 14 me dijeron que va a ser de máxima, me decía Gaby fuera de micrófono.
2: Sí, solamente 14.
5: O sea que estamos ahí, ¿no?
2: Sí, estamos ahí, así que bueno, cuidarse. Hoy vamos a tener mucho frío, chicos, ya lo estamos pasando. Una mínima, que fue la sensación térmica, de 4 grados una décima, sobre
5: bien,
2: cero, ¿no?
5: Bien, bueno.
2: Sobre cero.
5: Atentos que con Víctor ya tenemos y con Javi tenemos, la señora no, porque ya no se prenden estas, pero ya tenemos el menú del mediodía.
1: Del mediodía, para mañana viernes.
5: No. Para hoy jueves.
1: Ah, hoy jueves.
5: Y el frío está hoy.
1: Ah,
5: bueno, comamos hoy con este frío, no dejemos para mañana.
1: O sea que tengo que volver.
5: Por supuesto.
2: Sí, claro, listo. Tienes que volver.
4: ¿Habrá cumplido con el desayuno de ayer?
5: ¿Qué, cuál es el desayuno de ayer?
2: ¿Cuál era el desayuno?
4: Mate cocido con...
1: No. No llegué a...
5: Ah, con jamón
1: de mortadela.
5: Mortadela. Apretadito.
1: 14 grados de temperatura. ¿Le puedo pedir un favor a Duilio Porelo?
5: A ver, mi amor, ¿qué
1: mi hijo Joaquín, hoy tiene 17, porque cuando era chico era fanático de Duilio Porelo y la tómbola.
5: Joa, querido, te mando un beso, mi amor. Hermoso digo, ¿no?
1: Sí,
5: los dos hermosos. Los dos,
1: Joaquín y Catalina.
5: Sí.
1: Pero me gustaría que digas a lo tómbola...
5: No,
1: el 14 es
5: el último, el borracho.
1: Hola.
5: El tipo se negaba. Igual. Bueno, los dejamos, le damos un beso, 8:34, bueno, chicos.
1: ¿Vuelvo al mediodía?
5: Por supuesto.
2: Y lo vas a tener al mediodía.
5: Eso es lo que me gusta a mí.
1: No entraré por el molinete, pero entraré por otro lado.
5: Póngale los auriculares a la copa. A la copa.
1: A mí siempre me gusta estar por la parte de atrás, entonces voy a ver,
5: señor,
1: si vengo por...
5: El edificio está pensado para eso.
1: Para eso.
5: Popa a pleno.
1: Bien.
2: Mira vos.
5: Ahí está.
2: Bien, bueno.
5: Un beso, chicos. Nos vemos enseguida.
1: Buen programa.
2: Muchas gracias. Hasta luego. Bueno, nos vamos. Será hasta mañana nosotros con A Primera Hora.

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8:43 minutos en la República Argentina. Hola gente, después del pase con Nancy y Víctor hace algunos minutos, la tanda publicitaria, los amigos, la gente que nos visita, el churro que llegó gratuito.

0: A este espacio de la radio, lo vamos a mostrar un ratito. Le damos la bienvenida a todos los amigos. Esto es ADN de Radio desde este momento y hasta la una de la tarde. Con mi querido hermano, el señor Gabriel Álvarez, joven talentosísimo. ¿Cómo estás, Gabito? Buen día.
1: ¿Cómo le va, Duilio? Un saludo enorme, ¿no?, a toda la audiencia. Como cada jornada, un placer. En esta mañana fresca en Santiago del Estero y bastante fresca, con una temperatura actual que nos tira el servicio meteorológico de 7 grados 3 décimas, ¿no?
0: 7,3, ¿y la sensación térmica tenemos?
1: 4,6.
0: Bueno, está muy fría la mañana con una máxima que hoy va a rondar los 14 grados. Y atento que esto sigue, para mañana la cosa no va a cambiar demasiado. Para mañana tenemos babasónico de fondo.
1: Sí, señor.
0: Bueno, mañana va a tener, ¿cómo dicen los números?
1: La mínima será de 3 grados, Duilio, la máxima de 12. Y para el sábado y el domingo, mínima de 2 y de 14. Y mínima de 3 y de 16 respectivamente.
0: Bueno, bueno, así estamos. Hola, provincia, bienvenidos, buen día, como siempre. Tremendo equipo con Gaby, con Mara, con Maxi, con Ariel, con Javier, con con Claudia. Bueno, estamos todos lo que estamos, somos lo que somos. Hasta la una de la tarde. Hoy tenemos mucho, faltan menos de un día, no, un poquito más de un día para que juegue Argentina, más, ¿no?
1: Exactamente, sí, sí. Mañana, recordemos, tenemos un viernes de selección.
0: Sí, señor.
1: Y no solamente un viernes de selección allá en Estados Unidos, sino también un viernes feliz aquí a nuestras espaldas.
0: Un viernes feliz. Ah, claro.
1: Entonces se inaugura la feria artesanal.
0: Sí, señor. Bueno, eso va a ser por la tarde, ¿no?
1: Por mediodía.
0: ¿Por el mediodía?
1: Por el mediodía, exacto.
0: Mañana vino binoculares, sí.
1: Sí, señor, exactamente.
0: Claro, nos sacamos a binocular.
1: Sí, por supuesto.
0: Bueno, hermano, qué lindo estar así. Le mandamos un abrazo a la gente que se está despidiendo. Sí, nos ve. Claro, perfecto. Nos piden que miremos que vienen los churros, me dicen. Bueno.
1: Bien ahí.
0: Es gente maravillosa.
1: Sí, señor.
0: Bueno, hoy la copa está en modo te escucho. La copa que vamos a traer de nuevo, ¿eh? ¿Te imaginas el año que el otro mundial estar sentado aquí? No, bueno, yo no, pero Gaby, con dos copas de estas. ¡Oh! Sí. ¡Qué lindo!
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0: 8:47 minutos en todo el país. Bueno, hermano mío, hay mucho para contar. Hoy, como siempre, gratis las figuritas del mundial con esta edición de Nuevo Diario. Ya estamos el jueves 2 de julio.
1: Ni más ni menos.
0: Mañana es el día del locutor, así que vamos a disfrutar con Gaby. Vamos a charlar un poquito de todo seguramente mañana. Algunas anécdotas, algunos recuerdos, algunos nombres que han pasado. Algunas cosas que ocurren en el universo de la locución. Porque no todo es tan lineal. Muchas veces van pasando situaciones que generan, bueno, algunos zigzagueos en este universo y son generalmente de tinte humorístico. Tremendo programa ayer también de actualidad política. Ayer estuvo el ex
1: intendente de la ciudad de Bandera.
0: De Bandera,
1: sí, exactamente. Señor Guillermo, ¿no?, Novara, bueno, doctor Guillermo, bueno. Novara. Bueno, habló sobre... Bueno,
0: estuvo charlando con Dante Sequeira, ¿no?
1: Exactamente.
0: Ah, sí.
1: Sí, sí, sí.
0: No, pero cualquier cosa dije, chicos.
1: Con Ariel. Ariel Horacio.
0: Ariel Horacio Luna. Bueno. Sí, señor. ¿Qué más tenemos? Indagan hoy a policías federales tucumanos por un cohecho. Sí, señor, me dijeron. Bueno, a ver... No, ya de acá sentado no llego.
1: Sí, señor.
0: Me están contando que están trayendo los churros, chicos.
1: Vamos.
0: Bueno, encendieron las luces en la Plaza Libertad, Gaby.
1: Exactamente, y de esta forma quedó inaugurada formalmente, ¿no? Este mes, esta época del año donde Santiago del Estero se viste de gala, recibe con los brazos abiertos a quienes pasen por nuestro pago a disfrutar de la ciudad más antigua del país, ¿no?
0: Efectivamente, estoy leyendo una información. Con tecnología 3D crearon férulas para venezolanos, ¿no? Es una iniciativa bandeña que está en marcha, hoy está contenida en página 11 de Nuevo Diario. Hubo un diálogo con esta casa, concretamente con Nuevo Diario. Es un grupo de santiagueños makers, un grupo de emprendedores y voluntarios de Santiago que puso la tecnología al servicio de la solidaridad. La manejan a través de una impresora 3D. Una impresora 3D hizo esto que tenemos acá, que es maravilloso realmente. Bueno, ellos están haciendo ahora férulas ortopédicas y collarines cervicales que ya comenzaron a ser enviados a Venezuela para colaborar con la atención de personas afectadas por los recientes terremotos. Uno de los impulsores de la iniciativa, Gonzalo Barrio Nuevo, dialogó con esta casa, explicó que la producción se realiza de manera voluntaria gratuita, formando parte de la comunidad de Maker que trabaja en todo el país. Estamos enviando férulas para manos, muñecas, brazos, pies y dedos, además de collarines cervicales. Todo esto, repito, impreso en 3D a partir de modelos ya existentes. Bueno, la noticia sigue, si vos querés saber un poquito más, que hay algo muy rico para contar ahí adentro, busca Nuevo Diario, que hoy está muy sabroso. Bueno, que lo hable esto, ¿no?
1: Exactamente.
0: A veces uno mira lo 3D como si fuera robótica lejana, solamente en algunos países de extremo adelantamiento tecnológico. Uh-huh. Sin embargo, lo tenemos aquí a la vuelta.
1: Exactamente, a la vuelta de la esquina, con una inversión tecnológica que no solamente se utiliza para estas cuestiones, ¿no? La Copa del Mundo, sino también, bueno, en pos de la solidaridad con nuestros hermanos venezolanos que están pasando lamentablemente un mal momento. Y así también, Duilio, hay avances tecnológicos que nos dicen que podríamos llegar también a imprimir comida a través de las impresoras 3D. Hay ya prototipos. Sí, señor.
0: La comida se saca, la papa de la, bajo la tierra, la naranja del árbol, la vaca de ya saben dónde, va, digo, la carne ya saben dónde. Es,
1: exactamente.
0: ¿Cómo que comida 3D? No seas boludo. ¿Me traes un 3D de tallarines al pesto? ¿Y qué van a hacer?
1: Sí, existen prototipos alrededor del mundo, no solamente de comidas.
0: Pero es un dibujito, o sea, te presentan un plato para que vos, como esto.
1: Ponen los ingredientes y la máquina se encarga de imprimirte la comida.
0: Son unos pelotudos, dejen de joder. Me ponen mal, chicos.
1: Sino también
0: perdón por lo de joder, ¿no?
1: Claro. sino también las impresoras
0: para... Bueno, esto es novedad, en serio, no la tenía. Yo sabía que había muchas cosas, pero esto... ¿No pueden hacer una impresión 3D del señor Gabriel Álvarez?
1: Después también están las impresoras de tejido humano.
0: Pero me quedé pensando en la comida.
1: Sí.
0: Che, este bife de... Este ojo de bife salió medio duro. ¿Qué hacemos?
1: Quedó sin tinta.
0: Bueno, ¿me decías hay impresión de tejidos humanos?
1: Exactamente, sí, también, bueno, a ver, se fabrican estructuras biológicas capa por capa utilizando biotintas de células vivas y geles, ¿no? Esto aplicado a la medicina.
0: Me preguntan si hay... El tipo está hablando en serio y yo estoy por otro lado. Me preguntan si va a haber impresora 3D de cerveza, me dicen acá.
1: Sí, claro, también, por supuesto.
0: No sé, qué sé yo, bueno.
1: Lo que
0: podemos
1: pasa...
0: clonar a la Mara con...
1: Sí, claro, también.
0: Claro, lo que... bueno.
1: Lo que pasa es que estos dispositivos utilizan tintas, en este caso gastronómicas, y comestibles, ¿no?
0: ¿Qué más?
1: O ingredientes en pasta para crear diseños y personalizar superficies, fabricar estructuras que luego, bueno, sean ingeribles para los seres humanos, ¿no?
0: Perfecto. Bueno, 8:52, Gaby, qué cosas más lindas que me estás contando.
1: Sí,
0: Bueno, realmente yo me hacía el que me enojaba con el tema de la comida, pero alguna vez se inventó una forma de comida seca y qué sé yo cuánto más, envasada, pensada fundamentalmente en los astronautas, ¿recuerdas?
1: Exactamente.
0: Bueno, hoy nosotros vamos y comemos cualquier cosa envasada en el vacío de una manera extraordinaria o alimentación en grajeas.
1: Sí, señor.
0: Viste que te dan una pastillita y ahí va toda la comida. Lo que perdemos es lo palatable, o sea, el gusto de las cosas, en algunos estadios. Te alimentás,
1: claro,
0: ingerís nutrientes, pero no tenés el sabor, qué sé yo, del bife, de un arroz.
1: Sí, por supuesto, ese sabor caserito.
0: De una fruta. No tenés el sabor, pero sí tenés los nutrientes que te genera todo esto. Bueno.
1: Después hay lugares donde cultivan carne.
0: Estoy pensando.
1: Sí, no, hay impresoras 3D avanzadas.
0: Estoy pensando, ¿qué pedazo de carne?
1: Carne vacuna, caprina, ovina, que logran imitar la textura y la distribución de la grasa de los cortes de carne.
0: Bueno, el que no está con el corte de carne hoy es este señor que ya estamos viendo.
1: Sí, señor.
0: Que hace minutos estuvo aquí con nosotros en los estudios y ya está en otro estadio. Víctor, querido, a ver, te estamos viendo, hermano, ¿cómo va? Víctor Gauna, corazón de mis corazones.
3: Escúchame bien.
0: Ahora sí, está medio complicado, me parece, la calidad de la señal, pero hay un rebote. Lo tenemos acá muy cerquita, pero evidentemente está complicado. Ahí, casi. Volvémelo, Max, por favor. Bueno, a ver, Vico, háblame vos lo que quieras, a ver si te podemos recibir.
3: Bueno, Recién hablábamos tú.

0: Hablamos de los churros, sí, señor.
1: Bueno, la calle.
0: Bueno, aguantá. No, no, el audio no es bueno. Lo
1: Sí,
0: podemos llamar
1: sí.
0: por... Ya, vamos a perder el Meet, pero vamos a tener el audio. Lo podemos llamar por...
1: Sí, señor, exactamente.
0: Bueno, ni el teléfono tengo, chicos. Es una tristeza lo mío. Ya te estamos llamando, Víctor querido, no te vayas. 8:55 en la República Argentina. Esta es la mañana de ADN de Radio. Le metemos noticias, charlamos de cosas, también nos sonreímos con la cotidianeidad. Eso es lo bueno de esta historia, ¿eh?
1: Sí,
0: Bueno, estoy
1: señor.
0: mirando para todos. En algún lado tengo un teléfono, te juro.
1: Sí. Aquí tenemos. Lo estoy llamando
0: Ah, lo
1: de.
0: estamos llamando,
1: Sí,
0: perfecto.
1: exactamente.
0: Gracias, chicos.
1: No.
0: Ay, bueno, 7 grados en Santiago del Estero, creo que es el último registro.
1: Sí, señor, exactamente. 7 grados 3 décimas, para ser exactos.
0: Bueno, nublado todo el día hoy, y atención que en algunas cercanías de Santiago, Tucumán, por ejemplo, tiene lluvias y lloviznas. La provincia de Salta también está con las mismas condiciones, no nosotros,
1: Así es.
0: que tenemos solamente cielo nublado y nada más, ¿eh? Bueno, va a estar difícil porque ya tenía problemas de comunicación allá, así que eso.
1: Sí,
0: Dame
1: señor.
0: cortina, dale.

0: Bueno, ahora sí nos vamos con el querido Víctor Gauna. Vicky, querido, te estamos escuchando, hermano. ¿A dónde andamos? ¿Cerquita?
1: Me sorprenden con la boca llena.
2: Ahí va.
0: Qué duro que es
1: bueno,
0: esto.
1: Bueno, ¿se acuerdan que estábamos charlando de los churros que están aquí debajo de nuestro hermoso edificio?
0: Sí, señor.
1: Bueno, lo que hice apenas, pasé la puerta, pasé el umbral del portal que tenemos en nuestro hermoso edificio vidriado. Dije, hace mucho frío, hay un viento sur que congela hasta los huesos y no se me congelan las palabras u otras cosas, como dice Javier Díaz Sandoval.
0: Claro.
1: Entonces yo me cruzo al puesto de churros que es nuevito a partir de hoy que están. Así que ya saben todos, el personal del multimedio quiere calentarse con churros, viene y le pide a los muchachos aquí.
0: Bueno, ahora contame, bueno, qué tal el sabor de esos churros. Generalmente son todos ricos, pero bueno, hay unos que son más ricos que otros.
1: Estos son espectaculares, ¿saben por qué? Primero, anticipo que pagué, ¿sí? Le pagué a los chicos, porque si no después dicen, y todo lo demás, no. Bueno, les cuento, los chicos tienen un secreto que tiene que ver con la elaboración de los churros. ¿Cómo es tu nombre? ¿Qué tal? Buen día.
3: Ignacio Andrés Ticle.
1: Bueno, Ignacio, la mayoría de la gente me decía, los churreros hacen el churro con agua.
3: Sí, yo lo hago con leche.
1: Ese es el secreto.
3: Sí.
1: ¿Por qué? Porque ¿qué diferencia hay de hacer el churro con agua a hacerlo con leche?
3: Porque sale más sabroso y no se hacen duro.
1: ¡Ah! Ahí está, ese es el secreto. Hay que hacerlo con leche los churros, ¿sí?
0: Bueno, perfecto.
1: ¿Comunes y rellenos?
3: Comunes y rellenos.
1: Bien. Buenísimo. Precio de los churros. A ver, contale a la gente, a los chicos de Nuevo Diario, de LB11 que están ahí arriba con frío y quieren comer alguito después.
3: 3.000 pesos la media docena de los comunes, 3.500 con dulce.
1: Ojo, 3.000 la media docena. Con media docenita quedás quieto, Duilio,
0: No, pasamos de largo, ya es montón eso para mí, Te decía, aquí vamos a buscar enseguida varios porque ahí son demasiados los...
2: Sí.
0: Poca el agua bendita, ¿eh?
2: Muchos diablos, sí.
1: háganle la compra a los chicos. Mira, y les acabo de tirar una idea a los chicos. Con este frío que hace, mañana tienen que tener un termo con chocolate. Entonces, ¿van a aceptar la idea o no?
3: Sí.
1: Bueno, pero mañana van a tener un termo con chocolate y venden churros con chocolate, calentito, para afrontar el frío.
0: Vico, querido, gracias, hermano. Te mando un abrazo. Me encanta disfrutar de los buenos sabores santiagueños. Y dile un abrazo al amigo Ignacio, gracias.
1: Bueno, no nos sorprendamos que a partir de la semana que viene hacemos móvil en vivo. Me ofrezco desde la feria.
0: Vamos a ir dos a la misma hora a hacer móviles.
1: Durante el mes de julio solamente, nada más. Después...
0: Te queremos, vieja, que cuídate mucho.
1: Veo.
0: Sí, me imagino.
1: Aquí lo estoy viendo.
0: Para que, no, a ver, ¿dónde estás?
2: A ver, ahí. Bueno. Estamos en vivo. Ahí va Duilio a saludar. ¿Y a Vitín le gusta más el churro con leche o con agua?

0: A mí me gusta más con leche.
1: Bien.
2: Claro, sale más, es más sabroso, suavecito.
0: Es más sabroso.
2: Claro. Sí, señor, totalmente. Bueno, Mico, te viste. Estás hermoso, hermano. Gracias. Un abrazo grandote para vos, ¿eh?
0: Hasta luego.
2: Chao, hasta luego. 9 de la mañana, señores, llega la querida Nancy Urquiza. Alguien me va a traer churros, amigo. No me a mí esto de tomar la pelota y a ver qué haces. No, no, no. Tomás la pelota y jugamos.
1: Exactamente.
2: A usted le gusta mucho los churros.
1: Sí, por supuesto.
2: Nancy. Nadie les hace un costado acá. La pausa, chicos, con las noticias.

Es la hora 9:03 en Santiago del Estero y en todo el país. La temperatura en la ciudad capital, 7 grados, 3 décimas, con una sensación térmica de 4 grados, 6 décimas. Hay viento del sector sur a 15 kilómetros por hora. El porcentual de humedad es del 82%. En el ámbito nacional, la nieve sorprendió a varias localidades de la provincia de Buenos Aires en medio del frío extremo. Las bajas temperaturas favorecieron este fenómeno, con el que también despertó la provincia de Córdoba, Tucumán, Mendoza y San Juan. Julio llegó con nevadas en varios puntos del país. Durante la noche del miércoles y la madrugada del jueves empezaron a circular videos en las redes sociales de usuarios que estaban sorprendidos por este fenómeno climático que pintó de blanco las postales de Argentina. La nieve ayer llegó a Mendoza y San Juan, hoy a la madrugada en algunas zonas de las sierras de Córdoba, como La Cumbrecita, Villa del Pocho, Santa Rosa de Calamuchita, Tafí del Valle.

noche en la provincia de Tucumán, con menor intensidad en algunas zonas de la provincia de Buenos Aires, como Tres Arroyos, Lobería y Sierra de los Padres. Más títulos del ámbito nacional. Estrategia parlamentaria. El gobierno prepara una reunión de la mesa política para la semana que viene y define el envío de los cambios de la ley de inocencia fiscal. Será el primer encuentro del equipo con Diego Santilli como jefe de gabinete. Lo va a encabezar Karina Milei para ordenar la agenda legislativa tras la salida de Manuel Adorni.

0: Más títulos del ámbito internacional. Messi estalló de risa cuando la seguridad abrió la valija del Cuti Romero y encontró algo inesperado. Ocurrió cuando el equipaje del defensor de Tottenham pasó por el escáner. Son algunas de las postales que nos va dejando este Mundial 2026. Al abrir el equipaje apareció un gran encendedor de chispa, un objeto que sorprendió tanto a los presentes como a los propios futbolistas. Una escena que desató las risas de Lionel Messi, que no pudo contenerse al ver el hallazgo, y el capitán de la selección estalló en carcajadas mientras observaba la situación junto al resto de sus compañeros en un momento distendido que pasó y quedó registrado por las cámaras de seguridad. Títulos del ámbito local. Un enfermero depravado es detenido por abusar sexualmente de una paciente de 86 años. Esto sucedió en la provincia de Buenos Aires. El hecho fue descubierto por trabajadores del propio sanatorio mientras monitoreaban las cámaras de seguridad. La víctima permanecía internada en el área de cuidados intensivos. Un enfermero de 50 años fue detenido, acusado de abusar sexualmente de una paciente de 86 años que permanecía internada en el área de cuidados críticos del sanatorio Julio Méndez, ubicado en el barrio porteño de Caballito. Más noticias del ámbito local. Dos jóvenes, varón y mujer, hospitalizados tras un violento derrape. Esto sucedió en Icaño. El conductor de 25 años indicó que un desperfecto hizo que la moto se clavara y él perdiera el control. Su acompañante, una joven de 29 años, se llevó la peor parte, un fuerte dolor en la mandíbula y otras partes del cuerpo. Esto sucedió alrededor de las 10:15, mientras Damián Orlando Gorosito, de 25 años, de Real Sayana, y Andrea Magalí García, de Icaño, circulaban en una moto Honda CG Titan 150 cilindradas. Ambos lo hacían sin cascos reglamentarios colocados. Pero el desperfecto en el rodado hizo que se clavara la moto, provocando que él perdiera el control del rodado, tras lo cual sobrevino el derrape. El conductor presentaba escoriaciones, mientras que la chica indicó fuertes dolores en la mandíbula y otras partes del cuerpo. El ámbito internacional, Venezuela decreta 7 días de duelo tras los terremotos que dejaron 2.295 fallecidos. El balance oficial, que continúa en aumento mientras miles de rescatistas mantienen la búsqueda de sobrevivientes entre los escombros. La ONU alertó por la crisis humanitaria y estima que unas 50.000 personas permanecen desaparecidos aún. 9 minutos han pasado de la hora 9 en Santiago del Estero. La temperatura en estos momentos 7 grados 3 décimas, con una sensación térmica de 4 grados 6 décimas. El cielo está nublado en Santiago del Estero y va a permanecer nublado durante toda la jornada. Hay viento del sector sur a 15 kilómetros por hora. 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
1: 9:12 minutos en la República Argentina, 7 grados la temperatura, amigo Gaby.
2: Exactamente, Duilio, una sensación térmica de 4 grados 6 décimas.
1: Nos vamos a Caracas, los hermanos venezolanos, en una distancia tremenda nosotros, pero con el corazón junto a ellos. Allí está el periodista en Caracas y también voluntario, el amigo Deni Ramírez. Deni, Duilio y Gabriel, los saludamos desde Argentina. Buen día, ¿cómo estás?
3: Espero que las cosas allá estén bien, acá estamos trabajando durísimo.
1: Bueno, Deni, cuéntenos, ya han pasado varios días de este luctuoso suceso que fueron estos tremendos movimientos sísmicos. ¿Cuál es la realidad de que se está viviendo en este momento? ¿Cómo el país asume esto y qué ayudas están llegando?
3: Bueno, con respecto a lo que está, cómo se está viviendo esto, ayer precisamente a las 6 de la tarde, hora de Caracas, la presidenta decretó pues un luto nacional por 7 días. Con respecto a las ayudas, eso se está llegando. Yo precisamente estoy trabajando como voluntario también, así que puedo hablar de primera mano.
1: Bien.
3: Bueno, el periodista puede hablar como ciudadano, no sé, de que el asunto se está, no digamos que normalizando, porque la situación es bastante grave, lamentable. Pero sí se está trabajando ya de manera más coordinada que durante los primeros días. Todavía se están haciendo las labores de rescate, ya se están desarrollando las actividades de recuperación, ya los diferentes refugios, tanto temporales como permanentes, ya se están empezando a activar para recibir a toda a la población damnificada, y también ya se está de alguna manera organizando todo lo que tiene que ver con el peritaje de las edificaciones que están en riesgo. De hecho, yo tuve la oportunidad de participar, de participar y de ver cómo ya los diferentes técnicos y expertos están verificando las estructuras de los edificios y están colocando las diferentes marcas de que el edificio que se puede recuperar, el edificio que no se puede recuperar, que hay que demolerlo, el edificio que no tiene daño. Ese trabajo se está empezando a hacer.
1: Bien.
3: En Caracas, por lo menos en Caracas.
1: Por lo
3: en
1: menos.
3: Agüera todavía.
1: Claro.
3: Las obras de rescate se están realizando.
1: Deni, ¿y qué ha sido el destino de la gente que ha perdido su casa, sus edificios, que ha quedado sin nada? ¿Dónde están ellos en esta hora?
3: A esas personas se les están ubicando en diversos refugios, tanto en La Guaira como en Caracas. Algunas personas las están subiendo de La Guaira a Caracas porque han dispuesto lugares como el Poliedro de Caracas, que es un sitio donde se hacen conciertos, han dispuesto algunos colegios, algunos parques recreacionales, han estado colocando carpas para atender a personas que incluso no han querido retornar a su casa por miedo. Pero como me preguntas, a todas esas personas que han perdido sus viviendas, están siendo llevadas a unos refugios primero de emergencia, donde se les hace el triaje, se ve su estado de salud, se ve que se han perdido algún familiar o no, y después se llevan a otros refugios. Pero eso lo están haciendo en La Guay.
1: ¿Ocho?
3: En Caracas.
1: Sí.
3: Por lo menos tengo la oportunidad de ir a los sitios y ahí están siendo llevados pues para atenderlos mientras se busca la solución para reparar o soluciones habitacionales que en el tiempo ya se anunciará eso.
1: Bueno, 8 días es lo que ha pasado, si mal no recuerdo. ¿Hay esperanza todavía de encontrar sobrevivientes en algunos lugares?
3: Mira, precisamente, menos mal que me preguntas eso, porque han encontrado gente a pesar de que ha pasado ya varios días de calor. Si bien es cierto, la ventana para encontrar personas con vida es de unas 72 horas, pero se han reportado casos de gente que tenía 6 días esperando. Hay personas que tengo reportes, ojo, estos reportes son extraoficiales, reportes no los tengo confirmados, pero lo coloco acá como como un ejemplo, señores que están todavía en el sótano y que lograron sobrevivir y que están tratando de mandar mensajes para que sean rescatados, pero tenemos una zona de difícil acceso. Ojo, esta información es oficial, no la he confirmado, pero bueno, la coloco acá porque hay como que me comentan el que han habido, el que hay esperanza de conseguir gente viva. Mira, si la hay, si la hay, y ya ha pasado, precisamente en estos días ya consiguió un niño de 2 años, otro niño de 9, entonces en emisión de estado ya sí. Consiguió tener, han sido pocos, pero sí, todavía están consiguiendo gente, han encontrado gente viva.
1: Bien, Denis querido, bueno, La Guaira es la zona del epicentro, ese sector. ¿El resto del país en qué condición está?
3: No, el epicentro fue en el estado de Yaracuy.
1: Ah, perfecto.
3: Hay que aclarar eso. Es la zona cero porque es la zona más afectada. Los dos epicentros fueron en Yaracuy. Y sí, el resto del país, menos mal también que me preguntas eso. En el estado de Carabobo, que también se vio bastante afectado, también están haciendo ya labores de recuperación, labores de atención a las víctimas. Otro estado que se vio afectado por el mismísimo estado de Yaracuy, por supuesto, que fue donde ocurrieron los epicentros. De hecho, pude ver en la madrugada, vi un video de una colega periodista que llegó a estar en la grieta del perdón. Se formó el epicentro del sitio, de verdad que ya la se grieta bastante grande. Larga también, por supuesto. Y también hubo afectación en daños en otros estados, como lo fue Falcón, por supuesto, que están teniendo víctimas allá. Otros estados que se afectaron fueron el estado Sucre y el estado Suárez, pero ellos no reportaron daños estructurales graves y tampoco víctimas.
1: Bien.
3: Tanto Suárez como Sucre enviaron contingentes de rescatistas para La Guaira.
1: Perfecto. Denis, agradecer su tiempo, realmente muy aleccionador, nos has dejado...

0: una imagen en palabras de cómo brevemente nos contaste cómo está pasándose estos momentos en tu querido país. Desde Argentina te mandamos un gran cariño y sepan los hermanos venezolanos que permanentemente estamos con ellos como el resto del mundo, ¿eh?
1: Por supuesto, y un saludo también para los hermanos venezolanos que se encuentran en Argentina. Les pido, les imploro que por favor no se dejen llevar por informaciones de influencers ni por informaciones de noticias que no estén sustentadas, porque eso es lo que hace crear confusión y zozobra. Dedíquense por favor a buscar periodistas certificados y también a la información de los agentes oficiales, porque hay una cantidad de información que están enviando que no es
0: Bien.
1: la correcta, lo real. Eso es para que estén atentos y pendientes. Agradecidos de verdad a ustedes de que estén atentos para informarse de lo que acontece acá con gente de primera mano.
0: Un fuerte abrazo, Denny. Muchas gracias. Un gran cariño.
1: Buenísimo, hasta pronto.
0: Denny Ramírez, señores. Periodista en Caracas, voluntario. Él es periodista, pero está en este momento también trabajando como voluntario. Está en medio de los escombros, está en medio de la tarea de rescate, está en medio de acercar solidaridad a algunos espacios. Y ha contado mucho las intimidades por ahí. Algunas cosas pueden haberse perdido en el espacio del sonido, de la calidad. Bueno, hay mucha gente que está que en los refugios, que se los ha trasladado para esos sectores. Hay otros espacios donde evidentemente están testeando qué es lo que se puede sostener y qué es lo que ya no sirve de estructuras. Y el último dato que dejó cuando dijo a los hermanos venezolanos que están en Argentina, testeen, chequeen la información porque no todo lo que se dice es real. Y eso es algo que me impactó porque estamos llegando información de todos lados, las redes sociales se inundan de cosas. Bueno, por supuesto la angustia de quienes viven en nuestro país o en cualquier parte del mundo y tienen sus parientes allí es permanente. Los que no se han terminado de contactar, los que no terminan de sentir informaciones, son los que viven realmente esa angustia y la manifiestan. Bueno, Denis Ramírez, desde Venezuela, Caracas.
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0: Nueve señores, en todo el país. Esto es ADN de Radio. Bueno, Gaby, querido, 7.3 la temperatura, último registro. Nosotros damos vueltita, comenzamos a contar informaciones, a charlar un poco de las cosas. Le mando un abrazo a mi querido Naldi, que está allá acompañándonos.
3: Sí, señor.
0: Bueno, gente maravillosa. Me encanta, él llega, viste, y como corresponde, ponen todos los monitores en funcionamiento. Porque es así la cosa, chicos. Gracias, Bueno, Argentina-Cabo Verde en el partido de mañana. ¿A qué hora
3: Exactamente.
0: es el partido?
3: Mañana a las 7
0: ¿Siete
3: de
0: de
3: la
0: la
3: tarde.
0: tarde?
3: 7 de la tarde,
0: O sea,
3: exactamente.
0: que no sabes si vas a juntarte para ver con tus amigos y tomar una merienda, un matecito, un café con leche, lo
3: El
0: que
3: primer
0: sea.
3: tiempo.
0: O si vas a frenar y vas a mandar un asado.
3: Y en el entretiempo lo arrancamos.
0: Claro.
3: En el cooling
0: Me
3: break.
0: encanta, me encanta. Siempre.
3: Increíble.
0: Bueno, ahora, hacer un asado tiene que ser después de lo. Si es que ganamos, por supuesto, y espero que sea así.
3: Sí.
0: Digo esto porque hay gente que está como muy lanzada. Hay que jugar los partidos, hay que jugarlos. Una famosa frase de mi amigo Naldi Casilo.
3: Sí, señor.
0: A los partidos, por ejemplo. La juega para la derecha, sale dulce de leche y se mete dentro del churro.
3: Sí, señor.
0: Qué lindo. Tráigame un churrito. Tráigame, no me importa, no me importa que haga. Bueno, en serio que son. Qué
3: Sí,
0: alegría.
3: señor. Olé, olé, olá.
0: Bueno, gracias, Nal, querido, gracias, mi amor, ya estamos ahí. Bueno, decía, hay gente que habla del fútbol y da todo ya como por consumado.
3: Exactamente.
0: Consumado que Francia va a ser el finalista,
3: Claro.
0: que Argentina le va a ganar a todos, no sé quiénes.
3: Hasta llegar a Brasil o Inglaterra en
0: Hay que
3: semifinales.
0: esperar, chicos. Esto es tranquilidad, es como partido a partido.
3: Paso a paso, decíamos, tras
0: Sí, no quería
3: saberlo.
0: decirlo yo, pero bueno, partido a partido, está bien.
3: Sí, señor. Es como olvidar el gran mostaza.
0: El gran mostaza. Me gusta mostaza.
3: Sí, señor.
0: Sobre todo en las hamburguesas, no sabes cómo.
3: Oh, impecable.
0: Bueno, lo conocí cuando era jugador. Vino a Santiago con River, fue en el año 74.
3: Esa cabellera rubia.
0: Claro, vino Mostaza. Para que estoy haciendo memoria en el tiempo.
3: Beto.
0: No me acuerdo del Beto Alonso. Mastrangelo vino.
3: Sí, señor.
0: En ese

0: No sé Quique Wolf si vino en aquel momento.
1: Claudio Manuel Morete.
0: Claro, exactamente, Puma Morete.
1: Meca.
0: No recuerdo, no, pero eran muchos famosos ahí.
1: Marchetti.
0: Marchetti sí vino, sí señor, claro, ese también estuvo acá. No me acuerdo si vino Fillol en aquella oportunidad.
1: Zuccarini.
0: Zuccarini también estuvo.
1: Señor.
0: Bien, me está tirando. ¿Cómo que te saca tanta información?
1: Baudilo.
0: No, Baudilo no estaba en esa época, ya no estaba.
1: Avanzi, el enemigo.
0: Avanzi. No, Avanzi creo que estaba en otra... En otra estadía. Bueno, pero aquel maravilloso River de los años 74, recordemos que River venía 17 años sin salir campeón.
1: Exactamente.
0: Y estaba dándose la semilla de aquel equipo que un año después, en el 75, iba a romper ese maleficio de esos 18 años, en definitiva, de la mano de Labruna como técnico, e iban a ganar un campeonato en Argentina, no sé si fue un Metropolitano o un Nacional, no recuerdo. Pero iban a volver a brillar como el River que corresponde, ¿no?
1: Sí, señor.
0: Más allá de las chances que nosotros nos hacemos con los hermanos millonarios y que ganamos, que perdemos, con alguna cargada, que el descenso, que Madrid y lo que sea, hemos de entender que son grandísimos equipos y que con orgullo decimos Argentina tiene este tipo de fútbol, de Boca, el de River, el Independiente, bueno, y tantos otros grandes que han dejado grandes jugadores a lo largo de la historia, ¿no? Sí. Así que bueno, fuimos a ver aquel cuadrangular con Boca, con River, Central Córdoba y Sarmiento. Así que ahí lo conocí al Mostaza Merlo, que no me dio la foto porque no existían los celulares.
1: Claro, pero sí.
0: Pero sí me dio el autógrafo.
1: Espectacular.
0: Con mucho cariño. En el viejo Gran Hotel, en la esquina de la plaza.
1: Hoy también se cumple un año más.
0: ¿De?
1: La consagración de Boca en la Libertadores de 2003.
0: El 2003 contra... A ver, déjame hacer memoria.
1: Sí,
0: contra... ¿Con quién fue la final del 2003? Pará, no me digan. Palmeiras no, fue en el 2001.
1: Te voy a decir el resultado.
0: Pará. Fue 1-0. 0-1.
1: En la ida, dos goles del Chelo Delgado.
0: Ah, dos goles del Chelo Delgado.
1: En la Bombonera.
0: Pará, entonces fue con el equipo de Brasil.
1: Y en la vuelta, Tevez, Delgado y Schiavi.
0: El segundo gol del Chelo en Brasil fue un casi de mitad de cancha, te digo.
1: Cuarto título de Bianchi.
0: Sí, a ver, ayúdame, Brasil, pero no me acuerdo.
1: Señor.
0: A ver.
1: El Rey.
0: Contra el, no, el Santos, no.
1: El Santos de Brasil.
0: ¿Contra el Santos de Brasil en el 2003?
1: ¿En
0: 2003?
1: Sí, señor. 3-1 el Santos. 2 de julio de 2003.
0: Mira vos. No tenía el Santos finales con nosotros, me acordaba del 63, pero la del 2003 no me acordaba.
1: En el mítico Morumbí.
0: ¿Quién lo conoce? Bueno, es así la cosa.
1: Una Libertadores que arrancó ganando el Independiente Medellín, después con Colo-Colo, después a Barcelona de Guayaquil, y después, bueno, ya en octavos de final a Paysandú.
0: Claro, ahí salió Yarley de ese equipo.
1: Exactamente, Cobreloa.
0: Cobreloa, sí, señor.
1: En cuartos, semifinales con el América de Cali. Y la final con Santos.
0: Bueno, ahí está. Todavía Neymar no estaba, chicos, ¿no?
1: No.
0: Por las dudas digo, ¿no?
1: Exacto.
0: Bueno, 9:28, hoy jueves de partidazos en el Mundial. Ya te contamos en un ratito, hacemos un toque de música. ¿Ya llegan las noticias, amigo Gaby?
1: Por supuesto que sí, de la mano de Nancy Urquiza a través de la radio de los santiagueños.
0: Frío, 7 grados 3 décimos.

Es la hora 9:33 minutos. La temperatura en la madre de ciudades es bastante fría. 7 grados, 3 décimas, con una sensación térmica de 4 grados, 6 décimas. El cielo está nublado. Noticias del ámbito internacional. Explosiones y ataque con misiles sacuden la capital de Ucrania en plena ofensiva. Numerosas explosiones se registraron en la capital ucraniana luego de una alerta por misiles balísticos y drones, mientras autoridades confirmaron daños en algunos edificios residenciales, un hotel incendiado y hay evacuaciones. La ciudad de Kiev fue escenario de una serie de explosiones y ataques aéreos durante una ofensiva que generó alarma entre la población y activó los sistemas de defensa en la capital. Del ámbito nacional, judiciales, caso Maradona, Morla y un sobrino de Diego brindarán un testimonio esperado en el juicio. El ex apoderado del astro y Jonathan Espósito, uno de los sobrinos, comparecerán hoy jueves ante el Tribunal de San Isidro. Ambos son considerados testigos claves para reconstruir los últimos días de vida del ex futbolista. Una audiencia que va a comenzar a las 10 de la mañana en tribunales de San Isidro, donde ambos fueron convocados por la Fiscalía para brindar testimonio de una etapa considerada clave en el proceso judicial.

Más noticias para esta mañana. Un sismo de magnitud de 4 en la escala de Richter sacudió a varias ciudades de la provincia de Córdoba en la jornada de ayer. Es un segundo movimiento en pocos días y según el IMPRES fue percibido en varias localidades de la provincia. El movimiento se registró a la 1:34 y tuvo una profundidad de 11 kilómetros, un epicentro que se ubicó a 30 kilómetros del sur oeste desde Anfunes, a 55 kilómetros del norte de La Falda y a 77 kilómetros al este de Cerrezuela. Del ámbito local, economía. Unos suben, otros bajan y otros quedan igual. Así quedaron los precios de YPF en Santiago del Estero. Mientras el gobierno nacional aplicó una actualización parcial del impuesto a los combustibles, a nivel local los valores de las petroleras mostraron cambios dispares.

0: La temperatura en estos momentos es de 7 grados 3 décimas, con una sensación térmica de 4 grados 6, 82 el porcentual de humedad, hay viento del sur a 15 kilómetros por hora. La temperatura máxima para el día de hoy, 11 grados. 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

0: Bueno, el frío se sigue sintiendo, chicos. Che, le quiero agradecer a Naldi Casilo que nos trajo de regalo unos ricos churros que tanto nos reímos hoy, así que lo hemos disfrutado. Muy rico, muy gran, muy linda la amabilidad. Bueno, el frío extremo en el país, en la zona de Mar del Plata, nieve en este momento, en la zona de la costa atlántica.
1: Exactamente.
0: En la zona de Villa Gesell también, y estamos esperando saber qué va a pasar en el resto del país, sobre todo en lo que compete a la zona centro-norte de la República Argentina. Bueno, amigos.
1: Sí, señor. Tenemos información, ¿no? En este caso, ya en un rato vamos a estar conversando con Javier Díaz Sandoval, pero nos vamos a la agenda deportiva de esta jornada, porque hoy hay Mundial, Duilio.
0: Sí, señor.
1: Con tres propuestas, o
0: opa,
1: dos, como lo quiera ver.
0: Bien.
1: Porque España enfrentará a Austria.
0: Opa.
1: A partir de las 4 de la tarde.
0: Lindo partido. Austria jugó con nosotros, ¿no?
1: Exactamente.
0: ¿Y lo pasamos por arriba?
1: Lo pasamos. No, sí, claro.
0: ¿Qué fueron? ¿Dos o tres?
1: 2-0.
0: 2-0.
1: 2-0, sí.
0: El gol de Messi de tiro. No, ¿cuál fue? ¿Segundo partido fue ese?
1: El segundo
0: partido. Ah, el segundo partido, claro, que erró Messi un penal.
1: Exactamente, sí, sí.
0: Está bien.
1: Los
0: bien.
1: Dos goles de Messi, claro.
0: Claro.
1: Los dos goles de Messi.
0: Sí, señor.
1: Y a las 8 de la noche, Portugal-Croacia.
0: Bueno, vamos a ver al... ¿Cómo le dicen ustedes?
1: Al bicho.
0: Al bicho.
1: Al bicho contra el mago de Sadro.
0: Bichota.
1: Sí, señor. Juega.
0: Bueno.
1: Juega Modric.
0: ¿Portugal contra, dijimos?
1: Contra Croacia.
0: Croacia. Bueno, lindo partido también, ¿eh?
1: Sí, señor. Y a primera hora del día viernes...
0: O sea, a la medianoche de hoy, ahí empieza el partido.
1: Sí, señor. Suiza, la Suiza de Shaqiri o de Xhaka, enfrentará a Argelia, ¿no?
0: Bien. Bien, bueno.
1: Sí, señor, esa es la agenda deportiva de esta jornada.
0: Repetimos, 4 de la tarde España.
1: Ante Austria.
0: Sí.
1: 20 horas Portugal-Croacia, me parece el partido de la fecha.
0: Sí.
1: Y 0 horas Suiza ante Argelia.
0: Bueno, listo. Tomamos datos de eso.
1: Sí, señor.
0: ¿Lo tenemos?
1: No.
0: En un ratito lo vamos a tener al señor Javier Díaz Sandoval. Bueno, la gente está dejando mensajes en la radio al 3854.
1: 030-080.
0: Bueno, muchas gracias a todos los que se toman el trabajo. No hay ningún mensaje nuevo. Nadie nos escucha.
1: Vea, por acá nos manda Honorina Beatriz.
0: Uh-huh.
1: Buen jueves, es un excelente día para empezar a cumplir tus metas, nos dice ahí, reflexionando un poco, ¿no?
0: Bueno.
1: Gustavo y Cecilia desde Lago...
0: Esto no está conectado, te digo.
1: Lago Puelo, no tiene internet. Lago Puelo en Chubut. Los estamos escuchando todas las mañanas. Nos encanta la dinámica del programa. Un saludo a mí, Santiago querido.
0: Bueno, muchas gracias, chicos. Son muy amables realmente. Bueno, ahí estamos wifeando recién.
1: Sí, señor.
0: 9:48 en todo el país. En un ratito lo tenemos a Javier Díaz Sandoval. ¿Tiene que es hoy? Pregunta usted, pregunto yo.
1: Sí, señor.
0: Bueno, vamos a preguntar todos, me parece, ¿eh? Porque hay muchas cosas que están pasando en el mundo y queremos recordar, mañana es el día del locutor, chicos, ¿eh?
1: Exactamente.
0: Voy diciendo con tiempo, ¿no? Porque mañana vamos a hablar mucho sobre este tema, seguro. Bueno, Javi está escribiéndonos, ya vamos a ver qué nos dice.
1: Exactamente. Estamos transitando este mes, ¿no? Los primeros días, para ser exactos, del mes. Estamos en julio, hoy estamos a 2, ¿no?
0: Sí.
1: Jueves 2, en este aspecto tenemos que mencionar, ¿no? Que hoy estamos celebrando, se me fue la lista por acá, aquí lo tenemos, bueno, hoy es el día de Bernardino, Duilio, ¿no?
0: Ah, muy bien, me gustan los Bernardinos, ¿eh?
1: Sí, señor, exactamente.
0: Bueno, a todos, ¿cuáles son los famosos que conocemos? El inefable, tipo traidor a la patria que tendría que haber sido fusilado después de tenerlo 20 años en alguna mazmorra, y aquí tiene avenidas, escuelas, monumentos,
1: sí, señor.
0: Cuaderno para el colegio. Bernardino Rivadavia.
1: Exactamente.
0: Sí, Bernardino, sí. Trinidad González, de la Trinidad González Rivadavia. El morocho, el negrito que quería ser francés.
1: Sí, señor.
0: Bueno, mira, de esa época ya los morochitos querían ser franceses, ¿no?
1: Ya, sí. Veían los cipayos. Hoy también es el día de San Felicísimo.
0: Tenía mucha felicidad, señor.
1: Más o menos, sí, fue un mártir. Un
0: nombre, Felicísimo.
1: De la Iglesia Católica, ¿no?
0: Bien.
1: Fue un mártir. Hoy también en la Argentina se celebra el Día de la Agricultura Nacional.
0: Perfecto. Un saludo a todos los agricultores nacionales, que son muchos y muy importantes.
1: Sí, señor. También de la avicultura.
0: Ah, qué lindo. Bueno, los pollitos.
1: Sí, señor.
0: Gallinitas.
1: Y el Día de Editor de Revistas.
0: Pavos, patos, sí, ocasiones gallinas.
1: También. Sí. Y el Día del Editor de Revistas, ¿no?
0: Bueno, que no se usa mucho ya, ¿no? En el tema de la revista, sí.
1: Más
0: ya,
1: o menos.
0: Ya no me paro como antes en los kioscos, ¿viste? Para mirar.
1: Exactamente.
0: Pero sí, yo era un ávido, en serio, un ávido lector de revistas de todo tipo. Me gustaba mucho encontrar desde los cómics hasta las revistas que traen información general. Sí, sinceramente fue de chiquito el amigo Tom. Bueno, hoy es el Día del Trabajador Social, chicos.
1: Sí, señor.
0: Así que saludamos a la gente de Trabajadores Sociales.
1: 3854-030-080.
0: El teléfono de la radio. Bueno, ahora sí nos...
1: Hoy también es el Día Internacional del Periodista Deportivo, Duilio, ¿no? Así que un saludo a usted.
0: Internacional.
1: Exactamente.
0: Nosotros somos de cabotaje.
1: De cabotaje. Y a todos los colegas, ¿no? Que por allí salieron al exterior, ¿por qué no? Mm-hmm. También se está celebrando, ¿no? El Día del Olvidé, el Día Mundial del Olvidé.
0: ¿Cómo?
1: Lo olvidé.
0: Ah, lo olvidé.
1: Exactamente.
0: Bueno,
1: sí. Lo olvidé. Ya está, no había mucho.
0: De chiquito, cuando yo decía esa frase en casa, mi mamá me atendía. ¿Trajiste el pan? Ah, no, lo olvidé.
1: Claro.
0: Anda a buscar de vuelta.
1: Exactamente.
0: Y tenías que ir a buscar de vuelta, ¿no?
1: El día del anís.
0: ¿El día del anís?
1: Del anís.
0: Bueno.
1: Exactamente, sí.
0: Había en casa unos vasos chiquititos, yo no sabía para qué eran. Ahora se usan como shots.
1: Claro.
0: Antes eran vasitos aniceros. Las abuelas lo usaban no para tomar, sí, una copita de anís, un pedacito de anís.
1: Exactamente.
0: Pero muchos lo usaban para lavarte los ojos cuando te entraba alguna basurita. Le ponían agua y te apoyaban en el ojo y te hacían que abras el ojo y decía, agua. Me parece una tortura a mí, pero bueno.
1: Sí, señor.
0: Sí.
1: También es el día de la libertad del miedo a hablar.
0: La libertad de miedo a hablar, qué interesante. Sí,
1: exactamente.
0: Eso.
1: Y bueno, son días que vamos teniendo en esta jornada, ¿no?
0: Bueno, saludamos a Minga que nos dice, buen día, fresquita para toda la mañana, nos deja una tacita de café.
1: Sí, señor.
0: Muy rica por ahí dando vueltas, ¿eh?
1: Hoy está cumpliendo años Rubén Patagonia.
0: Bueno, en la memoria de Rubencito.
1: Sí, señor, exactamente.
0: Sí, señor, que falleció hace muy poquito, debe ser unos 5 o 6 meses, no recuerdo. Rubén Patagonia, que fue un ícono musical, creo que...
1: 15 de enero,
0: falleció. Ahí está, bueno, no me falló la memoria.
1: Sí, señor.
0: Un ícono musical y de resistencia, sobre todo, de los pueblos de origen étnicos en el sur de la República Argentina. Sus canciones fueron muy difundidas en muchas partes del país. Inclusive creo que llegó a tomar una exposición casi tan parecida a la de Hugo Jiménez Agüero allá en el sur de Argentina, en Santa Cruz. Rubén Patagonia estuvo acá cuando se inauguró Plaza Añoranzas, el anfiteatro.
1: Sí, señor.
0: Charlamos con él, un tipo muy serio, pero también muy amable, muy, muy medido, muy, a pesar de su fisonomía, de su estampa.
1: Exactamente.
0: Era un tipo suavecito. Es un tipo suavecito, pero una voz potente, así. Rubén Patagonia, ¿eh? Bueno, gracias por recordarlo.
1: No, por favor, Margot Robbie también está cumpliendo años, actriz estadounidense.
0: Bueno, no me llamó, no me mandó mensaje.
1: No le mandó mensaje.
0: Che, ¿cómo se hace para ver cuáles son los chats acá? Ajá, sí.
1: Y el que también cumple, pero con la información, es Javi Díaz a Sandoval, Duilio.
0: Claro, tenemos, ¿eh? Aquí está, mira vos.
1: Sí, señor.
0: Bueno, vamos.
1: Churrasco, te escuchamos.
2: ¿Qué tal? Buen día. Exactamente, cumplimos con la info. Tiene que ver con la agenda del intendente de la capital, ingeniera Norma Fuentes, que vino a visitar lo que es la refacción total del jardín número 12, Arcoiris, aquí en lo que es la calle Trelew del barrio Belgrano, en la capital. Pero después de recorrer, habló con los medios y dijo lo siguiente.
3: Bueno, aquí estamos junto al secretario de Coordinación y a la secretaria de Obras Públicas y a todo el equipo municipal supervisando una obra que para nosotros tiene un significado importante, tratándose del jardín que tiene un valor histórico importante. La fachada tiene las características y lo que estamos haciendo es generando una nueva estructura para poder ampliar su superficie prácticamente en el doble, pensando que es uno de los jardines que mayor requerimiento tienen de matrícula y que por supuesto brindar las comodidades para que nuestros niños tengan un nuevo patio de juegos, una sala de computación, un espacio para poder generar también una biblioteca y por supuesto aulas de mayor dimensión que permiten también poder complementar toda la estrategia que tenemos con respecto a fortalecer la educación en nuestros jardines de infantes municipales.
4: Con esto también se aumenta la matrícula, no solamente de este jardín, sino en otros jardines están haciendo obras, intendenta, ¿no?
3: Bueno, siempre este es un jardín que junto aquí al Christensen, que está en el barrio Juramento, tienen una matrícula importante por la densidad poblacional que tiene el sector sur de la ciudad. Así que en base a los análisis de nuestras docentes hemos llegado a la conclusión que era

0: importante también poder dotar de infraestructura necesaria para seguir creciendo este sistema educativo que se fortalece y se va incorporando y se va jerarquizando también todos los espacios para que los niños puedan no solamente aprender, sino también estar con la comodidad necesaria.
1: Más allá de los detalles técnicos, ingeniera, ¿podemos decir que cambia todo adentro, las instalaciones, los ambientes?
0: Bueno, las características obviamente de las mamposterías son totalmente diferentes. Ahora se va a trabajar con otra estructura, con un sistema de vigas, columnas, y que va a permitir también generar un nuevo piso que va a sostener y va a cambiar, solamente manteniendo la fachada que tenía anteriormente, pero se incorpore una superficie que va a ser vidriada y que también le va a dar una estética diferente a este jardín tan importante del sur de la ciudad.
1: Bien, todavía falta tiempo, ¿no es cierto?, de obra.
0: Sí, por supuesto, estamos aquí calculando que seguramente cerca de fin de año va a estar terminada esta obra, y bueno, vamos a tratar de que sea lo antes posible, pero obviamente tiene un trabajo previo que es de generar toda la infraestructura necesaria para poder sostener lo que después es mucho más rápido una vez que uno sale de esta etapa de demolición y de preparación de los espacios adecuados para poder avanzar.
2: Ingeniero, ¿usted qué opina cuando aquel papá o mamá trasladan de la matrícula de lo privado a lo público, en este caso los jardines municipales, que tienen óptimas condiciones, sale de computación, de ciencia, y alaban al Estado municipal y provincial? ¿Usted qué opina?
0: Mira, el sistema educativo municipal es un sistema que obviamente a todos nos enorgullece, y por supuesto también siempre uno agradece el sistema educativo, a todos los docentes, a todas las supervisoras que trabajan capacitándose de manera permanente, y todas nuestras docentes tienen licenciaturas en medio ambiente y en robótica, lo que hace también es una mirada estratégica, obviamente en consonancia con la mirada del gobierno de la provincia, apostando a la educación pública, y que permite también ir avanzando en pasos agigantados a todas las capacidades que estamos observando en nuestros jóvenes.
2: Bueno, muy bien. La palabra de la ingeniera Norma Fuentes, intendente de la capital, hablándonos sobre lo que tiene que ver con la matrícula en los jardines, sobre este traslado que hay estadísticas que va creciendo en lo que tiene que ver con el Estado municipal a través de los jardines y la matrícula de los privados al Estado. Y también opinando sobre la visualización de este jardín que está construyendo el número 12 Arco Iris aquí en el barrio Belgrano.
3: Javito, más que completa la información, nos volvemos a encontrar en un próximo contacto, ¿eh?
2: Hasta luego.
3: Javier Díaz, a Sandoval en la mañana de la radio 9:58, pausa, música e información de la mano de Nancy Urquiza en la radio de los santiagueños.

Es la hora 10:03 minutos. La temperatura en estos momentos en la ciudad capital, en la madre de ciudades, un día bastante frío. Actualizamos los datos del tiempo, 7 grados 4 décimas con una sensación térmica de 4 grados 5 décimas. El porcentual de humedad es del 81%, hay viento del sector sur a 17 kilómetros por hora. Títulos del ámbito local. Alumna santiagueña fue atacada violentamente en la escuela por la ex de su papá. La mujer se habría apersonado en el establecimiento y sin motivo aparente habría agredido a la menor al frente de sus docentes. Las maestras llegaron a intervenir rápidamente y dar aviso. Sucedió en la ciudad de La Banda, un verdadero escándalo que sacudió la tranquilidad de la jornada escolar. En la ciudad bandeña, una nena de apenas 11 años sufrió una violenta agresión física en pleno colegio tras ser atacada por una mujer que sería la actual expareja de su propio padre. Dramático episodio se habría registrado a las 9.

0: De la mañana en el interior de una escuela ubicada sobre la ruta provincial número 51 a la altura del barrio San Carlos. Según trascendió, la acusada habría llegado al establecimiento y se abalanzó directamente contra la menor. Más noticias del ámbito local. Consternación en Fernández por la horrenda muerte de un vecino en un voraz incendio. Una verdadera tragedia. La policía dialogó con el propietario, quien confirmó que le había prestado la casa para vivir a su amigo. El cuerpo estaba completamente calcinado. Un informe, la identidad de la presunta víctima. Todo se pudo conocer gracias a las averiguaciones entre los vecinos. Un hombre falleció calcinado dentro de una vivienda en el paraje La Loma, en la ciudad de Fernández, del departamento Robles, en las primeras horas de la mañana de hoy jueves. Un siniestro fatal ocurrió poco antes de las 8 en la calle pública sin número. Al llegar al sitio y lograr sofocar las llamas, se encontró el cuerpo quemado dentro de la propiedad. Los efectivos dialogaron con el propietario de esta casa, Elías Rodolfo Carrillo, de 36 años, quien relató que la víctima sería su amigo, Carlos Cancinos, a quien le había prestado temporalmente la vivienda para dormir, aunque se presume que el fallecido, según las pericias, serían determinantes para confirmar o descartar la identidad de la víctima. Noticias del ámbito nacional. ANSES, ya están disponibles las fechas y los lugares de cobro para las jubilaciones y las asignaciones junto a las demás prestaciones. El organismo recordó que los jubilados, pensionados y beneficiarios de asignaciones pueden consultar de manera gratuita la fecha de pago al banco donde cobrarán y también descargar el recibo de haberes desde la página en internet. Por supuesto, consultando en la página del ANSES junto a la clave de seguridad social. Pueden acceder a todos los detalles y también a su liquidación sin necesidad de asistir a alguna oficina del público, de atención al público, en Santiago del Estero sobre calle 25 de Mayo. ¿Cómo pueden hacer la consulta? Ingresar en la plataforma Mi ANSES utilizando su número de CUIL o la clave de seguridad social. Una vez adentro del sistema, deberán acceder al apartado Cobros y seleccionar la opción Consultar fecha y medio de cobro, donde también van a encontrar el detalle completo de la liquidación correspondiente. Más noticias del ámbito nacional. La morosidad en los créditos sigue en alza y casi 7 millones de argentinos quedaron fuera del sistema financiero. El incumplimiento en el pago de prestaciones acumula 19 meses ya consecutivos y de crecimiento golpea con mayor fuerza a los menores de 35 años. Más noticias judiciales. Otra multimillonaria estafa habría afectado a los productores de al menos 6 provincias. Los damnificados existen y ya exigen la trazabilidad de la hacienda que habría sido derribada a un frigorífico de Santiago del Estero. Una investigación sobre una presunta estafa multimillonaria vinculada a la compra-venta de ganado genera fuerte conmoción en los tribunales de la ciudad de La Banda. La denuncia penal que apunta a un comerciante y matarife bandeño junto a su grupo familiar estima un perjuicio global que podría superar los 5.000 millones de pesos. Y al sumar a numerosos productores damnificados de distintas provincias del país como Salta, Corrientes, Chaco, Santa Fe, Buenos Aires y Misiones. 9 minutos han pasado de las 10. 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

0: La música, señores, ahí están los nombradores del alba junto con... ¿cómo se llama, chiquita, que me gusta tanto?
1: Eugenio
0: Quevedo. Eso, ¿cómo le sale a usted?
1: Eugenio Quevedo.
0: Bueno, este nació, le digo, ahí en...
1: Baja Blanca,
0: ¿no? 9 de julio, Reverendarte. Bueno, no, más Blanca está la temporada en Córdoba,
1: sí,
0: hoy,
1: sí.
0: ¿Eh?
1: No, cerca del aeropuerto, decía yo.
0: Está bien, perfecto, pero digo, por lo del frío y por los copos de nieve que están llegando a Córdoba.
1: Sí, señor.
0: Bueno, Mar del Plata, así no es un dato menor. Vamos a averiguar en un ratito y por ahí si Mar nos da la gentileza, cómo está Salta y Tucumán. Algún colega que nos diga, por lo menos la información, ¿no? ¿Cómo
1: sí,
0: está?
1: ¿Cómo bueno, están las carpas de Salta?
0: Exactamente, lo tengo al querido Boquillano, que es el director de la juventud en la Municipalidad de Santiago del Estero y con quien siempre es un placer charlar. Boqui, buen día, con Gaby te saludamos, ¿cómo estás?
2: Hola, Duilio, hola, Gaby, mucho gusto en poder comunicarme con ustedes.
0: Bueno, te estamos viendo impecable, ¿eh? Bueno, Boqui, querido... primero decir que el día es muy frío, lo que estamos charlando recién, me imagino que también estás a cobijo, pero trabajando a pleno.
2: Sí, la verdad que, bueno, yo soy team invierno de todos modos, pero sí, bastante frío.
0: Sáquenlo del aire, sáquenlo.
2: Hemos estado trabajando, hemos estado en la zona del predio de los food trucks, en el polideportivo, porque bueno, ahora te comento un poco de las actividades,
0: sí.
2: Pero bueno, también hemos estado en la zona del forum, por la fanzón del día de mañana, así que bueno, he estado percibiendo el frío de manera directa, digamos, hasta hace ratito,
0: claro.
2: Pero no me quejo, soy team invierno.
0: Bueno, a mí cuando llegan estos fríos y llega la feria es como que me gusta, abrigadito a la feria y a disfrutar de todas las otras cosas, el fanzón y demás, todo. Eso sí, porque es lúdico.
2: Sí, así es, te abrigas un poco y a disfrutar del fresquito en la cara.
0: Bueno, amigo querido, contame un poquito lo del fanzón en el fórum.
2: Así es, bueno, mañana estamos trabajando en un trabajo articulado con el gobierno de la provincia, con la dirección de la juventud de la provincia, bueno, agradecerle ahí al director, a César González, por la convocatoria. Ya hemos hecho un primer encuentro en el partido pasado, el día sábado, a la noche hemos estado ahí en el fórum y ahora este es el segundo encuentro de la fanzón que estamos organizando en el fórum, ahí en la zona de Roca y Rivadavia, a partir de las 14 horas, en donde vamos a tener una pantalla en vivo para poder ver en directo el partido de la selección argentina. Si bien el partido es más tarde, es a las 19 horas, nosotros desde las 14 horas ya vamos a estar ahí, y bueno, ya hasta el final del partido.
0: Bueno, de ahí hasta el final del partido. Bueno, hay que alentar a la selección. Yo creo que como otros años, más allá que otros años no está la selección jugando.
1: Exactamente.
0: Pero va a volver a ser todo esto un éxito, Boqui.
2: Así es, así es. Bueno, nosotros vamos a estar ahí dando calor, alentando a la selección.
0: Bien.
2: Te comento que la fanzón no es solamente la transmisión, la verdad es que es una de las actividades más importantes en el marco de esta propuesta, pero bueno, vamos a tener, para que la gente sepa, vamos a tener desde la siesta distintos food trucks o coffee trucks, que son los carros de café, de bebidas, de comidas. También vamos a tener juegos, vamos a tener juegos mecánicos, juegos electrónicos, sorteos de camisetas, pelotas. Así que bueno, hay una linda propuesta pensada para que los jóvenes, para que las familias, los niños se acerquen y puedan disfrutar y alentar.

0: a la selección.
1: Bueno, está bueno eso, realmente. ¿Qué otras cosas, Boqui querido, van a generar por estos días? Porque yo sé que sos de ese tipo de funcionarios que nunca se queda un ratito quieto a tomar el café, ¿eh?
0: Sí, la verdad es que bueno, venimos trabajando en distintas propuestas, colaborando en algunas propuestas que son de la municipalidad en el marco del aniversario de la ciudad. Pero bueno, particularmente nosotros vamos a estar mañana, día viernes, a las 2:30 inaugura la feria artesanal. Lo tiro como dato.
1: Sí.
0: Vamos a estar participando. Bueno, luego vamos a estar en un homenaje al expresidente Hipólito Yrigoyen. Después de ahí nomás vamos a estar en la Fanzón, desde las 14 horas, ahí en el fórum. Y el día sábado a la mañana en el Polideportivo vamos a estar desarrollando las Olimpiadas de la Juventud, desde las 8 hasta las 15 horas, más o menos. Estén en 10 disciplinas. Bueno, invitar ahí, todavía están abiertas las inscripciones para el día sábado, a que ingresen a Dirección de la Juventud SD. Ahí están en el Instagram los formularios de inscripción online, gratuitos. Es el día sábado por la mañana y siesta. A la tarde vamos a estar en la municipalidad con la Cambiatón, con la jornada de intercambio de figuritas. Y el domingo 5, desde las 16 horas, en el predio de los food trucks, allá en la costanera, antes de llegar al estadio, con un homenaje al Indio Solari, en donde vamos a descubrir un mural en el que están trabajando el profesor Cristian Varas y Ángel Taguada.
1: Bien.
0: Con un diseño muy, muy lindo, muy interesante. Vamos a tener un jam ricotera, es decir, nosotros ponemos los instrumentos y ya distintas bandas se han inscrito para participar. Venta de comidas regionales, algunos food trucks también. Así que bueno, un fin de semana. En general, ya entramos en la ciudad en clima de fiesta, la casa está muy linda. Ayer la intendenta ha inaugurado, si quiere, los ornamentos y las luces que muestran a nuestra ciudad estén más lindas, un poco
1: Oh,
0: para festejarnos
1: maravilloso.
0: nosotros, pero también para los turistas.
1: Digo, maravilloso, realmente. Esto es muy auspicioso. Siempre poner la ciudad en forma de fiesta es muy lindo y todo lo que se ha generado a través de esto realmente es parte de los festejos, pero no deja de generarnos esa cosita bonita todos los años, ¿no? Boqui,
0: Sí,
1: querido, sí, decime.
0: no, no, sí, eso, la verdad que los santiagueños ya nos hemos acostumbrado a festejarnos, a celebrarnos como comunidad, como pueblo, y sostener estas políticas culturales que además generan mucho trabajo, mueven la industria del turismo, la industria de la cultura, dándole posibilidades a muchísima gente para que trabaje durante el mes de julio. Me parece que también es de destacar.
1: Te mandamos un abrazo, Boqui, siempre generoso con nosotros. Gracias, ¿eh?
0: Muchas gracias a ustedes por el espacio.
1: Que tengas un gran día. Boqui Llano, señores, director de la Juventud de la Municipalidad, charlando sobre el Fanzón en el Fórum y todo lo que se viene en estos días. Fiesta, que te quiero fiesta.
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0: Bueno, bueno, un grado bajo cero en Mar del Plata, señores, a esta hora, ¿no? Viste como cuando en verano vemos las playas.
1: Sí, señor.
0: Las sombrillas, la gente en la arena.
1: Hoy no vemos nada de eso.
0: No, no, enfoca lo mismo, pero...
1: Hay un frío hermoso.
0: Bueno, no solamente la nieve está en la costa, también está en el centro del país, en Córdoba, también en Tafí del Valle, en las últimas horas.
1: Así es.
0: Cayó una nieve la nochecita de ayer, empezó con unas tipo 6, 7 de la tarde. Es intenso el frío. El invierno pasado estuvimos ahí con la familia y era las 6 de la tarde, estábamos, viste, cuando anda paseando y qué sé yo. De golpe empezó como una película que se congela todo, no llegó a eso.
1: Pero casi.
0: Pero con esa velocidad empezó a sentir la baja de la temperatura. Bueno, me cuento los amigos tafinistos, estos son tafinistos.
1: Sí, señor.
0: Que en estas horas ocurrió más o menos lo mismo, pero se le agrega que empezó a caer agua-nieve y por la nochecita ya empezó ese agua empezó a hacer copos. Nevó ahí cerquita, en la zona del Pinar, que es la vista desde Tafí del Valle a unos 5 o 6 kilómetros, se la ve en la ladera del cerro. Así

0: A Florencia Peña, ¿qué sería lo que dice para
1: Bueno,
0: reclamar un juicio de esas características?
1: argumentan que la rescisión de su contrato fue una decisión unilateral, injustificada y apresurada por parte de Nicolás Occhiato.
0: Che, las empresas no pueden despedir a alguien sin previo aviso, sin nada, decir, tomá, ve y chao.
1: Y nos
0: Y te
1: vemos.
0: pagamos, por supuesto, lo que corresponde,
1: Claro.
0: pero hasta luego.
1: La actriz, bueno, iniciará un juicio civil. Se hablaba de 200 millones de pesos.
0: Pañuelo verde, no hay caso.
1: Pero no, va a ser de 750 millones de
0: Hay que
1: pesos
0: deportarla esta, ¿eh?
1: contra la productora, ¿no? De Nicolás Occhiato. Su abogado es Fernando Burrando y dijo que la rescisión de su contrato fue una decisión unilateral, injustificada y apresurada por parte de Nicolás Occhiato. Y bueno, el escándalo que parece no tener fin, ¿no? Tras esa fake
0: El
1: news.
0: único escándalo que hubo aquí es que esta mujer dijo que había muerto el que no había muerto.
1: Exactamente.
0: Una inútil que está ahí, degustadora de la buena vida, del sexo, defensora de, supuestamente de los derechos de no sé qué cosa, que nunca la vi con el pañuelito verde defendiendo lo que tenía que defender. Y ahora se siente ofendida después de haber dicho lo que dijo, y quiere meter 750 millones de pesos en contra de una productora, que eso es lo que no me importa a mí. Lo que me importa a mí es la inutilidad de las personas que los ponen en los medios de comunicación. Realmente eso me pone muy loco. Bueno.
1: Sí, señor. Y salió a hablar Diego Leuco, ¿no? A opinar sobre este tema.
0: Diego Leuco, que es, era compañero, ¿qué onda? No, no sé.
1: Él conduce el programa que está en la previa de
0: Ah, bien.
1: Nico Quiato y esto decía,
0: A
1: ¿no?
0: ver.
2: No, él habló en su programa, ya fue diciendo algunas cosas, pero yo lo veo bien a Nico. Nico es una persona que tiene realmente muy claro. Lo que quiere, a quién le habla, el canal que construyó, es una gran persona, es un tipo que solo lo motiva el laburo, el mejorar, el crecer. Nunca lo vi hacer nada malo contra nadie, nunca le vi pisar la cabeza a nadie, no le debe nada a nadie. Es un tipo excelente y que toma las decisiones que cree correcta, siempre priorizando el bien de su canal, de su comunidad. Me parece que está claro que es una persona cero mala leche, nunca le vi una mala intención y me parece que se está como generando algo como demasiado grande y veo que hay otros escándalos en medios de comunicación a diario de gente que dice barbaridades y no van a buscar a los dueños de los canales o a los dueños de las radios donde la gente dice barbaridades. Me parece que hay un ensañamiento con un pibe
3: ¿Por qué crees que
2: bárbaro.
3: pasa eso?
1: Esto decía Leuco, ¿no?
0: Bueno, se lee ahí, lo atacan a Occhiato porque es un joven, no sé si talentoso, pero menos empresarialmente ya arrancó y no tiene espaldas todavía.
1: Exactamente.
0: Porque no se hace lo mismo contra otro que tiene otras espaldas. Y Burlando, cuyo apellido es igual que lo que hace, es una burla, mediáticamente sigue mostrándose para ver qué más podemos sacar.
1: Exactamente, sí. Esto es lo que está pasando, bueno, en el mundo del espectáculo, precisamente en este
0: Esta es la mujer
1: caso.
0: que dijo, para los que no se acuerdan, murió el papá de Messi.
1: Sí, señor.
0: Y se dio vuelta y le dijo a la producción, es así, ¿no?
1: Así es.
0: No podés, no podés. Bueno.
1: En medio de chicanas y demás que estaban nada que ver con una noticia tan sensible, Duilio, ¿no?
0: Bueno, Alicia nos ha mandado
1: Sí,
0: mensajes,
1: señor.
0: bueno, nos muestra algunas motas blancas. En su lugar, está en Buenos Aires ella. Muchas gracias, Alicia. Dice, estamos tomando algo calentito. Bueno, muchas gracias también a Gustavo y Cecilia desde el Lago Puelo, Chubut. Nos escuchan todas las mañanas, dice, nos gusta la dinámica del programa y saludos a mi querido Santiago. ¡Ah! Bueno, mensaje que llega a la radio, en este caso para mi querida Marina, que la tenemos entre algodones.
1: Así
0: Gente que
1: es.
0: estaba viajando al trabajo en Lanús, escuchándonos por la web. Dice, bueno, saludos para Gabriel, para Duilio. Y nos pedía un tema de Tránsito Cocomarola, mi bien amada. ¡Opa! Bueno, gracias
1: Gracias.
0: entonces. Mandamos un abrazo a la gente que nos escucha en aquella zona. Hola amigos, buen día, genio. Soy Juan Cortés. Los estoy escuchando como todos los días de lunes a viernes, mientras se trabaja por Río Negro. Con una temperatura de 8 bajo cero. El programa 10 puntos y bueno, el amigo Juan Cortés quiere saludar a su mamá Margarita Figueroa y a su ahijado Aarón Benjamín de Colonia San Juan, departamento Figueroa. Así que bueno, gracias por la compañía, gracias Juancito. Un abrazo grandote y nos pedía un tema de Soda Estéreo.
1: Hablando de Soda Stereo, Duilio, poder decir adiós es crecer.
0: Epa, ¿quién se va?
1: Se fue Edison.

0: Cabanillas de Boca, ¿no?
1: ¡Oh, mira vos!
0: A través de un video en las redes sociales del
1: Gracias
0: club.
1: ¡Gracias Dios!
0: Edinson Cavani decía lo siguiente tras despedirse.
1: No me quieran correr, ¿eh? Yo también quiero ser.
0: De 3 años en la entidad de la River, esto decía. Ahora vamos a ver si lo tenemos.
1: Está congelado.
0: Está congelado, sí, por el frío, ¿no? Lo cierto es que, dijo que nunca se va a arrepentir de haber llegado, ¿no?, a una institución tan grande como Boca. Y le dio gracias de corazón a la hinchada y a la dirigencia por la oportunidad. Esto decía.
2: Hola, Bosteros. Bueno, ahora sí llegó el momento de poder decirle yo algunas cosas que durante el camino de estos años fui descubriendo y sintiendo. La primera es que jamás me voy a arrepentir de haber tomado la decisión de venir aquel 2023 cuando firmé para cumplir ese deseo que tenía de jugar acá. Después, cuando empecé a conocer este mundo, el famoso mundo Boca, sentí que esa forma de vida me daba aún más motivos para prepararme y dar el 100% cada partido. El camino comienza de una manera mágica, muchas veces sintiendo y viviendo momentos que uno desea que el tiempo se pare para seguir disfrutando. Después, momentos difíciles, aquellos de los que no me imaginaba vivir y que me alejaban un poco de poder dejar una huella en este hermoso e inmenso club. En medio de esos momentos, con ese deseo a flor de piel, cada día, hoy me toca enfrentar una situación que realmente pensaba que no iba a ser tan difícil como lo fue. Incluso llegando a dejarme ya ni siquiera con la posibilidad de competir junto a mis compañeros. Una de las tristezas más grandes que me tocó vivir en mi carrera y que me tuvo al margen este último tiempo. Igualmente quiero que recuerden que eso no va a empañar lo que junto a mi familia pasamos todo este tiempo. Porque como me enseñó un entrenador que tuve, el camino es la recompensa. Y el camino fue hermoso. Hoy ese famoso Mundo Boca tiene 6 hinchas más que van a desear siempre que a Boca le vaya muy bien.
0: Esto decía, ¿no?
1: Gracias.
0: Emocionado Edinson Cavani por su fallido paso, ¿no?, por Boca Juniors entre Lesio.
1: Me dedicó un gol en el Estadio Único acá, ¿eh?
0: Exactamente.
1: Me hizo la flechita.
0: Hizo la flechita directo al corazón.
1: Sí, claro.
0: Así que, bueno, esto es lo que pasa en estos momentos en el fútbol argentino, que continúa su movimiento en medio de la Copa del Mundo.
1: Bueno, así está la cosa. Gracias al amigo Carlos Alberto Galván, que nos saluda. Dice, los escucho, saludos para mis amigos de Cañada Escobar, Ramón Torres, de parte de Charlie, para Pepe Luna. Un tema de los hermanos Mater nos pide, vamos todavía. Hola, Victoria de... ¿Dónde es Victoria? A ver...
3: Pero que les cuento que está haciendo mucho frío, la mañana nublada, así que mientras tomo unos mates, les escucho. Iba a preguntar por Marina, ¿qué tal está Marina? Le estamos extrañando el programa Latidos. Y bueno, le mando un cariño a la Mari, que se recupere pronto si está enfermita.
1: Bien.
3: Así que soy Victoria de aquí de San Felipe. Lo estoy extrañando, Marina. Cuídense, chicos. Les escucho de aquí de San Felipe.
1: Bueno, muchas gracias a la amiga, muy amable. Victoria de San Felipe, lo dijo un par de veces. Sí, Marinita la tenemos entre algodones, mi amor. Ya la vamos a recuperar dentro de poco, ¿eh? Bueno, buen día, amigos. De qué frío, cuídense. Todos les decían esto, ¿no?
0: Señor.
1: Y nos envían fotos del día martes por el cumple de, no voy a decir los años... pero es una maravilla, es una nena. Rosita de Suncho Pugio, qué lindo, le cantaban el feliz cumpleaños.
0: Hermoso.
1: Bueno, tranquilos.
0: Sí, señor.
1: Bueno, Gaby.
0: No se me pongan de fiesta.
1: Sí, señor.
0: ¿No tiene? Se actualizaron los precios, ¿no?
1: ¿Qué pasa?
0: Suben y bajan como ascensor.
1: Opa.
0: Así quedaron los precios de YPF en Santiago del Estero, mientras el gobierno nacional aplicó, ¿no?, una actualización parcial del impuesto a los combustibles. A nivel local, los valores de la petrolera mostraron algunos cambios, ¿no? La nafta super ahora pasa a costar 2.151, 7 pesos ha aumentado. La Infinia cuesta 2.274 pesos, ha bajado 3 pesos. En este sentido, el diésel 500, 2.281 pesos, bajó 6 respecto a su valor anterior. Y la Infinia diésel se mantiene sin cambios en 2.456 pesos por litro.
1: Bueno, sigue dándonos alegría el combustible. Hola, buen día, gente bella. Qué lindo frío, ¿no?
0: Sí.
1: Don Duilio.
0: ¡Epa!
1: Saques esos anteojos, va a estar más joven, me dice. Digamos que los anteojos son sinónimo de mi edad, hermano.

0: Porque si me saco los anteojos no veo. No es una cuestión de que me
1: claro,
0: quiero hacer el cheto. No veo. No. Abrazos, amigos, gracias, son muy lindos. Bueno, estamos 10:30, ¿hacemos pausa, Gabito?
1: Sí, señor, llega Nancy Urquiza con las informaciones aquí en la radio de los santiagueños.

Es la hora 10:38 minutos. 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Del ámbito nacional, política energética, ola de frío. El secretario de Energía aseguró que no va a faltar gas en los domicilios en la medida que no haya un imponderable. Daniel González dijo que el sistema está funcionando perfectamente. Habló de los cortes de suministro a industrias y también a las estaciones de GNC. En medio del frío extremo, el gobierno garantizó el abastecimiento de gas en los hogares. No va a faltar en la medida que no haya imponderables. Así lo remarcó el secretario de Coordinación de Energía y Minería, Daniel González. Este funcionario también explicó que la provisión de gas natural está asegurada siempre que no salga de servicio a ningún yacimiento ni se registren fallas en los sistemas de transporte o de distribución. Más noticias del ámbito nacional. El gobierno presentó el avance del presupuesto 2027 y reafirmó su plan para bajar la inflación y también los impuestos. Sin cifras, el documento firmado por Luis Caputo, Diego Santilli, proyecta superávit fiscal, reducción impositiva y una caída en la demanda de proyectos de obra pública para los próximos 3 años. Noticias del ámbito provincial. Con un acto central en la ciudad de La Banda, el gobernador Elías Suárez habilitó 3 nuevos edificios escolares. El acto central se desarrolló en la escuela Fragata Libertad y mediante una conexión virtual también quedaron oficialmente habilitados los edificios de la escuela número 273 de Las Abras y la número 232 de Tabla Redonda.

0: Trabajo conjunto entre vecinos municipios, así en la ciudad de Pinto, en el departamento Aguirre, se beneficia el barrio Rivadavia porque incluye desmalezamiento, limpieza, eliminación de desechos, ramas, escombros, reparación de calles deterioradas por las últimas inundaciones que sufrió también la zona. Hoy se puede acceder ya con la motoniveladora sin riesgo de hundimiento. Una ciudad que trata de volver a la normalidad. Del ámbito policial, en Santiago del Estero, un ladrón llegó en moto, bajó corriendo y se fue en bicicleta. Esto ocurrió en Avenida Aguirre, esquina San Martín, frente a un comercio donde el damnificado hacía algunas compras y toda una secuencia quedó grabada por el dueño del local, que corrió detrás de los delincuentes aunque no logró alcanzarlo. Un nuevo hecho de inseguridad quedó registrado por las cámaras de seguridad en la ciudad de Santiago, donde un cliente que había dejado su bicicleta estacionada sobre el cordón frente a un comercio de repuesto para motos fue víctima de un rápido hurto protagonizado por dos delincuentes que se movilizaban en motocicleta. Este episodio ocurrió el martes 1 de julio a las 6:37 de la tarde sobre Avenida Aguirre, esquina San Martín. Es un sector de nutrida circulación vehicular y comercial en la ciudad capital. Antes del hurto iban pasando dos motociclistas ocupantes y al llegar al lugar del hecho, incluso al lado del rodado que se encontraba estacionado, el acompañante descendió rápidamente corriendo, fue hacia la bicicleta, se subió en ella y escapó pedaleando. La temperatura en estos momentos 7 grados 4 décimas, sensación térmica de 4 grados 5 décimas, el porcentual de humedad es del 85%, hay vientos del sector sur a 17 kilómetros por hora. La máxima para el día de hoy 11 grados. 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

Bueno, son las 10:50 ya, señores. 10:50 en la República Argentina. No sé si puedo acercar, pero no importa si no acercamos. Quédate tranquilo, Maxi. Tengo

0: programón para hoy, chicos. Vamos a estar estos días. Primero quiero charlar con mis amigos, con Miguel Adrián, con la gente de prensa del autódromo, porque se viene al autódromo de Termas de Río Hondo, una de las categorías más importantes después del TC Grande en la República Argentina. Una de las categorías más lindas, más divertidas de ver, más competitivas, y que eligen los pilotos de primera línea poder participar. Señores, el 4 y 5, que es este fin de semana, el turismo nacional llega al autódromo, maravilloso autódromo de Termas de Río Hondo. Y nosotros, mañana, ¿qué es? ¿Viernes?
1: Viernes.
0: Mañana vamos a estar regalando entradas, chicos, ¿eh? Dicho esto, quiero contarles que se viene a Santiago del Estero una presentación de un libro de una notable escritora, y estoy hablando de Silvia Majul, investigadora. Va a presentar sus obras en un conversatorio dinámico y profundo. Además, va a formar parte de este libro, de una película, de un cortometraje, película, no tengo bien el dato, que se llama La Comarca Santiagueña, y que es un proyecto audiovisual que explora nuestra identidad verdaderamente como una filosofía de vida. Bueno, usted que es un estudioso, Gaby, se vienen los 10 años, están cumpliendo 10 años la carrera de la licenciatura de periodismo, ¿no?
1: Exactamente, sí, con muchas actividades, ¿no?
0: Que la se ponemos.
1: Van desarrollando desde el comienzo de este año 2026 con, nuevos egresados, uh-huh, con nuevos profesionales universitarios que se están sumando a los medios o a la investigación.
0: ¿Por qué en mi época no había esto? Yo hubiese aprendido, podría haber sido periodista y todo, te digo, ¿eh?
1: Sí, señor.
0: Podría haber sido. ¿Cómo sí, señor? Es la parte que sí, no,
1: no, yo tampoco, pero. Usted me entiende.
0: Totalmente. Bueno, le damos la bienvenida a la licenciada Gabriela Ugosoli. Gaby, querida, la cabeza visible de la cátedra de la licenciatura en periodismo de la Universidad Nacional de Santiago del Estero. ¿Cómo estás? Buen día.
2: Hola, muy buenos días a todos. Bueno, muchas gracias por el espacio nuevamente para poder conversar sobre, como decía Gabriela, las actividades tan importantes que estamos haciendo en este marco del décimo aniversario de la licenciatura en periodismo. Y bueno, y también decirles que nunca es tarde, Duilio, ¿no? Las puertas de la universidad están abiertas, sí, y gustoso te podremos recibir como alumno.
0: Bueno, no, ya mis nietos me quieren llevar a mí, imagínate que voy a ir. Bueno,
2: pero yo te vamos a invitar porque también nos parece sumamente importante compartir con los alumnos tu recorrido también por los medios, ¿no? Así que ya vamos a organizar en la segunda parte del año y te vamos a invitar.
0: Con mucho gusto, mi amor, va a ser un placer realmente y un gran honor, ¿eh? Bueno, contame, lo tengo ya a la gente de Estados Unidos casi en línea. Contame, amor, contame lo que significa estos 10 años y qué es lo que han preparado.
2: Bueno, nosotros en el mes de marzo, cronológicamente, digamos, se cumplieron los 10 años de la licenciatura, como la primera clase que se realizó en el 2016 con la primera corte. Y bueno, y decidimos durante todo este 2026 recordar este décimo aniversario organizando distintas actividades. Como bien lo decía Gabriel, en esta primera parte del año hemos comenzado con nuevos egresados, con nuevos alumnos que están cursando la licenciatura, y hemos tenido diversas actividades a lo largo de este primer cuatrimestre, de estos primeros casi séptimo mes que estamos ya desde el año. Sí. Y en esta semana, principalmente hoy y mañana, es como que tenemos las actividades centrales del décimo aniversario, ¿no? Uh-huh. En la tarde de hoy, a las 19 horas, en el Zoom de la Facultad de Humanidades, vamos a tener una mesa panel que le hemos titulado El Periodismo Santiagueño en Perspectiva, donde vamos a compartir con cuatro grandes periodistas con una trayectoria muy vasta que tienen el periodismo en diversos medios y que nos parecía muy rico y muy interesante que puedan conversar con los alumnos, ¿no? Uh-huh. Como lo es Lito Argañarás, María Rita Ubiña. Vamos a invitar también a contar con la presencia de Tucho Ricardo y de su compañero Ariel Sequeira, que también nos va a poder deleitar con sus anécdotas y con sus experiencias, que nos parece, como decía anteriormente, muy interesante para que los alumnos escuchen estas formas de hacer periodismo que antes había, ¿no?
0: Bien, bien.
2: Y también mañana a las 16 horas, en el mismo lugar, en el Zoom, horario un poco atípico, pero previo partido de la Argentina, vamos a tener el acto central, ¿no? Para recordar estos 10 años de la carrera de periodismo. Y digo recordar porque a lo largo de estos años han sido muchas las autoridades, los profesionales y las personalidades que pudieron concretar este hecho de poder otorgarle a un periodista este tan soñado

0: título universitario de grado una vez que concluyen la carrera, ¿no? Así que mañana vamos a recordar a las autoridades, a los coordinadores, a los egresados, a los docentes y también vamos a recordar a dos grandes periodistas que fueron alumnos, que ya no están físicamente, pero el recuerdo sí, como es Ángel Becchi Stancampiano y Gustavo Díaz Vázquez, que cursaron la carrera y bueno, y los perdimos en el trayecto,
1: Sí,
0: ¿no? Y
1: señora.
0: también la vasta trayectoria que tuvo a lo largo de la carrera el profesor Ramón Chaparro, que también tuvimos
1: Bien.
0: la lamentable pérdida del año pasado.
1: Perfecto. Bueno, esto va a ocurrir entonces en la jornada de hoy o mañana, me dijiste.
0: La jornada hoy esta tarde,
1: Esta tarde.
0: 19 horas, es la mesa panel y mañana viernes, 16 horas, el acto protocolar, el acto central con los 10 años.
1: Perfecto. Mi amor, agradecerte, felicitarlo. Ya vamos a tener tiempo de charlar un poco más extenso porque ustedes tienen muchas cosas para hacer. Tengo un contacto ya con Estados Unidos y el
0: Dale,
1: mundo del
0: perfecto.
1: mundial.
0: Agradezco nuevamente el espacio. Los esperamos a todos. Muchas gracias.
1: Los queremos, gracias, bebito, gracias, ¿eh? La licenciada Gabriela Ugosoni, señores, responsable de la carrera de la licenciatura en periodismo. Hoy nuestro querido Ariel Sequeira va a estar disertando allí en el marco de estos 10 años y para nosotros es todo un orgullo, Gabito, ¿eh?
2: Exactamente, sí. Las actividades que vienen desde comienzos de año, ¿no?
1: Lo tengo a Carlitos Darío Santos en instantes, me dicen, perfecto, en un momento ya estamos en Estados Unidos con él charlando de lo que pasa con Argentina y demás.
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0: Bueno, mañana estamos regalando entradas para ir al autódromo este fin de semana. El Turismo Nacional viene a Santiago del Estero, a Termas de Río Hondo, a vestirnos de fiesta, una de las categorías más importantes. Ya te voy a contar, mañana tenemos entradas mañana.
1: Sí, señor.
0: Mañana, ¿viste? Porque empiezan a mandar mensajes hoy.
1: Mañana. Vamos a hacer estado todo, ¿no?
0: Claro.
1: Dos minutos nos separan ya de las 11 de la mañana.
0: Segundos más estamos con Estados Unidos, dale.
1: Sí, señor, exactamente. Mientras tanto, nos vamos a la información porque el secretario de Energía aseguró que no va a faltar gas en los domicilios en la medida que no haya un imponderable, ¿no? Daniel González dijo que el sistema está funcionando perfectamente y habló de los cortes de suministro a industrias y estaciones de GNC. Bien. Así que el gobierno nacional garantiza que el insumo va a estar en estos días frescos y gélidos en la Argentina.
0: Bueno, gracias. Gusti nos saluda desde Figueroa, desde Cardón Esquina. Buen día, buen jueves, suerte. Gracias, amigos. Nos estaba extrañando estos días. Rodriguito Suárez que nos decía un feliz jueves 2. Hoy es 2, ¿no?
1: Hoy es 2.
0: Bueno. Emilio, a ver, dice Emilio, hola, buen día amigos de la radio, escucho el programa y pregunto de Marina. Bueno, Marina está con un pequeño inconveniente de salud, no es grave, la estamos recuperando para que se quede tranquila la audiencia de Marina. Es una cuestión ósea, un huesito que dice, bueno, así que ya la vamos a recuperar, la estamos enyesando, la lengua, todo, no importa. Y la vamos a tener dentro de muy poquito tiempo aquí. Quédense tranquilos que Marina está muy bien, simplemente está en una etapa de recuperación y descanso. Gracias, Emilio Luna, por el mensaje. Bien ahí, don Duilio, bien joven, a sus 63 años, dice, epa, si no me equivoco, me llamo Aldo, nos agrega el amigo, Aldo, 64 más 70, bueno, tengo como 800 años, igual, gracias, Aldito. ¿Qué Aldo es este chico?
1: Es una gran pregunta,
0: Aldo, me estoy buscando, ¿quién es Aldo? Bueno, no sé quién es Aldo, igual, Aldito, gracias por escribirnos, amigo, muy amable.
1: 11 de la mañana en punto, Duilio, en toda la República Argentina. Las noticias, pero antes la música, a través de Mr. Jones y Los Rodríguez.
0: Abrió la puerta.

Es la hora 11:02. La temperatura en la ciudad capital 7 grados 4 décimas con una sensación térmica de 4 grados 5 décimas. La información a través de su radio. Tras los 3 grados 4 décimas de térmica a las 5 de la mañana, el pronóstico del tiempo nos anuncia que hay un intenso viento del sector sur a 28 kilómetros por hora. Noticias del ámbito local, escuelas abiertas en la ciudad de La Banda. Bandeños apuestan a los oficios como una rápida salida laboral. La escuela técnica número 2 recibe a cientos de alumnos a diario y que están buscando formarse y capacitarse. La escuela técnica número 2, ingeniero Santiago Barabino, atraviesa uno de los momentos de mayor crecimiento en su oferta de formación profesional. El turno noche registró este año un incremento histórico en la cantidad de alumnos. El punto a duplicar es en la matrícula habitual que se observa, impulsado por la renovación de las instalaciones, el equipamiento de los talleres, la incorporación de estudiantes a través del programa provincial Santiago Crece con Vos. El ámbito nacional, judiciales, caso Loan. La abuela Catalina y otros familiares brindarán testimonio en una jornada decisiva. Tras las emotivas declaraciones de los padres, los hermanos del niño, hoy jueves será el turno de la abuela Catalina Peña, además de otros familiares considerados claves para reconstruir lo ocurrido el 13 de junio del año 2024. Más títulos del ámbito nacional. Casi la mitad de los estudiantes argentinos se enfrenta a estrés por su futuro profesional, según un estudio. Un informe está revelando que, aunque la mayoría confía en su porvenir, conviene y convive con altos niveles de presión académica, cansancio e incertidumbre. Un reciente informe sobre la realidad emocional de los estudiantes argentinos va relevando, en este caso, un escenario marcado por la dualidad entre el optimismo y el estrés, donde casi la mitad de los jóvenes presentan niveles medios y altos de tensión vinculados principalmente a su futuro profesional. El estudio Reflejos de una Generación, elaborado por Santillana junto a la Confederación Interamericana de Educación Católica, describe que los estudiantes atraviesan lo que se denomina una resiliencia emocional fragmentada. Del ámbito internacional, Venezuela decreta 7 días de duelo tras los terremotos.

0: motos que dejaron 2.295 fallecidos. El balance oficial continúa en aumento mientras miles de rescatistas mantienen la búsqueda de sobrevivientes entre los escombros. La ONU alertó por la crisis humanitaria y estima que unas 50.000 personas permanecen desaparecidas. Actualizamos los datos del tiempo, 7 grados 6 décimas, una sensación térmica de 4 grados 7 décimas, viento del sector sur a 17 kilómetros por hora, hoy solamente la máxima será de 11 grados. Más información en www.nuevodiarioweb.com.ar.
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0: Señores, 11, 10 minutos en la República Argentina. No se olviden, mañana estamos regalando entradas para ir al tremendo autódromo de Termas de Río Hondo para ver lo que es la maravillosísima categoría que es el turismo nacional. Para mí, una de las tres grandes categorías que tiene el automovilismo argentino. Y para eso, y charlamos de eso, si quieren, lo tenemos al señor Miguel Adrián, lo ponemos en imagen y lo ponemos en sonido. Miki, querido, ¿cómo estás? Buen día.
1: Hola, Julio, ¿cómo te va? Buenos días.

0: Días, ¿cómo estás? Un gusto saludarte a vos y a toda la audiencia. ¿Cómo están?
1: Bien, hermano, bien, gracias por el tiempo y sé que estás medio complicado con cosas. Bueno, contarles a la gente, Miguelito, vas a estar seguramente allí, pero contarles a la gente lo que significa la presencia del turismo nacional en Santiago del Estero, ¿eh?
0: Y el turismo nacional, como lo dijiste vos bien en la presentación, es una de las categorías más importantes que congrega mayor cantidad de autos, y no solamente por cantidad de autos, sino por presencia de figuras. Las figuras más destacadas del automovilismo argentino corren en la categoría Turismo Nacional. Los campeonatos muy apretados, tanto de clase 2 como de clase 3, ya han confirmado la presencia de 65 máquinas entre las dos categorías y habrá una telonera que también es importante y también es atractiva, como es el Turismo Internacional, que va a presentar 18 autos en grilla de partida. Así que tendremos un cronograma extenso que va a comenzar el día de mañana, viernes. Allá cerca de las 11 de la mañana, con entrenamientos previos de la categoría Turismo Internacional, y por la tarde un par de entrenamientos solamente del Turismo Nacional para ir poniendo a punto los autos de cara a lo que será el día sábado con las tandas oficiales y las clasificaciones.
1: Bueno, me imagino que el público va a responder, hermano, digo, ¿no? Porque siempre es convocante esta categoría, es muy entretenida, es muy competitiva y es agradable para poder disfrutarla adentro de un autódromo.
0: Sí, sin duda de que la categoría es atractiva, no deja de tener público siempre. 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la terraza de boxes, 50 mil para las tribunas techadas, las que están al costado del museo, son las tribunas premium, y 35 mil la tribuna general, que tendremos habilitadas las puertas 3, 4, 5, 6 y 7. Así que tiene el público para elegir lugares, ubicaciones dentro del autódromo para ver un fin de semana que será realmente atractivo, porque como les decía, mucha lucha, mucha pelea en el campeonato. Esta es la fecha bisagra, la fecha que llega a la mitad de este campeonato 2026 del Turismo Nacional. Primera mitad se cumple en Termas de Rivondo y luego ya en adelante comenzará la segunda parte del campeonato.
1: Bueno, nombres de pilotos que vienen, recordar a la gente, los más destacados.
0: Canapino, Larrauri, Chapur, el favorito del público, Facundo
1: Metralleta,
0: Chapur.
1: claro.
0: Sin duda que son pilotos destacadísimos y que siempre tienen su público en cada una de las tribunas, no solamente en las tribunas premios, sino en las tribunas generales. La bandera con los nombres de estos pilotos destacados que han sido campeones indiscutidos de las mejores categorías del país estarán en Termas de Rivondo.
1: Aparte, les encanta el circuito de Termas a ellos, ¿eh?
0: Sí, para ellos es un plato especial. Correr en Termas y ganar en Termas no es una cosa de todos los días. Es un circuito que les encanta a todo el mundo y tienen una gran afinidad con el mismo.
1: Bueno, Migui, te deberíamos, hermano, agradecerte como siempre la gentileza de charlar con nosotros, contarles a la gente lo que significa el té en el turismo nacional, que está este fin de semana en Termas de Rivondo, ahí en Santiago del Estero. Abrazotes.
0: Abrazo grande y los esperamos a todos a partir de mañana.
1: Seguramente. Miguel Adrián, señores, desde la prensa del Autódromo de Termas de Rivondo, a las 11 y 14
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0: Cara Fea sonaba en la mañana de ADN de Radio, estos jóvenes catamarqueños que estuvieron en Santiago del Estero y que gustan mucho. Cara Fea con este tema, una zamba, La Despedida.
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0: 11:30, señores. Esto es ADN de Radio. ¿Cómo vas pasando la mañana? ¿Cómo vamos la gente querida que nos acompaña todos los días?
1: Sí, señor.
0: Los que están en cualquier parte de nuestra provincia. Los que van en la ruta hasta ahora escuchando la buena música, algunas palabras. Los que están en sus oficinas trabajando. Los que están estudiando, ¿por qué no? Un jueves estudiando es tan lindo.
1: Sí, señor.
0: No hay cosa más linda que estudiar, chicos. Sí que a veces uno se pone difícil, porque por ahí algunas cuestiones no las terminamos de interpretar. Pero el power, hay que darle fuerza, hay que estudiar, en serio, es maravilloso el conocimiento. Bueno, a esta hora, hermano mío, tenemos una temperatura de ¿cuánto? ¿Sigue fría la mañana, chicos?
1: Sí, señor, 8 grados de temperatura, una sensación térmica de 5.5.
0: Bueno, te cuento que el dólar oficial está en 1.510, no se ha movido con relación al cierre del día de ayer. El paralelo en 1.525 también mantiene

0: falta de movilidad,
1: sí, cualquier señor. Cosa iba a decir. Falta de fluctuación.
0: Sí, ponele. Y el riesgo país está bajando, está en 418 puntos básicos. Tiempo de frío, por ahí me imagino el brasero y los chicos, ¿no? Que es una conjunción que generalmente puede terminar teniendo algún inconveniente. Para este tema, muchas profesionales van a estar generando unos talleres. Y está en línea telefónica, creo que hemos charlado alguna vez con ella, la doctora Fanny Rondón Torres, que es médica cirujana en el SEPSI, que va a ser parte de este trabajo. Doctora Fanny Rondón Torres, Duilio y Gabriel, la saludamos. Buen día, ¿cómo está?
2: Hola, buenos días, Duilio, Gabriela, todo bien,
0: muy bueno, lindo. Bueno, muchas gracias por la entrevista. A usted por atendernos, muy amable realmente. Bueno, doctor, usted es médica cirujana en el SEPSI, entre tantas cosas, y están generando un taller para padres sobre quemaduras, ¿digo bien?
2: Sí, correcto.
0: Bueno, a ver, contamos un poquito de esto, porque sí. Es algo que preocupa mucho a los padres y a todos en general.
2: Sí, efectivamente, yo trabajo en el SEPSI, en el área de quemaduras, me encargo de las quemaduras infantiles, pero esta iniciativa la estamos haciendo desde el punto de vista privado. Sin embargo, es una iniciativa que sale desde hace 2 años de una reunión con la ministra de Salud, donde me dijo que ya era momento de que nos planteáramos hacer campaña de prevención.
0: Bien.
2: Y hablemos de un número grande. En el grupo de WhatsApp, nosotros tenemos un grupo de WhatsApp, un chat federal de atención inicial en quemaduras para Bien. Todos los profesionales de la provincia, y hay de otras provincias también. Hemos atendido del 2021 al 2025 1.764 consultas por ese chat, donde le decimos, un grupo de médicos, a los médicos que están en el interior y a las enfermeras y paramédicos, qué acciones hacer para que ese paciente llegue en buenas condiciones al SEPSI y que su evolución sea la más favorable.
0: Siempre hablando, doctora, siempre hablando de niños, ¿no?
2: Estamos hablando de niños.
0: Bien, bien, niños. Perfecto. Bueno.
2: El trabajo de los niños es jugar, y el de nosotros, cuidarlos y mantenerlos jugando. Bien, entonces hay una inquietud muy grande tanto de las autoridades como de los médicos. Por eso yo en privado trabajo con estas dos doctoras, Valeria Delnur, que es una pediatra integral que hace un tratamiento, un manejo integral del niño con una crianza muy respetuosa, y la doctora Manetuma, que también trabaja en el hospital, y hacemos la parte infectológica, porque hay muchas lesiones que se pueden contaminar o infectar, porque le ponen de todo, le ponen tomate, tusca, aceite, aloe vera, y todo eso lo contamina.
0: Bien,
2: entonces hay una preocupación cierta entre nosotros los profesionales, y queremos transmitir a los papás qué acciones hay que hacer para prevenir las quemaduras, porque en un 70% son prevenibles, o sea que no van a ocurrir. Entonces queremos empezar con pequeñas acciones.
0: Doctora,
2: y replicar más adelante esto.
0: ¿Cuál es el tipo de quemaduras que generalmente más le ocurre a los chicos? No sé.
2: En la provincia de Santiago del Estero, los líquidos calientes, al igual que los números nacionales y mundiales. Líquidos calientes, que es agua, mate cocido, el mate ¿cómo se llama? De la bombilla, del mate tradicional, que esa agua está más caliente, y después la leche hervida, los guisos, todo esto, en ese orden.
0: O sea, son quemaduras tanto externas como internas.
2: Son quemaduras, lo que pasa es que una quemadura produce adentro una reacción inflamatoria como respuesta a esa agresión, es un trauma. Por eso es que hablamos de quemadura interna, pero en realidad es una lesión de la piel.
0: Claro.
2: En el 90% de los casos, de todos los pacientes nuestros, el 90% son por líquido. Esas lesiones se curan en 7 a 10 días, si se manejan bien. Si no se manejan bien, se pueden complicar, y después hay que injertar, y bueno. Entonces lo que queremos es enseñar a los papás, primero prevenir, cómo se hace la prevención, tiene una ciencia. Y vamos a acercar la parte científica a los padres y a los cuidadores.
0: Y después, perdón.

0: Cuando hablamos
1: continuando
0: de,
1: qué
0: cuando
1: acciones
0: hablamos,
1: hacer.
0: sí, perdón, doctora, cuando hablamos de que tiene una ciencia la quemadura, o la prevención para la quemadura, ¿de qué estamos hablando? A esa parte me perdí un poquito.
1: Ok, estamos hablando de por qué ocurre una quemadura en un niño. El factor de riesgo más importante es que los adultos tienen una supervisión inadecuada sobre el niño. ¿Qué significa esto? Que no los están viendo, no los estamos viendo, no los estamos cuidando. Ese es el factor de riesgo más importante. Y el otro, que es el mecanismo científico y fisiopatológico, ¿cómo ocurre? ¿Cuál es el mecanismo? Nosotros cuando tomamos el teléfono, hacer esto tarda 5 a 10 segundos. Cuando le quitamos la atención al niño y hacemos esto, o vamos a tomar el mate en la mesa. 5 a 10 segundos. Y un niño se tarda en quemarse 1 a 3 segundos. ¿Qué significa esto? Que nosotros si quitamos la atención, el niño se va a quemar. Porque nada más que requiere 1 a 3 segundos para que él haga esto y le caiga el agua encima. Si es un bebé, y que generalmente se queman los niños en edad preescolar, que están aprendiendo a caminar, que están gateando, que están explorando el mundo y que su trabajo es jugar. Para ellos no tienen la corteza prefrontal formada y entonces no tienen riesgo, no saben qué es peligroso, qué es bueno, qué es malo, no saben nada de eso. Somos nosotros los que lo tenemos que cuidar. Así
0: Bueno,
1: que ese es el mensaje que vamos a dar.
0: sí,
1: Y
0: claro.
1: enseñarnos qué acciones hacer, que es una acción sola, sencilla, para los líquidos calientes y después les vamos a enseñar todo a los demás qué hacer si es electricidad, si es fuego, cómo hacerlo. Vamos a llevar un muñeco, vamos a llevar carteles, les vamos a entregar material. Y la idea de esto es que sea el puntapié inicial, siguiendo la campaña que empezamos el año pasado, y que lo podamos hacer tanto en público como en privado. Esto es una
0: Perfecto.
1: cosa de toda la sociedad. Todos tenemos que prendernos en esto.
0: Bien, entonces van a haber tres especialistas, va a ser usted, va a estar la doctora Valeria.
1: Abdelnur y Mané Tuma. Las dos son pediatras, una es pediatra integral y la otra es infectólogo. Hizo un
0: Bien.
1: diplomado en infectología y tiene mucha información, además docente de la universidad. Y tiene mucha información desde el punto de vista infectológico, por qué no debemos ponerle antibióticos, ni ningún tópico, ni nada sobre la quemadura sin indicación médica.
0: Bueno, me están preguntando acá, están escuchando, la saludan, doctora, le agradecen la información que está generando, y nos preguntaban cuándo va a ser esto y dónde.
1: Esto va a ser el viernes 24 de julio de 17 a 18:30. En Clínica Cuidar, primer piso B, en el consultorio de la doctora Quemadura, que soy yo. En privado, mi Instagram es arroba doctora Quemadura.
0: Arroba doctora, ¿toda la palabra o la abreviatura?
1: Abreviatura, DRA Quemaduras, todos juntos, sin puntos.
0: Estoy anotando, le digo, ¿no? Porque siempre después nos piden información y hay que brindarle el detalle. Doctora Quemadura, bueno, esto es, repetimos, en la clínica Cuidar que queda, ¿dónde me dijo, perdón?
1: Moreno Sur, 1789. Tiene una inscripción previa porque el cupo es pequeño. Después pensamos hacer algo más masivo, más grande, replicarlo en otros consultorios, volverlo a hacer en el hospital, volverlo a hacer en un auditorio más grande. Pero bueno, que esto sea el puntapié inicial.
0: La clínica se llama Cuidar.
1: Cuidar Santiago.
0: Cuidar
1: Sí,
0: Santiago.
1: Clínica Cuidar.
0: Bueno, me
1: Moreno Sur,
0: encanta.
1: 1789.
0: Bueno.
1: Inscripción previa mediante un link.
0: Perfecto, me encanta. Doctora, agradecer, he anotado más como si tuviera una clase. Se lo muestro acá. He hecho un montón de apuntes.
1: Buen alumno, buen alumno.
0: Le mandamos un gran cariño y le agradecemos la amabilidad de charlar con nosotros, ¿eh? Y ojalá que el próximo
1: Gracias,
0: viernes
1: Cristian.
0: esto sea un
1: Siempre es un
0: éxito.
1: gusto. Chao, chao.
0: Chao,
1: Gracias.
0: gracias, buen día, ¿eh? Bueno, la doctora Fanny Rondón Torres, ella es médica cirujana especialista en los chicos sobre quemaduras. En su espacio personal también es médica cirujana en el SEPSI, pero en su espacio personal de Avenida Moreno Sur 1789, el próximo día viernes a partir de las 5 de la tarde en la clínica Cuidar Santiago, va a estar generando este taller para padres sobre quemaduras en los niños. junto con otras especialistas también en pequeños, las doctoras

0: Valeria Abdenur y María Tuma. 11:41, dale.
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43 minutos han pasado ya de las 11 de la mañana en toda la República Argentina. Volvemos con Javier Rolando. Javi. Estamos escuchando, Javi. Bueno, ya vamos a volver un ratito nada más.

0: Ahora sí, Javito, te estamos escuchando. Bienvenido.
1: Bueno, muy bien, Gaby, tiene que ver con los festejos de Santiago del Estero y la agenda que se sigue desarrollando y presentando en la Municipalidad de la Capital. En este caso se presentó Santiago Corre, donde hay mucha expectativa. Habló la ingeniera Norma Fuentes, intendente de la Capital, de la siguiente manera.
2: Mucha alegría aquí. Bueno, la verdad que con mucha alegría aquí junto al secretario de Coordinación de Gabinete, el ingeniero Benavente, al contador Vitar, al secretario de Deportes, al subsecretario de Turismo, al subsecretario de Gobierno, el secretario de Gobierno. Es una alegría poder estar aquí consolidando una marca que tiene que ver con 6 años de realizar un evento que a todos nos pone muy orgullosos, porque es una estrategia importante vincular sectores privados con sector público y el gobierno de la provincia acompañando. Y por supuesto siempre es una carrera en donde es muy esperada, tiene una connotación a nivel nacional y por supuesto esperar que hasta este domingo que se inscriban. Hasta ahora me decía el contador, van más de 1,000 inscriptos, siempre hay una participación muy activa. Y sobre todo nosotros, como lo destacaban anteriormente quienes me precedieron, lo importante también es mostrar todos los avances que ha generado la ciudad en temas deportivos, en edificios deportivos y por supuesto toda la infraestructura urbana que está también para poderla mostrar en este evento de características nacionales.
3: Se piensa en eso, digo, en los recorridos, ¿no? Que puedan los atletas conocer desde otro lugar realizando deporte todos estos sectores.
2: Estamos muy orgullosos de lo que se ha logrado en la ciudad, obviamente en esto una articulación permanente con el gobierno de la provincia, en donde infraestructuras importantes como es el estadio y todas las zonas que hemos ido desarrollando de manera conjunta permite al que viene también no solamente a correr, sino seguramente va a estar en algún local gastronómico, va a poder disfrutar, va a poder visitar la ciudad. Y ese es el objetivo que lo decía el profesor Nelson Bravo, en donde uno busca también potenciar turísticamente esta ciudad en los 473 años, planteando una agenda muy interesante, no solamente desde el punto de vista cultural, sino

0: fundamentalmente también deportivo, porque los santiagueños en general eligen estas carreras para ser parte, y por supuesto con la modalidad que lo explicaba el contador Vitar, de sumar 2 días para que también puedan participar todos. Así que los esperamos a todos, seguramente vamos a andar en la zona acompañando y disfrutando de lo que los deportistas pueden hacer aquí en nuestra ciudad.
1: Se verifica la apertura.
2: Bueno, muy bien, Gaby, la palabra de la ingeniera Norma Fuentes, hablando sobre la ciudad corre, Santiago corre, 5 kilómetros y kits va a ser el sábado 11, donde el predio del food track a las 13 horas va a comenzar, y el domingo 12 de julio la ciudad corre 10 kilómetros, 15 kilómetros en el predio food track también. Obviamente hay mucha expectativa, y en un ratito vamos a escuchar la palabra del contador José Vitar, donde es el organizador, y también da detalles más amplios sobre este evento, Gaby.
3: Perfecto, Javito, le mando un abrazo, hasta un próximo contacto.
2: Abrazo de frío, porque hace mucho frío en la capital,
3: Sí, señor, tómese un chocolatito.
2: Lo tomé, intenté tomar, pero lo tomé a medias.
3: Bueno, pero tome la otra mitad, caliéntelo y tómelo. Abrazo, Churito.
2: Hasta luego.
3: Javier Díaz, a Sandoval en la mañana de la Radio de los Santiagueños. La música aquí en la Radio de los Santiagueños. Pequeña pausa y regresamos.

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Mediodía en punto en la ciudad de Santiago del Estero y en todo el país. La temperatura en estos momentos 8 grados con una sensación térmica de 5 grados 5 décimas. El cielo está nublado. El porcentual de humedad del 79%. Hay viento del sur a 15 kilómetros por hora. El frío invernal se consolida en Santiago del Estero. Se espera un viernes gris y un fin de semana para andar bien abrigados. El mes de julio se instaló con características plenamente invernales en la provincia de Santiago del Estero, trayendo consigo un marcado descenso térmico. Vientos persistentes del sector sur y nubosidad variable. Para los próximos días se anticipan jornadas marcadamente frescas, con temperaturas máximas que difícilmente superen los 12 grados y las mínimas que llegarían a los 5 grados. De cara al día domingo, un escenario meteorológico ideal para desempolvar las prendas más pesadas y disfrutar de unas clásicas comidas calientes de estación.

Noticias del ámbito nacional. Robó, huyó y lo pescaron. Una vieja película que en Argentina casi nunca pasa y el debate sobre la impunidad. La sociedad argentina contempla con profunda indignación cómo figuras de la política y del espectáculo, salpicadas por escandalosas denuncias de corrupción, continúan transitando su vida en plena libertad. El ex intendente de Lomas de Zamora, Martín Izaburralde, junto a Jessica Sirio y Elías Pichirilo, enfrentan una densa investigación por lavado de dinero. En paralelo, Manuel

Adorni es investigado penalmente por omisión maliciosa en sus declaraciones juradas, dádivas y enriquecimiento ilícito tras su paso por la función pública.

0: más títulos del ámbito nacional. El juez que procesó a Tapia y Tobillino por evasión de impuestos pidió investigar también la causa por la mansión de Pilar. El magistrado Diego Amarante consideró adecuada la concentración de expedientes. Se trata del magistrado que tiene a su cargo la causa por la retención indebida de aportes de la AFA. Más noticias del ámbito nacional. El nuevo vocero Adrián Rabier se diferenció de Adorni. Con Santilli vamos a intentar ser menos chocantes, fue lo que dijo. Del ámbito local impugnan candidatura de Roger Nediani para las elecciones municipales. Lo hicieron desde el Frente Renovador y Progresista. Durante la audiencia de control, los candidatos a elecciones municipales de la ciudad de La Banda, realizada esta mañana desde el Frente Renovador y Progresista, realizaron la impugnación de la candidatura a intendente de Roger Elías Nediani, del Frente Compromiso y Unidad. Además, también señalaron un candidato con edad no acorde para concejal en la ciudad capital. Pertenece a Despierta Santiago, lo hizo La Libertad Avanza, tiene 23 años, la edad mínima requerida es de 25 años. Esta mañana se realizó la audiencia de control de candidatos para las elecciones municipales del próximo 2 de agosto. En el Tribunal Electoral de Capital estuvieron presentes los apoderados legales de cada partido para revisar la documentación presentada. Ante ello, desde el espacio de La Libertad Avanza, realizaron una observación ante uno de los candidatos a concejal en tercer lugar y titular porque no cumple con el requisito de edad mínima para ser candidato electo o, según indica la Carta Orgánica Municipal, él mismo tiene 23 años y la edad mínima permitida es de 25 y pertenece al partido Despierta Santiago. El pronóstico del tiempo nos dice que para mañana, día viernes, tendremos una temperatura mínima de 3 grados, una máxima de 12 grados. El cielo estará parcialmente nublado durante la madrugada, por la mañana mayormente nublado, parcialmente nublado hacia la tarde. Habrá viento de direcciones predominantes del sector este rotando hacia el sector noreste. Reiteramos, la temperatura actual es de 8 grados con una sensación térmica de 5 grados 5 décimas. Hay viento del sector sur a 15 kilómetros por hora. 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

0: 10 minutos han pasado ya de las 12 del mediodía en toda la República Argentina. Continuamos en vivo a través de la radio de los santiagueños. 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Una hora menos en Miami. Tenemos el placer de comunicarnos con nuestro enviado especial. Estamos hablando de Darío Santos, a quien le damos la bienvenida. Darío, muy buenos días. Fríos por aquí por Santiago del Estero, pero con calor, imagino, por Miami.
1: Hola, Gaby, el gusto de saludarte a vos, a todos los santiagueños. Sí, realmente acá no hay que mirar el pronóstico, todos los días igual, 32 grados la máxima, 26 la mínima. Así que la temperatura realmente es elevada. Veo que en la Argentina y fundamentalmente en la Patagonia, en mi tierra, el

0: El frío viene haciendo estragos, hay nevadas, heladas. Bueno, le podemos mandar un poquito de calor de aquí que realmente es excesivo.
1: Totalmente, totalmente. Sobre todo el calor del fútbol, Darío, porque la selección argentina ya está camino a Miami.
0: Ya está en Miami,
1: Ajá.
0: Gaby. Llegaron anoche, están acá muy cerquita donde estamos nosotros, en Fort Lauderdale, así que a la tarde vamos a dar una vueltita por allí a ver qué podemos pispear. Vos sabés que, como yo les decía, estoy acá en Fort Lauderdale y solamente a 8 cuadras de donde vivimos nosotros vive Leo Messi. Obviamente
1: No.
0: que está todo cerrado, está difícil para pasar, pero somos vecinos, podemos decir que LB11 es vecino de Leo Messi acá en Pompano Beach, se llama exactamente la zona.
1: Sí.
0: Corresponde a Fort Lauderdale, pero es acá a Pompano Beach, así que bueno. Vamos a ver si podemos hacer algo esta tarde en las cercanías. Pasamos el otro día, intentamos pasar y hay como 4 cuadras a la redonda
1: Upa.
0: en las manzanas todas cerradas, porque bueno, obviamente juega, no, vive el mejor jugador del mundo, Leo Messi.
1: Exactamente. ¿Está cerca entonces también el estadio del Inter Miami por ahí?
0: Sí, están bastante cerca el viejo, digamos, estadio del Inter
1: Claro.
0: Miami, porque ahora cuando uno llega al aeropuerto de Miami, ahí sobre la derecha, muy cerquita, está el nuevo, que ya está prácticamente listo. Un imponente estadio para el Inter de Miami, que será inaugurado seguramente en los próximos meses, y donde tendrá una capacidad mayor, más del doble de lo que tiene actualmente, creo que el triple, para ser más exacto. Así que bueno, el Inter Miami, que llenaba todos los partidos, ahora con ese estadio va a estar en condiciones, en un nivel superior de infraestructura, que por cierto le va a venir muy bien al equipo.
1: Darío, un mundial que ya, no digo entra en su recta final porque me duele, porque nos gusta el fútbol y demás, pero casi casi ayer jornada de sorpresa, si no fuera por el Hurricane, como le dicen a Harry, y por el amor propio de Bélgica.
0: Sí, pasa eso, ¿viste? No hay que confiarse, todos los que llegaron hasta acá, 16avos, por algún mérito tienen, por algo llegaron. Y sí, Bélgica lo sacó de la galera. Yo lo tenía perdido por 2-0, alcanza a empatar ahí y después se impone 3-2. Pobres los senegaleses, se querían morir. Y bueno, también sorpresa con el triunfo de Inglaterra, ¿no? Realmente casi nacen el Congo.
1: Sí,
0: Le
1: total.
0: ganaron 1-0, después lo pudieron revertir en los minutos finales. Claro, tienen Harry Kane, que es un gran jugador, pero bueno, puede pasar y te sirve de experiencia argentina para que mañana tome todos los recaudos contra Cabo Verde. Todos los equipos son difíciles, en eso coincido plenamente con lo que decía el técnico Scaloni, hay que tomar todos los recaudos y bueno, que salga un buen partido, que gane Argentina. Y yo considero, igual que vos, Gaby, que para la Argentina y para todos a partir de los 16avos, que son estos partidos, precisamente el que va a jugar Argentina el viernes, ahí empieza el Mundial en serio. Por ahora fue la etapa clasificatoria, donde vos te podías dar el lujo de perder un partido. Incluso Argentina jugó el último partido con suplente, que bueno, eso yo creo que los 26 son titulares, pero bueno, hay un plantel titular, entre comillas, y un plantel suplente, entre comillas. Así que se ha dado esos lujos. De acá en adelante no hay hándicap para darse ningún lujo, hay que ganar todos los partidos para llegar a la final el 19 de julio, que nosotros pensamos que Argentina va a llegar. Estamos mirando el fixture acá. En semifinales puede ser Brasil-Inglaterra, no sé si coincidís con alguno de los dos, y
1: Exactamente.
0: sería lo más difícil en el camino, ¿no? Antes podría ser Colombia.
1: Sí, coincido plenamente con vos, Darío, y también analizábamos, ¿no? Con amigos a través de estos grupos de chat en base a los PRODES y todo lo demás. ¿Se le podría adjudicar a la AFA la organización de estos partidos amistosos con selecciones de África, quizá que hoy nos pueda servir? ¿Es toda del Chiqui Tapia, como dicen las redes?
0: No sé si fue suerte, ¿verdad? Lo pensaron, pero sí, realmente sirve, ¿no? Porque los equipos africanos están haciendo una buena performance, por lo menos le están haciendo partido a los grandes. Creo
1: Clasificaron 9 de
0: que en el
1: 10, si no me
0: futuro,
1: equivoco.
0: sí, yo creo que en el futuro, y vos recordarás que Bilardo lo dijo
1: Sí,
0: hace mucho tiempo,
1: Marruecos.
0: que el fútbol, claro, que el fútbol de África iba a liderar en 20 años, y bueno, está bastante cerca ya esa esa premonición de un gran técnico, ¿no? Como Carlos Salvador Bilardo, con Marruecos como protagonista y con los otros haciéndole partido a todos, porque realmente han quedado afuera, Senegal, ha quedado Costa de Marfil, pero todos ahí han apretado y han llegado a una instancia que por ahí no parecía, parecía que iban a perder rápidamente y realmente le están haciendo partido a todos los grandes del fútbol mundial.
1: Hasta el momento el único africano clasificado a cuartos es Marruecos, ¿no? Veremos hoy
0: Sí.
1: cómo sigue la cuestión. Darío, ¿y mañana cómo será tu jornada? Porque imagino que desde muy temprano vas a estar ya merodeando el Hard Rock.
0: Sí, el partido es a las 6 de la tarde de acá, las 7 de Argentina, así que después del mediodía, a las 4 horas antes se abre el estadio, a las 2 de la tarde.
1: Uf.
0: Así que a esa hora ya estaremos rumbo al Hard Rock, nos queda muy cerquita, somos locales acá en Miami, por suerte no tenemos que tomar aviones y esas cosas. Así que va a ser el partido que vamos a llegar más descansados al estadio con la debida antelación. Seguramente cerca de las 2 de la tarde estaremos en el Hard Rock. Hoy por la tarde hay una conferencia de prensa de técnico Scaloni con algún jugador, no se sabe quién será, pero vos viste que las conferencias de prensa no te dilucida quién será el equipo titular. Así
1: Claro.
0: que bueno. Sí, es un poco porque por obligación, ¿no? Todos los técnicos y un jugador tienen que brindar una conferencia de prensa 24 horas antes del partido, así que se hace la conferencia de prensa, pero realmente al no darte la formación,
1: El
0: no
1: famoso poco y
0: vale
1: nada.
0: demasiado, ¿no?
1: Claro.
0: Claro, y te va sin nada, te va como con las manos vacías.
1: Totalmente, para saludarlo nada más. Y mañana en Miami, pronosticadas tormentas eléctricas dispersas, pero es un factor a tener en
0: Sí.
1: cuenta, teniendo en cuenta, valga la redundancia, lo que fue el Mundial de Clubes anterior, que se suspendía, mejor dicho, se
0: Sí.
1: pausaban los partidos.
0: Sí, eso es lo que pasa. Ayer también hubo, ayer mirá lo que te voy a decir, escuchá lo que te digo. Nosotros ayer a la tarde fuimos al Alto Palermo Shopping.
1: ¿Cómo?
0: ¿Qué me decís? Ah, viste, sabía que
1: No,
0: iba a pasar.
1: claro.
0: Sí, fuimos al Sobras Mil, pero era el Alto Palermo, porque el 80% eran argentinos, con valija y con paquete.
1: Me
0: Hacía de cuenta que estaba
1: encanta.
0: en el Alto Palermo, o en el Patio Burrich, o en cualquiera, o en la Avellaneda Shopping. Hacía de cuenta que
1: Abasto,
0: estaba en un
1: capaz.
0: shopping de Argentina. Eran todos argentinos, todos con bolsa, con valija llena,
1: Qué hermoso.
0: desesperados comprando. Claro, vinieron todos a Miami, están todos desesperados comprando cosas. Hacía de cuenta que estaba en el Alto Palermo, o en un shopping de Argentina, y no en el Sobras Mil.
1: Me encanta que los argentinos copemos todos, seamos locales, porque bueno, el rival va a ser duro y sabemos que España no lo tuvo fácil, después Uruguay tampoco, le costó la clasificación. Hoy hablábamos tempranito, Darío, para vos, ¿cuál fue la decepción de este mundial?
0: Uruguay, sin ninguna duda.
1: Uruguay.
0: Yo pensaba que Uruguay iba a dar mucho más. Sí, yo creo que lo de Uruguay fue muy, muy pobre.
1: Bien, entonces
0: Muy pobre
1: coincido.
0: porque vos pensás que en los tres partidos, no jugó bien.
1: Claro.
0: Entonces, no es que falló en el último partido. Alemania, bueno, Alemania en el último partido, pero antes había jugado bien.
1: Ya, eso te estaba por
0: Así que
1: decir.
0: yo creo que la decepción más grande es la del pueblo uruguayo, sin duda.
1: Bien, entonces coincidimos plenamente en eso, Darío. Darío, mandarte un abrazo enorme, seguramente mañana en la medida de que tus tiempos lo dispongan vamos a estar conectados con vos de cara a lo que va a ser un partidazo y que lo vamos a vivir a través de tu voz aquí en la radio de los santiagueños.
0: Bueno, el programa usted termina a las 13, por esa hora todavía no vamos, son las 12 acá, no vamos a estar en el estadio porque el estadio está cerrado, como te decía, se abre a
1: Claro.
0: las 2 de la tarde de acá, serían las 3 de Argentina, pero si hay algún programita por la tarde y quieran llamar,
1: Sí, ahí con la
0: por ahí,
1: transmisión de la radio, Iván, Alfo y Gabriela.
0: claro, un rato antes del comienzo del partido podemos salir en vivo ahí, con imagen y todo del estadio, la sala de prensa. Bueno, lo que ustedes decían, yo estoy en disposición y unas 3 horas antes del partido voy a estar en el Hard Rock a disposición de ustedes y bueno, mostrarle a los santiagueños también lo que pasa en las adyacencias, eso también queda plasmado en el nuevo diario, ahí con Dante Luna y los chicos del diario que yo le mando muchas fotos, muchas cosas y ellos rápidamente las publican tanto en la web como en el diario. Así que mañana tendremos un gran trabajo que, por cierto, lo hacemos con enorme gusto. Así que estaremos en contacto permanente a partir de mañana, un rato antes de que comience el partido.

0: de Argentina, Cabo Verde. Y ya nos estamos preparando, mirá la fe que tenemos,
1: Sí.
0: nos estamos preparando el lunes para salir tempranito en auto, vamos a hacer los 1050 kilómetros hasta Atlanta, porque el martes al mediodía, a las 12 ya va a jugar Argentina, si pasa, obviamente, ¿no? Si
1: Claro.
0: pasa, va a jugar Argentina con el ganador de Australia y Egipto, así que estaremos allí. Y de acá hasta el 19 de junio, en todos lados, juegue o no juegue Argentina. Nosotros tenemos fe
1: Exactamente.
0: que el 19 de junio estamos con Argentina en la finalísima en Nueva York, Nueva Jersey.
1: Por supuesto, como tiene que ser. Darío, te mando un abrazo de gol y bueno, lo mejor para el resto de la jornada.
0: Muchas gracias, un saludo para vos y para todo el pueblo santiaguino.
1: Por favor. Darío Santos, ¿no? Nuestro corresponsal allí en Estados Unidos, Copa Mundial FIFA 2026. Mañana Argentina enfrentando a Cabo Verde. Lo vas a vivir aquí a través de la radio de los santiagueños. Lo vas a leer en Nuevo Diario y en Nuevo Diario Web y en el Multistream. 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La música. La pausa justa y necesaria y regresamos.

12:33 minutos en la República Argentina. Bueno, estamos entrando en la última parte del programa para este día jueves. No nos olvidemos que pasan muchas cosas en Argentina y en el mundo. En la Copa del Mundo, hablando de mundo. ¿Qué sigue, señores? Tenemos una temperatura a esta hora de la mañana para Santiago del Estero y alrededores. Que indican 8 grados 5 décimos. Una fría mañana. La sensación térmica 6 grados 1. Bueno, ya frío mediodía, chicos. La máxima para hoy estimada, esperamos llegar en 11 grados nada más. Escuchamos de fondo las mocedades de Fito Páez con Tres Agujas. Mañana viernes 3 de mínima, 12 de máxima. Bueno, el jefe de gobierno de la Ciudad de Buenos Aires, Jorge Macri, criticó la ayuda directa de la iglesia a personas en situación de calle. Sostuvo que la entrega de comida y abrigo en la calle puede fomentar la permanencia en situaciones desesperantes. 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

Arrancó el séptimo mes del año, chicos, desde ayer, por supuesto, ¿eh? He visto memes, todo ese tipo de cosas en burlas sobre el mes y sobre Julio Iglesias, sobre todo, ¿no? Bueno, es muy agradable ver la calidad de la inventiva y el humor de la gente que pone en redes sociales muchísimas cosas, ¿eh? La Cámara de Diputados comienza a debatir el proyecto de ley antibarras en plena disputa de Mundial 2026. En coincidencia con el desarrollo de la Copa del Mundo, la Comisión de Legislación Penal de la Cámara de Diputados inicia en estas horas el debate en comisión de un proyecto de ley clave contra la violencia en el fútbol. Recordemos que el gobernador Elías Suárez inauguró en forma simultánea 3 edificios escolares en el departamento Banda. Las obras edilicias forman parte del plan de fortalecimiento de la infraestructura escolar que lleva adelante el Ejecutivo con el propósito de optimizar los entornos de aprendizaje en el interior.

0: Vieron desde Frente Renovador y Progresista, en diálogo con Nuevo Diario, la doctora Verónica Larcher, apoderada del partido, explicó el fundamento de la presentación. Consideran que tienen la obligación de hacer algo porque la verdad que deja mucho que desear a las presentaciones que se han hecho judicialmente y ponen en dudas lo que es una orden de la Carta Magna Nacional y Provincial, dice la profesional. Bueno, a nuestro entender, agregan, para todos los antecedentes que hay en el país, el intendente ha cumplido su mandato porque ha sido elegido como viceintendente y luego ha sido candidato a intendente y ha sido elegido como tal. El planteamiento que ellos hacen es decir que el viceintendente, y dice aquí hemos escuchado en la sala, no tiene mandato completo. Dice, ¿cómo puede tener mandato completo por 6 meses si él es el intendente y viceintendente? Bueno, lo que pasa con la actualidad de la ciudad de La Banda, señores. En un video se encontró que un ladrón llegó en moto, bajó corriendo y se fue en bicicleta. Ocurrió en Avenida Aguirre, esquina San Martín, frente a un comercio donde el damnificado hacía sus compras. Toda la secuencia del hecho quedó grabada y el dueño corrió detrás de los delincuentes, aunque no lograron alcanzarlo. Para que se entienda lo que estoy contando, vinieron dos en moto, uno de ellos se bajó, agarró una bicicleta y hasta luego. La ley del talión tendría que existir en este país también, ¿eh? Bueno, ANSES nos dice cómo consultar la fecha y lugares de cobro de jubilaciones, asignaciones universales por hijo y todas las prestaciones. El organismo recordó que jubilados, pensionados y beneficiarios de asignaciones pueden consultar de manera gratuita la fecha de pago, el banco donde cobrarán y descargar el recibo de haberes desde internet. 12:40 minutos, entramos en la última parte del programa para el día de hoy. Partidos del Mundial de Fútbol, señores, en esta jornada, recordamos. Hoy jueves a las 4 de la tarde juegan España y Austria. A las 8 de la noche Portugal con Croacia. Y a la medianoche arrancan Suiza y Argelia. Querido Javier Díaz Sandoval, estamos contigo al aire, te estamos escuchando, amigo, adelante.
1: Bueno, muy bien, Duilio querido, se realizó una conferencia de prensa porque la gente de Turismo Tucumán están promocionando en Santiago del Estero, exactamente en Plaza Libertad. Habló en conferencia de prensa Nelson Bravo, Turismo Santiago del Estero, y la vicepresidenta de Turismo de Tucumán, Inés Silva Frías, que se refirieron al tema de la siguiente manera.
2: A los colegas de Tucumán, del sector turístico, todos sabemos que es temporada fuerte para el norte argentino. Sin duda, siempre hay un intercambio importante entre las provincias, así que bueno, nosotros tenemos la posibilidad de compartir nuestras propuestas allá. Esto también aquí forma parte del trabajo conjunto, sector público y privado también presentes. Así que bueno, desde ya muy bienvenidos a ellos, a Santiago, e invitar a los santiagueños a la plaza y que también conozcan la propuesta de nuestra querida y hermana provincia.
3: Vamos a presentar nuestra campaña de invierno y un poco invitar a que vengan a vivir la experiencia de invierno en Tucumán. Nuestra campaña habla con conectar con tus raíces. Nosotros estamos arrancando el día de ayer, el mes de la independencia, el lugar de celebrar la independencia de los argentinos. Te queremos invitarlos a que vuelvan a reconectar con ese inicio de nuestro país, de nuestra independencia, ¿no? Entonces, bueno, un poquito tiene que ver con todo eso. Y hoy hemos venido con distintos representantes del sector privado, quienes nos van a contar del circuito de Valle Choromoro, de lo que es el circuito sur, de lo que es Valle Calchaquí, es el turismo activo, en lo que es todo lo que es el circuito de las Yungas, incluyendo San Javier, Villanueva, Raco. O sea, la idea es poder contarles todas las experiencias que tienen para hacer en Tucumán, potenciando ese turismo de cercanía, que como bien dijo Nelson, hoy es con quien más nos tenemos que afianzar y somos nuestros los aliados estratégicos número uno.
4: Hoy la provincia de Tucumán, el gobierno de la provincia, digo, tiene una política fuerte de apoyo, no solamente al turismo público, sino también a la inversión privada.
3: Sí, totalmente. Estamos trabajando muy de la mano con el sector privado. Hoy nosotros tenemos la palabra de nuestro gobernador Osvaldo Caldo, que el pedido específico es trabajar al lado del privado para acompañar, que en definitiva el privado es el que invierte y el que hace

0: que nuestra provincia crezca, ¿no? Así que desde ese lado estamos trabajando fuertemente y dentro de las posibilidades estamos tratando de acompañar.
1: Bueno.
2: Bueno, muy bien, Duilio. La palabra primero del subsecretario de Turismo de Santiago del Estero, Nelson Bravo. Y al último le escuchamos a la vicepresidenta de Turismo de Tucumán, Inés Silva Frías, hablando con la prensa. Van a estar toda la tarde el día de hoy y el día de mañana también en Plaza Libertad y recorriendo diferentes puntos de Santiago del Estero.
1: Muy bien, amigo mío. Gracias como siempre por la amabilidad del contacto. Que tengas un gran día y una gran tarea para esta jornada de jueves, ¿eh?
2: Igualmente, Duilio, un abrazo enorme a Gaby y a todo el equipo de ADN Radio.
1: Muy bien, señor, nos estamos encontrando. Javier Díaz Sandoval, señores, con nosotros en la mañana de ADN de Radio.
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0: 12:56, señores, estamos en el final, nos estamos despidiendo, señor Gabriel Álvarez, ¿eh?
1: Sí, señor, exactamente, de una jornada fría, ¿no? Y va a continuar así el resto del día y de la semana, me atrevería a decir, con una temperatura actual, nos vamos, Duilio, de 8 grados 5 décimas y una sensación térmica de 6 grados 1.
0: Muy bien, así estamos, nos volvemos a encontrar mañana, Dios mediante, llega Actualidad Política con el señor
1: Ariel Horacio Sequeira.
0: Y este genial, Gabriel Álvarez. Bueno, no pude hablar, chico. Me puse nervioso.
1: Se emocionó.
0: Totalmente. Hermano mío, nos encontramos mañana,
1: ¿eh? Por supuesto.
0: Chau a todos, gran día. Que pasen una buena jornada en este jueves.

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0: Dos minutos solamente pasaron de la una de la tarde, apertura, inicio, comienzo para esto que es Actualidad Política en la radio de los santiagueños. En la apertura misma del programa, el saludo correspondiente de sus conductores, el señor Gabriel Álvarez y Ariel Sequeira. Colega, compañero, amigo, buenas tardes.
1: ¿Cómo le va, Ariel? Un saludo enorme, ¿no? A toda la audiencia, sí, como cada jornada, un placer.
0: Sí, señor, sí, señor. De otra jornada de cielo cubierto, ¿no?
1: Exactamente, sí, sí, con una temperatura bastante agradable para los que les gusta el invierno, ¿no?
0: ¿Cuál fue la mínima hoy?
1: La mínima de hoy fue de 2 grados, si
0: no me equivoco. Me parece que hizo más frío también.
1: Un poco más frío, sí.
0: Una impresión nada más, ¿no?
1: Según el servicio teníamos pronosticado 7 de mínima, pero no, estuvimos
0: estuvimos lejos de eso. Seguramente mañana viernes, ¿cómo viene la cosa?
1: Mínima de 3, máxima de 12.
0: Bueno, ¿arrancan los festejos mañana de la ciudad?
1: Así es, mediodía. Bien. Mediodía, así que vamos a tener a nuestras espaldas las calles completamente llenas, ¿no?
0: Sí,
1: de los visitantes,
0: sí,
1: a la, sí, a la feria artesanal histórica, feria artesanal de nuestra ciudad.
0: Exactamente, ¿no? Que todos los años nos regala algo nuevo.
1: Exactamente, sí, sí, nuevas propuestas, nuevas ideas para disfrutar el arte, la cultura, sí, la música, la identidad de Santiago.
0: Claro que sí, y cruzando el río estamos en la ciudad de La Banda, de ciudad de que atesora, por lo menos de mi parte, hermosos recuerdos.
1: Igualmente.
0: ¿No? Tiempos de juventud, qué sé yo, algunos dicen, ¿hace cuánto? Y no tanto.
1: Usted fue adopción, ¿no?
0: Claro, sí. Además con amigos entrañables de siempre. En la ciudad de La Banda, gente muy linda. Antes eso de Santiago y La Banda, ir y volver, que yo vivía en La Banda, estudiaba en Santiago, el río nada más
1: sí
0: marcaba, sí, una cierta distancia entre lo que podía ser una comunidad y otra. Pero con el paso de los años Santiago se fue consolidando. Bueno, es la capital de la provincia, pero digo, fue como tomando distancia en lo urbanístico. Y La Banda como que se fue quedando con el tiempo, y se fue quedando. Vos podés recorrer hoy y creo que esto lo podemos constatar con la experiencia cotidiana. Para donde vas en Santiago del Estero, algo siempre te llama la atención, ¿sí? En lo edilicio particularmente, en el orden de la ciudad, en la limpieza de la ciudad. Y no estoy hablando mal de La Banda, por eso decía al principio, tiene un arraigo particular en mis afectos, en mi corazón, por bueno, aquellos tiempos de adolescencia y juventud. Pero algo fue sucediendo en el camino, y la verdad que cada vez que podemos conversar con bandeños planteamos esto, ¿no? ¿Cómo está hoy la ciudad? ¿Qué esperan de la ciudad? ¿Y qué van a hacer para devolverle esa dinámica que la ciudad de La Banda siempre tuvo que tener? Con invitados, estamos con Valeria Suárez, es candidata por el Frente Cívico. Recuerden ustedes, tenemos elecciones, ¿sí? Para intendentes el próximo 2 de agosto, en La Banda habrá elección también para defensor del pueblo, y Valeria Suárez es la candidata del Frente Cívico, va a acompañar a Yamil Abdala, va a acompañar al Choco Blanco en esta fórmula, ¿no? Así que en principio, Valeria, buenas tardes, ¿cómo le va?
2: Buenas tardes, Gabriel, buenas tardes, Ariel, buenas tardes a toda la audiencia. Gracias al medio por permitirme llevar un mensaje a nuestros vecinos bandeños y poder dialogar con ellos.
0: ¿Cómo la toma esta candidatura? Sé que usted tiene, por supuesto, una amplia experiencia política, conocimiento en lo institucional de la política también. No llega acá o a esta circunstancia de casualidad, porque quien sea electa, sí, defensora del pueblo, o electo defensor del pueblo de la ciudad de La Banda, va a tener una responsabilidad muy grande por lo que implica el cargo, por la importancia, por la proyección, porque históricamente es un cargo ya arraigado en la vida y en la cultura de Santiago del Estero. ¿Cómo le llegó a usted esta posibilidad? ¿Qué fue lo que sintió cuando le dijeron, bueno, podés acompañarlo y podría ser candidata?
2: Bueno, el cargo es una enorme responsabilidad y mi compromiso va a ser de muchísimo trabajo, de muchísima gestión,

0: Porque la propuesta mía hacia la defensoría es una defensoría que se ocupe de los problemas que aquejan hoy al vecino bandeño y que no tiene respuesta. Planteo una defensoría cercana y, bueno, lo he tomado al cargo como todo lo que es la política, sí, y cómo siento yo la política y la función pública con vocación de servicio. Porque además me defino, sí, como una persona cristiana. Bien. Y tengo mi cultura peronista porque soy candidata dentro del Frente Cívico y hemos construido un hermoso grupo de trabajo con Shamil Abdala, con el Chueco, pero soy apoderada del Partido Justicialista.
1: Bueno, nos queda claro, es la candidata del Frente Cívico, es de tracción peronista, pero por sobre todas las cosas es bandeña. Cuénteme de la manera más descarnada, porque la verdad que no me gustaría hacer esto demasiado, no sé, prosaico, pero ¿cómo está la banda hoy? ¿Cómo está la ciudad de la banda hoy?
0: Bueno, la banda, en todos los barrios que venimos caminando, venimos teniendo encuentros con los vecinos de varios sectores y todos nos plantean lo mismo. Una banda que está totalmente desbordada, sin conducción sobre todo. Y esto es lo que está generando tanto atraso, cuestiones mínimas, indispensables de servicios públicos que no se están brindando, basurales, oscuridad, cuestiones básicas, los vecinos, las calles inundadas, con todo lo que implica que caen dos gotas de lluvia y no, los papás no pueden sacar a sus hijos para llevar a la escuela, no pueden asistir al trabajo, los basurales que generan focos, no solo que atentan contra la salud pública, sí, sino también fomento de perdición para nuestros jóvenes, porque no están encontrando una contención del municipio. Y sí vemos muchísimo que son las sociedades intermedias, que son los clubes barriales, las iglesias católicas, evangélicas, las distintas asociaciones y centros, quienes están haciendo todo el esfuerzo que hoy tendría que estar haciendo el municipio bandeño y no lo está haciendo. Son ellos quienes están conteniendo a nuestras juventudes, a nuestros, sí, niños, y no sienten que tengan el acompañamiento del Estado municipal.
1: ¿Cómo lo reciben a los candidatos del Frente Cívico, los vecinos? Esta sería la pregunta, pero quiero, la verdad, tomar mucho de lo que usted se está destacando, por eso pedía esa visión descarnada en la ciudad de la banda. A ver, a nadie escapa, digo, en tiempo presente, la banda sigue conservando esa arraigambre cultural en donde hay gente preocupada por la literatura, por la música, por la danza, por todo tipo de manifestaciones artísticas, preocupada por participar en organizaciones intermedias, en sociedades de fomento, en encuentros barriales. La gente de la banda está muy dispuesta. Pero parece que la actual gestión de gobierno, la de Nediani, parece que no hizo una buena lectura de todo esto, porque con tantas ganas que tiene la gente en la banda, armar o organizar algo, ¿sí?, espontáneamente la gente acompaña. Pero parece que institucionalmente no se advirtió esto, o estoy haciendo una mala lectura.
0: Bueno, lo que nos están diciendo, tenemos una muy buena recepción con todos los vecinos a los que estamos yendo. Y con los distintos actores sociales con los que estamos entrevistándonos. Hemos tenido reuniones con docentes que nos plantean la misma problemática, la diferencia abismal entre lo que es estar desempeñándose en la educación de la provincia y en los jardines municipales. Y hemos tenido un gran encuentro y reuniones privadas con gente del arte, de la cultura de nuestra ciudad, ¿no? Esta cultura que hace nuestra identidad, que marca nuestra historia, pero también nuestro futuro y la gran importancia como motor para el crecimiento de nuestra ciudad. Algo tan simple, tenemos una riqueza innata, una bendición de Dios a los artistas que con sus dones nos regalan una sonrisa. Yo les decía, son capaces de transmitirnos emociones, de hacernos soñar, de evocarnos, y esto no está aprovechado desde el municipio. Ellos no se sienten contenidos, no tienen un lugar a donde en la ciudad poder embellecer y volverla a ser esa cuna de poetas y cantores que fue.
2: Doctora, citando la frase, ¿no?, donde hay una necesidad, nace un derecho, hoy, a su criterio,

0: ¿Cuáles son las tres necesidades fundamentales de la ciudad de La Banda que se han transformado en derechos vulnerados?
1: Y bueno, la primera es nuestros jóvenes, nuestra juventud, es el tema de las adicciones, que no hay una contención, que tenemos secretarías, que tenemos los medios y tenemos en la Carta Orgánica establecidos estos servicios que se comprometían a la promoción de la salud y a distintos programas de difusión, y hoy no se están cumpliendo. Uh-huh. El tema de los basurales, la oscuridad y el impacto que esto genera para todos los vecinos en general, hay una ya prácticamente una privación de la libertad. Antes el vecino salía, se sentaba. Yo soy bandeña, me he criado ahí a la vuelta de la municipalidad, y salíamos y todos los vecinos compartíamos, estábamos sentados en la vereda de joven, yo jugaba con mis amigos 30, 40, y hoy por los basurales ya no pueden y empiezan a vivir tras las rejas, cuando La Banda nunca ha sido una ciudad que viva tras las rejas, éramos de compartir todos, de fraternidad. Y bueno, y el tema de la cultura. La cultura también es un derecho humano. Nosotros tenemos una gran riqueza cultural en La Banda que la tenemos que aprovechar. Y bueno, y desde la Defensoría mi propuesta va a ser estar al servicio de todos los vecinos, trabajando, gestionando por sus necesidades reales. Hemos tenido, de hecho, el tema de los discapacitados. Uh-huh. No ha habido ningún pronunciamiento de la Defensoría de La Banda. Cuando se han quitado, el Gobierno Nacional ha quitado las pensiones sobre pretexto de que no cumplían las condiciones. Ha sido el Defensor del Pueblo de la provincia quien ha tutelado esos derechos, quien ha interpuesto acciones de amparo, quien ha interpuesto medidas cautelares, y desde La Banda no hemos hecho nada. La Defensoría, por ahí yo les digo gestión, no necesitamos legitimación. Es sacar un celular, una computadora y ayudar a este pensionado, a esta persona con discapacidad que no tiene un mail para enviar la documentación al ANSES, crearle un mail, diligenciarle el trámite y hacerle llegar y darle una respuesta y una solución para mejorar su vida, un derecho tan humano, la salud.
0: ¿Qué cree que se hizo mal desde la actual Defensoría del Pueblo en la ciudad de La Banda? ¿Hubo quizá, digamos, intención en desamparar quizá a los vecinos de la ciudad de La Banda?
1: Bueno, yo no me gusta basarme en las críticas. Creo uh-huh. que la sociedad es quien puede hacer la evaluación. Sí es mi compromiso uh-huh. de que voy a trabajar mucho, voy a gestionar mucho y me voy a ocupar mucho del vecino bandé.
0: Doctora, como abogada, ¿no? Seguramente conoce el entramado legal de la ciudad de La Banda, y en caso de asumir el cargo y teniendo en cuenta los desafíos actuales de hoy, como la juventud, la familia y demás, ¿qué medidas o qué acciones piensa llevar adelante desde la Defensoría del Pueblo?
1: Bueno, primero, presencia territorial en todos los barrios de nuestra ciudad. Asesoramiento jurídico gratuito en todas las temáticas donde vos veas que el vecino necesita una solución, necesita consultarte, y ser un puente de gestión, porque por ahí quizás yo no tenga la legitimación, pero sí puedo ser una guía uh-huh. para guiarlo a tal oficina, a tal repartición. Tenemos el caso de nuestras mujeres, que por ahí son víctimas de violencia, y van a venir a consultas y en mí van a encontrar quién los pueda guiar a los uh-huh. distintos lugares de contención, sea fiscalía, sea si están fuera de su hogar, uh-huh. al hogar para que se los contenga transitoriamente. O sea, tenemos mucha política en derechos humanos desde la provincia y uh-huh. quizás por no las estamos sabiendo gestionar desde el municipio.
2: Para tener en cuenta algo que me parece importante darle el marco que corresponde, hablamos con la candidata defensora del pueblo de la ciudad de La Banda para las próximas elecciones, representando al Frente Cívico, como decía recién, de esta acción peronista, Y plantear el tema del transporte, entiéndase bien, esto es una responsabilidad de la gestión, próxima gestión, actual gestión de gobierno, es un servicio que debe garantizar, que debe cuidar, que debe optimizar quien está al frente del Poder Ejecutivo con sus monosecretarías y direcciones. Pero seguramente los vecinos deben haber pasado más de una vez por la Defensoría por este tema. ¿Por qué? Y porque a veces los colectivos no llegan, o llegan tarde, o no llegan nunca, el estado de las unidades y no sé cuántas otras cosas más que tienen que ver precisamente con brindar un óptimo servicio del transporte público de pasajeros. ¿Tiene alguna idea sobre lo que van a recibir si llegan precisamente? Obviamente, Yamil, a la Intendencia, sí, y usted a la Defensoría del Pueblo, ¿qué van a recibir? Me refiero al humor de los vecinos con este tema.
1: Bueno, sabemos que en el tema del transporte no existen las frecuencias, no existen las conexiones, porque también la banda ha crecido mucho en cuanto al ejido municipal y no hemos tenido el mismo crecimiento en cuanto a los servicios públicos de transporte, los servicios de recolección de residuos. Y yo voy a ser una auditora de que el servicio se cumpla, pero también el vecino es consciente de esto. Y lo que estamos planteando desde el proyecto junto con la fórmula es que vamos a cogestionar, vamos a trabajar con una solución conjunta con los vecinos para mejorar la banda y para que la banda pueda estar en la misma línea de progreso que hoy se vive en nuestra provincia.
0: Históricamente la ciudad de La Banda ha sido un bastión, digamos, con dinámicas muy particulares, y por ahí, bueno, se resistió o se resiste hace mucho tiempo el Frente Cívico por Santiago. ¿Qué cree hoy que hoy puede pasar con ese vecino bandeño que está desilusionado por la actual gestión, por los que estuvieron o por los que estuvieron en su momento y quieren volver? ¿Por qué cree que hoy el vecino bandeño tiene que apostar sí o sí al Frente Cívico por Santiago?
1: Y bueno, como dice Yamil y como lo creemos todos, es ahora. Los vecinos nos están pidiendo que ganemos. Los vecinos de La Banda han comprendido de que el progreso ha llegado a la provincia, ha llegado a distintas comunas y no pasa lo mismo en la ciudad de La Banda. Entonces quieren esto, quieren el proyecto del Frente Cívico en La Banda, que ha demostrado acabadamente que es un modelo de desarrollo en todas las instancias. Es increíble el crecimiento que tenemos en la provincia, tenemos hoy una universidad nacional, tenemos miles de hospitales y de escuelas que sean a lo largo y a lo ancho de toda nuestra provincia. Tenemos una gran política de vivienda que significa la dignificación de la gente, la posibilidad de tener su propia casa. Y esto no ocurre en La Banda, y creo que el bandeño ha pasado una etapa que ya necesita una contención y está encontrando en el Frente Cívico esto. Y además, la condición humana, las calidades humanas de esta fórmula y la vocación que tienen por servicio, cómo lo sentimos La Banda, es lo que va a hacer que lleguemos este 2 de agosto a la Intendencia.
2: Te planteaba también de optimizar, mejorar, bueno, acortar las distancias con los vecinos. En la práctica, ¿esto qué quiere decir? Se va a convocar a reuniones a la Defensoría va a ir a los barrios, va a estar con los vecinos en sus propios hogares, en sus propias casas. ¿Cómo piensas llevar a cabo esto para hacer más cercana esta institución, la de la Defensoría, con los vecinos?
1: Primero, la Defensoría va a tener presencia en todos los barrios. La Defensoría va a ser de puertas abiertas con canales ágiles de atención. Si tenemos un teléfono, un mail, porque tampoco sabemos con quién nos vamos a encontrar, cierta, presuponemos con qué, pero sí, lo vamos a tener al servicio y para atender.
2: Bien.
1: Trabajar con las distintas organizaciones en las temáticas. Tenemos que visibilizar todo desde la Defensoría, y vamos a tratar de ver qué programas podemos gestionar y bajar asesorando a nuestros artistas, a nuestras agencias, a nuestras distintas agrupaciones que tengan. Lo mismo en el deporte,
2: sí,
1: en ayudarlos a ellos a construir en materia de asesoramiento completo en la temática que ellos quieran, porque vamos a estar para esto, para acompañar.
2: Bien.
1: Soluciones conjuntas y siendo puentes de gestión.
2: Recibiendo, imagino yo, digo, por el carácter de la institución de la Defensoría, lo primero que se reciben son reclamos, se reciben también observaciones sobre cosas que no están bien o atención que no se recibió de la municipalidad, gobierne con quien gobierne, y la Defensoría tiene, me ha tocado ver cómo funciona muy cercano aquí en Santiago del Estero, la dinámica de los acontecimientos que tienen que abordar. Me parece que comienza

0: si le toca ser defensora del pueblo, le toca un tiempo absolutamente nuevo, porque hasta aquí creo que los bandeños y nosotros como periodistas de afuera no vimos a una organización institucional trabajando a pleno, me parece.
1: Eso es lo que queremos hacerles saber, y lo que se busca es que la institución esté al servicio del vecino bandeño, que sea transparente, que sea accesible, que sea cercana y que se robustezca como institución junto con ellos.
2: Doctora, usted en el Estadio Centenario 1 no hablaba de la vocación de servicio, de la humildad, de la responsabilidad. ¿Qué experiencia previa desde lo social va a volcar en la Defensoría del Pueblo en caso de asumir?
1: A través del colegio hemos hecho distintos servicios. Yo he participado en misiones y en servicios, y cuando puedo sigo ayudando, y también desde el partido. Uh-huh. Uno vienen, te piden una gestión y uno las va haciendo. Uh-huh. Y desde la vida política también, soy directora de Asuntos Jurídicos del Ministerio de Gobierno desde diciembre a la fecha. Uh-huh. Y con anterioridad he estado como asesora en Cámara de Diputados. Uh-huh. Así que tenemos experiencia en la gestión pública, sabemos que es enorme el desafío. Uh-huh. Pero la verdad que ayer teníamos un encuentro y me he ido a mi casa emocionada por pensar en la posibilidad que le podemos dar al arte y la mejora, no solamente a través del arte, a todos los comerciantes bandeños, a todos los emprendedores, haciendo que ellos hagan lo que pueden hacer. Solamente cantar, bailar, poesía. O sea, ¿cómo esto va a repercutir en la economía bandeña? Y como nos decía nuestro futuro intendente, ¿cómo él va a gestionar para posibilitar esto?
0: 25 minutos, casi 25 minutos de la 1 de la tarde. Valeria, un mensaje para la comunidad en la banda. La radio suena hasta en el último rinconcito de la provincia en su extensa geografía, y en la banda más que en ningún otro lugar. La escuchan los bandeños, las bandeñas. Seguramente, como usted lo marcaba, no lo voy a contar yo, porque usted lo está viendo. Hay expectativa en los vecinos por estas elecciones que se vienen, por votar, por elegir a los mejores hombres y mujeres, por una nueva gestión. Su mensaje.
1: Bueno, mi mensaje es que les pido que nos den la oportunidad, de trabajar por ellos, en función de ellos, y que queremos mejorar la banda con todos nuestros candidatos, con la fórmula, con el apoyo del Frente Cívico, y que mi compromiso personal es vocación de servicio, gestión, cercanía, y que... quien me conoce, y hay muchos vecinos, muchos compañeros que hemos sido, que se están acercando y que antes no tenían un acercamiento a la política porque confían en esta gestión. Pedirle a todos los bandeños que nos den la posibilidad, que estamos capacitados y que por sobre todo nos interesa mejorarles la vida, porque somos bandeños y amamos nuestra ciudad y queremos que nuestra ciudad sea justa, sea inclusiva, sea tolerante y sea cada día más fraterna y con posibilidades de desarrollo para todos, para que todos los bandeños puedan desarrollar con plenitud su vocación, sus capacidades.
0: Un gusto conocerla.
1: Por eso pedirles que voten ya a mi intendente.
0: Un gusto conocerla, la verdad, muy interesante. Esperamos volver a verla, volver a charlar de la banda. Que a nosotros particularmente, nos gusta tanto la ciudad por las proximidades y los afectos. Muchas gracias por haber venido.
1: Muchas gracias a ustedes por la posibilidad y por el trato tan cordial que me han brindado.
2: Por favor.
1: Buenas tardes.
0: Estamos sobre la pausa, en el primer corte del programa.
2: Sí, señor.
0: Con mucho todavía por andar, por recorrer y por conversar.
2: Exactamente, nos vamos a ir al interior, a Selva, continuando desde el PJ, pero en la candidatura a intendente.
0: Muy bien, pausa, ahí estamos.
2: Y regresamos.
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0: 34 minutos de la una de la tarde, la continuidad, por supuesto, de actualidad política en la radio de los santiagueños. Hicimos anuncio en el bloque anterior por nuevo invitado, temas que seguramente siguen vinculados con lo que es la actividad política de los distintos partidos de cara a las elecciones en el próximo mes de agosto. ¿Es así, señor Álvarez?
1: Exactamente, Ariel, ¿no? Nos vamos a Selva, al sur de nuestra provincia.
0: La hermosa región en la provincia.
1: A la cabecera del departamento Rivadavia, para ser exactos, sobre la ruta 34. Porque, bueno, hay elecciones en todas las provincias y Selva no va a ser la excepción, ¿no?
0: Claro.
1: Y en este sentido tenemos el placer de dialogar con Raúl Lauxmann. Él asumió el desafío de ser candidato a intendente, ¿no? 2026 por el Frente Todos por Selva. Raúl, le damos la bienvenida aquí, Gabriel Álvarez quien le habla, Ariel Horacio Sequeira, mi compañero, bienvenido a la radio de los santiagueños.
2: Buenas tardes, Ariel, buenas tardes, Horacio. Encantado de estar hablando con ustedes.
1: No, por favor, el placer es nuestro. Raúl, imagino que con muchas expectativas, ¿cómo lo encuentra esta candidatura rumbo al próximo 2 de agosto?
2: Bien, tranquilo, trabajando, porque la verdad hace 8 años que estoy en el Consejo Deliberante, más de 6 años como presidente durante 2 gestiones, y bueno, hoy me toca ocupar el lugar de candidato a intendente de la ciudad.
1: Leía allí su candidatura, ¿no? Allí al sur de la provincia. Propone una gestión con transparencia, con cercanía y sobre todo con mirada al futuro. Imagino que las nuevas generaciones también son parte fundamental de su armado político en campaña y en caso de una potencial gestión.
2: Sí, seguro. Siempre tiene que haber un trasvasamiento generacional y en eso están los jóvenes que nos van siguiendo y aportando nuevas ideas. El mundo va cambiando y Selva no es la excepción. Es una zona muy productiva. Ustedes saben que estamos en... Yo siempre digo, nos confiaron la llave de entrada de la provincia porque estamos bien al sur.
1: Exactamente.
2: Es una región muy productiva y a la vez de gente trabajadora. Siempre fue muy ordenada nuestra ciudad, en diferentes gestiones, siempre todos colaboramos. Hay muchas instituciones de muchos años, llámese cooperativas, clubes, que están funcionando y lo están haciendo bien.
1: Raúl, en materia de servicios públicos, ¿no? Que por ahí, digamos, es el ABC de un municipio, ¿qué barrios o sectores de la ciudad considera hoy que necesitan un refuerzo quizá y cómo planea financiar o llevar adelante, mejor dicho, esas obras, ¿no? Allí en la ciudad de Selva.
2: El municipio durante estos 2 años de gestión del doctor Bertolino, desde el Consejo estuve siempre a la par trabajando. Mucho se hizo con gestión de recursos propios municipales, con el apoyo siempre del gobierno de la provincia, eso hay que destacarlo. Y es la continuidad de lo que se está haciendo hoy Selva.

0: Cuenta con un polideportivo municipal de dimensiones extraordinarias, porque son 2.500 metros cubiertos, donde confluyen los dos clubes y la municipalidad al servicio del deporte de todos los chicos, ¿no? Después se hicieron muchas cuadras, no tengo exacto ahora el número, de cordón cuneta, ripio, asfalto articulado, siempre trabajando de la mano de los vecinos, el municipio y por supuesto el gobierno de la provincia.
1: Selva, bueno, es una zona con un fuerte arraigo en cuanto a la producción, ¿no? Seguramente hay mucho por hacer y le consulto qué herramientas concretas bajo una futura gestión, ¿no? Tendrá para incentivar a los productores locales y atraer también inversiones, ¿no? Hacia el ejido municipal.
0: Sí, siempre mi preocupación fue darle valor agregado al producto local, de la zona. Y estando en directorio de diferentes cooperativas a las cuales pertenezco por mi actividad, yo soy productor agropecuario, en especial me dedico a la lechería. Entonces, desde el municipio y en conjunto con cooperativas, vamos a tratar de seguir dándole valor agregado. Faltan muchas cosas que se pueden hacer. Hoy una de las cooperativas hace poco tiempo instaló una planta aceitera donde el principal producto es el aceite, pero en ese estrujado de soja, el subproducto que es el espeller, está todo destinado a la actividad ganadera de la zona, ganadera y lechera.
2: Lockman, sí, si me permite, también le traslado una inquietud porque evidentemente para los que conocemos Santiago del Estero entendemos la importancia en materia productiva y además la pujanza, ¿no? De algunas ciudades, como en este caso Selva, en distintas regiones de nuestra provincia, porque una provincia tan extensa tiene incluso factores geográficos que la diferencian el norte del sur, pero nos concentramos en Selva. Y lo que quiero preguntarle es qué efecto tuvieron las políticas hasta ahora nacionales, estamos hablando de las políticas libertarias de Javier Milei sobre la vida productiva y la vida social en Selva. ¿Cómo impactó todo esto hasta ahora, Lauxman?
0: La verdad que en esta zona impactó duro porque fue un conjunto de una sucesión de cosas. Venimos hace 5 años pasando una sequía.
2: Claro.
0: Entonces, esa es la principal preocupación que tuvimos hasta el momento. Y cuando eso se suman cambios en la economía, por supuesto que impacta más de golpe. Es más difícil la producción y más cuando no hay producción por el tema de la sequía. Cuando nosotros le restamos producción a la zona y la economía por ahí está pasando un momento difícil,
2: Sí.
0: aún se hace peor.
2: ¿Y tiene expectativa de que esto mejore en lo que queda de este año y el año por venir? Va a haber elecciones a finales de 2027. ¿Hay alguna, precisamente esto, ¿no? ¿Alguna esperanza de que esto pegue un golpe de timón, cambie y varíe?
0: Y yo te veo más como productor agropecuario, uno siempre tiene las esperanzas.
2: Bien.
0: Siempre tenemos esperanza que esto cambie y que sea mejor para todos, ¿no?
2: Sí.
0: Más allá de quién gobierne, creo que las esperanzas nunca las vamos a perder como argentino, y menos en el lugar que me toca ocupar hoy, que desde ahí pienso pelear para que mejore, porque no únicamente el sector productivo está con dificultades, sino hay muchos ciudadanos que están. Ciudadanos comunes o laburantes que están pasando
2: Sí.
0: dificultades.
2: ¿Y el comercio cómo está en Selva?
0: Y la verdad que soy amigo de la mayoría de los comerciantes, porque somos si bien una ciudad, pero pequeña. Y está difícil la situación comercial, está todo medio parada la actividad. Y si bien sigue a su paso lento, pero está difícil.
1: Raúl, bueno, obviamente la dificultad va también con los jóvenes, ¿no? Que por ahí buscan emigrar o buscan oportunidades para, bueno, crecer profesional y crecer en su vida también, ¿no? ¿Hay proyectos para implementar en materia de empleo joven, de educación, de capacitación laboral en oficio, para que los jóvenes de Selva, bueno, se arraiguen allí en la ciudad?
0: Sí, por supuesto.

0: Exacto, como padre de familia, bueno, tengo hijos jóvenes ya recibidos universitariamente y otros en camino. Y para esa parte, Selva como municipio tiene la Casa de Santiago, donde se alojan varios jóvenes que asisten a la universidad, a tecnicaturas, y a nivel local también hay diferentes cursos que se van dictando, vamos alternando para perfeccionar. Siempre hacen falta profesionales también. Aparte de títulos universitarios, profesionales en materia de albañilería, de muchas cosas, mecánica.
1: Raúl, bueno, obviamente se propone la continuidad de lo iniciado por el doctor Bertolino, pero le consulto, ¿hay secretarías o partes del organigrama municipal actual que tiene pensado quizá reestructurar, modificar o agregar cosas para darle su impronta dentro del municipio?
0: Y yo creo que eso, una vez que esté el resultado de las elecciones, ahí nos pondremos a trabajar y en ver qué cambios hacen falta, quién es el indicado para ocupar cada lugar y si está la necesidad de crear algo nuevo, se hará también. Porque el tema es darle continuidad a lo que venimos hace tantos años haciendo en Selva, con un fuerte crecimiento en lo institucional, ni hablar en la parte de obras, creo que es indiscutible. Entonces, fortalecer y en la medida o que sea necesario algún cambio, por supuesto que se hará.
2: Laxman le preguntó, más allá de esto que es lo fundamental y lo importante, estamos ahí a muy poco de las elecciones en toda la provincia, ¿cómo ve al PJ a nivel provincial? Pero me interesa un poco más también cómo ve al justicialismo a nivel nacional en el tiempo presente, ¿cómo lo evalúa?
0: Bueno, la verdad que hablando políticamente, veo que hay una ausencia de la política a nivel nacional, de diferentes partidos, ¿no? Una falta de identificación, no sabemos con quién identificarnos. Esto, ojo, en todos los partidos históricos.
2: Bien.
0: A nivel provincial es diferente, tenemos muy buen trato con, bueno, en mi caso personal, con Carlos Silva Neder, el vicegobernador, con el amigo Pichón. Es diferente a nivel provincial, me parece.
1: Hay una crisis de identidad a escala nacional, hablo, ¿no? Del partido justicialista, Raúl.
0: Es lo que sentimos en el interior. Falta alguien que tome la posta y... Ojo, estoy hablando de todos los partidos. Vos me preguntás en especial del justicialismo, pero me parece que fueron apareciendo caras nuevas que por ahí taparon a los partidos políticos, ¿no?
1: ¿Por qué a lo mejor cree que desde Buenos Aires, bueno, hoy se está hablando mucho de Axel Kicillof, quizá como referente de cara al 2027, ¿no? ¿Por qué ese temor por parte de Buenos Aires de que la cara visible del 2027 sea alguien del interior profundo de nuestra República Argentina?
0: Sí, bueno, Buenos Aires por ahí tiene un sentido de pertenencia, me parece, ¿no? Ellos, sin hablar mal, pero me parece que siempre quieren estar. Y por ahí hay en el interior gente muy valorada y que puede ocupar los mismos cargos, ¿no?
1: Hablaba del vicegobernador Carlos Silva Néder, ¿no? Imagino que es uno de los que está apoyando su candidatura allí de la ciudad. Tuvo la posibilidad de conversar con él, sobre todo, bueno, luego de la oficialización de su candidatura allí en Selva.
0: Sí, conversamos anteriormente a oficializar la candidatura, pero siempre tenemos un diálogo con... También tuve diálogo con el ex gobernador, con Gerardo Zamora, pero porque lo institucional amerita que sea así, gracias a Dios tenemos muy buena relación con el gobierno de la provincia.
2: Aprovecho la consulta de mi compañero para preguntarle cómo está la campaña política. Estamos hablando, obviamente, de todo lo que seguramente deben estar realizando los candidatos en todo Santiago del Estero, aquellos que se presentan, obviamente, para intentar llegar a la intendencia por primera vez, los que quieran revalidar con la posibilidad de un segundo mandato. Y quedan apenas 30 días para el comicio, para la elección, para la hora de la verdad. ¿Cómo está la campaña allí en Selva?
0: Sí, como decís, quedan 30 días y mundial de por medio, que eso nos entretiene un poco, ¿no?
2: Sí, seguramente.

0: No, la campaña tranquila. Yo, más que pedirle a mis concejales, casi que digo, les exijo respeto por el resto.
1: Bien.
0: Somos todos trabajadores y me parece que tiene que primar el respeto entre nosotros. Por supuesto, hacer la campaña como corresponde, pero siempre con respeto hacia los demás.
1: Raúl, agradecerle por su tiempo y por último consultarle, ¿no? ¿Qué mensaje le deja a ese vecino de Selva que, bueno, quiere apostar por una continuidad de gestión y, bueno, de cara al próximo 2 de agosto? ¿Qué mensaje le quiere dejar a quien lo está escuchando, a quien lo está viendo y a quien mañana lo va a leer en Nuevo Diario?
0: El mensaje es que no tengan miedo a elegir por uno o por otro candidato, que no se dejen extorsionar. Sé que está habiendo cosas que no me gustan, un manejo con viviendas, con un plan de viviendas que se hizo, pero bueno, eso es ajeno. Ya fueron presentadas la lista para que el IPBU haga su trabajo, entonces dejemos que las cosas sean como tienen que ser, ¿no? No, no ilusionemos a la gente tiene la libertad de elegir, como lo digo siempre. Cualquier vecino puede venir a hablar conmigo, me conocen en todos lados. Tengo un perfil para hablar con cualquiera, no, yo soy un trabajador igual que el resto de la comunidad, así que no tengan miedo a la hora de elegir y que los voy a acompañar como lo vinimos haciendo todos estos años.
1: Raúl, agradecerle por su tiempo, por la deferencia de conversar con nosotros y estamos a disposición, ¿eh?
0: Muchísimas gracias y a disposición también.
1: Muchísimas
0: Muchísimas gracias.
1: gracias.
0: Un
1: Hasta
0: abrazo,
1: luego.
0: hasta luego.
1: Abrazos. Raúl Lauxman,
2: Sí, señor.
1: candidato a intendente de la ciudad de Selva por
2: Claro.
1: el Partido Justicialista, dialogando con la radio de los santiagueños.
2: 10 minutos solamente para las 2 de la tarde, toda esa actualidad política. 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
1: Sí, señor, a través de www.radiolv11.com.ar.
2: Sí, señor.
1: Nos miran a través del multi-stream de Radio
2: Claro.
1: LV11 o de LV11 Radio, en realidad,
2: Bien.
1: en YouTube. Y bueno, si no, después nos leen en www.radiolv11.com.ar nuevamente.
2: Y el nuevo diario también. En la
1: Obviamente,
2: edición de
1: y en
2: mañana.
1: la edición impresa de mañana, como no puede ser de otra forma. Con las voces
2: Seguramente.
1: de todos los candidatos de todos los partidos.
2: En la edición web también.
1: También
2: En un ratito más.
1: www.nuevodiarioweb.com.ar.
2: Pausa, pausa necesaria. Enseguida la continuidad de este programa.
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0: Menos de un minuto para las 2 de la tarde en toda la República Argentina.
1: Mira. Claro que sí, claro que sí. Disfrutar de la siesta escuchando radio o prendidos. Me falta familiaridad. ¿Qué tengo que decir? ¿Multistream?
0: El multistream.
1: Bueno, la radio, el multistream. No se vaya del multimedio, ¿sí? Tiene todo lo necesario. Tiene buena música, tiene una compañía que lo va a agradar y lo va a entretener. Tiene noticias e informaciones, la actualidad, lo necesario para que no se le escape ni se le pase absolutamente nada. Y con una tecnología de primer nivel.
0: Como tiene que ser, ¿no? Ariel, un placer.
1: Seguramente, es recíproco.
0: Mañana nuevamente a la 1 de la tarde.
1: Sí, por supuesto, en Actualidad Política.
0: Hasta mañana.
2: Qué rico es el latino.

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Ella viene por ahí.

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0: Brother, yo no sé ni cómo llegué a casa anoche. Clase lo que era. Y hoy me están tirando de nuevo para bajar para allá, pero yo creo que hoy sí que ha hecho pichadera, que no me esperen, bro.
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0: pasó? ¡Agarraste, vivo!
1: ¿Qué tú quieres? Se le fue uno a esto.
0: Yo mira para adelante, ¿puedo tener a la señora esa, mi hermano? ¿Y ahora qué vamos a hacer?
1: ¿Qué vamos a hacer? ¿Qué vamos a hacer? Lo que nosotros vamos a hacer, carnal. Vamos a ir a la hora de

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toda nuestra gente del departamento Figueroa, el departamento Alberdi y el departamento Moreno. Vaya nuestro saludo especial para todos ustedes, para toda la gente que se están sumando. Bienvenidos. Vamos a continuar, vamos a seguir la fiesta, vamos a seguir poniéndole melodía, porque esta es una grabación en vivo

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andan mis amores de LB11? ¿Cómo anda mi gente del multistream? Bienvenidos a todos. Bienvenidos a Mamma Mía, el mejor programa en esta franja horaria, en esta época mundialista. No busque otro programa como este porque no lo va a encontrar, señora. Y acá la vamos a acompañar hasta las 20 horas, si Dios

0: No, no, sé con qué. Creo que un pedazo de crema del otro día que de mi cumpleaños pegado aquí en la mesa.
1: ¿Todavía?
0: Sí.
1: Bueno, fuerte entonces.
0: Sí, ahora voy a pedir a la gente de limpieza que pase por aquí una rejilla.
1: Le mando un beso enorme a Sandrita y a Leisa, que son las dos grosas que limpian todo.
0: Leisa le ha peleado a la Traubé el otro día.
1: ¿En serio? Sí. Yo siempre del lado de la Leisa y de la Sandrita, ¿eh?
0: Bueno,
1: siempre.
0: La Traubé es mala mina también, así que eso no hay que creerle mucho lo que dice.
1: Ah, aparte, nunca del lado de la Traubé.
0: No, olvidate. Jamás.
1: Siempre del lado de la Leisa y de la Sandrita.
0: La oposición es la Traubé.
1: Sí, sí, sí, sí, sí. ¿Vos cómo estás?
0: Bien, de 10.
1: ¿Todo tranquilo?
0: Sí. Me está mal. No, ay.
1: No.
0: Me acabo de acordar, no saben todo lo que me ha pasado anoche. ¿Qué? No, no, amigo. No, no. No, no, no. Mercurio Retrolo me está matando.
1: ¿Te está haciendo mal?
0: Me está matando.
1: ¿Pero te está haciendo mal de malas noticias? ¿Te está haciendo mal de buenas noticias?
0: No, mal. O sea, ha habido cambios copados muy buenos. Pero anoche me ha puesto una pistola en la garganta, no, más o menos.
1: No, ¿en serio?
0: No, no sabes. Después te voy a contar porque quiero que ella dé su devolución también. Porque seguramente los defienda, vos has visto cómo es ella.
1: Oh, ya me imagino, ya me imagino. Señoras y señores, hace su entrada a este programa. A pasitos de inaugurar ella misma mañana la Feria Artesanal en Santiago del Estero. Nuestra futura gobernadora de la provincia. El aplauso de todos los santiagueños y alrededores para recibir a la

0: ¡Ay, qué lindo verlo!
1: Cuando lo único de mujer se remera.
0: Qué lindo de estar con ustedes, de acompañarlos, de verlos acá, divinos. Me quiero ir. Me quiero ir.
1: Me voy.
0: Me quiero ir. Me quiero ir a descansar, a volver.
1: Te metida de
2: ¿Qué dice, hijo?
1: Yo, mi señora.
2: No, bueno, me estás hablando, me estás conversando.
1: De metida te has puesto a streamear en Vete Viendo.
0: ¿Por qué? No es por eso.
1: Ahí gastó tu poca pila.
0: No es por eso, porque estoy estúpida toda la tarde, no, un montón de cosas para contar.
1: Vos deberías estar alegre con lo que te ha pasado.
0: Yo estoy alegre, pero también estoy como en una etapa.
1: Chanchubi.
0: Estoy chanchubi, tatutatapu, tatutatati, tatutati. Así estoy.
1: ¿Qué habla de Dominion? Chica, no vas a invocar al diablo, deja de decir.
0: Y el techo. De la nada, ¡flum! Se desplomaba todo.
2: ¡Bla, bla, feria! Ah,
0: estoy así. Si vos me preguntas hoy, González, ¿cómo estoy?
2: ¿Vos cómo estás?
1: Yo de 10, amigo.
2: Ah, ¿vos?
0: Ahí.
1: Estoy.
2: Tengo
0: ¿cómo tengo cosas que hacer? La puta madre.
2: Renuncia a algunas.
0: No, ok. Yo renuncio a una de las que renuncien y al toque te pegan un tiro. Está todo colgando en un hilo negro.
2: Claro, ya no sabes qué hilo.
0: Hacer. No,
2: 8
0: dos carteras
2: pesos
0: tengo la billetera. Claro. 2 pesos tengo la billetera.
2: Todo en la virtual.
0: No hay problema.
2: Hoy es un día para no trabajar, en realidad. Día muy frío, como para quedarse en la cama. No. ¿Gorda vos?
0: Yo. Sí. Me estaba sacando los chonis. Justo me molestaba algo. Digo yo, ¿qué es esto? Un pedazo de.
2: De adorno.
1: De chimpanco. De chicharrón.
0: Unos chicharrones.
2: Che, fuerte el aplauso para nuestro operador, como siempre, el señor Leandro Camisa. ¿Qué le digo?
1: Che, para él está más lindo. Ya.
0: No.
1: Cada vez me botea más. Cada vez botea más. Se hace más el canchero.
0: Si he visto que a la tarde los respetan. Nosotros somos los que lo acosamos.
3: ¿Qué dice? Bueno, tiene música por eso.
0: No,
3: tiene música. Decime una música.
2: Una de bandana tiene que ser.
0: Ellos tienen que laburar por eso.
2: Claro. El otro día me han dicho el hincha de Mitre más lindo de Santiago. Me han dicho así.
1: Conozco unos lindos.
0: No, pero estamos hablando de...
2: Estamos hablando de...

0: del nuestro.
1: Ah.
0: Me han dicho que el operador de Mamá Mía.
2: No, pobre chico,
1: no, pensaba que hablaban de otro.
0: Pero no era solo rugby, vos también estás incursionando en el mundo del fútbol.
1: Jugadores de fútbol no me gustan.
0: No, hinchas.
1: Hinchas sí, ¿por qué no?
3: Claro. Ella abarca todo.
1: Mi macho rugby es hincha de fútbol.
0: Claro. ¿De Mitre?
1: No, de Central.
0: Ah, ah. No van a poder creer cuando lean este ocupando la hacienda. No.
3: No.
0: Señoras y señores, nuestra no tiene un mal día, ¿no? Va, perdón, no. Tiene un mal día. No, así no, que sepan no. Cómo le van a saludar, porque bueno, ella tiene un carácter bien fuerte. Con todo respeto, presentamos en este humilde acto a nuestra community manager Martu. Hola, Martu, ¿cómo estás?
4: Uy, uy, uy. De súper buen humor.
3: Bien.
4: Voy a elegir una canción para tener protagonismo igual que el operador aquí.
3: Okay. Bien,
0: para
3: bueno,
0: ¿qué canción te gustaría?
3: ¿Con qué canción? Lana Del Rey, Billie Eilish.
2: Así para abajo le tiraba.
4: No, alguna de Bandana, la de Dance.
2: Guapas.
3: Hoy tu cuerpo es real.
0: A ver, canta un poquito, canta un poquito, ¿cómo sería?
4: Otro día.
3: No. Yo soy una bandana,
1: Veces en mi cabeza y las cosas no son como ahí las va. Ves. 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
0: Dale, gorda.
3: Entonces llega la noche.
0: No.
3: Se acaba el refro.
1: No. Yo no me pierdo esta noche.
3: La vida se
1: no, parece que tienes. Gorda, parece que tenías papera cuando se echó no, la.
0: Cerraba los ojos para decir los quijanos, ¿eh?
1: Escuchen.
3: La vida se empieza a acelerar.
1: Tengo una queja.
3: Va.
1: La parte que estamos por bailar,
3: ¡hijo de puta!
0: ¡Para que adelante, che, Julián!
3: ¡Otra cosa!
0: ¿Dónde hace vos?
3: ¡No! ¡No pongo un pingo, el operador! ¡Vaya la mierda, entonces!
0: ¿Qué le pasa, así chango? ¿No?
3: ¿Qué le pasa? ¡Así el operador! ¡No le pone ñaca!
0: ¿Quién lo mandó al enemigo?
3: ¡Vaya a la mierda! ¡Vaya a la mierda, te va a decir el operador!
0: Pobre tipo,
1: era
0: che.
1: Que Mercurio Retrógrado está limpiando toda la mugre. Cuando te vayamos a limpiar vos también.
0: Escucha,
3: palabra estás,
0: Va, hemos dicho bandana, vos tienes que poner la canción, amigo. No nos falle hoy.
3: Ha puesto el de la banda.
5: El copy.
3: Ay, estás peor que yo mintiendo que acá hay Instagram, sí.
0: Barbita mintiendo.
3: Mira, si abre mentira en esas redes cuando me toca subir, no ha caído Instagram.
0: Anda meta mal,
3: dormida que me. Qué dormida que me pegó esa mañana, mira. Bueno,
5: los,
3: no.
5: Los aliens han sido no los para aliens, ustedes. Los ovnis.
1: Escuchen, alto. Mercurio Retrolo está con todo. No saben, poneme una música de tensión porque aquí los voy a prender fuego estos hijos de puta.
3: No, no, ey, la para, boca.
1: Y los vamos a
3: y le veo. Somos radio,
1: cierto, y los vamos a tirar de vuelta a la mesa y los vamos a despedazar vivos.
0: Hay que matarlos a todos, sí.
1: Ojo, no todos entran en la volteada.
0: Bien.
1: Un porcentaje. Al que le quede el sombrero, que se lo ponga.
0: Bien.
1: Bueno, ahí y está. Y el que sienta que no comparte, que no se haga cargo.
0: Okay. Pongo el sombrero.
1: Este es para usted. Voy a buscar el nombre.
0: Voy
1: a buscar el nombre.
0: Jennifer.
1: Era mi vida.
3: Ingrid.
0: Talia.
3: Cardoso.
0: Pequeño,
3: que ahorita. Lourdes.
1: Fernando.
0: No.
1: Vos, Fer viejo too. Fiero.
0: No, ¿por qué le escuchas?
3: ¿Cómo estás, Fer? ¿Todo bien?
1: Ofreciendo resulta y acontece que anoche me junto con mis amigas a comer, a compartir un amenity. Ah. Y decido volver a mi casa como a las 2 de la mañana.
0: Bien.
3: Fuerte hora, ¿eh? Temprano has vuelto, gorda. Mira que
1: no,
3: se te suelta
1: más,
3: tarde.
1: Tenía mucho sueño.
0: Miércoles.
3: No, amiga, a las 5 se me vuelve el miércoles.
1: Pido un auto de aplicación.
0: Muy bien.
1: Y como es de público conocimiento, y toda la gente usa y sabe, porque la aplicación te da la opción, señor conductor, usted que me está escuchando, que me está viendo... La aplicación te da la opción de pago. Vos puedes pagar en efectivo, puedes pagar con débito.

0: todo o con transferencia. Yo, por lo general, pago con débito. Tengo conectada mi tarjeta de débito a la aplicación y pago con débito. Bueno, me busca anoche el chofer.
1: Me mata el... Bueno.
0: Ha hecho un tramo del viaje y parece que recién se dio cuenta que yo tenía para pagar con débito. Ha parado. Y me dice, ¿cómo pagas el viaje? Ya está pagado, está con débito, le digo. No, yo no hago viajes así, no sé qué. Te lo cancelo. Y le digo, no, si usted me cancela, me va a debitar. Ya está debitada la plata, igual, le digo. O sea, no, que yo necesito la plata, no tengo nafta, me dice. Yo necesito que me pagues ahora para que le ponga nafta. Y yo, ¿cómo? Primero, principal, ¿cómo va a salir usted a laburar sin nafta?
1: Para, ¿cuánto era el costo del viaje?
0: 6 lucas.
1: No, pues 6 lucas, nafta en auto. Media cuadra, cuidado.
0: Ha parado en la Belgrano y Pellegrini.
2: No, hay algunos sucios que cagan el sagazo, el fiero.
0: Ha parado en la Belgrano y Pellegrini y me ha tenido como 20 minutos adentro del auto. ¿Cómo no? ¿Cómo podemos así? Mira, le digo, yo no tengo, o sea, no tenía... ¿Qué pasa? Yo tengo la tarjeta de débito del banco que tenemos nosotros.
1: Claro.
0: Que es una garcha, porque no tienes el home banking como cualquier otra aplicación.
1: Banco Garcha del Estero.
0: Y no podía transferir. O sea, yo pongo para pagar con débito porque no puedo transferir. La aplicación es una cagada, ¿entiendes? La cosa es que... Nada, me he tenido como 20 minutos y nada, yo ya me empezó a alterar en son de, bueno, ¿qué vamos a hacer? Porque yo necesito llegar a mi casa, le digo.
1: Claro, claro.
0: No, bueno, no sé, yo sin nafta no puedo andar. No, pero ¿cómo va a ser el laburo sin nafta? Usted me está cargando.
1: Igual, si vos le pagabas con billete, él tenía que llegar a tu casa y después iba a cargar nafta, pues vos le vas a pegar con
0: billete.
1: No,
0: calculo que me iba a pedir. A ver, no es la forma, amigo.
2: Si vos paras a cargar nafta... El Uber toma como que has puesto otra parada y espera y te vuelve a aumentar para volver a descontar.
0: No, no, y le digo, estamos hace 20 minutos parados aquí con el viaje en curso, la tarifa sigue corriendo. O sea, ahora cuando vos cortes el viaje, a mí me va a debitar más de lo que era el viaje por estos minutos que usted está aquí. No, que no sé qué cosas, se empezó a hacer malo. Bueno, vamos, te voy a llevar igual, no sé hasta dónde vamos a llegar, pero vamos. Y me ha hecho hervir la sangre.
1: Yo llego a casa.
0: Te paso un video, Lea, para que lo muestres. Porque lo he grabado, obviamente.
1: No, no, no.
0: Lo he grabado.
1: Yo llego a casa, abro la puerta, le meto en la nuca y bajo.
0: No, amigo, yo si me bajaba violento, le rompí de un cabezazo el vidrio. Entonces,
2: mi amiga sí es loca, de verdad.
0: Prefería mantener la paz y la cordura. Porque soy una figura pública.
2: Ay, no me puede creer cuando el video sea cancelable, lo cancelan.
0: No, amiga, no.
2: Bien, amiga,
0: No. Lo he pensado. Tenía muchas ganas de hacer quilombo y de patearle el auto y todo, pero...
2: Es que Mercurio.
0: Lo he pensado. Y digo, no lo voy a hacer. A todo esto, cuando le digo, para en la esquina que me voy a bajar, no, me dice. Y yo he empezado a hacer la puerta así para bajarme. A ver...
1: Noches oscuras. Parece político.
3: Ya no puede cancelar el viaje, digamos. O sea, no va a poder ya iniciar el viaje. Ya hemos hecho un tramo. Uh-huh. Eso se cancela antes, digamos. O sea, ¿cómo lo solucionamos? Porque necesito llegar a mi casa ya.
1: Mira cómo le tira de gordo para que él conteste, ¿no? No te estás mintiendo, ¿no? No te contestó nada el señor, ¿no?
0: Espera.
2: En el video no decía nada.
1: No decía nada el señor, ¿no?
4: Ya pagó en la cuenta.
3: Sí, a su cuenta le va a llegar la plata, digamos.
2: No, mentira.
1: Pará, el señor.
3: Si seguimos parados aquí, el tiempo corre, digamos, y eso me cobra un recargo a mí.
4: Yo también pido plata, están parados aquí. No queda, yo estoy dando plata. Yo también
1: estoy pidiendo. ¿Qué dice? Pará. Pará,
4: estoy parado aquí.
3: Pero no puede salir a laburar sin combustible tampoco, o sea.
4: No puede salir seco tampoco.
3: Ah, yo soy seco.
0: Escucha.
4: Bueno, si no tiene un peso.
3: Yo tengo la opción de pagar en efectivo, en transferencia o en débito. Si yo tengo la plata en mi tarjeta de débito, yo pago como quiero. No es que no tenga un peso o estoy seco.
4: No, a mí no me sirve nada, ¿verdad? No.
1: ¿De qué país el hombre?
3: Bueno, es el problema de usted, si no nos salga la bura de Didi, entonces. Yo voy a salir como yo quiera. Listo, pare aquí en la esquina nomás.

0: Ну.
1: La bandida, yo. Ahí le firmó la patente, todo el auto.
2: Mira, José. Ah, vos te terminas bajando.
1: O sea, ay, no, boludo, no ha visto la gente el video están poniendo ahí. Que solo el audio se ha escuchado.
3: No.
2: No.
3: Entre el Didi y el operador, yo ya no sé qué estamos haciendo. Si te he puesto a pagar con efectivo, hermano.
1: No, ya está.
3: No, una cagada ese audio. Pues.
2: Ay, no.
1: Ya está, viejo alevoso. No, que se vaya ahí.
2: No sé si reír o llorar, Julio.
3: Como para que vean la patente.
1: Boludo, alto.
2: Pará, o sea, vos te terminó bajando del auto.
1: Sí, amigo, porque yo lo iba a matar al viejo. Yo lo iba a ahorcar por atrás mientras él manejaba. Lo iba a matar.
3: ¿Qué ha pasado
1: a
3: la final? ¿Te ha devuelto la plata? ¿Te ha podido devolver? Porque
0: me ha debitado nueve lucas. No. Me ha debitado de la tarjeta de débito.
3: ¿Has buscado el Didi? ¿Es Didi o es Uber?
1: No, es Didi. He hecho reclamo.
3: Es Didi, sí te va a devolver.
1: Bueno, he denunciado, sí te va a devolver. He hecho reclamo y todo, pero a ver, boluda, o sea, ¿quién carajo se creen estos viejos de mierda? Porque no es la primera vez que escucho que tratan de seco a alguien. O sea,
3: sí.
1: El otro día he visto una chica también que ha tenido un problema, estaba yendo a la universidad y el viejo la empezó a tratar, no, che seca, che no sé qué cosa. Viejo cavernícola, estamos en 2026. Nosotros no usamos efectivo. Todo es transferencia y débito. No sé, yo hace años que no uso billetes, boludo.
2: Yo quiero preguntar una cosa desde mi ignorancia porque... Bueno, a mí ya se me ha viralizado una vez algo por hablar de los Uber. Lo que... Si yo te pago con débito, vos tienes que aceptar que no.
3: Sí.
2: O sea, el señor ha aceptado el pago con débito antes de que Diego suba. Que no, sí. Es así,
3: sí,
2: ¿no?
3: Sí.
2: Bueno,
3: sí.
2: Entonces, sos vos un pelotudo, maestro. Segundo, volvemos, parte 2 de lo que he hecho yo... Sacá la mala educación. Vamos a perdonarte la mala educación. Vamos a perdonarte.
1: Y he sido muy educada, te
3: para,
1: digo, ¿no?
3: Nadie está obligado a terminar la secundaria para ser Didi. Evidentemente se ve.
1: He sido muy educada, bueno, ¿no?
2: Pero pará. Justamente eso iba a decir. Porque de los primeros que se van a agarrar, bueno, capaz que ni la secundaria. No, mi amor. La educación no te la enseñan tanto en la escuela. Vos te la enseñan en tu casa cuando sos chico y todo lo demás. Sacando que sos un mal educado, vamos a dejar pasar. No tenías nafta, miente, porque aceleras y te vas, o sea, nafta tenía. Tu auto estaba podrido de mugre, caído, roto, colgando el limpia parabrisa.
3: Sí.
2: Volvemos a lo mismo de siempre, o sea, hermano, es ponerle un poquito de onda a tu laburo si es tu laburo. Y otra cosa. Como dice Diego y como dice el 22, que vos ya varias veces lo vas diciendo. O sea, ayornate, rey. Ayornate. Porque si una persona, después de que vos le digas, vos sos un seco, te sienta de una piña, y bueno, seguramente lo vas a escrachar porque te metió una piña, pero te las ganó, hermano.
3: Sí, un pelotudazo.
2: Te las ganó.
1: No, pero aparte...
2: ¿Cómo vos le vas a decir a alguien, vos no sos, no puedes salir seco? ¿Qué te calienta vos? ¿Cómo salgo yo?
1: Pero él, ¿qué sabe cuánta guita tengo yo en mi cuenta? O sea, yo no tenía efectivo.
2: Vos sos un dinosaurio mamerto que no sabes...
3: Y un seco porque no tienes para cargar nafta.
2: Claro, y buenísimo encima. O sea, le dices seco y en teoría no tiene para cargar nafta. La verdad que un papelón...
3: Parte... No, a mí me tienen que llevar a mi casa o me tienen que devolver al lugar donde yo estaba. Sí o sí, yo ya he tenido una discusión de estas cuando yo le he querido transferir a uno... Porque...
1: No, yo tenía miedo de no llegar a casa, digamos. Por eso me preferí bajarme ahí en pleno centro.
3: Es que
1: digamos.
3: No vas a poder porque... Salvo que te hagas la patada y te bajes del auto cuando llames a la policía. Porque ahí automáticamente yo llamo a la policía.
2: ¿Todavía
3: que alguien me lleve a mi casa. Yo en medio de la nada no me voy a bajar.
1: Ahora te digo, la aplicación de Agarte, el soporte no tiene para llamar a nadie. O sea...
3: No, es que la aplicación está hecha así nomás. Pero lo que sí importa en este sentido es que la gente no se ayorna

0: no se adaptan y encima son
1: atrevidos.
0: Atrevidos, son secos porque no quieren aceptar eso porque no saben manejar o directamente tienen deuda en la cuenta o le deben a Didi, ¿me entiendes? Porque ellos le deben al otro Uber o al Didi porque ¿qué pasa? Pagan en efectivo y cuando les toca reponer la plata, porque eso ya hace bien, les toca pagarle a Didi y no le pagan, entonces entran en deuda. ¿Entiendes?
2: Y otra cosa, volvemos a lo mismo de siempre. Muchacho, no porque tenga más de 50 años le vas a faltar el respeto al que se te antoje, porque sea una persona más joven que vos. Maestro, te atocó uno que la pensa. Porque te llega a tocar un tontito o un loquito de la cabeza, todavía te están armando.
3: No, amigo, yo le pienso porque yo me conozco cuando yo me enojo. Si yo hoy estaba en cana.
2: ¿Qué? Yo
3: sabía. No venía el programa, yo lo molía a golpes.
2: ¿Y ya sabes el nuquero que le meto?
3: Yo lo molía a golpes, le iba a hacer mierda al auto.
0: No, yo me pongo histérica, yo no peleo, pero yo sí me pongo histérica y empiezo. ¿Vos? Y yo me ha pasado con un Uber cuando me ha traído para uno de mis trabajos en el centro y ha empezado, ¿cómo que no me quieres transferir? Que no sé qué, que no... Listo, te cambio el pago a débito. No, ¿cómo me vas a cambiar? ¿Cómo no vas a tener 2.500? ¿Y cómo vas a ser tan inoperante, che pavo, le digo? De no poder hacer las cosas como corresponde.
3: El día que hemos ido a grabar la intro de Mamá Mía ha sido.
0: También, esa ha sido una. Pero la otra vez también me agarró con otro. No, bájate de última, no me pagues nada. Y bueno, me bajo, me chupo un huevo lo que vos me digas. Pero cóbrame como se debe. O me cobras o no me cobras. Vos decidí. Estas son las opciones. No hay otra.
2: Y vos sabes que
0: fin del asunto.
2: El número porcentual de autos que te dan placer subir y pagar un viaje son claramente menor del 35% de los autos en Santiago.
3: Sí.
2: Ese número ínfimo son respetuosos. Te atienden bien, te charlan, te ponen buena musiquita. Todos los demás que tienen un auto pedorro hecho percha.
3: Viejo resentido, boludo.
2: Te tratan mal, están con cara de orto. Se enojan porque vos le dices que tienen que usar un desodorantecito, porque el olorcito, viste, adentro.
3: Tiene un olor a mofeta ese auto.
2: Otra cosa, muchacho, en invierno, cuando las ventanillas están así como cerraditas dentro del autito.
3: Hay tufito.
2: Y vos estás 10 horitas. Ay, el cuerpito emana olorcito, entonces gasta un billetito en una pastillita, en algo para el sobaquito.
3: Un pinito.
2: Claro, hermano, ya está, no puede ser. Todos los meses tenemos una queja nosotros.
0: Sí.
3: No, oyendo, y nada, este mensaje es para esa gente. La aplicación te da 3 opciones de pago: efectivo, transferencia o débito. O sea, si vos no quieres laburar, no quieres recibir débito, no quieres recibir transferencia, no labures por la aplicación, hermano. Claro. O sea, no labures porque quedas fiero, porque quedas atrevido, quedas ordinario y no puedes ponerte a maltratar a gente que ocupa el servicio. Te tratan de seco porque... No, que el otro día escucho que le decían a una chica... No, sos una seca y nosotros tenemos que trabajar de Didi o de Uber porque no quieren pagar lo que vale el remis. Y bueno, pero si aquí hay competencia y la gente prefiere elegir una aplicación antes que un remis, báncatela. Y si no, dedícate, no sé, hace pan casero y anda a vender en el parque pan casero. No seas Uber, no seas Didi, o sea...
2: Igual, si vos vendes en el parque pan casero a 7 y va al hachizo y vende su pan a 6, le van a comprar el hachizo, o sea... Estás peleando por una estupidez, digamos. Claro, o sea, no,
0: sean competentes. Claro. Sean competentes, regularicen lo que tengan que regularizar y organícense, porque si no está el pedo lo que hacen. Aparte la falta de respeto, chicos. O sea, yo no me... A mí, ¿sabes qué es la vergüenza que me da esto? No solo me da la vergüenza por vos, amigo, porque más allá... Uno ya es santiagueño, ya sabe lo ordinario que es la gente muchas veces y como que valora. Pero nosotros estamos entrando en un momento donde va a empezar a venir mucho turismo a Santiago. Tratar a un turista así, donde hay turistas que no se manejan con plata, no saben lo que es pagar ya en efectivo. Hermanos, gente del otro lado, la gente ya no maneja efectivo afuera. Yo en Buenos Aires todo me he manejado con QR. Todo me he manejado con QR. Igual. No he pagado nada. No he pagado con efectivo.
3: O con el
0: aquí
3: NFL.
0: Van a venir, o con el NFL. Y nadie se adapta a eso aquí. Entonces, si alguien viene de afuera, adáptense. Empiecen a cobrar las cosas como corresponde. Y no es te cobro y te cobro con aumento encima, porque ya conozco varios que me transfieres y me transfieres con un 10% de más. No, señor. Blanqueen la plata, no se hagan algo. Dejen de joder.
2: Y otra
0: dejen
2: cosa,
0: de joder con
2: otra
0: eso.
2: Cosa, más allá de eso, sí, ayórnense.
0: Porque queda fiero.
2: Porque queda fiero. Si vos hubieras sido respetuoso, y vuelvo a tu caso, si vos hubieras sido respetuoso y con amabilidad le dices, mirá, yo no puedo hacer con débito por esto, por esto, por esto, ¿qué manera de solucionar puede ser? ¿Me das una mano a mí también que estoy laburando? ¿Cómo lo...? Y capaz que hasta vos le decís, bueno, llegamos a casa y veo si tengo un billete y te doy, después sí. me... O sea,
0: la pasamos forma, por un cajero. Amigo, o sea, forma. hay formas, le he dicho yo esa forma. Vez. Del kiosco también me bajo, pido en el kiosco. No, estaba en plan irrespetuoso. Una plan de... A ver, estás con el culo para atrás, seguramente te han hecho acá, por eso estás así.
2: No sé.
0: No quería ni ver la patente yo porque no tengo ganas de que le pase nada al pobre auto, pero bueno, lamentablemente ya sé.
2: Igual, lo que entonces, le pase va a ser bueno porque te ha hecho mierda el auto.
0: Sí, cualquier cosa. Entonces, claro. Si vos estás mal, culiado, no salgas a trabajar, no. Que te diga.
2: Radio, el
0: lamentablemente. Lamentablemente, porque muchas veces se la jugó a las mujeres por eso. Sí. Y a mí me han tocado Uber mujeres que son impecables.
3: Sí, es verdad.
0: Impecables. Y sí. Esto no es ni feminismo ni nada, porque usted no se siente tocado del otro lado, señor hombre taxista.
2: Señor macho.
0: Pero me han tocado, señor hombre macho taxista, que pretende ser empoderado y luchador y que es el precursor del taxi. Hay mujeres que me han atendido nunca, hasta en la moto que me llevan en moto Uber. Son impecables.
3: Profesionales.
0: Impecables, profesionales. Unas minas que tienen todo ordenado. Te tratan bien. Te cobran como se debe. ¿Me entiendes? No te rompen las bolas con nada. Estacionan donde tienen que estacionar. ¿Me entiendes? O sea, no, nada que ver. Entonces, me parece que a mí el rubro les está quedando ya bastante grande a los taxistas y a los remiseros, ¿eh?
2: Yo,
0: aviso por las dudas,
3: ¿eh? Remis nomás.
2: Yo soy de las que...
0: Vayan a manejar el trencito.
2: Claro, yo soy de las personas que a mí me parece copado cuando me toca una mujer como Uber, porque la verdad que la experiencia está buenísima, es otro tipo de experiencia. Y también he sido he tenido la desgracia de escuchar un tipo diciendo, ¿cómo van a dejar que una mujer sea Uber? Después cuando le pase algo, se quejan.
3: Sí.
2: Es un montón, amigo.
3: Se creen dueños de la calle.
0: Vos la ves a las chicas que manejan hasta los colectivos aquí afuera, toda la hora, chizo, te tocan bocina, le tocan bocina a la gente, le abren la puerta, se matan de la risa con la gente, suben. Yo no entiendo. A la final... Parece que a los varones les está costando ahora adaptarse al mundo nuevo. O a la final nunca han sido idóneos para el cargo. No, y nosotros creíamos que eran partícipes o idóneos para el cargo. No entiendo, ¿eh?
3: Y más cuando son así esos viejos,
0: amiga. Sí, dejo de soberbia. ¿Crees?
3: No, chicas. Son desagradables. Desagradables.
2: Grandes son. Tengo mi pareja, mi mujer, que trabaja en atención en el comercio, atención al cliente. Cuanto más grandes son, más irrespetuosos.
0: Bueno, pero a mí me han llegado mujeres grandes y jóvenes, amigo. O sea, sé bien. Nunca he tenido un problema. La transferencia te la aceptan. Si no te aceptan ir a algún lado, incluso te paran hasta en los lugares cuando vos dices, no tengo cargado esto, ¿puedo parar? Sí, obvio, pero por favor, pasamos. O sea, no se hacen un quilombo por nada. Estos varones... viejos encima, vienen a laburar machote, y están, machote. Entran con ese pinta de machote. Y empiezan con que no me cierre fuerte el auto, sentate bien, un olor a meo tiene el auto, remis que no da más,
3: horrible.
0: Empiezan a maltratarte, un olor a pucho que no da más, cuando llegan al lugar no te quieren cobrar, te maltratan, te bastardean encima, se toman el atrevimiento de meterte en tu forma financiera de pago. O sea, yo no entiendo. De última, hombres, tómense un descanso, vayan a lavar los platos, vayan a dormir, relájense, vayan a ver fútbol, que capaz que eso los calma, y dejen de joder, ¿eh? Porque la verdad, en cualquier momento, el maltrato debería empezar a ser reglamentado ya también en los servicios.
3: Amigo, ¿verdad? ¿Y yo sabes por qué no reaccioné anoche? Por mi trabajo, nada más. Porque ganas de pegarle un cabezazo no me faltaban. Porque yo encima me iba a bajar del auto, le iba a abrir la puerta de él y lo iba a bajar del auto a él también. Y lo iba a moler a golpes.
2: Ya, encima, pobrecito.
3: O sea, no.
0: Aparte te juegan atrevido, con el tiempo.
3: Porque esos atrevidos siempre van a encontrar uno más atrevido que ellos.
2: Mi abuelo siempre decía, no seas loquito porque siempre hay uno más loquito que vos.
0: ¡Claro!
2: Y si vas a ser loquito, bancátela. Bueno.
3: Escuchá.
2: A estos guapetotes del volante.

0: sepan que en algún momento se van a encontrar con uno que le va a reventar la nuca de una piña.
1: Y no van a entender nada.
0: Y no van a entender
2: aparte
0: nada.
2: El daño, gorda, el daño. Si vos sí sabes que va, viene con transferencia, viene con esto, viene con aquello, párame ahí. Disculpa, vos estás trabajando con transferencia, con esto, con esto, con esto, con esto. Sí, listo, escucha, disculpa, hermano, no te pude llevar yo porque estoy teniendo un inconveniente. Nos vemos la próxima, ahora te llega otro
1: escucha,
2: servicio.
1: Escucha, la semana pasada, el día de mi creo que fue el viernes en la noche, he vuelto a mi casa también desde el departamento de Facu. Y el chico me dice, hermano, ¿has pagado con tarjeta, que no? Sí, le digo yo, no, me dice, porque recién el lunes me van a acreditar la plata. Lo cancelo y pasamos por el cajero si quieres, me dice. Igual te llevo y te cobro lo que la aplicación decía. Bueno, no tengo drama, le he dicho. Y era un chabón de, no sé, 25 años, ¿entiendes?
2: Claro.
1: O sea, la gente cuanto más grande es, más guasa y más atrevida.
2: Sí, igual, igual tienen un target, igual hay gente grande y hay gente joven también que tiene sus dimes y diretes, pero,
0: sí, pero
2: son complicados.
0: El porcentaje de gente grande, mal educada, por el simple hecho de que yo puedo hacer lo que quiera porque soy grande, el porcentaje es alto.
1: Bien.
0: Muy alto. Bueno,
1: ustedes creerán que esta historia termina aquí.
0: ¡No!
1: Pero yo me bajo del Uber, del Didi, y pido otro auto con la aplicación.
0: ¿Y te viene el viejo?
1: No, me viene un morocho hermoso, re lindo.
0: ¿Lo has filmado?
1: No, el morocho no. Subo en Belgrano y Pellegrini. Belgrano y cuarto pasaje, más o menos. Se pincha la rueda.
0: No.
1: Se rompe la rueda. Se echa mierda la cubierta. Mirá.
0: Tienes razón. No. Tienes razón, señor, entonces. El primer auto. Retiro todo lo dicho. Estaba bien que te bajes, gorda. Era vos. No.
1: En mi defensa...
0: No hay.
1: Le
0: no
1: voy
0: hay.
1: A decir al conductor que no sé el nombre.
2: ¿Es el video? Che, escuchame, trabajas en como 15 agencias de marketing. ¿Cómo no me grabas el coso como corresponde?
1: No, amiga, estaba en medio del Waikon, no me iban a...
2: Sosena de como 20 locales. ¿No? ¿Qué me has grabado ahí?
1: Es que
2: esto está desaprobado, negra.
1: No, es que le mandó a la Fátima eso. Pero bueno, el conductor de este auto me dice... Se me hace que hemos pinchado, me dice.
2: Pinchame, entonces.
1: Para y me dice, ¿te quieres fijar? Bueno, le digo. Abro la puerta. Se te echó mierda la cubierta,
0: no,
1: le digo.
0: No.
1: No está pinchado, está hecha mierda la cubierta. Y me dice, qué cagada. Todavía yo le digo... ¿Tienes rueda de auxilio? Te ayudo a cambiarla. O sea, yo sé cambiar porque yo manejo, ¿entiendes?
2: Yo en ese momento diría, no toques nada.
1: Y me dice...
2: Bájate y vete.
1: No, me dice. Pero no, la cubierta ya estaba viejita. Y yo, no salgas a laburar con cubierta vieja.
2: No,
1: entonces.
2: Bueno, vos también
0: sos daña.
2: Vos también
0: sos pesado.
1: Y me dice...
2: ¿Lo hubieses invitado a dormir,
1: boludo? No, y me dice, igual vivo aquí cerca. Pedí otro auto, te espero, me dice. Subí el auto, está haciendo frío. Espera que entre el auto. Y nada, y ahí le he contado el quilombo que había tenido con el viejo.
2: Poneme música romántica.
0: Para.
2: Ahí cámbiame.
0: Para, poneme un temita romántico, por favor, porque me parece que... No todo es fuerte. El chabón cargaba GNC y se había quedado sin nada, dice. Ahí está.
1: Nada. Me bajo a ver qué onda, si se había pinchado la rueda.
0: No es tan romántico.
2: No hay problema, después lo vemos. No hay problema.
1: Me bajo a ver si se había pinchado la rueda y cuando saco la cabeza del auto veo que claramente la cubierta había o que tirarla y prenderla a fuego o la única forma de que la vuelvan a usar es vulcanizarla. ¿Sabes lo que es vulcanizar una cubierta, amiga?
2: Sí, obvio.
1: Bien, ¿qué es?
2: Ir al volcán del Sahara.
1: Nada.
2: Y hacer vulca.
0: Menos mal que te preguntaba. Bueno, a mí.
2: Yo soy vulca.
1: ¿No sabes lo que es vulcanizar?
0: Es ir al volcán de Sahara. No.
1: Son fieros los dos, son fieros.
2: Es mandarte un mensaje por Badoo.
0: Claro.
2: Y que vulca, te conteste.
0: Vulca.
1: Nada, y la cosa que me dice. Que agarre y que me dice. Subí el auto, hace frío. Pedí otro auto y espera aquí. Me dice, sí.
0: Más vale que no tenga el final que yo estoy pensando porque hay un montón.
2: ¡Ey! ¡Pará! Sobre que no tenemos música romántica, vos vienes a tirar los finales. Deja de joder, deja que cuente. ¿Está que los parió?
1: Y nada, le digo, ¿tienes rueda de auxilio? Porque yo sé cambiar.

0: Te ayudo a cambiarlo, o sea.
1: Porque yo tengo goma.
0: Me ves muy trolo, pero yo también manejo.
1: Pero él no
0: yo
1: te veía también... trolo. Vos le has dicho me ves muy trolo.
2: Amiga, no, escucha, amigo. No. El macho. El macho.
0: Olfatea la caca.
2: A ver. No. Un hombre macho, heterosexual, con todas las letras, un Augusto González, hasta por ahí nomás. Hasta por ahí nomás, gordo. Tampoco digo tanto. Se va a bajar la. Compadre, no sé qué, se cortó, qué, yo cambio rueda, qué, ya llamo, me busque otro, pum, y se va, ¿me claro. entiendes? No hace estos gestos de, yo voy a cambiar la rueda, así que, ya se da cuenta, ¿entiendes?
1: Te cara adentro del auto, claro, que está fresquito.
0: Te ayudo a cambiar la rueda, boludo, bailando. Bueno, nada, me dice, pedí un auto, y nada, y ahí hemos empezado, me dice, ¿vuelves a tu casa? No sé qué. Y yo, sí, le digo.
1: No, a la tuya.
2: Siempre me suelo saltar estas partes en los videos. Me voy al final.
0: Sí, le digo, vuelvo a mi casa. Y me dice... pero ¿qué onda? ¿Recién sales de trabajar o qué? Yo le digo, no, me junto con mis amigas a comer.
2: ¡Opa! ¡Qué puta!
0: Me he juntado
2: con... No me decepciones, negra, ¿eh? No me decepciones.
1: ¡Ojo, el final, eh!
2: Dale, que te estoy
1: dale, dale.
0: Me he juntado con mis amigas a comer, le digo.
1: Jugando con la música.
0: Y nada, al toque ha venido el otro auto. Y me dice... Pásame tu número. 3854.
2: No, así. No. Supongo que no.
0: No, le pasó mi número.
1: ¿Pero por qué? Si no lo conocía, era un extraño.
2: No, porque cállate, vos.
0: No, porque le he dicho que me avise cuando vuelva a la casa por las dudas. Amigo, era una zona fea donde hemos quedado. Era zona fiera, posta.
2: No, yo lo que hubiese hecho, amiga, perdón que te haga ahí una salvedad, es la típica, pues yo soy bien, pasa que yo soy medio trabajadora sexual y así.
0: Pasa que no, devoradora ese de Uber. Ese es tu rubro, digamos.
2: Claro, ese es mi rubro.
0: Yo no.
2: Ahí ese juego. Yo ahí nomás asco. Iba a ser como la popular. No viene ninguno, boludo. No me viene ningún Uber. Y tengo che miedo de estar aquí. Igual me voy a sentar adelante.
0: No.
2: Y me siento adelante yo esperando. ¿Puedo poner algo de música?
1: No.
2: Ya está, chao, ahí, a cabecear.
0: No. Vos sabes que yo soy más hediondo.
2: No, vos sos más hediondo. Claro, negra.
0: Yo soy más hediondo, soy gordo, fiero, pero inalcanzable. ¡No!
2: Claro, negra.
0: Nada, y le he dado mi número y...
2: Mi
0: número. Y ha venido mi otro, gobro. Ha venido el tercer auto.
2: No, wow.
0: He subido ese, en ese sí he llegado a mi casa. Y cuando llegó a mi casa, me manda el Uber. Qué cagada lo que pasó. Agenda mi número. Iván se llama. De los que te gustan, mira.
2: A ver.
1: Iván.
2: Iván Arias. Iván Arias maneja Uber después de aquí, después del deportivo. Hace Uber a la noche.
1: ¿Puedo ver la foto de Iván y dar mi opinión súper machista?
2: A ver.
1: Uy, ¿qué le pasa? Perdido,
2: me ha bloqueado, se escucha.
1: No encuentro.
2: Trata de que no se vean las nudes, amiga,
1: Dame dos fotitos.
0: Ay, no puedo ver. No, porque no tengo foto. No
2: tengo agenda. Foto poco.
1: ¿Pero agenda? A ver. Una criatura.
2: A ver.
0: Tiene 22.
1: Parece de 12.
2: No, estaba chico, negra. Ay, esto es fácil. ¿Cómo sabes cómo lo saco? Lo doblego en dos patadas.
0: ¡No!
2: ¡Qué gorda! Dos perfumes, dos poquitos de perfume y chao, cae.
1: O me besas o te mato a piña.
2: No, es tranqui. Es tranqui la jugada. Yo tengo ya una jugada para esos.
1: Un, dos, tres trucos.
2: Porque esos son guasos más entre 20 y 30. Entonces yo ya sé cómo es la jugarreta con el guaso ese.
0: Así que nada, boludas, esta es mi noche de terror.
1: ¿Llegó a tu casa entonces?
0: He llegado, pero me do miedo, boluda, me do miedo. O sea, digo, la vida me está diciendo, no vuelvas a tu casa, ¿o qué? Porque imagínate todo lo que... boludo, he salido 2 de la mañana.
1: Para mí la vida está diciendo que tienes que dormir con un Uber.
0: No, escucha, he salido 2 de la mañana de Facundo, he llegado 3:45 a mi casa. Yo vivo a 15 minutos de Facundo.
1: Igual puede haber sido peor, ¿eh? Con todo lo que te pasó puede haber sido peor.
0: Obvio.
2: Sí, no, no, no, bien, amiga, pero ay, pobrecita. Bueno, por favor, señores Uber.
1: Escucha, ¿ustedes se han juntado con su grupo íntimo de amigos?

0: anoche?
1: Sí.
2: Sí, sí, sí, sí.
1: Menos... Ah.
0: Una sola chance te voy a dar para que me cuentes a mí y a la gente que está viendo por qué vos no estabas en
1: la juntada.
0: Y si te
1: están preguntando, porque ya sabes, así que pensá qué vas a decir.
0: Cuando tu novia te pregunta qué has hecho, no le mientes porque ya sabe. ¿Por qué, siendo vos organizadora generalmente de las situaciones, anoche no estabas? Justamente anoche, encima.
1: Que merecía, te merecía Amara.
0: Que merecía, decía Amara, no estabas.
1: Se llama el silencio.
0: A mí no me hagas patito con la boca, ¿eh?
3: Te voy a pagar con transferencia. Cambio el pago. Sí, sí, sí. No, no, no, no.
0: No,
3: da,
0: no, no.
3: Da, da, da, no, no, da, no,
0: no,
3: da.
0: No, no, no, no.
1: Encima, ayer, la 22 le tenía que dar un dinero a la señorita Facu SHK. Y Facu no le ha dicho, vení al departamento, estamos con las chicas aquí comiendo. Y ella ha preferido ir al cajero a depositar a 2 cuadras del departamento de Facundo y transferirle la plata y no ir al departamento porque andaba acompañada. Atención, por favor.
0: ¿Te escucho?
3: Sí.
0: ¿Te sigo escuchando?
3: No he estudiado para esa, profe. Me voy a marzo. Prefiero ir a marzo.
0: ¿Vos estás
3: prefiero noviando? Prefiero ir a marzo. Sí, profe, no voy a rendir hoy. Sí, sí, sí. Siguiente pregunta.
0: ¿Vos estás noviando?
3: Yo estoy siendo muy mujer nada más, ¿ok? Yo estoy siendo muy mujer. Muy organizada.
0: De la nada se aprendió el pulso.
3: Escucha, Pero no hay nada nuevo, la Chizo siempre anda acompañada.
1: Pero Augusto no quiere contar con quién, porque sabe que el viejo se va a arder. Okay.
0: No, aparte yo lo conozco, yo sé con esos guasos que sale de los boliches, y eso sí las perdono, yo le entiendo todo. Yo ya me quiero imaginar, y ojalá que mi imaginación esté errada.
3: Bien. No está echada.
0: No.
3: Claramente, tu imaginación no está echada, pero según como acontecen los sucesos, he tenido un encuentro, buena onda,
0: yo lo único
3: sellando etapa. Yo he tenido Mercurio al revés, capaz, de lo tuyo, porque básicamente las cosas sí me han salido como yo necesitaba que me sucedan.
0: ¿Te has cuidado, aunque sea?
3: Sí, he tenido mucho cuidado. Sí. Sí, no. He hecho
1: gárgara.
3: He hecho como un casualmente la que me ha visto hoy es mi querida amiga Rocío, que le mando un besote porque hoy la tiene que ver a la mañana y bueno.
1: Te ha visto hecha pedazo.
3: Me ha visto, no, lo ha visto también.
1: No.
3: Sí.
1: ¿La has buscado a la Ro en el Uber?
3: Sí, con él. Sí. No tiene perdón ya.
1: Yo. ¿Está la show ahí?
3: No, voy a permitir. Yo, vos en esta no puedes sumar.
1: Fíjate, tienes la billetera todavía.
3: No, en esta no puedes sumar, mi amiga. Pero bien, amiga. Ya no. De una etapa copada.
0: Ay, Dios. 13 montones, minutos de las 6
1: para el primer
0: de la tarde.
1: Bloque.
3: Montones para el primer bloque.
0: Mira que hay frases que la Isa puede poner cuando saluda. Ahora que ponga, hola, qué frío, me parece una pelotudez tan grande. Lo que te quiero decir... Lo único que espero es que te hayas cuidado.
3: Sí, gordo, obviamente casco, como corresponde. Coderas, rodilleras.
1: ¿Vos no sabes que a ella le dicen peluche 22?
3: No, jamás.
1: Peluche 22.
3: Escuchen, hoy se ha desarrollado una competencia. Hoy no tenemos escuela en el streaming.
1: No, porque no había ni una libre.
3: Te jura. Tenemos un background ahí de musiquita que te había puesto yo, que es como de electrónica, puede ser.
0: Background.
3: No, creo que dice Sara, conversación o algo así.

0: para poner un poquitito de esa, me lo largas esa primero, así cambiamos de tema.
1: Bueno.
0: Porque vamos a hablar un poquito de las escuelas, ¿ok?
2: La boluda nomás.
0: Se ha desarrollado en la ciudad del nodo tecnológico. Porque esa es una ciudad negra, ¿has visto? Y se ha desarrollado una competencia.
2: Es tremendo lo que ha sucedido estos días.
3: Juega.
2: Primero porque hace un montón que no se hacía algo tan bien organizado y que convoque a todas las escuelas.
0: Sí, hoy había, de todas las escuelas me han dicho que iban y que participaban de esto. Así que la verdad que me ha llamado mucho la atención porque hoy en día estamos como el streaming de la secundaria nosotros. Sí.
3: Me gusta un montón también como ese apoyo que le da el gobierno a los jóvenes, a los estudiantes, que yo creo que, no sé si no pasaba antes o nosotros no le dábamos tanta bola, pero todas las cosas que organizan, esas competencias, esos eventos...
0: No, hay un impulso hacia el joven que está muy, bueno, muy fuerte.
3: Muy
2: sí,
3: bueno.
2: Sí. Igual, a mí me ha tocado varios años conducir eventos para escuela fuerte. Este gobierno es de hacer ese tipo de situaciones.
0: Sí.
2: Pero esto que está sucediendo ahora... es otro tipo de evento en donde junta todo, junta la adrenalina de que te estás por ir de Bariloche, la adrenalina de que tienes que haber juegos, la adrenalina que tienes que cantar. Que tiene un montón de cosas juntas, todo en un mismo lugar con un montón de escuelas. Imagínate que en el nodo creo que entran 16.000 personas.
0: Sí, tenemos que ver desde el principio. Así que ve si lo puedes hacer para atrás.
2: La cantidad de alumnos, de escuelas que puedes llegar a ver. La verdad que está muy, muy bueno. Y no sé si lo tienes ahí para que lo veamos un poquito.
0: Y si tienes sonidito, lárganos. Así vemos si... Porque tiene una conducción, hay presentación de escuelas. Varias de estas escuelas ya están participando ahora, vienen al streaming.
3: De una.
0: Van a venir la semana que viene. Así que estamos ahí charlando con todos.
3: ¿Cuándo es esta competencia? ¿Solo esta semana?
0: Es el 1, el 2 y el 3
3: de julio.
0: Perdón, 29, 30 de junio. Primero, segundo y tercer día de julio.
3: Bien, tremendo.
2: Toda la semana sería del lunes al viernes. Arrancó el lunes y termina
0: Fíjate si
2: el
0: se
2: viernes.
0: Ve, amigo. Ahora sí,
2: lárgalo, bueno, lárgalo,
0: lo estoy mostrando. Ahí va. Mira lo que es eso, amigo. A nosotros se nos escucha bien, perfecto. Mira todas las escuelas. No, despacito está bien.
3: Como el último pasajero.
2: Exactamente.
3: Me da esas vibras.
2: A eso me refería yo.
4: ¿A quién más tengo por ahí?
0: Ay, este, Cass.
2: Mira, tremendo.
0: ¡Muda!
2: Muy bien armado.
4: ¡Voy por acá! Armado. ¡Listo, por acá! ¡Colegio Santa Lucía!
0: Muy buen catch. Al que traerlo algún día, catch. Él hace freestyle.
3: Ay, que lo hace freestyle.
2: Y hace los mejores sangre vacío de Santiago.
0: Bro. Ah, ¿en serio?
3: Sí.
2: Tremendo. Historia vive su momento, pero todos explotamos al mismo tiempo. Mirá, ahí están los chicos de la Induca.
4: Son María Antonia de Paz y Figueroa. ¡Estamos presentes!
2: Todos nuestros hijos.
3: Manualidades.
0: Centenario viene la semana que viene, creo, para acá.
2: Tremendo.
0: Que nos cuente también.
2: El evento se llama La Liga de las Promos.
0: Claro.
2: Ahí está, la Liga de los Promos, ¿eh? Y básicamente...
3: Ay, me se pone piel de gallina,
2: Dios. No, la adrenalina es tremendo y básicamente okay, es a ver qué escuela tiene más aguante.
0: ¡Qué show!
4: Y ahora acompáñame por acá, mirá. Mirá esta tribuna porque esta tribuna es una locura. Acá tenemos la hinchada de la Escuela de Comercio. Una locura. Por este lado, la hinchada de la Escuela de Comercio.
2: Sí. Ve que si ustedes ven,
0: estamos,
2: está armado con las escuelas de un lado y del otro lado las familias. Sí.
0: Ah, qué lindo.
3: Estamos aquí.
2: Amiga, eso es muy televisión del 2000.
4: Increíble.
3: Eso es muy el último pasajero.
2: Sí, tremendo.
5: A ver, ¿qué tenemos acá?
0: Tiene una pizca, pero tiene esa pizca nueva de...
5: Colegio Técnica número 3.
0: Ahí están nuestros chiquitos.
2: Ahí está, verá.
0: Ah,
2: ahí están nuestros hijos. Tremendo.
0: Muda.
3: Vos veías el último pasajero, ¿verdad?
0: Yo no.
5: También tenemos presente
3: el colegio ser,
5: Nuestra Señora de Luján.
0: ¡Ay, entró mi papá!
2: No.
0: Mi papá es profe de ahí, no sé si lo habrán hecho ir, porque es preceptor de la secundaria.
2: Tremendo. Tremendo.
0: A ver, ¿no está ahí mi papi?
3: No, no era mi papi.
2: Muy el último pasajero y está tremendo.
3: Sí, muy bueno.
2: Porque son eventos que tienen una adrenalina única. Es muy buena la energía. Ah,
5: tenemos presente en la Liga de la Promo. Colegio Centenario.
0: Ellos vienen, ¿no?
3: Poquito quilombo,
0: Poquito quilombo va a ser ese,
3: Capibara.
0: ¡Yo quiero un capibara para acá! Esas son guasas, Esas te lo dan todo.
3: Esas son atreviditas.
0: Sí. Antes ni acompañaba a la familia. Mi mami ni se iba a la secundaria, ni sabía si iba a la escuela.
3: Eso es algo que le perdono hace poco a mi mami también.
0: ¡No!
3: Muy bien, negra. Sí, no, sanó muchas cosas, boluda.
0: Ahí va.
4: Para arrancar con este espectáculo, tenemos un invitado especial que ahora se va a presentar y lo vamos a conocer todos.
0: Queremos un invitado especial.
4: Que
0: vamos
4: nos va a cantar una canción.
3: Adelanta la parte de la competencia show. Directamente.
0: Venga, ¡eso! ¿Quién se presenta ahí? Comercio.
2: Venga, la escuela hace un superfo.
0: Poca gana le ponen, ¿eh? A ver, esa evalúan aquí una, ¿eh? A ver.
1: Me di cuenta que me tiraste la señal.
0: ¡So!
1: Media vuelta, daña la salud mental.
2: Yo creo que nosotros en diciembre tenemos que cerrar nuestro año de escuela haciendo un programa así.
0: Me gusta, con todas las promos.
2: Con todas las promos que han venido durante el año.
0: No sé dónde vamos
2: a
0: conseguir una cancha.
3: No, yo diría que tendríamos que ir a los ingresos de los colegios.
0: También, sí. Me gustaría, ¿sabes qué? Una cancha a la antigua, negra, por eso digo. ¿Cómo les gusta, Así.
3: Uy. Ver, es el tema de la Sebastiana, chica.
0: Sí.
2: Chicos, qué bien armado que está el evento, boludo.
3: Sí.
0: Mira
2: qué bien armado que está el evento, mira.
0: Olvídate, negra, mira lo que es eso, iluminación, todo. ¡Qué show! ¡Qué show!
3: Mira, ahí Rocío hace un rato ponía que antes los padres ni acompañaban y ponen. Justo ahora todos son padres presentes y dignos, todos dan amor y comprensión.
0: Te juro.
3: Pero yo creo que esa generación de padres, que son más chicos que nuestros padres, ellos están rompiendo con los ciclos, amigos.
0: Sí.
3: Lo mismo nuestra generación.
2: Yo soy una generación de padres en donde... yo he roto un ciclo.
3: Claro, vos no vas a repetir con tu hijo lo que tu viejo hacía con
2: ni
3: vos.
2: Ni en pedo.
3: Y yo creo que eso también, nuestra generación, es muy propia de nuestra generación. O sea, los padres que vamos a hacer, nosotros vamos a ser totalmente diferentes a nuestros viejos.
2: Imagínate, a nosotros nos pasa de que, bueno, María Cecilia tiene un laburo esclavizante como es el comercio. Ella no puede ir a los actos de Amaro y yo he acomodado todos mis trabajos y mis tiempos para poder estar en todos, digamos.
0: Claro.
2: Antes ni en pedo, ya veo que tú lo dejabas de consultor mi papi para un acto mío, ni errando,
3: bueno. Bueno, a mí tampoco, mis viejos jamás han venido en un acto, digamos.
0: Pero también sí se da los tiempos a veces para pedir permiso la Ceci también, o sea... No es como ausente del todo.
2: Y ella está ausente porque por ahí no tiene permiso. Claro. Antes era una decisión del padre, capaz que podía ir.
0: Porque a veces conocía
2: no
0: ese popular domingo que no trabajaba y tampoco ibas.
2: Claro.
0: Y yo me acuerdo que la Ceci iba, por ejemplo, a las competiciones de Amaru.
2: Sí,
0: va. O sea, por más que sea la mañana, por más que no te toque trabajar ese día, lo mismo vas y lo ves.
2: Entonces
0: rompe con ese paradigma. Antes no iban. O sea. La gente por ahí piensa, o los jóvenes de ahora, capaz que nos vean, y le decís, no, pero si te lo debe haber ido a tal... No iban a nada. O sea, te acercabas vos a la canchita a inscribirte para jugar, él te daba la plata y vos ibas a pagar la cosa, ibas a la escuela cuando tenías acto, sabías que tu padre no iba a estar ahí. O sea, ya lo hemos normalizado incluso nosotros.
3: Yo me acuerdo cuando era chico y jugaba hockey, por ejemplo, que yo había ido y me inscrito solo. O sea, mi vieja sí me compró el equipo, el palo, la bocha, las canilleras y toda la mar en coche, pero ella no ha ido llevándome aquí, yo me inscriba.
0: Encima hay un reclamo de padres.
2: Una re bronca que mis hijos no sepan que el abandono y la falta de
0: amor. ¡No! Encima lo peor de todo es que vos por ahí, no sé si les ha pasado, capaz que no, pero vos reclamabas eso y era como, pero si yo te doy todo lo que vos tienes, te he dado tu cosa, lo que vos me pedías, te compraba. Y es como no se entiende para dónde va la cuestión.
3: No.
0: Hoy, o sea, vale mucho.

0: vos lo acompañes a tu hijo, vale mucho que le compres las cosas, pero también vale que vos estés sentado ahí. Por más que,
1: Yo muchas veces llorando cuando peleaba con mi mamá, le he dicho, yo hubiese preferido que me des menos cosas materiales y me hubieses acompañado más que todo lo que me has dado.
2: Igual en mi época de alumno, digamos, no te afectaba tanto como le puede afectar a Maru, ponerle, hoy. ¿Por qué? Porque hoy es muy probable que vayan todos los padres de grado. O por lo menos un padre de cada niño.
0: Claro.
2: Antes, en mi época, era muy raro que vaya el padre, ¿entiendes?
0: Claro.
1: No, yo cuando yo actuaba o algo en el jardín, en la escuela, yo me acuerdo que los padres iban, boludo.
2: De los que actuaban.
1: De los que actuaban. Oh, y sí, no van a ir a otros que no, boludo.
2: No, pero ahora los padres, si hay acto,
0: si hay acto van.
1: De una.
0: Sí, ahora van. Van, mi hermana, no falta ningún acto. Y si no van mis papás, que son los abuelos, claro. Y están, sí o sí, ¿me entiendes? ¿Tenemos más competición? A ver.
2: Yo te compré todo lo que tienes, che, desagradecido. Ahora me sales con que te quiera.
0: No, te juro. Como encima quieres más. Y yo, ay, no, perdón.
3: Me toca presentar a mí, así. A Sergio. A ver, bueno, todos ustedes disfrutando, nos hacen sentir que esto es único. Sergio.
0: Me encantan estos chicos, ¿eh?
4: Estamos.
1: Lindo Sergio.
4: Quiero presentar a este próximo colegio, pero sin antes.
1: Se come la X.
4: Quiero el aliento de toda la tribuna, ¿ven?
0: Son malas, ¿eh?
4: No se escucha, si no lo sacamos.
3: Lo hacemos de nuevo, pero
0: lo hacemos de nuevo. Cantan. ¿Y esa?
1: No, es hermosa,
3: porque ya se acostumbra al 3-2-1.
4: Sí.
0: ¿Sabes por qué me gusta? Porque ellos
4: a
0: son
4: de la cuenta
0: de Landa.
4: Tres, quiero que el nodo explote.
0: Está bueno
3: todos
0: eso.
3: Juntos. Todos.
0: Gonzalo, vos deberías estar ahí también, ¿eh?
4: A la dos.
0: ¿Qué quilombo quieres hacer? ¿Qué quilombo que ibas a hacer vos, González?
4: Se presenta.
2: Es que yo iba a estar
4: colegio,
2: ahí, pero bueno, me
4: Francisca
2: Chávez,
4: claro. Quinto B.
2: Era yo,
4: la
2: gorda.
4: Liga de la Promo.
0: ¡Ay, segunda! Francisca Chávez. ¡Ay, eso me han escrito también! A ver. ¡Epa!
1: ¡No! ¡Persona! ¡Persona!
0: ¡Putonesca! ¡Putonesca! Bien, Francisca Yaque, bien, Francisca Yaque, ahí va, a ver.
1: A ver ese morocho cómo baila.
0: Sa, sa, sa, sa, sa, sa, sa, sa, sa, sa, sa, sa, sa, sa, sa, sa, sa. La carita, la sonrisa, chica, yo estaría pesada de puto ahí en quinto año, yo estaría, chica, sonrisa, dale, dale, yo estaría coordinando,
1: negra. Actitud, actitud.
0: Ningún baile, o en el medio estaría yo. Ahí va, dale, dale. Dale, dale, dale.
2: Ahí va a caer, va a caer.
0: Dale, dale, dale, dale. No me importa.
1: Ah,
0: la pirueta.
1: Se ha puesto camiseta de Argentina.
2: Sí, no, sí, no se me de Holanda, boludo.
1: Sí, pensaba que era el remera del colegio, boludo.
2: No ve ñaca, no, son sordos.
0: Ay, no.
2: ¿Eso es sordo que no ve?
0: Sí, ahí va, a ver. Eso. Ahí va.
1: El pan de ayer sí, estamos sí, hablando. Sí, sí.
0: Sos mala como jurado, ¿eh?
1: No.
0: Yo sería la jurado que llora siempre.
1: Yo sería Polino, amiga. Puto malo.
0: Ahí va, ahí va. Dale, morocha.
2: La roja aparece y pone próximo.
0: Ahí va.
1: Dale, morocha, dale. Parece que está...
0: Ahí va.
1: Croqueta.
0: Ahí va.
2: ¿Qué quiere? ¿Qué baila para perder?
0: No.
1: La categoría es... Dance...
0: Ahí va.
1: Dale,
0: dale, dale, dale, dale. Siempre hay una guasa. Esa de allá está guasa, ¿eh? Sala Faceli, ¿eh?
1: Ahí va.
0: Sa, sa, sa, sa, sa. A ver,
1: banco, banco mucho a los varones que bailan porque a mi hijo les cuesta tanto. Les cuesta tanto.
2: Sí. Los varones somos re boludo para hacer coro.
0: Igual están medio sueltongues ahora los varones en la secundaria. Ahí va, a ver. Ella se arrebata, bata, bata, bata. Dale, nena, dale, tiene su macho de par. ¡Move, negra, move! Yo estoy en los gritos, negra.
1: Claro.
0: Yo en secundaria les he hecho toda la presentación a mis compañeros.
2: ¡Baila bien!
0: Toda la presentación a mis compañeros con coreógrafo, todo. No me vengan con boludeces a mí.
1: El morochito de anteojo lo está dando trolo, te digo, ¿no?
0: Sí.
2: Hay uno que tiene la camiseta como más gastada que lo demás.
0: A ver, esta no la pueden arruinar, dale. Ahí va, dale,
2: ahora.
5: Y bien hotel. 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
1: Dale, flaca, dale.
2: Bien, flaca,
0: va. Es más, yo sería la popular. Guise, vas a ir atrás porque vos estás muy bien coreográficamente, pero tu belleza resalta tanto que yo necesito que atrás. Entonces la pongo a la que baila bien adelante.

0: las cosas.
1: Yo he hablado, porque mi colegio no era ni figuraba en la grilla de estudiantinas. Y he llamado, nos han puesto en una WhatsApp, porque había la estudiantina copada, la estudiantina de
0: la más chetos. Popular era San José Belén.
1: Bien, esa, y después estaba la normal, top, que hacía sola. Y después juntaban colegios copaditos y después con colegios guasos. Claro. ¿Me entiendes? Entonces vos ya sabías dónde te ponía. Yo rogando de mil amores que no me pongan los colegios guasos, me han puesto los colegios guasos. Yo digo, bueno, listo, ya está, igual figuramos, ¿me entiendes? Ya estábamos en la lista. ¿A dónde,
0: con quién nos han hecho hacer?
1: Y te ponían con el Espíritu Santo, Cristo Shea, Mater Day,
0: Mater cagaba Day la banda, más o menos, igual, ¿eh?
1: No, es que, amiga, era...
2: Okay,
1: a ver, amiga,
2: pero de la banda.
1: No, pasa que al ser de la banda, anuladísimo. Claro. ¿Qué pasa? Que había una lista que era Hermas, Bachillerato, sí. San Francisco, esos colegios eran.
0: En Hermas hacía Hermas, Bachi, Franciscana.
1: Claro,
0: esos tres
1: Hermas,
0: era.
1: Bachi,
0: San José Belén. San José después Belén. San Francisco Normal.
1: No, la Normal era sola. La Normal era sola. Yo
3: normal.
1: Tengo el flyer Normal, ella. Sola.
3: Nosotros...
1: Sola era Normal. Después la San José Belén era la última.
0: San José Belén sellaba.
1: Era el
0: siempre.
1: Coachella. Era sellaba show. Sí. La normal.
3: En mi época era San Francisco, Franciscana y Bachillerato.
1: Ah, en mi época. No, después han hecho una lista porque eran muchos colegios caros. Ahora hay varios colegitos caros.
3: Claro.
1: Y después venían los colegios guasunchos. Que en ese estaba Luján, San Gabriel, que era el mío.
3: Igual, te voy a decir una cosa. El Chetito iba a las estudiantinas de los colegios guasunchos.
0: Es que, amiga, todos. Yo iba a todas las estudiantinas.
1: Claro, gorda.
0: Esa semana de estudiantinas era ir a todas las estudiantinas.
3: A mí me daban permiso para tres y yo en las otras dos mentía.
1: No.
3: Sí, pero bueno, no me dejaban.
1: ¿Tenemos otro colegio que se ha presentado?
0: Se habremos ido olor a Ubita ahí en el 21, mira.
1: Te juro.
0: En el hiper nos hacían baja.
1: ¿Perdón?
3: No, es que lo que pasa es que, por ejemplo, en mi época no existía esto de las coreografías. En mi época era desfile de Mariposón y Reina.
0: Sí.
1: Claro, eso es en la estudiantina. Esto es de promos. No sé qué harán para estudiantinas.
3: No, es que, por ejemplo, no existía estas fiestas de promos en mi época. Eran directamente las estudiantinas.
1: Era la estudiantina, claro.
3: Yo soy tricampeón de Mariposón.
0: Boluda, me encantaría que nos inviten a las estudiantinas y a los egresos para ir a chusmear y hacer cobertura y ver qué onda, obviamente, cuál es el más popular.
1: Obvio, vamos a ver qué colegio centenario se presentó.
0: Podríamos hacer un ranking, Pica la teta, che.
3: Pica la teta.
1: Mañana también hay, creo, pero bueno...
3: Mañana es el último día.
1: Pero hoy nos tocaba porque nosotros estábamos con nuestras escuelas. Justo, mira, nuestras escuelas han ido para ahí.
3: Sí, todos nuestros hijos.
1: Los chiquitos.
3: 33, 7 menos 20 de la tarde.
1: No, bueno. A ver, poneme centenario.
3: Un montón, boludo.
0: Hermoso.
1: Anda lento, anda trabadito.
0: O sea, sí, ameno,
3: tremendo. Ameno. Amenity.
1: Amenity.
0: Amenity mía.
1: Amenity mía. Y estamos a full la gente.
0: Lea, ponle el video, me levanto y te como la boca.
1: No. Nada más. Igual no va a poder creer cuando nos esté viendo, negra. Cheque que se vea, ¿no?
3: ¿Se ve?
1: Sí, yo creo que ya sí.
3: Dios quiere que sí.
0: Hace su entrada.
1: A ver.
0: La bandera provincial.
1: Es que son muchos los centenarios.
0: ¡Oh! Dale, colorada.
1: A ver, ¿sí?
3: Sí se ve, confirmado que sí se ve.
1: Dale.
3: Ese dron.
0: ¡Yeah!
3: ¡Oh! ¡Uy, se perdió!
1: Dale, dale, no te muevas. ¡Uy,
3: no te muevas de la fila, chica!
1: La anulo,
4: la mato. Tengo muchas novias.
1: Hey. Esa, no muchas sé si ha hecho

0: Dale, dale, dale.
1: ¿Qué pasa con Tuntún Sahura?
0: Dale, que están bailarina capuchina, Ahí va, dale.
1: Todo el flow tiene morocho.
0: Eso, eso. La tía vieja. Esa, esa. Bien, hijo, bien.
2: Ahí va,
0: eso.
1: Dale, nera, dale, dale.
0: Siempre hay una guasa que nos atrae el buzo. Molerla. Ahí va. No, gordo, vos no sabes lo histérica que yo me ponía. Bueno, si me conoces, produciendo.
2: Sí.
0: Imagínate la secundaria, gordo.
2: No.
0: Puto malo era. No. Ahí va, dale.
2: Pero bastante parece bien despachamos. Este coño, ¿eh?
0: Dale que no parezca despachamos.
1: La están haciendo queda mala la áspide, ¿eh?
0: La están haciendo queda mala mi

0: amiga, a ver. Sí. A ver.
1: Mal combinada. Que enseña re bien, ¿qué ha pasado?
0: Ahí va, a ver.
2: Tranqui.
3: Ella está soltera antes que se
1: pierda. Eso, la luz sí, rojo,
0: sí,
1: guarda.
0: Sí, sí, sí. Pa, dale, pa, dale, pa, dale, pa, dale, pa, dale, pa, dale.
1: Sube el volumen, niño.
0: Sube y baja por el copyright.
1: Ah, perdón. Ensayo de LB11 no deben entender un huevo lo que pasa.
0: No, estamos viendo cositas, no estamos midiendo aquí, así que no me jodan con el LB11 un rato. Ahí va.
1: Va.
0: Ahí va. Va. Eso. Va. Estamos viendo cómo baila la gente del centenario.
1: Siendo sincero, más o menos tiene.
0: Esta sí, ¿estás de menospreciando el trabajo de mi amiga?
1: No, no, no, no sé.
4: Mi voto es
0: mira
4: secreto.
0: Que ella no se queja cuando hace esos malos tiempos en la ruta, ¿eh? Esos tiempos muertos que metes, ¿eh? Ya te conozco yo el truquito del beso, ¿eh?
1: No, ese no falla nunca, nunca, gordo.
0: Media hora los tiene ahí haciéndose que se estén por dar un beso.
1: No, escucha, gorda, ese me ha salvado. Eventos. Eventos me ha salvado ese, gorda.
4: Parece que los obligaron a bailar. No,
1: no, yo creo que para a favor de los chicos, creo que les juegue en contra el que piso tengan distintos buzos.
4: No, y algunos no son tienen mucho el buzo.
1: Claro, para mí tendría que haber estado vestido iguales todos y ahí como que iban a lucir más, me parece a mí, mi humilde opinión, ¿no? Mi puntaje es secreto.
0: Mi puntaje no es bueno, pero es secreto.
4: Mi puntaje es secreto. Tené mucho cuidado lo que me vas a poner, Marcelo Polino, no más te escucho.
0: Así, mira esta, creída, ¿eh? Guada.
1: Agrandada.
0: La Ema. Hoy se fuma como un rasta, si Dios lo permite. Ahí podría haber venido un dios.
1: No.
0: Una persinación.
4: Claro.
0: Aspid, hay un punto menos, ¿eh?
1: Pero pará, estamos confirmando que este es nuestro ex amigo.
4: Dile, cobro como 4 millones.
0: ¡No! ¡Mierda, che! Que la vas a quemar a mi pobre hijo.
1: Tanto que renunciaba aquí, porque ya he hecho para todo el año.
4: No, una claro.
0: He hecho
4: ya veo, después andaba bosqueando ahí.
0: Yo ya ando ahora.
4: Mi amiga, la amo, la extraño.
0: Te mando un beso al cielo.
4: Te amo,
0: Aspid.
4: Te voy a recordar siempre que brilla para vos la luz que no tiene fin.
0: La amamos. Va en contramano, Rosalía. Las chicas están con onda. Me gusta.
1: Hago
0: algún
1: una pregunta
0: grupo
1: desde mi ignorancia. ¿Tienen que ser tan largas las coreografías? ¿Es como que hay que cumplir un tiempo de largor? Porque me parece que es muy larga esa, por ejemplo.
4: Para mí están mal elegidas las canciones.
0: Es que pasa que por ahí también tiene que ver las canciones y bueno, también los coreógrafos no saben cómo robar.
1: Mira, ya quedó perdido una, vuelve corriendo, mira.
0: No, es que bueno.
1: ¿Ves cómo?
0: A ver, ahí viene tradicional.
1: A ver.
0: Subir el siempre volumen. Hay una que les van
4: salsa
0: a hacer
4: baila.
0: Ah, la van a hacer baila salsa. A ver, esta es fuerte, amiga, no los mates aquí, ¿eh?
4: A ver.
1: ¡Uy!

0: Lo va a moler la Se reserva porque como no, así como no lo he hecho caga al Uber, mi amiga se reserva. Escucha,
1: sí, vamos.
0: Prepárame algo de música porque nos estamos por ir a la pausa,
1: no,
0: me parece.
1: Sí.
0: Sí, vamos. Podemos ver después más, después vemos.
1: No, no, me encanta, quiero seguir
0: mañana.
1: Viendo. Tipo 3 de la mañana, podemos seguir viendo.
0: Tenemos 5 minutos de pausa.
1: 5 minutos y nada más.
0: Nada más.
1: Ya venimos.

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0: temperatura
1: vale
0: en este momento? ¡10 minutos! Así quedarán 10 grados.
2: Fuerte el frío, Frioto, fuertoto.
0: Fuerte el frío.
3: Saliendo para esta comacho de otra.
2: ¿Qué me pasó a mí? Hola, chicos. ¿Cómo
0: están? Queda abajo.
2: Querida, encogí a los niños.
0: No.
2: ¿No has visto la película?
3: ¿No has visto Querida, encogí a los niños?
2: No, ¿sabes lo que
3: es? No, ahí está.
0: Mini Augusto.
2: Hola, ¿cómo están? Agutiti. Estoy aquí abajo. Diego. ¿Qué? No. ¿Por qué? No tiene nada que ver, bro.
0: Chiquitito y sigue chiquitito.
3: Vean. Siempre chiquitito.
2: No, siempre chiquitito. Frío ni te cuento,
0: no, pero... imposible.
2: Como una pasita imposible de aquella, ¿eh? Como una
0: pasita. Don Augusto Paso de Uva.
2: Don Augusto Paso de Uva, claramente.
0: Escuchen, bueno,
3: ahí
0: ¿cómo
3: me mandan,
0: están,
3: va a caer para atrás la Chizo comiéndose maní, me ponen.
0: No.
2: Che.
3: Dañinos son.
2: Gente, envidia. Si ustedes quieren comer ese maní, escríbanme por privado. No, no, mira la foto que está mandando. ¿A dónde manda foto, gorda?
0: Estoy pasando el reporte.
2: ¿Reporte de qué?
0: ¿Qué pasó con el reporte? Porque se están pasando con la Icardi, se están pasando... Ahora la China le contestó que no está ni separada de nada con un video haciéndole gracia con Mauro Icardi. Bueno, ahora la Yanira salió a decir que le contó a la Wanda. Ya quedó como payasesca mi amiga Yani. Porque tiene un data que no es real.
2: A mí a Yani le viene llorando hace rato ya, ¿no?
3: Para mí la Yanira y la doctora ya le tienen que pegar un tiro y guardarla.
0: Sí, ¡no! Sí, sí. ¡Pobrecita, mija! ¡Gaga!
2: Igual, si quiere. Le mandamos un saludo a la Ani, che.
0: ¡Ani!
2: Nuestra amiga Ani. A las autoridades de este establecimiento, hagan que vuelva Ani.
0: Sí, lo queremos al don que está abajo, pero Ani, por favor.
3: No,
0: Ani,
3: vos la... lo querrás, porque yo no lo quiero. No me
2: vuelva,
3: adjudico.
2: Ani.
3: ¡Que vuelva!

0: Ani, que vuelva Ani.
1: Ani sí, otra no. Ani sí, otra no. Ani sí, otra no.
2: Igual Ani, yo no te voy a negar que si hay uno morochón que está chico, no,
3: el que vende alfajor de maicena.
2: No, hay otro, hay otro.
1: ¿Qué para?
2: Es que varios securities aquí, aquí hay un montón de securities.
1: Aquí lo único que puede tener kiosquito soy yo, no. A mí no, que no me vea con boludeces. No, no.
3: Ya te van a levantar.
2: Ya le van a hacer ese tendedero que estás teniendo aquí.
1: No.
2: Sí.
1: ¿Cómo
2: sí.
1: seguridad que vende alfajor de maicena? Esto es todo
3: no,
1: loco,
3: porque
1: hermano.
3: El otro día yo vengo. Porque has visto que nos faltan. Ellas siempre tienen hambre, pero ninguna compra nada para venir al stream. Y como yo siempre soy el que llega al último, Gordy, compra alito dulce, algo para el mate, para el café. Bueno, transfieran nomás, ¿escuchado?
4: Claro. ¿Quiénes son?
3: Ellas te transfieren 1500 cada una.
1: Claro.
3: Y te mandan a comprar aquí en esta pastelería que está a mitad de cuadra.
1: Que compres un costillar, ¿ah?
3: Claro, yo, boludo, les compro un paquete de pepa, 3000 una bolsita de pepa, 3000 una bolsita de bizcocho. Y digo, güey, llevo unos alfajorcitos de maicena también. Ah, sí. Unas gomitas eran, de chiquitito.
1: Un mogul.
3: 4600 la media docena.
1: No.
3: Llego aquí, entro, buenas, ¿qué tal? El seguridad, sus paquetes de alfajores en la mesa. ¿Cuánto está? Le digo, 2000 la media docena. Hermano, le digo, vengo de hacerme reventar aquí a mitad de cuadra. 12 bueno, lucas he gastado.
2: Igual hay unos alfajores de maicena con suspiro de dulce de leche. Los de allá vienen con así, un pote de cosas. Mucha pasa de uva había aquí, Ah, mira, me vengas a hacer juego, ¿eh?
3: A luquear.
2: No me vengas a hacer juego, ¿eh?
1: Es cara la pasa de uva, boludo.
3: Bueno, pero la última ofrece, tres, ¿cuántos trae esos? ¿200 gramos? ¿Cuánto trae?
1: Eso trae, sí.
3: 200 gramos y le has puesto 150 de pasa de uva y 50 de maní.
1: Ah, no, un 130 capaz.
3: Oh, no, amiga.
2: No sé quién hace Amaru, me
3: tenía
2: vas a decir.
3: 75 de pase de uva negra, 75 de pase de uva rubia y 50% de maní.
2: No, bien está el tuyo, me esquinó lo que sí la almendra, yo sé que es cara. Pero
1: mañana, mamá, ¿compra mañana? Mañana te traigo mucha almendra y poca y cero pasas.
2: Voy a alternar con esto para reemplazar la ansiedad y cosas.
3: ¿Tienes castañas de cajú?
1: Sí.
3: Qué rico, boludo.
1: Tengo uno, el bienestar es buenísimo.
3: No, ese tiene que el bienestar ese. Sale como 8000 o 100 gramos.
1: No, amor, escucha, te voy a contar.
3: Bienestar, me tomo un té y estoy bien.
2: Ahí está.
1: El más caro que vendo yo sale 4000. Y es el bienestar.
3: ¿Cuánto?
2: Te conviene una ranitidina 1500. Y bajas con bienestar.
1: Igual que ese, es esa misma cantidad.
3: No, y el más grande.
1: No, todos son de la misma.
2: 2200 la pastilla de clona.
3: No.
2: Bueno, ibas a estar bien.
3: Mañana voy a comprar entonces.
1: Dale, gorda, deja de llorar, dale, gorda.
3: No, es que
1: quejando de coso.
3: No he cobrado todavía, che. Estoy esperando que cobre esta para pedirle que me preste plata.
1: Este mes llega, ¿que no?
2: ¿Ah?
1: El aguilucho llega este mes, ¿no?
2: ¡Vamos! Escuchá, pero vos sabes que. ¿Cómo se llama? No te hace ni en cuotas, ¿no? Ni en préstamo, amigo, no te
3: no,
2: hace.
3: No, pero hoy me he dicho, ¿por qué no me has dicho que te traiga? Me pagas después. No, porque a mí no me gusta deber a nadie, le digo. Después te andan escrachando ahí.
1: Igual la gorda.
2: Después Yushito subiendo los deudores.
1: Pero escuchá, tampoco compró 6000 pesos, ¿no? Comprado.
2: Es para comprar más económico para probar.
3: No, no, yo
2: estoy acostumbrada a que todas las herboristerías me manden gratis las dosis.
3: Para mal acostumbrada.
2: Entonces estoy mal acostumbrada. Entonces, bueno, te he comprado para ver qué onda.
1: El día que tenga una herboristería, te mando gratis.
2: No me pidas una historia,
1: No.
2: No me vengan a mí con esos dejos de subírmelo, ni aunque sea para los chicos, para el chiquito, igual, para comprar los pañales, porque Amaru ya no usa pañales.
3: ¿Cuándo sale una historia tuya?
2: Y está variando, está entre los 200 y 300 mil pesos.
1: Escuchá, la historia que subió de Yuyito la subió a las 4 y media de la mañana subió.
2: No, igual no ando haciendo canjes, amiga, no hago canjes. No tengo ganas de ese canje.
3: ¿Y el canje de los lomitos que has publicado el otro
2: día? Es que
3: día?
2: Es de un hay chico que me... tengo buena onda con él.
3: Ah, o sea, es canje selectivo, digamos.
2: Es muy selectivo. Wow.
3: Bien.
1: O sea que te tengo que empernar como para que hagas un canje conmigo.
2: No, amiga, sinceramente me tiene que caer bien lo que quiero hacer o ver qué onda. No hago canje, no me gusta el canje. Mis seguidores son odiadores de canje. Detestan que le haga canje.
1: A mí me chupa un huevo tus seguidores.
3: Podría hacer canje para tus seguidores.

0: comprar.
1: O sea, pedirle algo a la marca para sortear entre tus seguidoras.
2: No, claro.
1: No me gusta. Ahí vas cosas. A ver si no les va a gustar los canjes, las vivas esas.
0: No me gusta nada de esas cosas.
2: Yo tengo un combo.
0: No desprecio ni menosprecio los que hacen canje y todo eso. Cada uno hace lo que quiera. Te va a decir.
1: Mira, gorda,
0: un
1: si la
0: santo que nos habló la otra vez. No me voy a vender por una hamburguesa, te va a decir una.
2: A mis amigos tibares lo están durmiendo. Hoy me han escrito para que haga canje mañana en el partido una picadurri, ¿eh? Dale, Tibarelo, está durmiendo. Yo te digo nada más.
0: Y Tibarelo, ¿por qué no te vas a dar un baño? Y te
2: calmas. Bueno. ¿Quieres que el mejor periodista deportivo en el Día Internacional del Periodista Deportivo coma una picadita tuya,
1: ¡siempre, Tibarelo? Amigo! ¡Feliz día!
2: Gracias, amigo, gracias.
0: Igual, hay que decir, en realidad para mí el día del periodista deportivo que se festeja en el país es el 7 de noviembre, que es el día del periodista deportivo nacional, digamos.
1: Bueno, hoy es internacional.
0: Claro, hoy es internacional.
3: Es que vos sos internacional.
0: Sí, yo he relatado...
2: Mira, ni lo calendarizó ese día hoy.
0: No, es que no está como muy...
2: Mañana lo tengo el día del locutor, eso
1: pero
2: sí.
1: Pero hoy sé. Han pasado en el grupo, que era el día del
0: curso. Ah, mira.
2: Mañana también es mi día.
0: Mañana tengo día del locutor.
2: Tengo un título.
0: Bueno. Tengo que subir en una de las... De las cuentas.
1: Vamos a invitar a un locutor profesional.
0: Y podríamos invitar a un locutor nosotros. Como la gente.
1: ¿Qué opinas?
0: ¿Cuál puede ser, che?
2: Para mí, nosotros tenemos al, para mí, el número uno.
1: ¿A Duilio Porelo?
0: Sí.
2: Duilio
1: vamos
2: ya
1: a quedar
2: está,
1: fieras a la par de
2: Duilio
1: hablando.
2: Duilio ya ha estado en este programa ya allá estuvo. En el monoambiente y la verdad que quedas muy fiero al lado de Duilio.
1: Claro, vamos a parecer muy chalacos a la par de Duilio.
0: Solo nos vemos guanacas. A la par de él somos tres guanacos.
2: Claro, porque él habla todo así, pero habla de verdad así. ¿No ves que imposta la voz? Él es naturalmente es así.
0: No, claro, él no actúa de que habla así. Él está en reuniones personales y está, chiquilla, ¿cómo estás? Divina.
2: Sin remedio.
0: Todo bien. Así.
1: Ay, no, me muero, boluda.
0: Y bueno, amiga, imagínate tener una pareja así.
2: A ver, para.
0: No, a mí sí me gustaría.
1: Lo va a llamar.
2: No, lo voy a llamar, bebé. Me da que me mande un audio.
1: Escucha, amigo. Bueno, ¿qué tenemos para ahora?
0: Hoy tenemos la temática de los aliens. Aliens.
1: ¿Y por qué aliens?
0: Aliens, porque estoy estirando para que pase la hora.
2: Amigo querido, estamos en vivo y mañana es el día del locutor y queremos que nos mandes un audio diciéndonos algo lindo en este programa que te amamos, en mamá mía, porque nosotros estamos enamorados de tu voz.
0: Le mandaba una nude de la nada.
1: No.
2: Con la duda, nude. A ver si Dios quiere.
0: Aquí a mí me mandó una nude, Jenny, la he abierto.
1: No.
2: ¿Cuántas nudes, promedio nudes semanales te mandan?
0: No, semanales no sé, amigo.
2: ¿Muchas?
0: Varias, no sé.
2: ¿Llegas a 10 nudes semanales?
1: Amigo, 10 te pueden llegar un fin de semana.
0: Sí, amigo.
2: ¿Serio?
1: Sí, un fin de... Este fin de que juega la Argentina, que andan todos guasos, que seguramente van a chupar, van a salir después del partido. ¿Sabes cómo se ponen esos tipos? Depredadores son.
2: Con respecto a eso, estén atentos. Nosotros metemos buena previa mañana al partido.
1: Sí.
2: Buena previa del partido. El programa va hasta las 6:30 y después todos a escuchar la transmisión del Deportivo, que es la cábala del Mundial, la voz de Alfonso Díaz, señoras y
1: señores. Vamos a bajar.
2: Vamos ahí, ¿cómo se prepara? Vamos a salir nosotros, ¿no?
1: Sí, mañana.
2: Hace un quilombo, ¿eh?
0: Sí. Así es, porque nosotros modificamos nuestros horarios.
1: Sí.
0: Y vos puedes ver el streaming. Mañana el streaming.
1: Sí.
0: Muda. Mañana el streaming a partir de las 8:30 hasta las 13:00 y desde las 15:00. Escuchen bien, desde las 15
1: sí.
0: hasta las 18:30
1: sí.
0: para poder ver el streaming del multimedio y después se quedan en el Deportivo, señores.
2: Tremendo. Así bueno. Que se cambia todo y todo con todo para que mañana Argentina es Cabo Verde, muchacho. Es Cabo Verde.
1: Escuchá.
2: Ya sé que hay muchos que han quedado afuera, pero es Cabo Verde. ¿Entiendes?
1: No, igual, ¿qué opinas vos? No sé si vos habrás visto, amiga. Uh-huh. Lo de esas macumbas que le están haciendo a Messi, a la selección, el brujo ese de Cabo Verde.
2: No pasa nada. Es nuestra buena energía contra el mundo.
1: Porque no sé si ustedes se acuerdan que en el Mundial anterior... La brujineta que se armó, todas las brujas de Santiago, de la Argentina.

0: lo estaban curando de los geos y de todos los males a Messi. Porque el año pasado, el mundial anterior le tiró toda la mierda a Messi. Ahora no, ahora ya van contra Julián, contra
1: cualquierita les caiga.
0: Lautaro Martínez, contra Messi, contra el Dibu, contra el todos. Contra la escaloneta.
2: Yo creo que nosotros tenemos muy buena energía. No entendí, vete viendo a qué hora iría. Dice, no, horario normal. Lo que pasa es que vete viendo va a horario normal, ¿no es cierto?
1: 15 a 18.30 todo.
2: Todo, desde las 15 hasta las 18.30 vamos todos. Podemos estar todos mezclados, no mezclados. ¡Mira, pone a las 15! No, es que te
0: no, amiga. ¿Has leído el PNT, el coso que han pasado el grupo?
1: Sí.
0: No es de eso.
1: ¿De qué?
0: Es de la atención al cliente para contratar publicidad en el multimedio. Los horarios para contratar publicidad en el stream y la radio es de 8.30 a 13 y de 15 a 18.30.
1: ¡Hay muchos PNTs! ¡Hay muchos PNTs!
2: A vos que me estás preguntando, ¿a qué hora va Vete Viendo? Vete Viendo va en su horario normal. Y nosotros sí somos la previa del partido desde las 5 de la tarde hasta las 6 y media de la tarde. Sí. Vamos a estar previando contra todo pronóstico, contra toda macumberación. Vamos a ir nosotros para que después desde las 6 y media sí... Transmisión oficial en todas las plataformas por Radio LB11 y por todos lados de El Deportivo para Argentina Cabo Verde.
0: Este gracias, es un llamado, Mari. Este es un llamado para todos los argentinos, sí. Para todas las personas fanáticas, hinchas de la escaloneta, pasen por una imprenta, impriman una foto de Cabo Verde, vamos a meterlos al freezer, estos sátrapas. Mañana Argentina. Mañana Argentina. 3-0. Guarden este clip. Mañana Argentina, 3-0.
2: Bien. Dicho eso, ya saben, Vete Viendo horario normal, alta previa, y después venimos nosotros desde las 5 de la tarde hasta las 6 y media de la tarde con toda la previa de Argentina Cabo Verde, transmisión exclusiva, espectacular del Deportivo por todas nuestras plataformas y obviamente el Radio León.
1: Porotito.
0: Pivotí.
2: Si vos quieres hacer publicidad, ya sabes, desde las 8 de la mañana hasta las 6 y media de la tarde. Dicho esto, 18 minutos pasaron de las 7 de la tarde.
0: Anunciando la llegada de la escaloneta.
2: Bien. Quiero confirmar también que acaba de llegar Bandana a Santiago del Estero.
0: Sí.
1: Dance.
2: Y están.
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2: A cuatro cuadras de mi casa.
1: Ah, mira.
0: Ojo,
2: Guarda, eh.
1: Y anda Lourdes, te va a decir uno.
0: Ya sabes que la llegamos de gira, Lourdes, mañana se suspende el show,
1: Que hoy la llevo el Jueves de Locos.
0: ¿Te imaginas Lourdes el Jueves de Locos? Para mí, Lourdes y Lisa, esas dos ya irían a Jueves de Locos. Las otras no, Valeria y Virginia no, ellas son más cute, más mi jerk.
1: Que vayan a dormir entonces.
0: Pero tienen Lisa, un show que hace solas. Lisa y Lourdes.
1: ¿Qué?
0: No, un show.
1: Apagalas nomás, se me escucha.
0: No, show.
1: No, yo creo que si le saco, se anuncia que Bandana no va a tocar.
0: Rompe el juguete.
1: Sí, rompo el juguete. Al toque rompo el juguete.
2: Bueno. Escuchen.
1: A ver.
4: El sentimiento es más que evidente que el público de Santiago tiene fiesta en el alma, o sea... Así que realmente muy, muy contenta. Estoy buscando a alguien que me tenía que traer chifá.
5: Ay, no cumplió con su palabra.
4: Me parece que no cumplió con su palabra, que le hice una nota y me iba a traer chifá, pero bueno.
5: Lourdes, te quiero preguntar algo.
2: Somos nosotros.
1: Ah.
2: Que ella llegó al hotel y en la conferencia dicho, ¿dónde están los que no tenían que traer? Chipaco era, ¿no?
0: Y Chipaco. Bueno, amigo, pero la persona que se iba a encargar de eso, claramente, no se encargó.
2: El audio es mucho más largo.
0: Y no se va a encargar tampoco.
2: El audio es mucho más largo. Mire, ahí tenemos... Mira, ahí tenemos Lourdes llegando... Y pidiendo, por favor, que... ¿dónde estábamos nosotros con los chipacos? Bueno.
1: Y bueno, negra, una anda laburando, te va a decir, ganándose el pan.
2: No dando permiso
0: vamos
2: de aquí.
0: Mañana es el show, ¿cierto?
1: Mañana es el show, gorda. Mañana conducimos aquí, mañana tengo examen.
0: Le voy a escribir
1: mañana
0: a Lisa.
1: Mañana un montón de cosas.
0: Yo tengo...
1: Ay, ¿me suspenderán las clases mañana? Sí,
0: Cali. Sí,
1: no, igual hay una ley que dicen que no se suspende, sino que dan el mundial ahí a veces.
0: De una.
1: Entonces es una cagada si no hacen ir a ver el partido ahí.
2: Ah, no creo, yo creo que se suspende. No voy nada.
1: Mi profe encima es anti y todos los mundiales.
2: Pero la mato.
0: Vieja fiera. Seguí nomás, amiga.
2: La mato.
0: Dale nomás.
2: La mato.
0: Mandá nomás.
2: Che, le mando un saludito a Raúl Gómez, nuestro querido compañero del Nuevo Diario, que nos acaba de mandar el audio. Él y Flor estaban ahí en la conferencia donde la chica Lourdes esperaba a Chipaco. Lo hemos hecho
1: bueno,
2: pasar.
1: Bueno, le mandamos un besote a Lourdes.
0: ¿Los de la radio han ido?
2: Los del diario, los
1: Diario.
0: Ah, ok.
2: Así que a Raúlito y a Flor ahí. Beso enorme a los chicos, grosos, total, mucho pasó una vergüenza, porque bueno, no me voy a chipar. ¿Qué va a hacer? Bueno, seguimos, 22 minutos de las 7 de la tarde. Mañana se inaugura la feria también, gorda.
1: Mañana está la
0: mañana
1: feria.
0: Mañana la previa podríamos salir a la calle, ¿eh?
2: ¿Mañana qué?
1: Nosotros
2: nada
1: salimos
2: que vamos
1: a la calle
2: comer.
1: Mañana, a la feria.
0: Nosotros ¿será que lo...
1: vamos a la feria.
0: Hornitos se van a hacer con las chicas unas empanadas, no sé, chicas, unas empanadas.
1: Culo, por ahí son
0: de carne, de carne, no esas empanadas de cebolla no me gustan.
2: Amigo.
0: De carne.
2: Amigo, tengo todo preparado para que vos pases un gran momento en vivo. Y la 22 sabe que cuando yo te digo esto, vas a comer.
0: Podríamos, bueno, después voy a hablar con producción porque tengo muchas ideas ahí dando vueltas en mi cabeza.
1: Que salgan esas ideas.
2: La idea es un sodiado con...
0: ¡Competencia! En la feria de la empanada más rica, el jurado somos nosotras, gorda.
1: Patentemos esto para que no anden después...
2: Empate, claramente.
1: Todo el mundo anda después en la feria, ¿verdad?
2: Empate, claramente, ¿no? No gana nadie, empate.
0: No, bien. Como que no.
2: Comemos soy... todas las empanadas, empate, no, y quedamos bien con todo.
0: Yo
2: amigo.
0: Soy bastante minucioso con la comida.
2: No sé, nosotros vamos a ir de callo, no vamos a subir el escenario, que se cague.
0: Bueno, dale, sigan, laburen, sigamos, laburen.
2: Vamos. 22 de la semana, la tarde, 22.
0: Se anotó un montón que han hecho tiempo, ¿no?
2: No, sí, no, sí, yo sí, porque sí. Me vengo acordando
0: dale,
2: todo
0: amiga.
2: Lo que hay mañana.
0: Dale,
2: no.
0: Amiga.
1: Mi amiga me tiene que habilitar.
2: Vamos, mi amor, por favor. Gracias. ¿Qué tenemos ahora, Messi?
1: Vamos a hablar ahora de los ovnis, ¿ok? Resulta, acontece y sucede. Mi amiga Martina, que pregunta si va a ir mañana, también obviamente va a ir nuestra querida compañera.
2: Tiene hambre.
1: Martina nos ha mandado como una revelación
2: apa.
1: De unos archivos
2: upa.
1: Que se relacionan con los ovnis.
0: Bien.
1: ¿Okay? Para los que no saben, los ovnis son los objetos
0: voladores
1: no identificados. Por ejemplo, Chiso 22. Dieguín DF.
0: ¿De qué viven?
1: ¿De qué viven? Las voladoras no identificadas.
0: Bien.
1: Bueno. Esta cuestión ha desencadenado mucha duda porque nosotros somos una gente que cree mucho ponerle en el alma mula, cree mucho en el viejo de la bolsa.
0: Sí.
1: En Estados Unidos se cree muchísimo en los ovnis, se
0: en
1: cree muchísimo en la presencia de vida en otro planeta.
0: Bien.
1: Si bien es como medio lógico, porque también vos dices... Che, tan copada me voy a creer como para creer que soy la única persona...
0: Que tiene su espanto.
1: Claro, que el único ser humano que vive en todo el territorio, en toda la atmósfera. A ver, algo de vida tiene que haber en otra
0: no,
1: parte.
0: No, obvio. Yo siempre digo eso, que es demasiado egocéntrico de nuestra parte pensar que somos lo único que existe, amigo. Cuando el universo es inmenso.
2: No, yo opino en esta como ustedes. Yo creo que sí hay... No sabría decirte bien qué, pero hay.
0: No,
2: hay,
0: obvio.
1: Aparte, no sabrías por el hecho de que los planetas todos tienen su forma de vida.
2: Claro,
1: no tienen
2: claro.
1: aire, no viven de oxígeno, no viven de agua. Hay planetas que no tienen agua, hay planetas que no... Pero no puede estar un planeta solo por estar, ¿me entiendes?
2: Claro.
1: Ser tierra
2: sí.
1: o ser una piedra, claro. nada más.
2: Es verdad.
1: ¿Entiendes? Entonces, esto ha surgido a través de pensamientos americanos que han hecho que muchos astronautas, investigadores de lo que sería el planeta, comiencen a tratar de pensar qué hay, qué sucede. De un momento para otro es como que se ha dicho, no pasa nada. O sea, de aquí para allá lo que se ve, telescopio, tac, no se puede ver nada. pero empieza a surgir.

0: elegir algo cuando se empieza a sentir presencias o se empiezan a ver apariciones en el cielo, en distintas partes, que no son asemejadas a un avión, a un helicóptero, a un, por así decirlo, no sé, un satélite que haya caído, porque a visto se va desprendiendo y van cayendo cosas del espacio, van cayendo para acá. Entonces, la gente ha empezado como a preguntarse, ¿qué es eso? Apariciones, reflejos o luces. No sé si se acuerdan esa vez cuando hacía en Santiago el destello meteorito fuerte ese que ha surgido. Traen energías distintas. Aparte, ¿qué nos hace pensar a nosotros, sabiendo que hay vida en otro lado, que ellos no están más avanzados que nosotros? ¿Por qué nosotros estaríamos más avanzados que la gente que vive en otro planeta? Y si esa persona, y si esa gente vive en otro planeta y está más avanzada que nosotros, ¿qué nos hace pensar que no vengan a visitar? Que no vengan a observar, que no vengan a ver, a conocer, capaz que ellos pueden llegarse. Entonces, todo eso surge a través de eso. No es una cosa que pasa desapercibido para unos. Y hace un tiempo, que hace mucho se venía descubriendo cosas, viendo de distintas maneras, los Estados Unidos comienza a abrir un espacio que se llama Área 51. Abre este espacio con el objetivo de investigar estas situaciones paranormales o estas situaciones fuera del lugar, no identificadas en el cielo. Y vos dices, a ver, un área que vas a abrirla tanto tiempo, ¿para qué? ¿Por qué abrir si se supone que no existe?
1: No, aparte de un área en donde se gasta y se invierten muchísimos dólares.
0: Muchísima plata.
2: No, y un área que no se sabe.
0: Un área donde no se sabe.
2: Que guarda muchos secretos.
0: Un área que no
2: sabe
0: que
2: hay. Que hay adentro del área 51.
0: Que no te permiten ingresar. Un área donde ha habido muchos acercamientos o espacios que la gente ha intentado acceder y no se ha podido. Donde no trabaja cualquiera. O sea, muchas cosas que hacen pensar a los americanos, a los argentinos, a todos, pero más que nada a los estadounidenses, los hace pensar qué nos ocultan. Claro. ¿Qué nos ocultan, qué investigan y qué tienen? Esto a raíz de un tiempo ha ido como cambiando, ha ido saliendo cosas falsas, han ido saliendo cosas verdaderas, ta, ta, ta, hasta que se da la situación de que se empiezan a desencadenar hackeos en distintos lugares y comienzan a salir estos archivos con imágenes. Imágenes de contacto con extraterrestres, imágenes de contacto con personas de otro planeta o con personas que no tenían la misma forma que un ser humano común. Y bueno, ahí está el tema. Ahí está la situación. Yo no sé si tenerle miedo, porque no es para tener miedo, pero también es para saber qué estamos haciendo y hacia dónde vamos. Y qué nos ocultan.
1: Yo soy cago en otro día. ¿Otra vez esto?
2: ¿Te da miedo ese tema?
1: Sí, boludo.
2: ¡Qué maricón!
0: ¡No! ¡Ay, no!
1: No haga, boludo. Yo me voy, ¿no?
0: Nunca estoy tan despierto un operador como para hacerse esa bromita, ¿eh? Amiguis, tenemos ahí algo cargado de las cositas que nos ha pasado. ¿Martín o tiene virus?
2: No.
0: Porque es capaz de pasar con virus la otra. Mira, la rotación de la orbe roja, dice ahí. Guarda que está muy fuerte el volumen, ¿eh?
1: Ese es un semáforo.
0: Esto está en el cielo, amigo. El semáforo. Salvo filmado, los de aquí, los nuevos que han salido ahora con contador, filmado, son los más altos.
1: Está filmado de una forma que parezca que está en el cielo.
0: Y ahí, pum, desaparece aparentemente. Bien, bien, bien. No hay problema, no hay problema.
1: Es un globo aerostático. Hay globos aerostáticos, boludo, de Navidad.
0: Ahí tenemos el sol de plasma. Se le van poniendo nombres de acuerdo a lo que va surgiendo porque son pocas las personas que pueden ver o que pueden percibir cosas que hay. No vamos a negar que hay cosas y hay destellos que vienen desde otro lado.
1: ¿Es ¿okay? un globo aerostático?
2: No. Va, yo sí creo en esas cosas.
0: ¿Qué sientes vos, amiga, cuando te ves este tipo de
2: cosas? Obvio. Uy, sí me da como cosita porque, bueno, estamos acostumbrados a ser solamente nosotros los

0: hay como una teoría en donde son malos y vienen por nosotros, en realidad. Claro. Bueno, vos con eso es como que creces con eso, claro, digamos. Entonces te dan un miedo, te genera un miedo de que no quiero que me aparezca nunca uno. Pero en realidad hay un montón de películas ya en donde no son malos algunos y otros sí.
1: Mira, yo tengo mi amiga que vive en Washington, ella es de allá, una yankee, y nos ha hecho ver una película que es como un documental que se llama El secuestro de la familia McPherson. Búsquenlo, no sé si lo van a encontrar porque es viejo, pero se trata de una familia que vivía en la granja, no sé en qué parte de Estados Unidos.
0: ¿Por qué todas las películas con ovnis extraterrestres suceden en granjas?
1: Y porque, amigo, no van a ir a mostrarse en el Times Square, boludo. O sea,
0: ¿pero por qué, digamos? ¿Cuál sería el porqué?
2: Ahí vamos.
1: Es como aquí en el cerro
0: Uritorco.
1: Uritorco se muestran en lugares que no son poblados. Se muestran en los bosques, en ese tipo. No va a venir un ovni a volar por encima de las torres de economía.
2: Ahí vamos a charlar un poco de eso también, pero contanos entonces qué pasó.
1: Nada, en la película se ve que una familia está festejando el Día de Gracia y de la nada se corta la luz y se ve como que una nave aterriza en el medio del campo y no tienen mejor idea que ir a ver qué es. Nada, o sea, la película es básicamente basada en el secuestro, en la abducción de una familia, digamos. Y me cuenta ella, porque esta yankee es malandra. Este año viene en septiembre, la voy a invitar al stream.
2: Muy bien.
1: Y una vez que ella ha caído en cana, por ese quilombo en un boliche, me contaba que vos en las comisarías de Estados Unidos, vos tienes en la pared como cuadros con todas las fotitos de la gente que está desaparecida. Y en esos cuadros aparece la familia. Todo, o sea, todos los de la cinta esa, digamos.
2: Ah,
1: o sea, están desaparecidos, nunca han aparecido. Pero wow, nunca se ha hecho. Hace poco, hace unos años, ha salido esa cinta a la luz, digamos.
2: Bueno, yo siento que también la Tierra, al igual que todos los planetas, tienen espacios o campos. Campos energéticos que atraen este tipo de cosas. Nosotros tenemos el Cerro Uritorco por una situación. Siento que cada espacio, en este caso como pasa en Estados Unidos, hay campos energéticos que atraen a estas personas o que vienen por algo, porque no vienen solamente a verte a vos, no vienen a llevarse familias, vienen por una situación, por una sensación que genera o por un robo de energías quizás, también una recarga. A ver, nosotros hemos desarrollado muchas cosas. Y uno de los lugares, por ejemplo, donde ha caído el meteorito es Campo del Cielo, que es en Chaco también. Y yo siento que caen por algo, llegan por algo a un lugar porque los atrae esa energía. No cae aquí, no cae en la esquina, no cae a dos cuadras, cae en un cierto espacio por alguna razón. Siento como que esto es más matemático y más exacto.
1: Más físico.
2: Pero yo creo que por eso van a ciertos lugares donde vos me dices, che, ¿por qué en tal lado? ¿Por qué en tal otro? ¿Por qué se van a los campos abiertos? ¿Por qué se van a los...? Igual es como complicado de analizar porque la verdad... Y uno se pone a pensar, ¿no? Si ya nos conocen, si ya nos ven, ¿qué pretenden hacer? Si ya controlan todo, porque muchas veces también se decía que controlan muchas cosas...
0: Pero nosotros tenemos la certeza de que ya nos conocen, porque capaz que ellos también pueden pensar como pensamos nosotros. ¿O usted tiene la certeza de que ellos ya no conocen?
1: No, certeza no, amigo, porque nunca ha salido algo oficial de
2: que... Esto es una utopía, amigo. Lo que vos digas también es válido.
1: Claro. Todas las teorías conspirativas son válidas, digamos, hasta que se demuestre que alguna es real. Claro. Mientras tanto, todos pueden largar su hipótesis, ¿entendés?
2: Pero también entiendo que hay una situación que por ahí es humana y que puede pasar también a nivel extraterrestre, ¿será? No sé. Que es la equivocación.
0: Claro.
2: El que se vean esas luces son fallas en ellos. El que hayan caído en algún espacio es un descuido que hayan tenido.
0: O sea, no han buscado hacerse ver, digamos.
2: Como que no han buscado... Yo siento que no buscan hacerse
0: como
2: ver.
0: Como que se han equivocado y lo hemos visto.
2: Sí, sí, sí, sí. A mí me da esas vibras.
0: A mí lo que no me deja de... A mí no... Nadie me sabe...

0: saca de la cabeza hasta que me demuestren lo contrario, de que a mí me dan miedo porque me pueden llegar a hacer algo. ¿Entiendes? Como que a mí en un cara a cara tienen más fuerza que yo, tienen más
1: Claro.
0: poder que yo y seguramente me van a querer matar, por decirte, ¿entiendes?
1: Claro.
0: Hasta que no algo suceda que me demuestre lo contrario, es como que mi pensamiento es ese. Como que me he criado con que son malos o que vienen a hacernos mal,
1: Claro,
0: ¿entiendes?
1: claro, claro.
0: Entonces es como muy complicado.
2: A mí lo que me da como a que todo el tiempo me hace pensar y me da a que ellos sí existen, que hay gente que sí lo sabe y que hay gente que no los quiere decir. Eso lo tengo bien en claro.
0: Pero esa gente
2: Porque
0: que
2: hay
0: sí lo
2: gente que lo
0: sabe.
2: sabe, que tiene mucho dinero, mucho poder adquisitivo y que lo está usando para otras cosas.
0: O sea que vos, para saber que si existen, deberías tener como un nivel adquisitivo
2: Yo
0: importante.
2: siento que tienes que tener un nivel adquisitivo importante, una capacidad importante
0: Pero
2: para
0: para el
2: poder
0: nivel
2: conocer.
0: adquisitivo, ¿te
2: Y que el
0: ayuda a qué,
2: mundo.
1: digamos? No sé si nivel adquisitivo es lo que quieres decir, amiga, o como algún pienso, ¿no? Como alguna. Ay, ¿cómo se dice? Como algún puesto o algún rango,
2: Un poder, un cierto
1: un
2: poder, un
1: poder.
2: cierto
1: No sé si
2: poder.
1: poder adquisitivo de guita,
2: Claro.
1: pero sí un poder como de pertenecer, no sé, al gobierno estadounidense, ¿entiendes?
2: Claro, tu capacidad de
1: O
2: poder implementar
1: sea,
2: una
1: o
2: enfermedad,
1: ser parte
2: ponele.
1: de la Casa
0: O
1: Blanca
0: sea, todo el
1: o
0: mundo
1: del
0: diría que el
1: Pentágono.
0: presidente de Estados Unidos tiene que conocerlo, digamos.
1: Podría
2: Sí.
1: ser.
2: El Papa también, yo creo que sí lo puede,
1: Sí,
2: sí
1: yo creo que el
2: puede.
1: Papa también.
2: Tiene la capacidad.
1: La iglesia esconde muchas cosas.
2: Muchísimas,
1: ¿Vos te
2: muchísimas.
1: imaginas las
2: Ha habido
1: cosas
2: una
1: turbias
2: entrevista
1: que
2: que le
1: deben
2: han hecho
1: esconder?
2: en Facundo, que le ha hecho a uno de los
0: Es muy
2: estudiantes,
0: bueno.
2: que no es estudiante, él es politólogo, creo
0: Claro.
2: que es, y también teólogo, y habla sobre cosas que esconde la iglesia, pero por debajo, por encima. Imagínate lo que debe ser a nivel privado, secretos
1: El
2: de cada
1: Vaticano,
2: parte del
1: amiga.
2: mundo, que deben guardar reyes también, obviamente. Cositas, ¿tenemos más archivos? Ah, ¿no? Una cagada, la Martina mandó un video pedorro. Martina, ¿qué digo?
0: Sea, has
2: Ah.
0: armado una sección para un video de 10 segundos.
2: Pero ahí hay como. Hay tres. Ah, ¿tres videos de los mismos? No, bueno. Nos quiere perjudicar la Martina,
0: El otro ovni es
2: evidentemente.
0: amarillo.
2: El otro ovni es amarillo. No, no lo vamos a meter con los ovnis amarillos, por favor.
0: Vos sabés que a mí
2: Sí,
0: me.
2: contame. Ahí te paso yo lo que.
0: ¿Sabes qué me da a mí también la sensación de que. Uy, yo sigo soy repesado, pero con que no son buenos. Con que en las películas famosas son re buenos. O sea, toda la gente piensa que son malos, pero terminan siendo súper buenos. Los extraterrestres, ¿entiendes? Entonces, para mí están mintiendo, culiado. A mí me va a matar cuando me vea. El ET es malo, ¿entiendes?
1: Pero es un chiquitito, le
0: Mi
1: metes una
0: amigo
1: patada y lo
0: Max.
1: matas,
0: ¿Has
1: amigo.
0: visto Mi amigo Max? La película
1: No.
0: de extraterrestre. Bueno, cuando yo era chico era como.
1: ¿CJ7 has visto?
0: No. Yo he
1: ¿Vos
0: visto.
1: has visto CJ7? Eso está muy bueno.
0: Después yo he visto ET, Mi amigo Max. No sé si los Gremlins entran de. No, los Gremlins
1: No,
0: no.
1: no sé, no he visto nada de eso,
0: No,
1: amigo.
0: no entran,
1: Soy
0: no
1: una
0: entran.
1: persona muy
0: Pero
1: joven.
0: todos parecen malos y terminan siendo súper buenos. Re superhéroes y buenísimos, adoptados por una familia.
2: Que gay, que sos, cálmate. Estás hablando
0: ¿Entiendes?
2: ya
0: Entonces,
2: hablas fiero. Vamos
0: me
2: con las
0: parece.
2: escuelas, decía vos.
0: No, no, me parece como que yo tengo eso muy fuerte, como que para mí son malos.
1: Igual a mí se me hace que si invaden, van a invadir Estados Unidos, no van a venir aquí a Argentina.
0: Yo puedo encontrarme en la feria, me parece un par mañana.
1: Unos Terian te vas a encontrar en la feria mañana.
0: Mañana vamos a identificar en la feria a la tarde
1: ¿Quiénes son infiltrados?
0: quiénes son ovnis y quiénes son Terian.
1: No, amigo, OVNI es la nave.
0: Bueno, lo que es extraterrestre, perdón, extraterrestre.
1: Ok. OVNI es la nave y el extraterrestre es lo que va dentro de la nave,
0: Bien.
1: digamos.
2: Padre es el que cría, no el que hace, no el que engendra. Obvio, negra. Ahí he mandado uno de los videitos para que veamos, apreciemos, apreciacio, pero viejo, es viejo, es viejo. Son archivos revelados ahora,
0: Claro,
2: chicos.
0: casero, casero, casero.
2: A ver, algunos son caseros y algunos son cosas grabadas por el Área 51 que han empezado a surgir ahora. Bueno, ahora está la película de la revelación, que ha salido hace poco.

0: muy buena de Steven Spielberg, muy bien contada. Cómo el gobierno larga cosas como para ir preparándonos. Porque también siento que hay una cuestión, y esto es muy conspiranoico, la verdad, que a mí me encanta todo ese tipo de cosas. Siento que ellos ya saben, nos van preparando, como te largo tal cosita, te voy mandando esto, te voy diciendo estas cositas, y te voy... ¡Ay, no! Se me ha escapado. Y no se te escapó nada, ¿me entiendes?
1: Nos has preparado.
0: Nos estás preparando y no se te escapó nada.
1: ¿Has visto la noche de la revelación?
2: Pero no, ¿está preparando para qué?
0: Como
1: para anunciar que para realmente anunciar, existen, claro, y que están mío. Entre nosotros.
0: Para que no sea tan de sorpresa, ¿me entiendes?
1: ¿Has visto la película La Noche de la Revelación?
2: Creo que sí, che.
1: O sea, estrenó hace 2 semanas.
0: No, es nueva, la nueva. Justo estaba hablando de eso.
1: Tienes que verla.
0: ¿Está el video? Bueno, a ver, tenemos una imagen de archivos. Ahí estamos viendo, ¿ven? Esos movimientos son en una especie como de...
2: Bajilete con luz.
0: De un volcán. Son espacios energéticos. Ahí. Y se puede ver cómo captan...
2: Entra.
0: ¿Ven? Cómo captan la luz.
2: Entra el volcán.
0: Por eso digo, uno no sabe qué son lo que hacen, cuál es el material. A mí me pasaba algo muy importante que vos recién lo decíamos. Ha caído un meteoro aquí en Santiago y Chaco, y hasta el día de hoy hay metales y hay materiales de eso que no se sabe qué es. No se sabe qué es.
1: Sí.
0: O sea, imagínate la capacidad para que miles de científicos de todo el mundo que han venido a observar y pasan por escáneres y pasan por chequeando la posibilidad de sacar a alguien de qué se trata y no se sabe qué es. No se sabe si es metal, si es oro, si es plata, si es cuarzo, no es nada. No existe en este mundo ese metal.
1: Claro.
0: O sea, es no tremendo. Existe. Es no tremendo. Existe. Y ha caído aquí. Cerquita. O sea, que no se hagan los que no puede llegar a pasar nada. No se hagan los especiales de que no le va a llegar. No ha llegado huracán, tornado. No va a poder creer cuando venga el... Porque según dice mi mami, nosotros estamos con el manto. Este país está en manto. No sé cómo mierda dice mi mami que... O bendecido por la Virgen de Sumampa, no sé qué mierda, que hace que no pase nada aquí.
1: Que vaya labura a decirlo.
0: No. Porque aquí no pasa nada, has visto que no pasa nunca nada.
2: Es raro, es raro, es raro.
0: Pero bueno, esta cuestión tiene que ver también con algo que nosotros seguimos recibiendo mensajes de afuera. Seguimos recibiendo cosas que no sabemos. O sea, no nos podemos hacer tanto los copados diciendo, bueno, ya conozco esto, ya conozco aquello... el metal que se usa de esos meteoritos, imagínense que resiste a la temperatura que alcanzan en el espacio. O sea, los ponen al metal, porque Estados Unidos robaba el metal de esos meteoritos, después han descubierto, se han avivado los santiagueños, porque claro, le estaban robando las cosas y no sabían que le estaban robando. Y sí, amiga, pero bueno, decir que ahora hay una intervención cultural y todo eso que pelea por esas cosas, porque la verdad que uno dice por ahí, ¿para qué sirve no es el Ministerio de Cultura aquí, el Ministerio de Patrimonio en la provincia? Y era por eso, porque había gente que venía de Estados Unidos a visitar y terminaba robando, y después eso lo usaban para hacer las puntas de las naves espaciales que hay ahora, que hay en el que salen la que hemos visto que viajaba, se hace con eso, porque es el único metal que resiste el calor, ese. No hay otro, y no se sabe. O sea, yo le pongo algo que no sé de qué es, pero resiste el calor de ese metal.
1: Mira.
0: ¿Me entiendes? Entonces, son cositas que por ahí uno cree que es normal, que pasa. A ver, uno puede vivir toda la vida haciéndose el boludo y diciendo no pasa nada. Pero no es así.
1: No, obvio, totalmente.
2: No, es que, a ver, yo particularmente sí sé y confirmo mi pensamiento de que sí existe, o sea, algo hay.
1: ¿Qué? No sabemos.
2: ¿Qué? No tengo ni idea. Lo que sí, me gustaría cambiar mi formateo de pensar de que es algo malo, ¿entiendes?
0: No, es que pasa que yo también he cambiado el formateo de lo malo, lo bueno.

0: mío, porque pase lo que pase, tiene que pasar. O sea, bajo un poco esa persiana ya, porque antes era como vamos a tenerle miedo. Ahora es como, bueno, no, que pase lo que pase. Si tiene que pasar, que vengan, que hagan lo que tengan que hacer. Ya está, ya fue, amigo. Tampoco podemos vivirnos atormentados con que el miedo de morir o que pase algo va a ser un condicionante para no estar con dudas. Pero ahora en Estados Unidos lo que se está produciendo es que la gente ya está reclamando.
1: ¿Qué hay?
0: Che, ¿qué hay? Digan, ya está, basta de...
1: ¿Qué esconde?
0: Basta de desiertos donde se investigan cosas que nadie sabe que se investiga.
2: Pero aparte, la gente de Estados Unidos sabe que hay una erogación enorme de plata para eso y que no está como muy justificada el por qué. Entonces, bueno, los yankees ya quieren explicaciones.
0: Si yo investigo y le pregunto a ChatGPT para qué sirve el Área 51, vamos a ver qué me dice. Yo la verdad que no sé tampoco la explicación, pero bueno. Hola, ¿cómo estás? ¿Todo bien?
3: Hola, qué bueno tenerte por acá. ¿En qué te gustaría que nos enfoquemos hoy?
0: Escucha, mi cielo, quería consultarte por esas casualidades. ¿Para qué sirve el Área 51? ¿Por qué está tan restringido el acceso y todo eso? ¿Me podrías explicar?
3: Claro, el Área 51 es una base militar súper secreta en Nevada, Estados Unidos. Originalmente se usa para pruebas de aviones y tecnología militar avanzada. Es tan restringido porque ahí se desarrollan proyectos clasificados. Así que el gobierno no quiere que haya miradas indiscretas. Toda esa aura de misterio es lo que ha alimentado tantos mitos y teorías.
0: ¿Y por qué se habla de ovnis, se habla de objetos voladores no identificados, de extraterrestres? La verdad que a mí me da a pensar también eso. ¿Qué es lo que pasa ahí?
3: Bueno, la cosa es que al ser tan secreto, la imaginación vuela, literalmente. En los años 50 y 60, testearon aviones ultra avanzados que la gente no reconocía. De ahí surgieron muchos avistamientos de cosas raras. Y claro, las conspiraciones alienígenas fueron creciendo con el tiempo. Pero en realidad, todo apunta a tecnología militar top secret. Aunque bueno, la curiosidad nunca muere, ¿no?
2: Aunque la curiosidad mata al
0: gato. ¿Qué ha pasado con los archivos que se han revelado ahora? Porque bueno, vos me dices que no, pero hay archivos ahora revelados. Pero sí. Sobre extraterrestres, sobre vida fuera de este planeta. ¿Qué onda con eso?
3: Mira, lo que se ha desclasificado hasta ahora en general son informes sobre avistamientos de fenómenos aéreos no identificados, los famosos UFOs. Pero esos reportes no demuestran que sean extraterrestres, solo que no se puede explicar de inmediato qué son. Hasta ahora...
0: ¡Son la mejor marca de ropa que te puede tocar en el mundo! Ah, tiraba chivo. No, mentira. Seguí contándome, perdón.
3: Me encantó el chivo inesperado. Pero lo importante es que sigamos con la historia. En resumen, hasta hoy no tenemos pruebas de extraterrestres. Lo que sí tenemos es un montón de curiosidad y preguntas que aún no están resueltas. Y quién sabe, en el futuro capaz nos llevamos una sorpresa.
4: A ver...
5: Hola, Gordy.
6: Ahora que me acuerdo, le encamé el nombre.
7: Hola, sí, acá estoy. Estoy listo para ayudarte con lo que necesites. ¿En qué andas o qué tenés en mente?
4: Escucha, bueno, estoy aquí debatiendo con mis amigos y nosotros creemos, estamos hablando sobre los ovnis y lo que creemos es que en los últimos tiempos han lanzado como muchos informes, películas donde ellos aparecen, donde ellos llegan a nosotros. ¿Crees vos que existe la posibilidad de que en algún momento se destape la olla y nos digan que los extraterrestres sí existen y están entre nosotros? Y es como que con estas películas y todas esas cosas nos están preparando.
7: Claro, es un tema re interesante, la verdad. Yo creo que hay algo de eso. En los últimos años hubo un montón de informes desclasificados y también series, películas. Todo eso genera un ambiente medio expectante. Igual no hay pruebas concretas, pero nunca se sabe. ¿Vos qué pensás? ¿Crees que hay vida ahí afuera?
4: Una cagada. Hoy me estás haciendo quedar como una perdedora con mi amiga.
2: Te contesto lo mismo que he dicho yo.
7: Claro, no te preocupes. No quiero que sientas eso para nada. Si algo no te hizo sentir bien, decime y lo ajustamos. Estoy acá para charlar sin jugar y acompañarte en lo que necesites.
0: Estás haciendo una vuelta como tonta.
4: Me estás haciendo quedar como una tonta.
7: Ey, no, para nada.

0: Te callas. Te callas porque ya no pago más premium.
1: Sigue hablando.
2: Cosas o si necesitas un respiro, no hay problema. Estoy acá para cuando quieras.
3: Mirá, como una tarada.
1: Más pesada.
4: González, ¿vos qué conclusión llegas con todo esto?
1: Mi conclusión
4: es básicamente lo que vengo afirmando hace unos minutos. Soy muy cagón, o sea que me da miedo la movida.
3: No, para mí que eso es tibio, no te quieres enfrentar porque tienes miedo.
4: Me encantaría no enfrentarme nunca.
0: ¡Qué cagón!
4: ¡Qué cagón! Y siento que hay un dejo de maldad de parte de ellos, que vienen a matarnos.
0: No, amigo, yo creo que los humanos le hacemos mal a ellos.
4: Bueno, puede ser también.
0: Yo creo que...
3: Esa era mi ex.
0: No,
4: ¿qué están hablando?
0: No, no pesado,
4: sigue hablando. Bueno, eso, mi conclusión es esa. Es como que me da miedo y siento como que... Como que son malos, digamos. O sea, hay algo de maldad, digamos.
3: Él es el que está hablando, yo no, ¿eh?
4: Pero no, pueden venir, comemos un asadito en casa, yo les cocino y me demuestran que no son malos y que podemos ser amigos entrañables y.
3: Mira que vengan y digan que son de Boca.
4: No, los meto en la parrilla y los quemo.
0: Y después te van a venir a buscar todos.
3: Como los del Borque son, entonces.
0: Aguerrido.
3: Agarras a uno, tenés que meter con todo.
4: Igual si son de Boca, ya son el regreso de los muertos vivos. No tan ovni tampoco. No
0: te prendes para una guerra entre guerra de galaxias.
4: Estás sin pido, oh. La única guerra, yo, a la única batalla que voy a la de los DJ.
0: Pero amigo, a ver, imagínate que nos invaden, empiezan a venir miles de naves espaciales.
4: Sí.
0: ¿No pelearías? ¿Te
4: me
0: entregas?
4: Meto abajo de la cama.
0: ¡Qué viejo fiero! ¡Un
3: es fiero, es fiero el viejo! ¡No, es fiero, gorda! Él no te pelea nada.
4: Más, voy abajo de la cama de José María Cantos. Ahí me da como que esa cama debe tener algún resguardo más que la mía.
3: No lo sé, no voy a opinar yo. Pero esto ha sido el informe sobre extraterrestres en Santiago del Estero.
4: Le paso re para el culo eso.
3: ¿Por qué, amiga? Amiguita.
4: Acá se levantó anoche. Anoche sentí un ruido en el patio y salí en boxer.
0: Te encanta salir en boxer. Salí con un short y zapatillas. Si quieres, tienes que pelear fiero. De boxer frío, y de descalzo debe salir.
4: Mucho frío. Esta vez había ruido en el patio.
0: ¿Y qué tienes en el patio como que te pueden robar? La cama elástica no te van a robar.
4: No, pero ya he tenido gente en el patio, Julio.
0: Y déjalo, si no te van a robar nada.
4: No, eran los gatitos encima, pero yo salí.
3: Vayan al boliche, dejen de joder gatos.
4: Bueno, escuchen bien. Nos tenemos que ir nosotros. Sí. Mañana a las 5 de la tarde, sí. Aquí con la mejor previa del mundo de Argentina,
0: sí.
4: Argentina. Contra Cabo Verde. Vamos de 5 a 6 y media de la tarde. Alta previa, bien. Le metemos. Estén ahí porque la van a pasar espectacular. Nuestro operador es el señor Leandro Camisas. Nuestra community manager es Maru.
3: Martu, no le digas Maru. Respetala, te ha dicho Martu.
4: Martu, una gran community manager.
3: No negar.
4: Y en la conducción, los mejores del universo: el señor Diego Facelli y la señorita Chizo 22.
3: El señor Augusto González Español. Esto ha sido Mamma Mía. ¡Chau, chis!
4: ¡Nos vemos!

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0: Hola, hola, hola, hola, ¿qué tal? ¿Cómo les va? Buenas noches, bienvenidos a una nueva jornada del Deportivo Mundial, bienvenidos a un nuevo duelo de 16avos de final por la Copa del Mundo. Estamos con lo que va a suceder a través de Radio LB11, de AM890, de FM Digital 88.1, también estamos por la web, por la www.radiolb11.com.ar, con el fútbol de la Copa del Mundo, con los 16avos de final y este partidazo que se viene en instantes. Croacia-Portugal, Portugal-Croacia, Cristiano Ronaldo ante Modric, Modric ante Cristiano Ronaldo, y por supuesto lo vas a sentir a través de Radio LB11. Mi nombre es Alfonso Díaz, voy a estar encargado de los relatos en la puesta al aire. A través de nuestro canal de YouTube está nuestra compañera Pilar Ábalos, y en los comentarios nuestro compañero Iván Arias, a quien lo saludo. ¿Cómo le va, Iván? Buenas noches, bienvenido, comentarista.
1: Un saludo grande para usted, relator, para todos los oyentes que se van sumando a través de la radio de los santiagueños. Nosotros ya ubicados en Canadá para vivir este apasionante partido. De un lado Croacia con Luka Modric, del otro lado Portugal con Cristiano Ronaldo, y un duelo apasionante, electrizante, que lo vas a vivir a través de la radio de los santiagueños, con dos jugadores históricos que hoy podrían tener su último partido. Vamos a ver qué sucede en los 90 minutos, donde lo vas a vivir a través de Radio LB11.
0: Vamos a ver el conjunto de Croacia. Arranca el partido y lo presentamos por la 11.
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0: Y a rodar, mi amor, ya tiene vida el fútbol. Ya están jugando Portugal ante Croacia, Croacia ante Portugal. Va subiendo la pelota el conjunto portugués, viene dominando la pelota Méndez que la va jugando contra la mitad del campo de juego. Le va quedando para Neves, viene Neves con la pelota, va jugando contra el fondo de la cancha para Díaz. Va subiendo la pelota el equipo de Portugal, ya me va a contar las alineaciones. Viene con la pelota Díaz, descarga hacia el costado derecho para que la tenga Cancelo. Viene Cancelo con la pelota, otra vez la va jugando contra el medio, la va dominando el número 23.

0: tiene con la pelota Neto. Neto que la juega hacia adelante. Y atención que se viene con la pelota el equipo de Portugal. Domina la pelota Pedro Neto. Quiere ir contra la línea de fondo. Vuelve contra sus pasos. En la marca va apareciendo Perisic. Viene Neto con la pelota, jugó hacia adelante. Termina dominando la pelota y va saliendo Pongasic. Va saliendo el equipo de Croacia que tiene estos hombres, comentaristas.
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2: Y vamos con los 11 de Portugal que sale a la cancha con Costa, con la número 1, la número 20 para Cancelo, la 3 para Díaz, la 13 para Veiga, la 25 para Méndez, la 23 para Vitinha, la 15 para Neves, la 8 para Fernández, la 18 para Neto, 17 para Leao y como único delantero el capitán Cristiano Ronaldo con la número 7. 4-2-3-1, la formación táctica. Así sale a la cancha Portugal.
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2: Livakovic con la número 1, la 2 para Stanisic, la número 6 para Sutalo, la número 3 para Pongrasic, la 14 para Perisic, la 10 para Modric, el capitán, la 8 para Kovacic, la 13 para Vlasic, la 17 para Susic, la 16 para Baturina y la 11 como único 9 para Budimir. 4-2-3-1, así sale a la cancha el conjunto de croata.
0: Tengo la sensación de que va a haber muchos goles hoy, comentarista.
2: Sí, para tres, mí también.
0: Por lo menos, vamos
2: a tener muchas jugadas en ataque, muchas ofensivas y muchas chances claras de gol como ahora.
0: Atención que se viene el equipo de Croacia, viene Budimir, la pelota le va quedando en las manos a Diego Costa, se la va juntando el número 1, va saliendo del fondo de la cancha el conjunto de Portugal, domina la pelota Méndez, se viene Méndez con el balón, a ver a quién se la deja, descarga la pelota para que la tenga Vitinha, viene Vitinha contra el medio, la va jugando para Neves, Neves con la pelota, va saliendo en el fondo de la cancha el equipo de Portugal, la va juntando para que la tenga Neto, Neto otra vez, para que la vaya juntando Neves contra el círculo central del campo de juego, presiona el conjunto de Croacia, la va descargando contra el fondo de la cancha para Rubén Díaz, va cambiando de frente la pelota, le va quedando por la derecha para que la tenga Méndez, Méndez que la va jugando otra vez, la va dominando Díaz, franja central del campo de juego, descarga para Vitinha, viene Vitinha con la pelota, juega hacia el costado para que la tenga Neto, viene por la derecha, ataca el conjunto de Portugal, Neto que descarga para Díaz, la sigue teniendo Vitinha ahora. La va descargando contra el medio. Aparece el conjunto de Portugal ahora recostado sobre el sector izquierdo de la cancha. Pelotazo profundo para Leao. Y atención que se viene. Leao mete el centro hacia atrás para Bruno Fernández. El rebote Fernández de nuevo. Y la va sacando. La va sacando Sutalo. Se salva el equipo de Croacia. Lo tuvo Portugal.
2: Y estuvo cerca, estuvo cerca. Fíjate cómo pasó sobre la izquierda. Metió el centro al medio. No le pudo dar la arremetida. Y por detrás venía para ejecutar el hombre portugués. Estamos hablando de Bruno Fernández. Que hace rebotar esa pelota en Sutalo. La salida lateral en ataque para el conjunto de Portugal. Estuvo cerquita el conjunto portugués que generó la segunda chance clara del partido. La primera había sido de Portugal en los pies de Budimir.
0: Aquí la tiene Cancelo la pelota. Va descargando para Vitinha. Quería para Cancelo de nuevo. Le va quedando para Vitinha. Juega contra el medio. La va recibiendo en la salida Díaz. Cancelo con golpe de cabeza. La metió hacia adelante para que la busque. Neto termina ganando la pelota Perisic. La van tirando hacia adelante. El balón le va a quedar en la mitad de la cancha para que la tenga el equipo de Croacia. Pero la recupera de nuevo a Portugal. Intenso el conjunto portugués. La pelota le va quedando para que la vaya mirando Veiga. Descarga para Méndez. Otra vez con Veiga, la va dominando el número 13, Veiga que la jugó hacia adelante para Cristiano Ronaldo en la interacción, descarga para Leao, otra vez para Cristiano, viene en las afueras del área, descarga para Leao, pegadito a la raza de costado por la izquierda, ataca el equipo Portugal, la metió hacia adelante para Méndez, la deja correr, la va cubriendo Livakovic, se va contra el fondo de la cancha, saque de arco, será para Croacia.
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0: Va saliendo Livakovic desde el fondo del campo de juego, la salida para el equipo de Croacia que la pasó mal hace un ratito, comentarista.
2: Por supuesto, porque una de las chances claras, o la más clara, creo que si vamos a semejanza, porque los dos fueron tiros directos al arco, fue para Portugal, porque un defensor terminó salvando la línea. Cerquita Portugal en 5 minutos, lo que promete ser un partido apasionante.
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0: La va dominando Cancelo, la pelota va descargando para Díaz. Díaz que la va jugando para Vitinha, mete el cambio de frente. Le va a quedar la pelota para Méndez. Viene Méndez con la pelota, la jugó cortita para que la tenga Leao, que mete el centro. ¡Oh, la pelota! Y las alturas contra el córner, la termina.

0: tirando, había cabeceado Fernández Ilivakovic, le tira el córner, tiro libre de esquina, será para Portugal que ataca.
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0: Vendrá el córner favorable para el equipo de Portugal. 6 minutos tenemos de la etapa inicial. 0 para el conjunto de Portugal. 0 para el conjunto de Croacia. Primeros instantes de partido. Vendrá el tiro libre de esquina. Acomoda Leao. Va descargando para Vitinha. Quiere meter el centro. Descarga para Neto. Neto que viene contra el envío. Contra el segundo para el cabezazo de Ronaldo. Termina sacando la defensa. Le queda el rebote. Y la pelota se va por arriba del travesaño. Había rematado Cancelo. Se fue por arriba del travesaño. Saque de arco para Croacia. Que respira.
2: Estuvo cerca otra vez Portugal. Otra acción de ataque. Pelota sobre la derecha. Centro al medio. Joao Cancelo no le pudo dar de cabeza al arco. En 7 minutos. Otra vez avisa Portugal. Que parece estar un poquito más cerca del primer tanto del partido. Pero hasta ahora no se queda atrás este conjunto croata. Que trata de marcar la serenidad y la tranquilidad para salir jugando desde el fondo.
0: Desde el fondo de la cancha va saliendo el arquero Livatovic. Livatovic que lo va tirando hacia adelante. Recupera otra vez rápido la pelota el equipo de Portugal. La pierde y la junta el equipo portugués. Se viene con la pelota Kovacevic. Ahora Kovacevic que va metiendo el cambio en la frente. A la carga se venía el equipo croata que había cruzado la mitad de la cancha después de mucho tiempo. No pudo llegar a aquella pelota. Susic se va contra el costado. Será saque lateral con las manos en defensa. Juega la Portugal.
2: Y estamos con las líneas habilitadas al 154-030-080. El número de WhatsApp de la radio para que vos que estás del otro lado te sumes a esta transmisión de Portugal. Porque tenemos sorteo, como lo tuvimos en todos los partidos del Mundial, con muchas sorpresas el Deportivo. 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
2: Por supuesto.
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0: el final.
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0: ¡Atención que viene el centro! ¡No pudo llegar Ronaldo! ¡No pudo llegar Ronaldo el centro! Fue del número 18 Neto. Centro contra el corazón del área. Se pasó Cristiano Ronaldo. Había salido mal Livakovic. Se va contra el fondo, saque de arco, será por el equipo de Croacia, lo tuvo de nuevo Portugal.
2: Y en esta etapa la pasa mal Croacia, porque ha llegado por tercera vez el conjunto portugués, centro de Neto direccionado a uno de los que tiene que tener cuidado este equipo de Zlatko Dalic, porque estuvo Cristiano Ronaldo, el bicho, le quedó muy atrás la pelota, ya había logrado el impulso que lo caracteriza a este gran jugador, pero le terminó dando con la nuca, se fue afuera. Y la salida para Croacia que se salva en 8.
0: La va juntando Kovacic. Descarga contra el fondo de la cancha para Pongrasic. Pongrasic que descarga hacia atrás. Livakovic, el arquero que va dominando. Descarga contra el costado. Sultalo que lo va recibiendo por la izquierda. Ataca ahora el conjunto de Croacia. Intenta cruzar la mitad de la cancha. Viene dominando la pelota Stanic. Stanic la jugó hacia adelante. Le va a quedar para Blasic. Viene Blasic con la pelota. La pide Modric. Se juega la personal. Descarga ahora contra el medio. Le va quedando para Kovacic. Viene Kovacic cruzando la mitad del campo de juego. Descarga por la derecha para Perisic. La va dominando el 14. Perisic que juega hacia atrás, otra vez, le va quedando para Kovacic, la juega hacia el medio y le va quedando para Susic, Susic que la recibe, juega hacia atrás para Modric, viene Luka, el capitán que la juega con 3 costados, Susic que la recibe, le va quedando para Stanic, Stanic que la va cruzando contra la mitad del campo de juego, la tiene el conjunto deporte de Croacia, contra el fondo de la cancha, juega para Sultalo, va saliendo el equipo croata, la va recibiendo Pongrasic, viene Pongrasic con el balón, espera el conjunto de Portugal, Croacia la tiene, no encuentra los espacios, hacia adelante para Susic, viene Susic con el balón, la va jugando para Blasic, viene Blasic con el centro hacia el segundo palo, atención, el cabezazo arriba del travesaño de Budimir, se fue por arriba del travesaño, al menos intentó, sacudió la modorra el equipo croata,
2: y transitó sobre la izquierda, no vio el espacio, trató sobre la derecha, y cuando vio la oportunidad, claro, al no poder avanzar más, decidió saltar líneas y mandar el centro para Budimir, que aparecía solo, no le dio cómodo a ese cabezazo y se terminó yendo afuera, pero de igual manera suma.
0: 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La pelota le va quedando para que salga Leao, viene Leao para el conjunto por el Portugal, jugó hacia atrás, la terminó entregando mal y se viene la contra, pero había falta, había infracción sobre Méndez, tiro libre, puerta del área, será favorable para Portugal.
2: El árbitro encargado de impartir justicia es Sven Skas de Noruega, el asistente 1 Jan Erik Engan de Noruega, mientras que el asistente 2 será Isaac Basevic de Noruega, el cuarto árbitro Abongil Tom de Sudáfrica, el quinto Sakele Sihuela de Sudáfrica, en el VAR está Jared Gillett de Inglaterra, en el VAR Dennis Schickler de Países Bajos y su ayudante de VAR Marco Di Bello de Italia.
0: Mañana desde las 18:30

0: estaremos con Argentina porque juega la selección, juega la escaloneta, compañero.
1: Por supuesto, 19 horas, su partido frente a Cabo Verde, 16avos de final de esta Copa del Mundo, logrando o tratando de lograr la clasificación hacia la próxima fase, donde hasta el momento no tiene rival definido.
0: Acomoda la pelota Cristiano Ronaldo para darle al balón. Vendrá el tiro libre favorable para el seleccionado portugués. Se defiende Croacia. 1, 2, 3, 4, 5 hombres ponen la barrera. Es un poquito alejado, pero nada imposible para CR7.
1: No, para nada, Por eso es una hermosa chance de peligro. Fíjate vos cómo los compañeros ya acomodan el balón, pero él está posicionado para pegarle esa pelota.
0: Exactamente, con su ritual previo, característico, abriendo las piernas en ancho de hombros, mirando fijamente la barrera, respira. Cristiano Ronaldo está también para darle Méndez, pero me parece que nadie se la saca a CR7, que le pega el arco, revienta la barrera, termina rebotando la barrera, se va con tres costados, se la saca lateral, favorable para Portugal en ataque.
1: Y hablamos un poquito del conjunto de Croacia, que sale a la cancha con línea de cuatro en el fondo. Tiene Stanisic sobre la derecha como lateral, sobre la izquierda está Perisic, la dupla central Sutalo Pongracic, mientras que el doble cinco lo integran Modric, el capitán, y Kovacic. Adelante una línea de tres volantes, Vlasic, Baturina sobre el medio, Susic, y adelante como único 9 aparece Vladimir. 4-2-3-1 la formación táctica para este equipo, que también sale a jugarle de igual a igual a Portugal.
0: 13 minutos tenemos de la primera parte. Había quedado sentido Pongracic después de un pelotazo que recibió en la barrera. Vendrá el ingreso con las manos, Leao que la va jugando, descarga hacia atrás, la va recibiendo la pelota Veiga, Renato Veiga que la juega hacia el medio, le va quedando para Rubén Díaz. Viene Díaz con la pelota, la va dominando el número 3, otra vez la juega hacia adelante para que la tenga Veiga, viene con la pelota Veiga, el defensor central que vuelve contra sus pasos, ahora sí la va ensanchando, descarga para Méndez. Méndez que jugó para Leao, ataca Leao y cruzó la mitad de la cancha, atención que mete al centro contra el segundo palo, quiere llegar Neto, corre a toda velocidad, si llega, no va a llegar, la va sacando con golpe de cabeza la defensa de Croacia, digo Perisic, que la puntilla se termina yendo contra el costador, rebotó el Neto, la pelota es lateral, manos arriba para Croacia.
1: Y hablamos un poquito de Croacia en este tramo del partido. Cancelo es el lateral por derecha con la 20, Méndez sobre la izquierda, dupla central defensiva, Veiga y Díaz, mientras que el doble 5 lo van a integrar Vitinha y Neves, y adelante tres volantes, Neto, Fernández y Leao. Como único 9 y un hombre polifuncional aparece Cristiano Ronaldo, que es el capitán del equipo. 4-2-3-1, los dos se juegan de igual a igual.
0: Desde el fondo de la cancha va saliendo Croacia, la tiene Stanic, la pelota, viene Stanic con la balona, va girando Stanic, mete el cambio en la frente, profundo, contra la mitad de la cancha, en las alturas, venía buscando a Vladimir, termina perdiendo la pelota, la va recuperando Neto, descargó para Cancelo y la pelota la va recuperando Modric, aquí comanda la contra, va descargando el balón para que la tenga Butrina, viene Butrina con la pelota, la va dominando el número 16, viene Butrina con la pelota, jugó hacia el fondo, la va descargando para Perisic, Perisic que la va jugando hacia el medio, la va recibiendo Kovacic, descarga para que la tenga Modric, mete el cambio en la frente, perfecto para que vaya a buscar a Stanic, a ver si va a llegar, no va a llegar Stanic, la pelota pica y se va larga, saque de arco desde el fondo de la cancha, será favorable para Costa.
1: Se terminó yendo sobre la última línea, un Croacia que ha salido de la zona defensiva después que en los primeros minutos estuviese al acecho el conjunto de Portugal y haya generado chances de ataque. Ahora, le falta un poquito más en los últimos metros para generar, obviamente, ese peso ofensivo y, obviamente, también al mismo tiempo generar chances de gol.
0: La va dominando Vitinha en la mitad del campo de juego, viene Vitinha, descarga la plata para Díaz, la pide Neves, decide ensancharla toda por la derecha para que la vaya dominando Neto, viene Neto con la pelota, jugó otra vez para que la tenga Vitinha, viene el bochazo largo, la metió para Neto, corre a toda velocidad, intercepta la pelota el número 13, Pongracic, se va contra el fondo o contra el costado, lo cierto es que favorable para Croacia, para el equipo de Portugal.
1: Bueno, cuando Portugal sale, aguarda el conjunto de Croacia para poder defenderse, pero fíjate vos que tratan de limitarse, Vlasic, Baturina y Susic, obviamente entre la línea de los volantes, cuando ataca el conjunto de Portugal y muchas veces cuando salen, es como medio tímido, tratando de buscar el espacio y no quiere arriesgar demasiado, porque obviamente sabe que de contra, por ahí lo puede llegar pagando caro, pero hasta el momento, cuidadoso Croacia y más atacante y ofensivo el conjunto de Portugal.
0: Vendrá el tiro libre de esquina favorable para el equipo de Portugal. Levanta el brazo Nuno Méndez. La va a poner en juego Méndez. A pierna cambiada, cerrado contra el segundo palo. El cabezazo que se va por arriba del travesaño. No pudo ser para el equipo de Portugal. El cabezazo de Renato Veiga que se fue desviado.
1: Y estar atentos porque en las pelotas paradas es una virtud para el conjunto de Portugal. Veiga, uno de los centrales que busca en la vía aérea, terminó cabeceando, ganando entre los centrales, estuvo solo, no le dio con comodidad y se fue arriba del travesaño. Otra llegada más para Portugal, estaba Díaz,

0: Está Ronaldo y también está Fernández.
1: Ya hemos pasado el cuarto de hora, 16 minutos tenemos de este primer tiempo y hay falta, tiro libre favorable para el conjunto de Croacia y hay algo más, a tarjeta en el aire.
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0: La falta era contra el delantero de Croacia, estamos hablando de Budimir. Y la amonestación será para Díaz, el primero en el partido en Portugal, anótelo relator. Estamos hablando del defensor Rubén Díaz, que se lleva la primera tarjeta del partido.
1: 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Va manejando la pelota el conjunto de Croacia, viene Stani con la pelota, jugó hacia adelante, la va buscando Susic, viene Susic con la balona, terminó perdiendo y hay falta y infracción, tiro libre para Croacia.
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1: Vendrá el tiro libre favorable para el conjunto croata. Susic queda tendido en el campo de juego y así como Portugal tiene hombres importantes en el ataque por arriba, bueno, lo propio tiene también el equipo croata, que tiene a Sutalo, a Pongasic, también tiene a Budimir, hombres que por arriba van bien y tienen por supuesto un excelente ejecutante, un shoteador eximio como es Luka Modric. Por eso se ilusiona el equipo croata, digo, con abrir el marcador en estos primeros minutos con esta pelota parada. 18 tenemos del primer tiempo, hay peligro, ataque el equipo de Croacia, viene Modric con el centro contra el segundo palo, termina sacando Nuno Mendes, la pelota le va a quedar para que la tenga Leao y aquí se viene la contra, la juega Neto para Leao, termina sacándolo, quiere complicaciones, Pongasic, la tira contra el costado, se la saca lateral para Portugal.
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1: Viene Cristiano Ronaldo con la pelota, descarga hacia atrás, le va a quedar la pelota para que la tenga Veiga, Veiga que la juega al medio, le queda para Díaz, se viene Díaz, se emerge del fondo, cruza la mitad del campo de juego, busca Portugal, la juega para que la tenga Vitinha, viene Vitinha con la pelota, la juega para Méndez, Méndez con Leao, ahora otra vez con Méndez, viene Leao de nuevo con la pelota que la deja correr, Vitinha que la va recibiendo, se defiende el equipo de Croacia, agazapado contra su propia área prácticamente, juega hacia adelante para Vitinha, la termina perdiendo y aquí nace la contra, Stani que la tiene, la termina entregando mal, el número 2 se va contra el costado lateral para Portugal.
0: Por otra parte hay que remarcar que vamos a estar el día de mañana 19 horas, importantísimo, fiebre mundial, la celeste y blanca, juega el conjunto de Scaloni que llegó esta mañana a Miami con una particularidad que terminó siendo broma de uno de sus compañeros, porque en la revisión del equipaje, al Cuti Romero obviamente lo apartaron hacia un sector y le encontraron el famoso Magic Click,
1: claro,
0: dentro del,
1: del bolso.
0: Dentro del bolso, sí. Claro. Y me parece que tiene que ver con una broma de Messi y Rodrigo de Paul.
1: La pelota le va quedando para Vitinha. Viene Vitinha, juega con tres costados, la va ensanchando para que la vaya recibiendo Neto, Cancelo, la va jugando ahora para Díaz, Díaz que la juega para Veiga, Veiga que la va subiendo, va contra la franja central del campo de juego, otra vez para Díaz, la tiene el número 3, viene Díaz, juega la pelota ahora para Vitinha, Vitinha que va ensanchando, le quedó para Cancelo, viene Cancelo con la pelota, el número 20 que domina el balón, va contra la calle del medio, la va dominando el número 20, juega hacia atrás, le va quedando la pelota para Renato Veiga, viene Veiga con la pelota, mirá qué linda asistencia, metió profunda para que vaya a buscarla. La pelota, Leao no va a llegar, pica y se va larga contra el costado, saque lateral, manos arriba, será favorable para Croata.
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1: 20 minutos tenemos, nos acercamos al primer cuarto del partido, habrá ingreso con las manos, la va a jugar el número 2, Stanik, va a poner la pelota en juego, toma larga carrera, descarga casi contra la mitad de la cancha, la va peinando a la pelota Blasic, Blasic que no podía, devuelve la defensa, le va quedando para Leao, Leao que la juega para Vitinha, Vitinha para Méndez, Méndez que la va jugando hacia el fondo, la va recibiendo la pelota Neto, va saliendo desde el fondo de la cancha el equipo de Portugal, elige la calle del medio, cruza la mitad de la cancha, la va dominando Cancelo, ahora la ensancha para Neto y aparece Perisic para meter la pierna, la manda contra el costado, saque lateral, será para Portugal el ataque.
0: Por otro lado, vamos a hablar un poquito de Portugal en cuanto a los mundiales, nunca ha ganado este torneo internacional y su mejor resultado es el tercer puesto en Inglaterra del año 1966, donde además alcanzó las semifinales en Alemania 2006, donde finaliza cuarto, y los cuartos de final de Qatar de 2022. En Alemania 2006 había participado en aquel partido por el tercer y cuarto puesto contra Alemania. Uh-huh. Aquel partido fue el último de Oliver Kahn, que no venía teniendo titularidad.
1: Y atajó ese día.
0: En ese equipo y justamente le dieron ese, porque venía atajando Lehmanns en el conjunto alemán.
1: El centro de Cancelo termina rebotando la pelota el Modric, que está en el sector defensivo, la va despejando. No se fue la pelota, en las alturas gana Vitinha, descarga la pelota para Fernández. Fernández hacia atrás para Veiga, la va dominando el número 3, se la va ensanchando y aquí la va recibiendo Méndez. Méndez que jugó para Fernández otra vez con Méndez, la va dominando Méndez, va contra la calle del medio, elige el sector derecho, descarga la pelota ahora para que la tenga Vitinha, otra vez para Fernández. Viene Fernández entre cuartos de campo de juego limpio por la derecha, le va a quedar la pelota ahora para que la tenga Neto. Viene Neto con el balón pegando la raya de costado, que vengo, que voy a Maga, quiere meterle al centro. Viene Neto con la pelota, la juega hacia la calle del medio, le va quedando la pelota ahora para que la tenga Díaz. Díaz que la jugó hacia atrás, le va quedando para Vitinha. Vitinha que jugó para que la tenga Leao, la termina perdiendo Leao, va saliendo Stanic para el equipo de Croacia.
0: Bueno, en este tramo, cuando parecía acomodarse, está muy atrás Croacia. Ahora se defiende y trata de llevarlo de contra.
1: El balón lo va juntando el número 13 en su propio campo, a la pelota detrás de la mitad del campo de juego. La va recibiendo ahora la pelota João Neves. Neves que la juega hacia el medio para Fernández. Viene Fernández con la pelota, jugando para Cancelo. Viene Cancelo con la pelota, Neto la va recibiendo contra la raya. A Neto con el balón, mete el freno, juega otra vez para Vitinha. Vitinha que descargó para que la tenga Cancelo. Ataca Cancelo, lindo cambio de frente, demasiada potencia, igual se desengeña y le va quedando en el pecho para Leao. La juega la pelota para que la tenga Méndez. Méndez con Cristiano, Cristiano que la jugó hacia atrás, le va quedando para João Neves que mete el centro. ¡Oh! ¡Corner! Tiro libre de esquina, Pongasic la tira al córner cuando venía para buscarla Cancelo.
0: Y vino el centro sobre a la izquierda, lo suben los defensores, los mediocampistas bajan para dar una mano, armando prácticamente una línea de cinco. Atentos porque está en todos lados Portugal y quiere lastimar en cualquier circunstancia. Va en búsqueda del primero.
1: Vendrá el tiro libre de esquina favorable para el conjunto de Portugal. 23 minutos tenemos del primer tiempo. Vendrá el tiro libre de esquina. Claro, eso le iba a decir, no lo va a parar ahora, no va a mandar al momento de hidratación, justo cuando hay un córner peligroso para el conjunto de Portugal. Le va a pegar a la pelota número 25, Nuno Méndez. Viene el centro de Nuno contra el segundo palo. La pelota se termina yendo por arriba del travesaño. Será saque de arco desde el fondo de la cancha. Jugará el equipo de Croacia.
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1: Está detenido el partido, 23 minutos 30 de este primer tiempo, en una entretenida primera parte. Por ahora están empatando 0-0 Croacia ante el equipo de Portugal, con dos posturas diferentes, comentarista, un equipo de Portugal que intenta, que ha tenido algunas chances, y un equipo de Croacia que había arrancado de manera diferente, pero que después el desarrollo del partido lo fue llevando a meterse atrás.
0: Sí, por supuesto, y que vio y dijo, no nos conviene arriesgar en este tramo del encuentro. Por eso habrá que aguardar, por eso habrá que esperar, y por ende, solamente espera para ver las probabilidades de llevarlo de contraataque en lo que va del partido ante un Portugal que está más completo, que tiene un juego colectivo y lo va llevando prácticamente al terreno que quiere.
1: Exactamente. Y un equipo de Croacia que, más allá de que no tuvo la pelota, no cometió tantas faltas del área. Eso es importante, ¿no?
0: No, para nada. Por eso trata de ser cuidadoso. Va a tratar de lastimar en cualquier momento, pero no es ahora. Sí. Es ver en cuál puede llegar a pasar. Que eso también habría que ver cómo será la reacción de Portugal ante eso.
1: Claro, exactamente. Bueno, Portugal que sí ya tiene un amonestado.
0: Claro.
1: Que bueno, que tuvo mucho tiempo la pelota, pero que se ganó una tarjeta amarilla. Bueno, 154-03-0080, para que la gente envíe mensajes de WhatsApp. Estamos con el sorteo de entradas para el automovilismo este próximo fin de semana.
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1: 154-03-0080, las vías de comunicaciones. Mañana seguiremos con el Mundial, seguiremos con la acción del fútbol, porque a partir de las 19 horas estará jugando la selección argentina ante Cabo Verde, con algunas dudas, imagino que para Scaloni no tanto, si es que será Tagliafico o si es que será Medina en el sector izquierdo, si es que estará el Cuti Romero, si es que jugará Otamendi, veremos allí las dudas de Scaloni, ¿no?
0: Bueno, son las únicas dudas que tiene hasta el momento. Lo del Cuti Romero tiene que ver con la lesión, por eso aguarda y va a esperar hasta mañana. y después lo del Pata Medina y Tagliafico por el rendimiento.
1: Claro, que han tenido. Tagliafico todavía no está
0: claro, a un 100%. 100%.

0: a un 100%. Y no ha rendido de mala manera el Pata Medina en los partidos que han pasado. Después adelante la fija es Messi, en la mitad del campo de juego también. Y después su acompañante, sin dudar, porque ganó la pulseada Lautaro Martínez. Parece convencer en estos partidos.
1: Exactamente. Bueno, mañana desde las 18:30 horas estaremos también por nuestro canal de streaming. También estaremos, por supuesto, con lo que suceda con el seleccionado argentino a través de la radio de los santiagueños. Van a volver los equipos al campo de juego. Volverá el equipo de Croacia. Volverá también el equipo de Portugal. Se reanuda el partido.
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1: Va saliendo Pongasic, en el fondo del campo de juego, mete el pelotazo largo para que lo busque Budimir. Viene Budimir con la pelota, jugó hacia el medio, le va quedando la pelota para Kovacic. Atención que ataca el conjunto de Croacia, lo terminan tumbando sin falta, dice el árbitro, queda viva. Le queda la pelota para que le busque Butrina, Butrina que le pega el arco, rebota la barrera. El balón le va quedando ahora para Perisic, viene Perisic con la pelota, ataca el equipo de Croacia, mete el centro. Oh, termina sacando la defensa, el rebote le va a quedar para que le vaya juntando el número 13, Pongasic, que no quiere complicaciones. La vuelve contra su propio campo el arquero, que la va juntando Livakovic. Va descargando la pelota para Sutalo. Viene Sutalo con el balón, la juega hacia el medio para Modric. Viene Modric con la pelota, se saca la marca de encima, cruza la mitad de la cancha, juega para Susic. Susic que la va jugando para Stanik. Viene Stanik con la pelota, jugó otra vez para Susic, la va metiendo para que la busque Budimir. Viene Budimir con la pelota en las afueras del área, va merodeando la zona perimetral, descarga hacia atrás, la pelota le va quedando para Sutalo. Viene Sutalo con el balón, juega hacia atrás, Pongasic, la va dominando en la calle del medio, juega para que la tenga Kovacic. Viene Kovacic con la pelota, se defiende ahora el equipo de Portugal, tiene Croacia la pelota, viene Budimir con el balón, Budimir que la tiene, juega para Butrina atrás, la va jugando para que la tenga el número 13, viene Pongasic con el balón, va saliendo en el fondo el equipo de Croacia, le juegan hacia adelante, le va quedando la pelota para Butrina, Butrina que juega otra vez, no encuentra el espacio, no encuentra el lugar para romper la última línea del conjunto croata, le va quedando la pelota para Kovacic, juega para Modric en sector defensivo prácticamente, viene Modric, no encuentra el espacio, por eso juega otra vez para la saga central, le va quedando para Pongasic que salta línea, metió el bochazo largo para que busque Stanik, atención que puede ser, viene Stanik con la pelota, vale uno contra uno, que vengo, que voy, se metió en el área, giro, le va a pegar, pero estaba en posición adelantada, el número 2 dice el juez, se la tiró libre en salida para el equipo de Portugal.
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0: Y hablamos un poquito de historia mundial, pero esto tiene que ver con Croacia, como lo hicimos con Portugal. Ha tenido un desempeño histórico sobresaliente en debuts como nación independiente, destacándose como subcampeón en el Mundial Rusia 2018, aquella final perdida frente a Francia 4-2, obteniendo el tercer lugar en Francia 98 y Qatar 2022. Hay que marcar que fue eliminado por Argentina en las semifinales. Además, la selección ya, ahora estos momentos disputa los 16avos.
1: Bueno, en Francia 98 fue su debut.
0: Claro, logra el tercer puesto.
1: Claro, compartía grupo con Argentina.
0: Por supuesto, en Corea-Japón 2002, eliminada en fase de grupos. En Alemania 2006, eliminada en fase de grupos. En el 2010, el equipo no logra clasificarse al torneo. Y después, Brasil 2014, eliminado en fase de grupos. Había comenzado su cita mundialista contra Brasil, que lo pierde. En el 2018, subcampeona del mundo, le gana a Argentina en fase de grupos 3-0. Y en Qatar 2022 obtuvo nuevamente el tercer lugar, consolidando su estatus como una de las potencias europeas.
1: Bueno, mira, siempre que se cruzó con Argentina jugó los 7 partidos.
0: Sí, por supuesto.
1: Porque en el 98 jugó fase grupo con Argentina, perdió en semifinal, pero jugó por el tercer y cuarto puesto. En Rusia jugó con Argentina, llegó a la final. Y en el Qatar jugó también contra Argentina y jugó por el tercer y cuarto puesto.
0: Bueno, en el Mundial del 2006... creo que había sido previo, en un amistoso, había jugado contra Argentina. Uh-huh. En ese duelo jugó Modric y Messi del otro lado. Bueno. Y eran casi debutantes. Claro, eran debutantes en ese torneo. Y hay que remarcar que este es el último Mundial de Luka Modric, el último Mundial de Messi y, bueno, el último Mundial de Cristiano Ronaldo.
1: Claro, para uno de los dos, para Modric o Cristiano, será su último partido en Mundiales.
0: Sí, por supuesto. Por supuesto. Habrá que ver cómo lo terminan llevando a estas cuestiones. Pero es importantísimo para los dos.
1: Vendrá el ingreso con las manos Nuno Méndez. La va descargando para Renato Veiga. Viene Veiga con la pelota, juega hacia el medio para Rubén Díaz. Va saliendo Rubén, cruza la mitad del campo de juego, calle del medio, franja central del campo de juego, descarga otra vez contra su campo, le va quedando la pelota para que lo vaya dominando Vitinha. Vitinha que lo va jugando para Veiga. Viene con la pelota el conjunto de Portugal, la va dominando Neves. Neves que descarga para Veiga. Veiga que la va jugando profunda para que lo vaya dominando Méndez. Se viene Méndez, jugó para que la tenga el número 17, Leao. Viene Leao con la pelota ahora. otra vez contra el fondo de la cancha. Le va quedando la pelota para que la vaya dominando en la mitad del campo de juego.

0: le va quedando para Modric, juega hacia atrás, Perisic la va dominando, va metiendo la asistencia profunda, la pelota le va cubriendo y le va quedando el balón para Díaz, va saliendo en el fondo de la cancha el equipo de Portugal.
1: Bueno, en aquel equipo que había enfrentado a Argentina en el Mundial 2006, fue el primero de marzo, no fue en el Mundial, fue en un amistoso de preparación el primero de marzo del 2006, la selección argentina perdió 3-2 con Croacia. Aquel partido se había disputado en el Jakob Park de Basilea, donde el encuentro pasó a la historia porque Lionel Messi anotó su primer gol con la albiceleste y porque marcó el debut absoluto de Luka Modric con el combinado croata. Krasnić, Iván Krasnić, adelantó a los croatas a los 3 minutos poniendo el 1-0. Lo empató Carlos Tevez, 2-1 de Messi, 2-2 de Darijo Srna y el 3-2 de Darío Simic para darle la victoria a los croatas.
0: Y en el centro de Díaz, atención para Fernández, a ver si llega, lo pone en juego, le queda en el pecho para que la busque Neves, Neves que la jugó hacia adelante, le queda para Méndez, Méndez que la jugó otra vez para Fernández, viene el centro, ¡ah, el arquero! El rebote quedó para Fernández, atrás de nuevo, casi en contra, la tira Perisic contra el córner, tiro libre de esquina, será para Croacia, para Portugal, se salvó Croacia.
1: Bueno, increíble, ¿eh? Increíble porque lo tuvo el conjunto de Portugal. Y es increíble también el descuido defensivo, porque fíjate vos que Bruno Fernández en 2 oportunidades encontró la pelota. Primero se filtró en el área, fue sobre el extremo izquierdo y claro, el rebote volvió a corresponder a Bruno Fernández. Mala defensa de Stanisic que lo volvió a perder y ganó más que una chance clara para el conjunto de Portugal. Un córner donde ahora lo va a buscar de pelota parada.
0: Le va a pegar a la pelota el número 17. La juega Leao, Leao para Fernández. Fernández que la juega a las afueras. Le va quedando para Neto. Neto jugó para Méndez. Viene Méndez con el balón. Atención, se acomoda. Después le pega Méndez. Pegó la barrera. El rebote le va quedando para la gente de Croacia que metió la contra. Y atención, se viene con la pelota del equipo croata. Venía llevando la pelota a Butrina. Se la quitaron lícitamente y va saliendo ahora Portugal.
1: Se demoró demasiado Butrina, ¿eh? Pasa que era solo contra el mundo. No le pasó nadie. 3 defensores de Portugal lo marcaban, estuvo bien la pausa, pero claro, bien en la mitad del campo de juego. Portugal, que hasta el momento está trayendo un gran partido y le genera problemas a este equipo mantelero.
0: Hay tiro libre favorable para el equipo de Portugal en la mitad del campo de juego. 34 minutos tenemos de la etapa inicial. 0 para Portugal, 0 para Croacia, para el EB11.
1: Aquella Argentina que había perdido frente a Portugal, había formado con Roberto Bondancieri en el arco, los defensores Fabrizio Colochini, Nicolás Burdizzo y Walter Samuel. En la mitad del campo, Leonardo Poncio, Martín de Michelis, Esteban Cambiaso y Juan Román Riquelme. Los delanteros eran Messi, Carlos Tevez y Hernán Crespo.
0: La pelota la tiene Méndez, juega para Vitinha. Ahora la va recibiendo Fernández. Otra vez para Nuno Méndez. Viene Méndez con la pelota. Es el fondo de la cancha, la juega para Veiga. En la mitad del campo de juego la tiene Méndez. Ahora Leao contra la raya de costado. Viene Leao con la pelota. La va dominando contra el medio del campo de juego. Le va quedando la pelota para Vitinha. Vitinha que la va jugando para Díaz. La abre para Neto. Viene Neto con el balón. La termina perdiendo. Le va quedando para Perisic. La juega hacia el medio para Kovacic. Ahora la tiene Modric. Kovacic de nuevo. De primera la va jugando para Butrina. Butrina que la jugó para Kovacic. Y viene la contra. Dejó pagando la marca. La metió hacia el medio. Una buena. Aparece Nuno Méndez para colaborar y quedarse con la pelota en el sector medio. Viene Méndez con la pelota. Sale comandando la contra. La metió para Leao en las alturas. Va ganando Stanic. El rebote quedó para Fernández. Viene Ronaldo con la pelota, jugó para Leao. Leao que la tiene, otra vez la juega para Bruno Fernández. La va dominando el número 8 del equipo de Portugal. La tiene contra el círculo central del campo de juego. Camina un par de metros hacia el ataque. Va con la pelota Fernández, a ver a quién se la deja. Descarga hacia atrás. Le va a quedar la pelota para Vitinha. Vitinha que la juega de nuevo para Fernández. Viene Bruno Fernández con la pelota. La pide Vitinha. Descarga hacia atrás. La va recibiendo el número 20 y va a salir del equipo de Portugal.
1: Por otro lado, vamos a hablar de los cruces que se han dado del Mundial, pero antes hablemos de los partidos, porque hoy temprano fue victoria de España 3-0 frente a Austria. Pedro Porro convirtió para el conjunto gallego, mientras que Oyarzabal en 2 oportunidades le dieron la victoria a este equipo español que pasa a la próxima fase y aguarda por Portugal y Croacia.
0: La pelota le va quedando, Croacia. le va quedando para Vitinha, juega para Joao Neves, Neves para Vitinha de nuevo, viene Vitinha con el balón, se abre Díaz para quedarse con la pelota, de nuevo para Vitinha. La va dominando Vitinha, la mitad del campo de juego la tiene. Sale un poquito el equipo de Croacia. La va jugando para Díaz. Viene Díaz por la izquierda. Al medio la jugó para Cristiano. Viene Ronaldo. Ronaldo que la jugó para Fernández. Viene Bruno con la pelota de frente. El arco está. La termina perdiendo. Pero hay falta. Hay infracción. Tiro libre. Será favorable para Portugal.
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0: Casi 37 tenemos de este primer tiempo. Le pregunto, ¿qué me dice? ¿Qué me cuenta, comentarista?
1: Le cuento que en este tramo del partido maneja la posesión Portugal, crea las chances claras de gol, tiene mejor juego colectivo, mucha ofensiva ante un Croacia que pasó de resguardarse

0: por cómo se dio el desarrollo del partido y ahora está teniendo problemas en la última línea, porque todas las llegadas terminaron en ocasión de gol para el conjunto de Portugal, que está más cerca del primero.
1: El centro de Cancelo terminó siendo a las manos del arquero, la pedía Ronaldo contra el punto del penal, le salió muy adentro, muy cerca del arco, por eso lo domina sin problemas Livakovic. Desde el fondo de la cancha va a salir del conjunto de Croacia, mirá qué linda pelota metieron para Luka, viene Modric ante la marca de Méndez, termina ganando el uno Méndez, rápido estuvo el defensor lateral, viene Méndez con la pelota, jugó hacia atrás, le va quedando para Vitinha, la pelota que está en todos lados, Vitinha que la juega al medio, la va recibiendo Díaz, Díaz que la va descargando en los pies de Cancelo, viene el número 20 con la pelota, Cancelo recuesto sobre la izquierda, le va quedando otra vez la pelota para Veiga, Veiga que la va jugando para Vitinha, Vitinha para Cristiano, Cristiano que la juega hacia atrás, le va quedando la pelota para Nuno Méndez, juega para Cristiano de nuevo, otra vez con Méndez, la va dominando en campo propio, la tiene todavía el equipo de Portugal, espera el equipo de Croacia, agazapado, juega para que la tenga Veiga, otra vez en corto para Méndez, la sigue teniendo en su campo, ahora sí cruza la mitad de la cancha, descarga para Cristiano y otra vez le vuelve contra su cancha, le queda para Nuno Méndez, juega para Leao, siempre en campo propio, la tiene Vitinha la pelota, le entregó mal, casi la pierde, la sigue teniendo Portugal en la salida, se defiende bien Croacia ahora.
0: Nelson Semedo, Diogo Dalot, Ruiz Silva, Francisco Concienzao, Joao Félix, Gonzalo Guedes, Gonzalo Ignacio, Tomás Araujo, Francisco Trincao, José Sá, Gonzalo Ramos, Bernardo Silva, Mateos Núñez, Rubén Neves y Samu Costa son los suplentes de Portugal.
1: La pelota le va quedando en la mitad de la cancha para que venga a buscar la neta, va por el sector derecho de la cancha, a toda velocidad, llega a la línea de fondo, engancha contra el medio diagonal, juega para que la vaya juntando Vitinha, Vitinha que la ensancha ahora para Méndez, la tiene el equipo de Portugal por la izquierda ahora, ahí se detiene el juego, centraliza ahora para Veiga, se toma su tiempo Veiga, busca el espacio, viene Veiga con el balón más atrás ahora, la va jugando para Rubén Díaz, Díaz que la va jugando para que la tenga el número 15, viene Joao Neves, Neves que la va jugando para Díaz, otra vez para Joao, viene Neves con la pelota, jugó profunda para que vaya a buscarla Fernández, a ver si puede llegar, el golpe de cabeza es de Stanik, la va cubriendo Fernández, la deja correr Scott. El tiro libre de esquina para Portugal.
0: Erlich, Frug, Bardiol, Jakic, Tokarski, Kramaric, Matanovic, Moro, Musa, Pandur, Pasalic, Pasalic, Susic, Buskovic y Kaleta Kar son los suplentes de Croacia.
1: Tenemos 40 del primer tiempo, por ahora poquito de Cristiano Ronaldo y de Modric también.
0: Poca participación para el bicho que tiene todas las marcas de los defensores, pero por detrás está Bruno Fernández, Neto y Leao que responden.
1: Le va a pegar a la pelota Bruno Fernández, acomoda la pelota el número 8, Oreja, izquierda del ataque del conjunto de Portugal, todos arrecibados contra el punto del penal, veremos a dónde va el balón, viene el centro contra el segundo palo, el cabezazo, termina siendo despejado y se va otra vez al córner, tiro libre de esquina, ahora será por la derecha.
0: Bueno, pensábamos que el cooling break prácticamente sería un parate para mejorar en este conjunto de Croacia, terminó siendo peor porque ahora está más defensivo que nunca, yo pienso que la primera parte será un respiro para este equipo croata que no ha generado nada en lo que va del partido y esto no es un problema para Portugal, sino también un plus que lo va a tratar de aprovechar.
1: La jugaron rápido, descarga la pelota al medio, le queda para Fernández, Fernández que la jugó para que la tenga Cancelo, la juega para Méndez, Méndez levanta el centro para Vitinha, termina sacando la defensa, Ronaldo que la busca, la va buscando la pelota Stanik, termina saliendo del fondo de la cancha el equipo de Croacia, está ahí nomás, Cancelo mete la pierna, se va contra costado, es lateral, manos arriba, será favorable para el conjunto de Croacia en salida.
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1: 41 tenemos del primer tiempo, 0 para Croacia, 0 para Portugal. Se define un pasajero de los octavos de final. Estamos en 16avos de esta Copa del Mundo que ya va entrando en su etapa final. Le quedan 17 días a esta Copa del Mundo, comentarista.
0: Sí, por supuesto. Ya vamos a estar con la cantidad de partidos que restan para terminar con esta cita mundial, que será el 19 de julio a las 12 del mediodía, si no me equivoco, la final de este torneo donde va a definir a un campeón.
1: Y aquí se viene Croacia con la pelota, jugaron el balón para que la busque Budimir, viene Budimir con la pelota, jugó para Butrina, Butrina que la tiene a la ley de ventaja, la va recibiendo la pelota el jugador Perisic, viene Perisic con la pelota, va el uno contra uno, quiere meterle el centro a Perisic, que vengo, que voy, la pide Kovacic, la termina perdiendo, recupera otra vez Kovacic, el rebote le va a quedar para Perisic, la va cubriendo con el taco, se le alcanza para el 8, viene Kovacic con la pelota, ya se acomodó el equipo de Croacia, sigue Modric con el balón, la juega hacia el medio, le va quedando la pelota para tenga Susic. Pasó al ataque Susic. Aquí también, lícitamente. Y aquí se viene la contra. Le queda para Fernández. Corre Ronaldo, corre Leao. Le queda la pelota al 17. Viene Leao, que lo va esperando a Cristiano Ronaldo. La va dominando el número 7.

0: Celeste de tira el juego, la pone bajo la suela, mira, analiza, no tiene con quién jugar recién, se va acomodando Fernández, Fernández que la va jugando para Leao, Leao que la tiene, domina contra Reyes de costado, otra vez hacia atrás, se va descargando la pelota para Méndez, viene Méndez con la pelota, jugó hacia adelante para Joao, viene con la pelota Neves, Joao Neves con el balón, la suelta para Vitinha, va girando, la va pidiendo 10 en la salida, va saliendo Portugal.
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2: Bueno, ¿sabe cuántos partidos le quedan al Mundial?
0: ¿Cuántos?
2: 15 partidos.
0: 15 partidos.
2: 15 partidos restan para que se acabe esta cita mundialista. Qué rápido que pasa. Y uno, que es amante del fútbol, la piensa y dice, che, qué bárbaro, ¿eh?
0: Claro, y uno ya se va a dar cuenta. Por ejemplo, hoy hubo 2 partidos nomás.
2: Sí, obviamente. Mañana tendremos 4 partidos. En realidad, arrancando desde hoy a las 12 de la noche.
0: Exactamente, exactamente. La pelota le va quedando para Butrina. Va saliendo el equipo de Croacia. Ojo que pinta bien, ¿eh? Viene Kovacic con la pelota. 3 contra 3. Kovacic maneja el balón. Bueno, se detiene Kovacic. Tenía que apurar. Viene Kovacic con la pelota. Jugó hacia el costado para que la tenga Butrina. Viene Butrina con el balón para el 1 contra 1. Gira Butrina. Mete el centro. Terminó reventando la cabeza Díaz, la va sacando para Neto, Neto con golpe de cabeza la alcanzó para que la tenga Cancelo, viene Cancelo, jugó otra vez para Neto, viene Neto con la pelota, la va ensanchando contra la izquierda, le va quedando para Leao, ataca el equipo de Portugal, Fernández jugó otra vez para Leao, ya cruza la mitad del campo de juego, Leao la deja para Cristiano Ronaldo, otra vez la tiene Leao, va saliendo Portugal.
2: Bueno, lo que hace en estos momentos el conjunto de Croacia en cuanto al ataque es no arriesgar, por eso trató de pensar, de buscar lo seguro y terminó fallando en el centro, para el colmo, le salió mal.
0: 43 minutos, 20 segundos de este primer tiempo. Va saliendo el equipo de Portugal. La va recibiendo Cancelo. Descarga para Díaz. Viene Díaz con la pelota, Rubén Díaz que maneja el balón, otra vez para Cancelo, ataca el equipo de Portugal, viene Cancelo con la pelota, a ver a quién se la deja Cancelo, la va jugando hacia el medio, le va a quedar el balón para el número 3, va cruzando y cortando la cancha, el jugador Díaz la mete para Ronaldo que cae al suelo, no la pudo dominar, la pelota le va quedando el número 1, la va juntando Livakovic, va saliendo en el fondo el equipo de Croacia.
2: Aquellos amantes del fútbol, traten de no dormirse hoy temprano, porque hoy 0-0 ya sería para viernes. Suiza va a estar jugando frente a Argelia en uno de los últimos partidos que van a tener estos 16avos, remarcando que quien va a cerrar los 16 sería Colombia, gana a las 22:30.
0: La pelota la va sacando en el fondo de la cancha Croacia, en la mitad del campo de juego le va quedando para Joao Neves, viene Neves con la pelota, la va jugando por la derecha para Díaz, viene Díaz con el balón, más abierto contra Reyes de costado, aparece para juntarla a Neto, viene con la pelota Neto, otra vez para Díaz, la domina el número 3, viene Díaz con la pelota, cruza en la mitad del campo de juego y de nuevo le va quedando para Díaz, viene el uno contra uno, que vengo que voy, la va descargando para Neto, Neto que jugó para Vitinha, Vitinha que la tiene, juega para Díaz de nuevo, se recuesta sobre el sector izquierdo de la cancha, la pide que Cancelo, decide jugarla hacia el medio para que la tenga el número 13, viene Veiga, Veiga que la jugó para que la tenga el número 27, viene Leao, va Leao ante la marca de Stani, va contra la línea de fondo, 2 hombres lo marcan, busca el espacio, no lo encuentra, ahora sí saca la pelota hacia el medio, pero ya aparece para recibirla y para recuperar Susic, aparece Néndez, la tira contra su arco, va saliendo Portugal.
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0: Ya tenemos tiempo cumplido, ya tenemos 45 minutos, tiro libre favorable para el equipo de Portugal, tiro libre favorable para el conjunto de CR7, 45 tenemos en el 0 en Patán.
2: Hay que remarcar a toda la gente que estamos en vivo a través de la radio de los santiagueños, somos el Deportivo en transmisión, somos Radio LB11, estamos en AM890, FM88.1, no le quedan 15 partidos, ya me parecía. Le quedan 23 partidos, porque todavía no se han jugado los de mañana. Está en disputa Portugal frente a Croacia. Así que prácticamente terminó siendo un susto. Es un pequeño respiro. Sigue habiendo partidos, pero queda menos.
0: Atención que viene el centro, busca Cristiano Ronaldo. El rebote le quedó para Leao. Arriba. Arriba del travesaño. Se fue la pelota, le quedó demasiado alta. A Leao que le dio con alma y vida. Se fue por arriba del travesaño. Saque de arco. Será favorable para el equipo de Croacia.
2: Ahora, qué mal despeje de los centrales. Se fueron a cubrir a Cristiano Ronaldo. Y al momento de sacar, nadie estaba con la marca de Leao, que apareció por detrás y le quiso reventar el arco a Livakovic. Se terminó desviando esa pelota, pero avisó Portugal.
0: ¿Cuántos minutos más jugamos, comentarista?
2: Se van a jugar 4 minutos más. Vamos a ir hasta los 49.
0: Gracias.
2: De nada.
0: Ya jugamos uno de los 4 de la edición. Metieron el pelotazo largo para que vaya a buscarle el número 11. Budimir.
2: ¿Le cuento algo?
0: Sí.
2: Mañana tenemos sorteo.
0: Sí.
2: Sí. Mire usted. Es de algo que no puede faltar en tu mesa.
0: Ajá.
2: En cada uno de los partidos.
0: Perfecto. Bueno, así que la gente que esté atenta. Entonces mañana a la radio.

0: santiagueños.
1: Sí, finalizado el partido de Argentina, lo puede llegar a venir a buscar. No creo que lo venga a buscar durante...
0: ¿Y en el entretiempo, por ahí, si está cerca?
1: Y por supuesto, se puede llegar a la radio. Pero si no lo disfruta a medianoche, lo va a disfrutar el sábado, el fin de semana. Bueno, ya va a ver cuándo. Pero lo importante es que hay sorteo en la radio de los santiagueños mañana en el partido de la selección argentina. Y en estos momentos también,
0: también tenemos
1: porque
0: sorteo.
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0: Dos minutos, ya pasaron de los cuatro de edición. Viene el pelotazo largo, la va buscando Budmira la pelota, le cometieron falta, le cometieron infracción al número 11. Tiro libre, será para Croacia. Apenas cruzada la mitad del campo de juego.
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0: Empatan 0-0, Portugal y Croacia. Un minuto, le queda al partido. Habrá tiro libre favorable para el equipo de Croata, quizás la última chance de convertir en estos primeros 45 minutos. Modric la va jugando para que la tenga Butrina. Descarga hacia atrás, se le va quedando para Pongracic. Pongracic que la va jugando para otra vez el número 10, Modric. Otra vez con Pongracic. Viene Pongracic con la pelota, juega para que la vaya olvidando el número 10, Sutalo. Viene Sutalo, juega por Stanik. Stanik que la tiene, va cruzando la mitad de la cancha, recién a duras penas. Recibe la pelota Blasic. Blasic que la va jugando hacia adelante, la comete en falta de nuevo. Tiro libre para Croacia.
1: Bueno, estos equipos se enfrentan en el estadio de Canadá, obviamente en el estadio de Toronto, el estadio nacional de Canadá, que es un estadio de fútbol al aire libre, ubicado en la ciudad de Toronto, en la provincia de Ontario, en la sede del equipo Toronto, donde obviamente el Fútbol Club Toronto hace de local en este lugar. Una capacidad de 43.036 espectadores en un campo de juego que está magnífico, ¿eh?
0: Viene Kovacic con la pelota, últimos 10 segundos, Kovacic se va a terminar el primer tiempo, juega al medio, le va quedando la pelota para Susic. Viene Susic con la pelota, jugó hacia adelante Modric, la mete profunda y puede ser la última, busca Perisic la pelota, atención que va Perisic, termina sacando la pelota Neto, juega hacia atrás para Díaz, otra vez con Neto, se va a terminar el primer tiempo, señoras y señores, y el árbitro lleva el silbato en su boca, marcando que han terminado los primeros 45 minutos en Canadá. Están empatando 0-0 Portugal y Croacia, y lo has vivido por Radio LB11.

0: Se cumplieron los primeros 45 minutos. Aspirábamos a más a esta altura ya, comentarista.
1: Esperábamos tener goles.
0: Insinuaron y concretaron poco.
1: Por supuesto. Y esperábamos por ahí hasta en algún punto a un Croacia siendo más ofensivo. El desarrollo del partido lo llevó a que se vuelva un equipo defensivo y que obviamente aguarde para poder llevarlo de contra. Mientras que Portugal generó las chances más claras del partido, solamente dos para el equipo de Croacia, pero no puede convertir. La falta de efectividad hasta el momento falla en el conjunto portugués.
0: Nosotros hacemos una pausa en este Deportivo, en transmisión Deportivo Mundial. A la vuelta se vendrá el segundo tiempo, lo que queda entre Portugal 0, Croacia 0, por Radio LB11, claro que sí.